0: Son las 2 de la madrugada y 57 minutos.
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0: Son las 3 de la madrugada y 48 minutos.
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Son las 4 de la madrugada y 41 minutos.

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Nos encontramos con un vívido fresco de la sociedad europea de la primera mitad del siglo XX. Stefan Zweig fue testigo de excepción de una época que, como consecuencia de los grandes acontecimientos que se sucedieron, guerras mundiales, crisis económicas, auge de los movimientos fascistas y comunistas, resulta sorprendentemente desconocida en muchos aspectos. La obra, centrada en la vida del autor, a modo de memorias redactadas desde su exilio en Brasil a principios de la década de 1940, describe los ambientes de Centro Europa y a veces exclusivamente de Austria, su país, así como los de las élites culturales burguesas. Se trata de un híbrido entre unas memorias y un libro de historia social y cultural. Con estilo sencillo, pero no por ello vulgar, Stefan Zweig, intelectual y convencido pacifista, pinta un rico cuadro de la sociedad en la que vivió, con acertados análisis sobre los cambios experimentados por Europa en las primeras décadas del siglo XX. Todo ello cubierto con un barniz de cierta tristeza y desesperanza, como si añorase un tiempo pasado que, en su caso, fue mejor. 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
1: Sí me gusta regalar música, regalo mucha música, pero regalo música que tanto le gusta a la otra persona como la que me gusta a mí, porque me gusta, evidentemente, regalar música que le gusta, por un CD, un vinilo, pero también me gusta regalar música que me gusta a mí para que la otra persona pueda conocer una nueva canción, un nuevo género, por ejemplo, musical. Y pues sí, suelo regalar mucha música en general, y la canción que quiero poner es Dicen de la vida, de Cace.

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1: Hola, me llamo Ana, soy maestra de educación especial desde hace ya 15 años. Y bueno, me gustaría hablaros de lo que es el proceso en el que cuando estamos, por ejemplo, como yo, como tutora de un aula específica en un centro, cómo van nuestros niños a la aula ordinaria a hacer ese proceso de inclusión que todo el mundo anhela que se consiga. Y es que a veces cuando tenemos que mandar a uno de nuestros niños a esas aulas, yo hablo desde mi experiencia, tengo miedo, no por nada, sino, y aparte que tengo compañeros y compañeras excelentes, ¿no? Pero la carga burocrática, las reuniones de esos lunes por la tarde, que son a veces eternas, esos equipos docentes, esa coordinación con los ciclos, con los compañeros, no nos dejan ese espacio de tiempo que necesitamos para poder coordinar un buen proceso de inclusión de nuestro alumnado de aula específica en esas aulas ordinarias. ¿Qué nos ocurre? Pues hablamos por los pasillos a veces, y esos pasillos, pues bajo mi punto de vista, evidentemente, pues no es lo necesario, porque yo quiero mandar a mis niños con todas las garantías de que sean aceptados por el grupo, evidentemente también por el maestro o la maestra, que sean partícipes de lo que se está haciendo, y no como antiguamente, que subíamos, llevábamos nuestro material y en un rinconcito de la clase nos quedábamos. ¿Por qué? Porque ahí todavía estamos hablando de un proceso de integración en el que subo, estoy, pero no comparto. Y esa corriente que actualmente es por la que estamos luchando todos los maestros pertenecientes a los equipos de orientación y no pertenecientes, por supuesto, a estos equipos, es que esos niños y esas niñas suban, participen y todos los demás también sean conscientes de, aunque con dificultades, podemos lograr cosas, aunque a veces nos cueste un poquito más que a los demás. En el cole que yo trabajo aquí en Almería, esa lucha la hemos tenido desde que se inició el primer aula específica que hay en él, hace ya más de 23 años. Y la verdad que ha sido una lucha. ¿Por qué? Porque eso supone cambiar formas de pensar. A medida que la sociedad y el concepto de necesidades específicas de apoyo educativo o concepto de necesidades educativas especiales ha ido cambiando y, oye, pues se ha ido abriendo paso ese concepto de atención a la diversidad, también hemos tenido que ir evolucionando los maestros y maestras, todos los docentes, en la forma de percibir esa diversidad que hoy pues llena nuestro centro. Y es que yo, aunque soy maestra de educación especial, también puedo ser maestra de primaria. Es decir, ¿qué es lo que me ocurre? Que solo hay que aprender, como decía un libro que leí, que la verdad no me acuerdo el título, que a cada persona o a cada plato hay que hacer un menú específico y que contenga esos ingredientes que nos faciliten el poder acceder a un currículum que actualmente se plantea como abierto, un currículum al cual todos y todas podemos acceder. Y, por ejemplo, desde mi experiencia, puedo decir que bajo mucho sacrificio, no solo de mi parte, sino de mi compañera en el día a día, en el aula específica, mi petis, y la familia de mi alumnado, poco a poco, con pequeños pasos, vamos logrando que ese currículum cada vez sea más accesible a nuestros niños. Un ejemplo de ello es cuando el año pasado se celebró el 75 aniversario de mi cole, el CEI López de Vega, y mis niños salieron a contar dos poesías de López de Vega, con un lenguaje un poco rebuscado en aquellos tiempos. Y uno lo hizo la Mi niña lo hizo con lenguaje oral y otro de mis peques lo hizo con un sistema alternativo aumentativo de comunicación. A lo cual, cuando todos mis compañeros y compañeras vieron eso, sobre todo que yo me hinché a llorar en el escenario, porque cuando yo comencé con ellos hace 10 años, pues yo me daba miedo subirlos al escenario. Digo, se me tiran y voy yo detrás. Nos subimos delante de más de 100 personas y fueron los mejores de toda la celebración. ¿Por qué? Porque cuando estábamos ahí y ese silencio sepulcral, ese respeto que nos tuvieron, simplemente por escucharlos, a mí ahí me di cuenta que una de ellos se me iba y me quedaba con otro, de mis gorditos, como yo les decía. Y es que esa lucha es una lucha que no solo hacemos nosotros, sino que un equipo de centro y de toda la comunidad educativa, porque nunca podemos olvidar que la familia es un factor tan importante en el proceso educativo de nuestros niños y niñas, que si a un banco le quitamos una pata, ese banco se cae. Así que espero que esto os ayude a poder ser un poco más sensible y tener la mente más abierta a ese concepto tan raro que todavía suena de atención a la diversidad. Muchas gracias y espero que les haya gustado.
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Pues el primer concierto al que yo fui me pilló mayorcilla porque mi padre se pluriempleaba y entonces él trabajaba en la Plaza de Toros cuando venía Loquillo, cuando venía Luz Casal, ¿no? En esta época. Entonces mi padre vio y escuchó de todo, con lo cual a mí no me dejaba ir a conciertos porque él tenía muchísimo miedo de los peligros de la noche. Y entonces ya en el instituto, me acuerdo que con la explosión de la música indie y demás, vino Dover y fui por primera vez a un concierto con mi mejor amiga, que además la cantante estaba mala, tenía fiebre, cantó fatal, la pobre, pero lo recuerdo como algo muy guay. Pero puedo decir que verdaderamente no fui a un auténtico concierto hasta que no vi a King Diamond

Sala Cubera en Granada, porque eso ya es un espectáculo en toda regla. Y me fui cada vez más centrando en ese tipo de música.

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2: Bienvenidas a la sección ¿A ti también te pasa? ¿A ti también te dice la gente que hablas raro? ¿Que te crees que lo sabes todo? ¿Que eres una mandona? Recuerdo perfectamente una tarde, durante unas vacaciones, estar planeando con un grupo de amigos a qué íbamos a jugar. Todos estábamos hablando mucho y yo tenía una idea perfecta de lo que quería, que pensaba que seguramente sería lo mismo que los demás. Entonces pasó un adulto a nuestro lado y me dijo, «Tú eres muy mandona, ¿no?». Creo que tenía unos 8 o 10 años, y aquello me dejó muy impresionada. Avergonzada también, supongo, porque no lo he olvidado, y hoy en día uno de mis mayores temores es el de aparentar que estoy dando órdenes a los demás. Después, acabando el colegio, mis supuestas amigas me hicieron un consejo de guerra. Ya sabes, eso de «tenemos que hablar contigo en el patio hoy a las 12». Me dijeron que no me querían más en su grupo porque hablaba muy raro y me creía superior a los demás. Hoy en día, si consigo algo, si hago algo bien, siempre lo acompaño de un «bueno, no pasa nada, he tenido suerte». Mi padre está convencido de que me vendría muy bien bajarme los humos, porque me cuesta darme cuenta a veces de que lo que yo pienso o creo no es lo que los demás piensan o creen. Mi lógica es tan evidente para mí que no se me pasa por la cabeza que no sea la lógica de todo el mundo. Pero no porque me crea superior, sino porque es como decir «está lloviendo» cuando está lloviendo y todo el mundo ve que está lloviendo. No sé si me entiendes. O igual sí que me entiendes y a ti te pasa algo similar. Molesta muchísimo que la gente tenga una impresión tan equivocada de ti, ¿verdad? No eres mandona, ni una sábelo todo. Déjame pensar. Igual lo único que pasa es que estás dentro del espectro y no te has dado cuenta. ¿Tú qué dices?
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0: Bueno, estoy conteniendo la respiración y he hecho pausa, micrófono abierto, porque uno no puede dejar de emocionarse una vez más cuando escucha a nuestro paisano, a David Bisbal, con una de sus maravillosas adaptaciones del himno de Andalucía. Esta semana, obviamente, bueno, siempre, pero esta semana yo creo que es el fondo musical sonoro perfecto para recibir en esta su casa, en nuestra casa, al alcalde de Huércal de Almería, Ismael Torres. Querido alcalde, buenos días.
1: Buenos días, Antonio. Y tiene, está en todo lo cierto con la emoción al escuchar a Bisbal. La verdad que esto es algo que ha cambiado en mí. Yo antes no me sentía andaluz, ¿sabes? Almeriense, sí. Por los cuatro costados, pero andaluz, ¿no? Y desde que está, hablando con sinceridad, desde que está Juanma Moreno en el gobierno de la Junta, eso ha cambiado. Yo recuerdo que íbamos mi mujer y yo a lo mejor un fin de semana a Murcia, lo que se hacía antes, al Ikea o al Corte Inglés, ¿no? Sí, ya no, sí, ya no hace falta. Y cuando llegaba allí y no veía las dos rayas esas verdes de la Junta, decía, oye, Agustito, se tiene que vivir aquí sin la Junta. Para mí era una carga y no me sentía andaluz. Y desde que Juanma está en el gobierno y ha conseguido, que por lo menos en mí, y me consta también que en mucha gente, tenemos ese orgullo de ser andaluz y ya no seamos aquello de, los almerienses somos más murcianos que andaluces.
0: Ha girado, es un sentimiento yo creo que compartido y extendido, por muchos almerienses.
1: Sí, lo he hablado con mucha gente, sí es cierto.
0: ¿Qué pálpito tiene de cara a la cita del domingo?
1: Pues el pálpito que me dan las 7 encuestas de ayer. No, la sensación en la calle es buena. Lo estábamos hablando ahora, tú y yo, fuera antes de estar en antena, lo estábamos hablando. Juanma ha hecho algo muy bueno, que ha sido llevar al gobierno de la Junta de Andalucía lo que muchos alcaldes, de todos los colores, hacen en su pueblo, que es esa cercanía y esa identificación con la persona, no con el partido. Consigue que mucha gente que nunca ha votado al Partido Popular lo vote, igual que ha pasado en Huércal, en el caso nuestro o en cualquier otro municipio, y lo hace pues por esa cercanía, por esa normalidad, por esa humildad y por esa capacidad que tiene de aislarse del ruido y no estar siempre con lo que odiamos todos los ciudadanos, que es a los dos políticos, tres, cuatro de turno, todo el día peleándose con el tú más, y se ha dedicado a trabajar, a escuchar a la gente y a transformar Andalucía. Y la verdad que nosotros tuvimos un mitin el lunes aquí, estuvo Ramón, el candidato, y estuvo también el presidente de Diputación y otros compañeros del partido, y decíamos eso, que queremos eso, que queremos trabajo, que queremos cercanía y que se preocupen por nuestras cosas, que para pelear ya están otros. Y creo que esa línea Juanma la ha llevado, la ha tenido clara y la va a seguir llevando. Y yo el pálpito, las encuestas son claras. Quien va a gobernar va a ser Juanma Moreno, va a ser el próximo presidente de la Junta. Y la duda está en si lo va a hacer en solitario, con mayoría absoluta, o con el apoyo de algún otro partido. A mí no me gustaría que gobernara apoyándose en Vox. Las políticas de Vox no me parecen acertadas, más allá de que podamos compartir como cualquier persona alguna de las afirmaciones. Es verdad que Vox hace afirmaciones muy, muy fáciles, como siempre se dice, soluciones fáciles a problemas muy, muy complejos. ¿Y quién no quiere la vivienda más barata? ¿Quién no tiene la mejor sanidad? ¿Quién no tiene más seguridad? Pues eso lo queremos todo. El problema es que no son capaces de explicar cómo lo van a hacer, ni son capaces de, después de tener un equipo y tener gente que sea capaz de hacerlo. Por eso creo que la mejor alternativa es votar al Partido Popular si queremos un gobierno eficiente, un gobierno eficaz, un gobierno tranquilo, que haya esa tranquilidad que hemos tenido en estos 4 años y que Andalucía, y por ende Huércal, siga desarrollándose, porque son muchos los proyectos que la Junta de Andalucía ha financiado, muchas subvenciones, mucho dinero, más de 10 millones de euros lo que han puesto en estos 7 años en el municipio, y no tengo que recordar a los vecinos cuánto puso el Partido Socialista con anterioridad. Nada, ni estaban, ni se les esperaba, y el ejemplo siempre lo pongo, el nuevo instituto. Años detrás de ellos, años peleando, años engañándonos con mentiras, con promesas falsas, y fue llegar Juanma Moreno y las primeras cosas que hizo en su gobierno fue poner en marcha nuestro instituto, que ahí lo tenemos funcionando, un instituto referente en toda Andalucía por espacios, por material, por diseño, y nuestros niños felices. Antes estudiaban en escalera y pasillo y ahora estudian en clases bastante amplias.
0: Fíjese que al hilo de las diferencias entre gobernar, yo creo que usted en primera persona, su gestión en Huércal de Almería podría valer como referencia, ¿no? ampliando el foco a Andalucía ahora, la diferencia entre gobernar con una mayoría que necesita pues un respaldo de otro grupo político a una mayoría holgada que da, bueno, estabilidad, tranquilidad. Usted lo ha vivido en diferentes fases aquí en la gestión próxima, la de Huercal de Almería. ¿Cuál sería, por si hay alguna duda, que hay un montón de dudas entre ciudadanos y ciudadanas, ¿no? Y además son lógicas, ¿no? La diferencia, ese punto entre una mayoría absoluta, suficiente, holgada, o el tener que necesitar un apoyo de, en este caso, Vox, que es lo que indican las encuestas, ¿no? En Andalucía, para Huercal de Almería, por ejemplo, para un ciudadano de Huercal, ¿qué supone? ¿Dónde está la diferencia?
1: Pues mira, yo siempre establezco un paralelismo claro entre Huercal de Almería o mi persona, digamos, sí, como representante de un equipo de gobierno, y Juanma como representante de un equipo de gobierno en la Junta de Andalucía, evidentemente salvando la distancia. Sí. Pero nosotros empezamos como unos años antes que él, empezamos gobernando en minoría, con pactos, con tripartitos, bipartitos, cuatripartitos, y eso evidentemente no hay estabilidad. La gente puede ver la diferencia cuando gobernaba Izquierda Unida, cuando gobernaba PSOE, pudo ver la diferencia, el salto cualitativo que supuso el gobierno a través de pactos con otros partidos, pero que nos limitaban en todo aquello que queríamos hacer. Por ponerte un ejemplo, yo quería hacer un pabellón, un campo de fútbol nuevo o un pabellón de deportes nuevo, y el pacto no quería, porque decía que eso era mucho trabajo para el área de deporte y que no estaba dispuesto a asumir ese diferencial de trabajo. Pues esa etapa, esa transición fue mejorando mucho, pero ha sido en esta legislatura, con una mayoría absoluta, donde la gente ha visto la explosión de Huercal. Y en Andalucía pasa lo mismo. En Andalucía empezó gobernando con Ciudadanos, después en esta legislatura lo mismo, pero es que, al igual que nos ha pasado en Huercal, hemos tenido que ir a mucho esfuerzo, mucho trabajo, a tapar agujeros de antes, como se suele decir. O sea, a recuperar el pueblo, a reparar lo dañado, a recuperar lo abandonado. Entonces, los primeros años son ese trabajo. Tú llegas, te encuentras con una deuda amplia en el banco, con un montón de facturas sin pagar, con barrios abandonados, con infraestructuras abandonadas, con necesidades imperiosas desde hace muchos años, y vas tapando agujeros, vas recuperando tal. Y cuando lleva ya 4, 5, 6 años trabajando, es cuando empieza a lucir tu gestión. Y no ha pasado a nosotros, yo estoy convencido de ello. Y a Juanma le pasa exactamente igual. ¿Y qué puede esperar un huercalense, una huercalense del gobierno de la Junta de Andalucía? Pues mira, los folletos los estamos repartiendo ahora. El programa electoral de la Junta de Andalucía, con la cara de Juanma Moreno, habla de nuestro nuevo centro de salud. Es una necesidad clara. Llevamos muchos años reclamándola porque Huercal ha crecido mucho y las infraestructuras sanitarias no han crecido de forma equivalente. En esta legislatura la preferencia fue Centro de Salud de Benadú, en la comarca del Bajo Andará. Sí. El Centro de Salud referente para todos los municipios, era urgente hacerlo y se hizo. Y encantado de que la Junta de Andalucía haya hecho un centro de salud como ese en Benadú, porque da servicio a toda la comarca. Pues nosotros tenemos, es verdad, para una urgencia importante tenemos Torre Cárdenas ahí a 2 minutos, pero el que vive en Santa Fe de Mondújar, pues no tiene la suerte, pues da ese servicio. Pues en esta legislatura el compromiso de Juanma con Huercal más importante es ese centro de salud. Ya pusimos a disposición terreno, pusimos a disposición la colaboración municipal para lo que sea. Pero es muy necesario y lo vamos a seguir peleando. Segundo tema importante para la ciudadanía huercalense, y que depende de la Junta de Andalucía, mejorar el transporte, mejorar la movilidad, sobre todo en el área metropolitana, la conexión con Almería, la interconexión con Viator, con Benadú, que haya de verdad un área metropolitana consolidada. Pues bueno, eso ya está trabajando la Junta con la licitación de los nuevos contratos, pues son contratos que llevan muchos años caducados y no

0: tan adecuado a la realidad del municipio. Eso estamos peleando. ¿Qué puede seguir esperando de la Junta de Andalucía? Una FP, una formación profesional. Estuvimos precisamente el otro día, Mari Carmen, la consejera de Educación, estuvo en Huércal y venía para hablar de muchas cosas, y entre ellas, una de las principales era la FP. Queremos instalar ciclos, hemos hecho solicitudes para determinados tipos de ciclos, pero es cierto también que hay que pensar con la cabeza. Y no podemos hacer un ciclo aquí igual al que está en Almería a 6 minutos. Tenemos que irnos a algo diferente. Y siempre y cuando la FP, que ahora es dual y que tiene formación práctica en empresas, tengamos un tejido empresarial que dé respaldo y que dé cabida a esas prácticas. Y además que esa FP pueda repercutir en mayor empleo en el municipio. Entonces es lo que estamos analizando desde el Ayuntamiento en colaboración con la Junta, a ver qué tipo de formación profesional, qué categoría podemos implantar. Porque no tiene sentido implantar una formación profesional en el municipio que dé formación a niños y niñas del pueblo que después no puedan ni hacer las prácticas y que mucho menos pueden insertarse laboralmente. Para eso no merece la pena hacerlo. Y estamos en ese trabajo. O sea, y además lo más importante es que el gobierno de la Junta de Andalucía en Sevilla está muy bien representado por gente de Almería. En estas listas electorales, por primera vez en la historia del Partido Popular en Huércal de Almería, va una candidata de Huércal de Almería, Alba. Y va en una encomienda clara. Alba. Lo primero, Huércal de Almería. Lo segundo, Huércal de Almería. Y así hasta el infinito y más allá. Su función es defender los intereses de Huércal de Almería en el Parlamento andaluz. Va la número 10. El anterior, en esta actual corporación que ha cesado, la número 11, 12 están de parlamentaria andaluza. Estoy convencido de que va a ser parlamentaria andaluza, si no en el primer golpe, en cuestión de meses. Y que Huércal pueda tener un representante allí, que se pueda dirigir a diario al presidente, al consejero, al viceconsejero, al director general, y que esté siendo nuestra voz. Además de las llamadas, de las visitas, de las reuniones que yo como alcalde o alguno de mis compañeros concejales hacemos a diario, porque si hay una diferencia clara entre este gobierno andaluz de Juanma y el anterior del Partido Socialista, es que yo no había visto un consejero de la Junta Andalucía por Huércal en la puñetera vida, Antonio. Nunca había visto un consejero, nunca había sido recibido. Si era para que me recibiera la delegada del gobierno de la Junta, y me tiré más de un año, que estaba ahí en el paseo de Almería, que iba casi todos los días, que llamaba por teléfono, que pedía cita, y no había forma, casi un año. Tú imagínate, para hablar con un consejero. Y yo a los consejeros ahora se lo digo, no vengáis más a Huércal al tormento, por Dios.
1: Bueno, recientemente la consejera de Fomento, si no recuerdo mal.
0: Fomento, Educación, bueno, Ramón, consejero de Agricultura, cualquier. Sí, además, gente que coge el teléfono y te atiende. Pero no te atienden con buenas palabras, sí, típico de ciertos políticos. Sí, sí, no te preocupes, no. Te atienden, que te resuelven. El otro día con Rocío, la consejera de Fomento, que estuvo aquí, al día siguiente, oye Rocío, ayer se me quedó en el tintero esto, tal, no sé qué, al rato me estaba llamando el viceconsejero, estábamos organizando una videoconferencia con los técnicos, y esa agilidad, Huércal la necesita, cualquier municipio necesita y eso le garantizaron ellos. Yo creo que en el ministerio, por ejemplo, solamente se comprometieron una cosa, el gobierno socialista de la nación, que fue hacer un cuartel de la Guardia Civil. Pues no sé si tú has visto el cuartel.
1: Pues no, porque no me suena.
0: Yo tampoco. Pero, y además lo peor es que intenta hablar con alguien y no hay forma. Es que manda escrito y no hay forma, no te contesta nadie. Y es muy frustrante que tú no seas capaz de dirigirte cara a cara, o aunque sea a través de una pantalla de ordenador, con alguien que es el responsable de que algo pase en tu pueblo. Y eso, la verdad, que lo que los vecinos de Huércal tienen que saber es que si Juanma sigue gobernando en Andalucía, va a ser muy bueno para los intereses del municipio, porque ya nos vamos a encargar nosotros de apretarle a la Junta, de apretarle a Juanma, para que todo aquello que necesitemos pueda hacerse realidad.
1: Alcalde, le pido ahora un ejercicio que yo no sé si requiere demasiado esfuerzo, imagino que no. Es decir, que se sitúe usted en plano ciudadano, votante, es decir, de todos los mensajes que estamos recibiendo, que está usted recibiendo, insisto, en clave ciudadano de PSOE, de Vox, incluso del Partido Popular también, de Por Andalucía, en fin, de los grupos, de los debates, ¿qué mensaje es el que más le chirría de los que está recibiendo como ciudadano, qué mensaje es el que más optimismo le genera?
0: Pues mira, lo primero tengo que decirte con total sinceridad que estoy hasta las pelotas, y perdóname Antonio,
1: o como se diga,
0: estoy hasta las pelotas de mensaje. Mira, esto es saturación absoluta en redes sociales, en radio, de verdad. Yo creo que los ciudadanos tenemos claro lo que nos va bien, tenemos claro lo que es bueno para nosotros, y que no hace falta estar constantemente machacándonos con reuniones, con mítines, con mensajes, con vídeos. Y es verdad, y soy culpable, yo hago vídeos también, pero yo se lo traslado a mi partido también. La gente tiene un límite, tiene una resistencia, ¿vale? Y creo que estamos a punto de
1: desbordar.
0: De desbordarla. Pero bueno, mira, mensaje. Lo hablábamos también antes. Sinceramente, personas como María Jesús Montero o como Maillo, que han formado parte del gobierno de la Junta durante muchos años. María Jesús Montero, que ha sido responsable de Hacienda. María Jesús Montero, que no hizo nada con la sanidad, la educación, al contrario, deshizo. O sea, ahora estamos hablando que en educación hay 9.000, no, en sanidad hay 9.500 millones de euros más que había con María Jesús Montero. Y que Maillo y María Jesús Montero sean capaces de intentar vender ese mensaje de ilusión, de que si ellos gobiernan, esto va a cambiar. Evidentemente estoy seguro que con ellos esto cambiaría a peor, como estaba antes. Si lo importante es no perder la memoria. Y tú no puedes venir a pedirme o a decirme que vas a defender lo público cuando has estado 36 años gobernando en Andalucía y no lo has defendido. No me vale que venga ahora a hablar de estabilidad en el empleo público cuando ahora se ha estabilizado, por ejemplo, en el ámbito sanitario y educativo, casi al 100%, 90% de los empleados públicos se han estabilizado, son funcionarios, cuando han tenido personas contratadas con miles, cientos de contratos temporales durante tu legislatura. Entonces, esa gente no me aporta nada. Después, por ejemplo, si nos vamos al espectro contrario, a Vox, pues mensaje fácil. Además, hablas con ellos y en lugar de buenos días te dicen prioridad nacional. Han descubierto ahora... ya se han olvidado de la no violencia de género, se han olvidado de eso y ahora hablan de prioridad nacional, como si los españoles o los andaluces no tuviéramos claro cuáles son nuestras prioridades. Al final es ruido, es confrontación, es malestar, no me gusta. Sin embargo, el mensaje de Juanma me llega, me conecta, me entra en el cuerpo, porque al final veo lo mismo que estamos haciendo aquí, que es trabajar y huir del enfrentamiento, huir del ruido, huir de las malas personas, huir de todo eso. Y creo que lo está haciendo bien y lleva mucho trabajo hecho. ¿Es suficiente el trabajo que ha hecho? No. ¿Aquí en Guardia es suficiente lo que estamos haciendo? No. Necesitamos muchas más cosas y tenemos que seguir mejorando, pero para eso hay que darle aporte y pueda cumplir con los andaluces con todo lo que él se está comprometiendo. Es mucho, es importante, y la verdad que el único mensaje completo que me llega a mí, evidentemente hay cosas que me gustan más, cosas que me gustan menos, esto no es una secta ni es una obligación, pero como candidato completo, como propuestas completas, y para mí son las más equilibradas y las que mejor le van a venir a Andalucía, creo que no hay duda, porque ya lo está demostrando en estos años que lleva gobernando, en estos 7 años y 4 meses.
1: Ahora una pedrada de este locutor, y yo vengo pensando, se lo voy a preguntar a nuestro alcalde, a Ismael Torres, se lo tengo que preguntar, y ya directamente. Usted ponía el ejemplo de Alba, puede ser histórico, parlamentaria, huerca de Almería, línea directa, que puede estar ahí. Imaginemos, es política ficción lo que le planteo al alcalde, pero no tanto. Es decir, basado sobre todo en hechos reales, en gestión, en su municipio. Que Juanma, el presidente, el lunes 18, vamos a dejarle el lunes para recolocar un poquito, el martes 19, pues le llama por teléfono y le ofrece, le dice: Ismael, he pensado en ti en un cargo de responsabilidad, delegación, incluso consejería. ¿Cuál sería la respuesta? Ya sé que igual ni se lo plantea usted, Ismael. Pero, ¿qué le apetecería? ¿Le apetecería? ¿Se lo plantearía?
0: Pues mira, yo solo espero una llamada. No es la primera vez que hablo con Juanma. Estoy seguro que no va a ser la última. Y además, un tío muy cercano. Y la única llamada que espero yo de Juanma es la que te voy a comentar ahora. Ring, ring, Ismael. ya te han preparado tu centro de salud. Uh-huh. Esa es la única llamada que yo espero de Juanma. Uh-huh. No aspiro a ser nada,

0: en el, a nivel partido, ni a nivel orgánico, ni nada, no es mi ambición. En nuestro partido, para poder ser consejero, poder ser delegado, poder ser un cargo, tienes que renunciar a la alcaldía. Y la alcaldía es lo más bonito que yo en política he vivido nunca, y no entra dentro de mis números, de mi cabeza, renunciar a ella. Y tampoco entra el estar en otro ámbito distinto. No me llama, no me gusta. Esto no quiere decir que algún día no pueda pasar.
1: Que pueda ocurrir.
0: Que por ahora, ya tiro ya a ti, que la única llamada que espero de Juanma es la de mi centro de salud.
1: Y en clave Huércal, porque la gestión continúa, el trabajo diario continúa. ¿Afecta campaña electoral estos días, donde usted tiene que estar aquí, allí, acullá, es decir, a la gestión municipal de Huércal de algún modo?
0: No, a la gestión no. Sí afecta, digamos, a la publicidad de esa gestión. Cuando estamos en campaña electoral, pues no puede vender ciertas cosas, no puede inaugurar cosas, no puede estar. Pero bueno, a nosotros la gestión no. En la gestión de Huércal, esto ya es un barco que va navegando. No te voy a poner el ejemplo del Titanic por lo grande porque se hundió.
1: Mejor no.
0: Pero bueno, es un gran barco, sí, que va navegando, que lleva su impulso y ya es muy difícil parar. Hay un equipazo detrás, tanto de trabajadores como de personal, de políticos, de concejales, y funciona muy bien. Huércal es una marina muy bien engrasada, el ayuntamiento muy bien engrasado. Somos referentes en muchas cosas para otros muchos ayuntamientos. Y a mí me da envidia. Me da envidia porque ahora las redes sociales son muy chivatas, Antonio.
1: Sí, demasiado.
0: Muy chivatas. Y tú ves como cuando Huércal hace algo y se publica en redes sociales y en una semana, dos semanas, están copiando. No sé, lo más copiado quizás haya sido parte de parkour. No, parkour no, perdona, de... Te lo diré, el Puntrack.
1: Sí,
0: parte,
1: sí,
0: de Puntrack.
1: Sí.
0: Lo de parkour no se ha atrevido nadie a copiarlo.
1: De momento no.
0: No.
1: Pero no de ideas, ¿eh?
0: No damos ideas, pero parkour, si empezamos nosotros, hicimos el parkour y de pronto hay parkour en todos lados. Uh-huh. Estupendo, genial. Uh-huh. ¿Como el nuestro? No. Uh-huh. El nuestro sigue siendo el mejor, por eso sigue siendo anualmente elegido como sede para el Campeonato de Andalucía, Campeonato de España y tal. Pero como eso, mil ejemplos. Somos una envidia para muchos municipios, y no te hablo solamente a nivel provincial o el área metropolitana, no. Ahí me vienen gente de fuera y lo dicen. Soy referente en esto, soy referente en aquello, y me siento orgulloso. Y no es mérito mío. O sea, el mérito es de los huércalenses, que se levantan todas las mañanas a trabajar con el mono de trabajo puesto y a pelear, y son ellos los que pagan los impuestos y los que eligen a quienes que gestionen esos impuestos, y se gestionan pues la mejor forma que entendemos, la mejor forma que sabemos, y la verdad es muy orgulloso de cómo va evolucionando Huércal.
1: Usted tenía una obsesión esta legislatura, por cierto, queda un año para el siguiente examen. Ahora también le preguntaré, ¿no?, por retos y objetivos de cara a ese año, para el próximo examen. Obsesión era vertebración y conexiones, es decir, y tengo por aquí cesión tramo A1000, acceso norte, además, dentro de obras mayores, bueno, el plan de redes, nuevo recinto ferial, todo esto está aquí. Así que ordéneme usted este puzzle.
0: Yo tengo, siempre lo he dicho, en mi cabeza desde siempre había un mapa del futuro de Huércal. Y poco a poco, en función de las capacidades económicas, de los recursos y de las tramitaciones administrativas, poco a poco ese plano de Huércal se va plasmando sobre el terreno. En materia de conexiones, mira, seguimos desdoblando la carretera nacional. Además, ya el que pasea por la nacional, el que pasa con el coche, ya va viendo la redonda formada, los bordillos montándose, y ya se van imaginando cómo va a quedar. Pero tenemos otra ampliación, por ejemplo, en Río Guadalquivir, la conexión entre la redonda del centro comercial Torre Cárdenas. Ahí vamos a empezar en breve, ya está la obra, creo que está ya adjudicada. Se va a empezar a desdoblar ese tramo, a desplazar, para permitir que la calle Río Guadalquivir, que pega al edificio, se convierta en una zona peatonal y desplazar el tráfico respecto a... Pero seguimos también con el proyecto, que ya también está ejecutado el proyecto y entraremos en fase de licitación, de continuar desde el Pipitán de Villainé, continuar hasta Piza López, hasta la carretera del Cercao, con nuestra redonda, y tú ya puedas coger tu coche, llegar por desde la carretera Campamento, entrar en esa redonda e ir directamente hacia Villainé, hacia centro comercial Torre Cárdenas, hacia el municipio de Almería. Peleando con la Junta también, ya el compromiso de Juanma también para ese acceso norte. Hemos conseguido tener una conexión de Huércal a la redonda que conecta con el acceso norte. tú ya desde Huércal vas a poder directamente otro acceso más a la autovía, ya no solamente en el Potro y bueno, y la otra, que no está en nuestro término municipal, pero la bajada para el cementerio, sí, digamos, pues vamos a tener otra posibilidad, vamos a estar comunicados, mucho mejor comunicados con Almería y además hacia el enlace de Viator directamente desde Huércal. Ya no tienes que pasar por Viator, ya directamente coge en el puente sobre el río Andarax en Huércal. Pero si seguimos hablando de conexiones, pues mira, ya tenemos sobre la mesa el proyecto que nos ha ejecutado Diputación para desdoblar el camino del Palacio, el camino de las cabras, de las vacas, que le dicen. Y seguimos trabajando en esa línea. Para nosotros es fundamental. Pero estamos adjudicando en estos días el nuevo pabellón de deporte. Ya se han presentado creo entre 5 o 6 empresas. En esta semana que viene, esta o la que viene, se quedará adjudicada y la obra empezará pues en cuestión de un mes, mes y pico.
1: Estaba Jesús, y perdóname, preocupado por ahí. Jesús por medio decía, ¿cómo lo vamos a hacer esto?
0: Pues en mi cabeza está. acabamos de recepcionar también a la Junta de Andalucía el tramo de la A1000 que va desde la redonda de Fuensanta, redonda de Endesa, hasta el puente sobre el río. ¿Qué pretendemos con eso? Poner en marcha los suelos a derecha y a izquierda de la carretera, poder desdoblar la carretera, ampliar el paso elevado que hay sobre la vía del tren para permitir el desdoblamiento del vial de abajo. No paramos, Antonio. La verdad que son proyectos muy ambiciosos, proyectos que no se van a poder, digamos, ejecutar en el corto plazo, porque, por ejemplo, el desdoblamiento de la A1000, a lo mejor estamos hablando a lo mejor de obras de 4, 5, 6 millones de euros, pero lo importante es tener el diseño, tener los medios y tener las ganas de hacerlo. Yo siempre voy haciendo proyectos, algunos proyectos los hacemos rápido, otros menos rápido y otros se quedan sobre la mesa pendientes de financiación. Pero eso sí, cuando una administración sale una convocatoria para cualquier tal, siempre tenemos preparado y listo y estamos los primeros porque tenemos ya el diseño de ciudad que queremos, con nuestro proyecto, lo presentamos a la subvención y nos la adjudican. No tenemos que empezar, ha sacado el ministerio, la Junta ha sacado una convocatoria, fondos europeos, de esto, ¿qué podemos hacer? No. Lo tenemos clarísimo y esa ha sido mi línea de actuación desde siempre y en esa misma línea seguimos.
1: Hablando de referentes y ejemplos recientes también y cifras que consolidan, yo le preguntaba a Puri Matas, la responsable de nuestras fiestas mayores, entre otras áreas, es decir, por la cifra de las, y me voy a las fiestas recientes, ¿no? De las fiestas del 25, en torno a 50.000 los visitantes, en más de 50 actividades también. Este año la sensación es que se ha superado, la sensación y la certeza se ha superado, pero con una organización casi perfecta de un movimiento de ciudadanos, ya no solo de Huércal, sino de otros municipios de la capital que llegan aquí. Y le enlazo esta cuestión con el nuevo recinto ferial de cara a las próximas fiestas. ¿En qué punto estaríamos ahora? Su valoración también de las
0: Mira,
1: pasadas.
0: Pues en primer lugar agradecer a los trabajadores del ayuntamiento. En primer lugar a Martín, porque es el gran protagonista de la fiesta, el eje vertebrador de ese desarrollo de fiesta. Y se pega el tío un curro, la verdad que es un encanto trabajar con él. Y como alcalde te olvidas de la fiesta, pues está Martín. Para todo, antes, durante y después. Eso primero. Después, evidentemente, a todo el personal, policía, protección civil, han hecho un trabajo excepcional. Las fiestas más seguras, prácticamente ningún incidente, la gente lo trasladaba. Después, la valoración de número de personas. Pues se ha hecho una estimación por parte de policía, de los técnicos, en torno a 100.000 personas. No sé, yo no fui contando gente. Es verdad que como tenemos una fiesta bastante, digamos, separada, bastante estirada, un recinto, una zona muy desconectada entre ellas, no ves nunca avalancha de gente. Pero es verdad que ha habido mucha gente, los chiringuitos, los feriantes, al final ellos tienen el termómetro muy claro, venden más, venden menos, y estaban todos muy contentos, se ha vendido mucho y ha habido muchísima gente. El nuevo recinto de conciertos ha funcionado muy bien. Es verdad que ha habido más gente que nunca, con más seguridad, con más comodidad, la gente ha podido ver los conciertos perfectamente, el recinto se ha quedado muy bien y además muchísimos vecinos me han dicho, oye, qué acierto habéis tenido, no lo veíamos, no me imaginaba que eso tal, y cuando lo he visto en funcionamiento, de escándalo, muy contento. Pero tenemos un problema, el recinto de conciertos nuevo, Plaza Mascarana, está separada está un poquito lejos de la otra zona. Estábamos trabajando en el nuevo recinto ferial en la zona del camino de Almazara. Se está complicando porque el tema medioambiental es difícil y se está retrasando mucho, y estoy con el plan B. Uh-huh. El plan B es que en lugar de hacer un recinto ferial, parque recinto ferial, es hacer un gran parque periurbano. Estamos hablando de 40-50 mil metros. Puede ser el mejor

0: parque periurbano que haya en toda la área metropolitana, con diferencia, bueno, en gran parte de la provincia. Cuando hacemos una cosa, me gusta hacerla bien, me gusta hacerla bonita, me gusta ser ambicioso, y ese parque se va a quedar escándalo. Ahora, ¿qué hacemos con el recinto ferial? Pues mi idea es seguir manteniendo en el centro del pueblo, evidentemente la plaza, Chiringuito, porque la verbena funciona bien en el centro del pueblo, pero es cierto que la zona, el centro del pueblo histórico, pues se nos ha quedado pequeñísimo, muy pequeño. Entonces la idea mía es trasladar a Plaza Mascarona, mantener los conciertos, y en la zona donde este año hemos hecho los aparcamientos, en la zona del sector este que está sin urbanizar, pues ahí implantar, poner el recinto ferial. Y lo que es ya la casita de tardeo, la casita de noche, tenemos ahí un espacio aproximadamente de entre 25 y 30 mil metros que nos da cabida perfecta para hacer un buen recinto ferial. De hecho, entonces tendríamos la verbena, chiringuito de mediodía, tarde, noche en la zona del casco antiguo y recinto ferial y recinto concierto en esa zona. Nos permite tener todo más o menos conectadillo. Y bueno, estamos trabajando ya en esa línea. O sea, cuando tenemos lo más claro, lo explicaremos a los vecinos y veremos también, hablaremos con ellos, con las asociaciones, a ver también qué opinan, qué piensan, cómo lo ven. Pero es que no nos queda más remedio que crecer, porque Huerta está creciendo mucho, las fiestas han crecido de forma exponencial en los últimos años, y ante todo es la seguridad y la comodidad. Cuando los recintos se van quedando pequeños, como ha sido el aparcamiento del teatro, que en los primeros años iba estupendo, y ya estos últimos años era inviable. Y bueno, pues sí, lo importante, lo que a mí me encanta es que año tras año tenemos que ir buscando espacios nuevos para ciertas cosas, por eso nos quedan pequeños. Eso creo, Antonio, humildemente, que es buena señal.
1: Totalmente. Y vuelvo ya y le libero, ¿eh? Y ya no le presiono más. Con planes de futuro próximo, muy pronto sí, seguiremos presionándole de cara, ya digo, a este último año también como reválida de cara a mayo del 27. Pero bueno, de momento paso a paso, vuelvo a la cita de este domingo. ¿Cómo se plantea usted el domingo? Es decir, un día de elecciones, ¿a qué hora se levanta? ¿Cuándo va a votar? Cuéntenos un poco.
0: Pues mira,
1: ¿Cuestiones?
0: yo como tengo la dualidad de ser secretario interventor en un ayuntamiento y alcalde en otra, pues tengo la dualidad del trabajo también. Como secretario interventor tengo que estar trabajando en mi municipio, en este caso Alavia, y además también como representante del Partido Popular y como afiliado al Partido Popular, pues también la obligación o el interés de estar también en las mesas en Huerta de Almería, porque al final evidentemente me duele mucho. Y en principio yo a las 7:30 estoy en Alavia. Organizamos apertura de mesa, que está todo funcionando. Cuando termino allí, dejo todo planteado, me bajo a Huercal, echamos la mañana y normalmente, pues a mediodía subo un rato a Alavia, bajo, echo la tarde en Huercal y subo a Alavia para cerrar mesa, porque no me queda más
1: Más
0: remedio
1: remedio.
0: que cumplir con el trabajo.
1: Ajá.
0: Esto de ser un alcalde con trabajo.
1: Sí.
0: Que el municipio de este tamaño tampoco es muy, muy habitual. Normalmente los alcaldes están, digamos, de forma exclusiva. Bueno, pues me da cierta libertad, pero también, evidentemente, pues tienes que compaginarlo. Pero con mucha ilusión, Antonio. Sí, yo todas las elecciones, sin excepción, me levanto por la mañana, me preparo, me visto, me afeito y tal, bajo a mi coche y cuando me monto en el coche camino del pueblo,
1: Sí,
0: en este caso de Alavia,
1: sí.
0: siempre salgo con Hombre G y con la canción de Hoy me he levantado dando un salto mortal.
1: Ah, qué bueno.
0: ¿Cómo se llame? No me acuerdo del nombre.
1: Sí. Creo que es así, el
0: Sí,
1: título.
0: será el título. No sé
1: Correcto.
0: por qué, pero siempre empiezo las elecciones con esa canción y un mensaje de audio en el grupo de WhatsApp, bien de los concejales o bien del partido, con un mensaje de optimismo, de vamos a salir bien, de vamos a ganar las elecciones, vamos a seguir trabajando por el futuro de Huercal y en este caso de Andalucía, y este domingo no va a ser excepción.
1: Compléteme de gran final la frase: hoy no le pido primicia mundial, también le libero ahí. pero compléteme la frase ya como broche: Andalucía necesita. Complétela.
0: Más Juanma.
1: Alcalde, un abrazo enorme.
0: Un abrazo, Antonio.

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0: Y seguimos transitando a través de las ondas hercianas y diferentes formatos más actualizados desde el medio, desde la radio. Buscamos un punto de referencia humano para empezar, fuente de sabiduría inagotable desde la estirpe del lobo, el único e incomparable Gustavo Pérez. Creo que nos está sintiendo ya. Querido Gustavo, muy buenas.
1: Muy buenas, ¿qué tal? ¿Cómo estáis?
0: Pues encantadísimos de recibirte de nuevo con un episodio que sigue agrandando el ciclo en torno a, bueno, casos con cierto misterio, basados en hechos reales. Esta es una de tus normas, ni quitamos ni ponemos, es decir, simplemente pues recordamos, ¿no?
1: Sí, en efecto, hemos estado hablando de diferentes casos en los que pues muchos medios han participado. En casi todos ellos, pues la verdad es que estaban centrados en Estados Unidos, porque es quizás en el mundo anglosajón el que mejor documenta y publicita este tipo de casos, pero en España también tenemos, y además son contemporáneos, vamos, que están todavía en ejercicio.
0: Correcto. Yo tengo un nombre y es el protagonista, Daniel Cantó Marco.
1: Sí, efectivamente. Porque si alguien nos dice un día que habla con los muertos, pues es muy probable que pienses que está loco. Aunque la verdad, la reacción, incluso de la misma persona a quien se lo digan algo así, pues depende bastante también del contexto, ¿no? Porque claro, si quien te lo dice es un cura, pues lo mismo te santiguas.
0: Pues igual, sí, igual sí.
1: Claro, si te lo dice un chamán. De los auténticos, ¿vale? Los chamanes de verdad, no los neo-hippies estos de TikTok. No, pues es muy probable que lo creas y pienses, bueno, pues en las decenas de explicaciones racionales asustantes, pero lo respetes desde el respeto, pues, a un exponente de una cultura y políticamente incorrecto cuestionar la espiritualidad basada en el ayahuasca, ¿no? Pero bueno, todos sabemos por dónde andarían los tiros, ¿no? Pero bueno, ¿qué harías o qué pensarías si quien te lo dice es un policía?
0: Pues muy buena pregunta, claro. Aquí es que yo, sinceramente, no, en el minuto uno no sabría qué atenerme, ¿eh?
1: Yo creo que si quien nos dice que habla con los muertos es un policía, lo que nos creemos de primera es que nos está intentando tomar el pelo.
0: Pues igual. Pero claro, siendo policía.
1: Claro, y que nos está intentando gastar una broma. Bueno, es lógico, ¿no?, que pensemos así, porque la figura del médium en nuestra sociedad suele estar muy asociada a programas de madrugada, consultas privadas, escenarios envueltos en penumbra, ¿no? Bueno, sin embargo, en ocasiones la realidad pues nos lleva a contradicciones difíciles de ignorar. Lo que ocurre también en todo esto es que hay tanto prejuicio a la hora de hablar de estos temas que mucha gente que efectivamente vive situaciones o experiencias de este tipo, pues los prefiere callar. Y al final, lo único que conocemos muchas veces son a los mercachifles estos que salen por redes sociales, ¿no?

0: interpretando sus papeles. Sin embargo, es cierto que en ocasiones la realidad pues nos obliga a replantear nuestras propias creencias, ¿no? Porque claro, hablamos de alguien que hace trabajo policial por las mañanas y terapias regresivas y espiritualidad por la tarde.
1: Fíjate qué contraste.
0: Sí, la investigación racional, policial, científica, frente a la intuición extrasensorial en la misma persona, ¿no? Este territorio ambiguo es el de Daniel Cantomarco, ¿no? El protagonista que tú nos has señalado hoy, que es agente de policía, pero que en los últimos años también ha comenzado a ganar notoriedad pública al afirmar que posee capacidades mediúnicas desde la infancia. Según su propio testimonio, lleva años ayudando a personas mediante regresiones y acompañamiento emocional relacionado con la muerte y la conciencia.
1: Esa dualidad, hombre, tú estás además insistiendo, es decir, resulta cuanto menos llamativa. Por un lado, disciplina, fuerzas de seguridad, y por otro, pues ese discurso profundamente, bueno, cargado de espiritualidad, ¿no?
0: Sí, en efecto, Cantó asegura que desde niño veía personas trascendidas, que es el nombre o el término que él usa para referirse a los fallecidos, y durante años, según explica, guardó silencio sobre esas experiencias por miedo a no ser comprendido. No fue hasta la adultez, hasta la edad ya de adulto, cuando comenzó a integrar estas percepciones en su vida cotidiana. Afirma que a los 21 ya había alcanzado aquello que muchos considerarían pues una vida estable, ¿no? Había aprobado las oposiciones al Cuerpo Nacional de Policía, tenía pareja, vivienda y estabilidad económica. ¿Cómo se nota que el hombre es más de nuestra generación que de la actual?
1: Eso te iba a decir, estaba pensando justamente en ello, ¿eh?
0: Sí, porque, bueno, sabe mal decirlo, pero es así. Hubo un tiempo en España que con 20 y pocos tenías trabajo, casa, pareja, estabilidad y hasta te podías plantear un futuro.
1: ¡Guau! ¡Qué tiempos aquellos! ¡Qué tiempos!
0: Sí. Hoy en día eso es más fantasioso que lo de hablar con los muertos, sinceramente. Pero bueno, ese sería otro debate. Él describe una sensación persistente de vacío existencial a pesar de pues haber logrado pues todo eso que más o menos aspiramos en la vida, ¿no? Fue entonces cuando empezó a buscar respuestas fuera de los marcos convencionales. El núcleo de su pensamiento gira alrededor de una idea fundamental. Para él, la muerte no existe como final. Cantó sostiene que la conciencia sobrevive a la desaparición física y que algunas personas pueden percibir fragmentos de esa continuidad de la existencia. Sus declaraciones se alinean en corrientes espirituales contemporáneas vinculadas a experiencias cercanas a la muerte, regresiones y estados expandidos de conciencia. En entrevistas recientes ha explicado que realiza terapias regresivas destinadas a explorar recuerdos emocionales profundos, incluyendo escenas de la infancia, el vientre materno, o incluso pues supuestas vidas pasadas. Según sus propias cifras, habría llevado a cabo más de 1.500 sesiones documentadas.
1: Una duda, es decir, las regresiones a vidas pasadas carecen de respaldo científico sólido, ¿no? Pero son objeto de además de, bueno, controversia, escepticismo dentro de comunidades académicas y, por supuesto, médicas.
0: Sí, porque aquí es donde volvemos a entrar en ese terreno tan complejo que es pues, la pseudociencia, ¿no? Sí. Las regresiones, cuando se aplican de manera correcta dentro de lo que son los cánones, de lo que nos están hablando realmente son de episodios que están grabados en nuestro subconsciente y que pertenecen a esta vida.
1: Sí, correcto.
0: Claro, pueden ser momentos traumáticos de la infancia, de momentos muy, muy están allí, pero que nuestro cerebro de alguna manera ha bloqueado, ¿no? Claro, ¿qué ocurre? Que nuestro subconsciente también puede, mediante la sugestión, mediante memorias reconstruidas, crear estados de conciencia inducidos. Y nuestro propio subconsciente nos puede construir una vida pasada.
1: Correcto, correcto.
0: Entonces, aquí en Egipto, o druida, con los celtas luchando contra los
1: Sí,
0: romanos, ¿vale?
1: en otro plano, claro. Cantó, y corrígeme si no es así, Gustavo. O sea, él insiste en que su objetivo no es demostrar sus capacidades. Él intenta ayudar emocionalmente, ¿no?
0: Sí, efectivamente. Y precisamente por eso es por lo que Daniel Cantón me parece realmente sincero a la hora de hablar de estas cuestiones, porque en realidad no intenta explicar el fenómeno, no intenta decir, como muchos de las vidas pasadas, vamos a los registros arcásicos y todas estas historias que cuentan, sino que va a lo realmente práctico. Dice, da igual si esa reconstrucción de la vida pasada de caballero normando es real o es una construcción de tu subconsciente. Lo importante es que es una vía para liberar una serie de emociones y que eso te puede ayudar a ser mejor persona y llevar una vida de mayor bienestar, ¿no? Eso es lo que Cantó defiende y me parece bastante correcto, porque intentar buscar explicaciones a estos fenómenos, una explicación científica a estos fenómenos, que probablemente son construcciones de nuestro inconsciente, pues no tiene mucho sentido, ¿no? Pero claro, la creciente popularidad de figuras como la de Daniel Cantó, pues no puede entenderse únicamente desde lo paranormal, porque estamos hablando de una sociedad que está marcada por la ansiedad, por el duelo y la búsqueda de significado. La sociedad se ha desacralizado hasta tal punto en el que ya nada importa, nada tiene sentido y se ha perdido todo propósito. Entonces, claro, andamos desnortados.
1: Correcto, se nos cayó la brújula en un momento determinado y no sabemos dónde, ¿no?
0: Claro, y en una época profundamente tecnológica donde casi todo parece medible, pues continúa en el fondo existiendo esa necesidad humana de explorar aquello que permanece fuera del alcance de la explicación racional. Y es precisamente en esa frontera donde personajes como Cantó encuentran atención mediática y seguidores. Esto es una descripción, no es una crítica, porque ya digo, Daniel Cantó, todos los discursos que le he podido escuchar, ha sido siempre bastante honesto y sincero, no intentando dar una explicación ni adhiriéndose a ningún tipo de corriente, y tampoco ha hecho lo que seguro que otros medios en su situación harían o intentarían hacer, que es aprovecharse de su condición de Policía Nacional para decir que él como medio no ha resuelto crímenes. Eso jamás lo ha dicho.
1: Correcto, correcto.
0: Eso pues ya es algo pues muy a su favor, ¿no? Él lo que sí ha hecho es participar en congresos relacionados con experiencias cercanas a la muerte y a la espiritualidad, lo que pues le ha contribuido a aumentar su visibilidad pública. Uno de los más comentados fue el encuentro Vida después de la vida, celebrado por la Universidad de Alicante, donde compartió espacio con divulgadores, investigadores y testimonios vinculados pues a este tipo de experiencias cercanas a la muerte.
1: De hecho, el caso de Cantó, o sea, recuerda, bueno, a otros nombres a nivel, bueno, internacional vinculados al fenómeno psíquico, ¿no?
0: Sí, como el medio estadounidense John Edward, del que hablamos en nuestro último episodio, por ejemplo, ¿no?
1: Sí.
0: Que además pues comparten un elemento común, ¿no? Que bueno, ellos aseguran y reconocen no ofrecer pruebas concluyentes, sino experiencias subjetivas que, según los seguidores de ellos, pues poseen una fuerza emocional que es difícil de ignorar. Es decir, no le vamos aquí a explicar lo que es inexplicable y forma parte del misterio de la vida y de la muerte, nunca mejor dicho, ¿no? Pero sí que vamos a intentar, a través de la experiencia subjetiva, al final es te lo crees o no te lo crees, generar una fuerza emocional que va a ayudar a las personas, ¿no? Existe una diferenciación en esto, ¿no? Que es esencial entre lo que es la emoción y lo que es la evidencia. Hasta el momento no existe validación científica que confirme capacidades mediúnicas verificables de nadie. Las percepciones descritas por Cantó pertenecen al ámbito del testimonio y la creencia individual. Quizás el interés que despierta su figura pues no resida únicamente si dice la verdad o no, tal vez el verdadero fenómeno sea otro, ¿no? Y es esa persistencia del misterio en una sociedad que está obsesionada con las certezas, ¿no?
1: Correcto. Bueno, en otro tiempo, pues hombres, mujeres, humanos, como Daniel Cantó, habrían sido considerados visionarios, tú al principio lo indicabas, ¿no? Incluso herejes.
0: Sí, efectivamente, dependiendo de la cultura, el contexto y la época, pues lo mismo lo nombraban director espiritual de la tribu que lo quemaban en la hoguera.
1: Correcto.
0: Dependía de lo que tuvieses al nacer. Pero hoy la verdad es que ocupan pues entrevistas digitales, podcasts, congresos universitarios. El escenario ha cambiado, ¿vale? Pero la pregunta sigue siendo la misma y creo que es la que acompaña a la humanidad desde hace milenios y que nunca terminaremos de resolver hasta que nos llegue el momento de conocerlo, ¿no? Y es si hay algo después.
1: Correcto, esa es la gran pregunta, sigue ahí.
0: Claro, Cantó cree que sí y afirma haber pasado gran parte de su vida escuchando los ecos procedentes de ese lugar invisible, de ese otro reino, ese otro mundo. La cuestión, como siempre en estos casos, pues es que no únicamente existen tales voces, ¿no? Sino por qué seguimos necesitándolas tanto, ¿no? Más allá de discutir en torno a si es cierto o no, lo que nos deberíamos preguntar es por qué nos ha de preocupar, por qué nos preocupa tanto.
1: Sí, sí, nos inquieta de una forma notable, ¿no? Y está muy presente además, esa duda, ese miedo, vamos a decir también, y esa inseguridad humana. Yo no sé si algún día se resolverá o no. Me temo que no, claro.
0: Pues no lo sé, pero es paradójico porque, curiosamente, las personas que suelen tener más fe son a las que más les preocupa.
1: Fíjate, se da esa circunstancia. Y claro, sería ilógico, ¿no?
0: Claro, porque si tú crees y tienes fe en que existe...
1: Claro.
0: Una vida después de la muerte, pues no tendrías por qué tener ninguna prisa. Bueno, pues ya llegará, ¿no?
1: Claro, claro.
0: Es como, bueno, como si vas en el tren y te vas impacientando porque no llega a tu estación, ¿no? Bueno, estás pasando por otra. No pasa nada, ¿no? Estás a la espera. ¿Por qué te inquieta tanto si tienes la seguridad y la confianza de que llegas a la estación, ¿no? Y que esa estación existe. No te debería preocupar tanto.
1: Correcto.
0: ¿No? Pero sin embargo te preocupa, ¿no? Y es paradójico.
1: Sí, sí.
0: A quienes menos les preocupa es precisamente a los incrédulos, ¿no? A los que no creen, ¿no? Es curioso, siempre me ha llamado la atención esa paradoja, ¿no?
1: Correcto.
0: Y bueno, esta serie de reportajes, artículos pequeñitos que hemos estado aquí contando, pues revelan eso, ¿no? La necesidad del hombre, sobre todo en situaciones extremas, cuando pierdes a un familiar, un ser querido, no sabes qué ha sido de él porque está desaparecido o ha sufrido una muerte violenta, cómo el hombre al final se agarra de nuevo, sí, siempre a lo desconocido.
1: Total. Y seguiremos naturalmente haciéndonos la gran pregunta y, bueno, intentando buscar, si no una respuesta, pues alguna que otra clave, ¿no?, que nos vaya aportando. Es el caso de, bueno, la figura destacada de esta semana, Daniel Cantó, marco policía nacional, español y medium. Y, bueno, un caso yo creo que cargado de honestidad, este, sin duda. ¿Algo más que añadir, Gustavo?
0: Bueno, ya hasta la próxima semana.
1: Pues nada, que vaya muy bien, que vaya muy bien y seguimos avanzando en primavera, o sea que no te digo nada y te lo digo todo, Gustavo. Un abrazo enorme.
0: Un abrazo, cuidado.
1: Hasta la próxima.
0: Hasta la próxima semana.

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En el mundo de la música hay infinidad de canciones con el nombre de una mujer o que incorporan en el título el nombre de una mujer. Pero es mucho más complicado encontrar canciones que contengan el nombre de un varón. Ese ha sido el reto que me he propuesto para esta semana, conseguir hacer un programa con canciones con nombre de varón o que en el título de la misma incluyan un nombre masculino. Vámonos ya con el programa de hoy, vamos con Graceland y vamos a comenzar con Luis Eduardo Aute y un tema de 1967 que lleva por título Don Ramón.

Nos vamos ahora a 1969. Ese año, Francisco José Andión González, conocido artísticamente como Pachi Andión, sacaba al mercado un LP donde estaba incluido el tema Rogelio.

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También los puntos, el grupo liderado por Pepe Grano de Oro, de Cuevas de Almanzora, tenían su tema. En 1969 ponían en escena Miguel.

Una de las canciones más conocidas, yo diría que universalmente conocidas, es la de Víctor Manuel, dedicado a su abuelo. Estamos en 1969. El abuelo Víctor

y de Víctor Manuel a otro Víctor, en este caso a Víctor Jara, el cantante chileno vilmente asesinado en 1973 en el golpe de estado de Pinochet. En 1969 hacía su versión de Juan sin Tierra.

Vámonos ahora con Piero Antonio Franco de Benedictis, conocido artísticamente como Piero, que aunque nació en Italia, se radicó muy pronto en Argentina y allí hizo su carrera. En 1970 nos dejaba un tema de nombre Pedro Nadie.

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1: Sin duda, la canción que hizo famosa a Tina Charles fue I Love to Love en 1976, pero ya en 1971 dejó una canción dedicada a Joe.

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1: Tan solo grabaron un álbum y con el nombre de Solera estuvieron apenas un año, pero el álbum grabado no tenía desperdicio. Dentro de él se encontraba un tema titulado Juan.

Nos vamos ahora hasta Italia con Rafaela Carrà, que no tiene una, sino al menos dos canciones con nombre de varón. Para el programa de hoy nos hemos decidido por la de 1978, dedicada a Lucas.

También en 1978 el grupo Boney M dedicaba una canción al ruso maléfico de nombre Rasputín.

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1: Vamos con el original y copia del programa de hoy, para el cual he elegido un tema de 1972, un tema que canta Elton John, dedicado a Daniel. Ese mismo año, José Feliciano hacía una versión con ese estilo particular que tenía y que tiene el cantante puertorriqueño. Escuchamos Daniel.

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2: Es panameño, se llama Rubén Blades y en 1979 triunfaba con Pedro Navaja.

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0: en 1985, eran los Inhumanos los que dedicaban una canción a un tipo llamado Manuel.
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Es una de las canciones más famosas de Luz Casal antes de pasarse al género romántico. Estamos en 1985 con Rufino.

0: Comenzaron en 1979, se dieron a conocer con el disco Música Moderna al año siguiente y en 1985 dedicaban una canción al tonto Simón. Ellos son Radio Futura.
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Nació en California en 1959 y comenzó su carrera en 1982, aunque en España se dio a conocer 5 años después. Es Susan Vega y Luca.

Pues así, escuchando canciones con nombre de varón, hemos llegado al final del programa en el día de hoy. Os recuerdo que mañana desde las 10 estamos de nuevo con Recuerdos en Vinilo. El próximo viernes a las 7 y media tenemos nueva cita con Graceland. Por hoy nada más, os dejo con José María López de San Feliu, con Kiko Veneno y un tema de 1992. Joselito, un fuerte abrazo, amigos.

0: Es la sintonía que indica que tenemos cita confirmada y reconfirmada de nuevo con nuestra doctora emérita de cabecera desde la Asociación Cultural Joaquín Ramírez, María Luisa Gallo. Querida doctora, muy buenos días.
1: Buenos días, Antonio.
0: Por nuestra salud, por tu salud.
1: Por tu salud.
0: Con mayúsculas. Y además conmemorando, y es el asunto que nos ocupa, el Día Mundial de la Hipertensión, el 17 de mayo. Bueno. El lema, ¿ibas a añadir algo, María Luisa?
1: No, iba a decir que perfecto, que es ese día.
0: Ese día, ¿no? El 17 de mayo. Que este año además viene con premio ese día.
1: Con premio,
0: 17
1: sí.
0: De mayo para los andaluces. El lema de este año es controlando la hipertensión juntos, poniendo el énfasis en la importancia de la colaboración entre profesionales sanitarios, familias, instituciones y comunidades para prevenir y controlar la hipertensión arterial. Es una enfermedad conocida como el asesino silencioso, debido a que muchas veces no presenta síntomas evidentes y cuando los presenta ya viene a ser un poquito tarde.
1: Justamente.
0: La detección temprana, el acceso a tratamientos adecuados y la educación sobre alimentación saludable, actividad física, la reducción del consumo de sal, son factores fundamentales que hemos abordado en cantidad de ocasiones para mejorar nuestra salud, la salud pública y disminuir, por tanto, el impacto global de esta enfermedad. Es así, ¿no? Tal cual.
1: Perfecto.
0: ¿Qué es la presión arterial, María Luisa?
1: Mira, la presión arterial es la fuerza con que la sangre sale del corazón para distribuirse por todo el cuerpo. Evidentemente, el que la bombea es el corazón, entonces la tiene que bombear con una fuerza. Bueno, pues esa fuerza es lo que es la presión arterial. Tiene dos medidas. La alta, sí. Le llama a la gente normalmente la alta, que es la sistólica, uh-huh. Que es la fuerza primera, y luego la diastólica o la baja, que es la fuerza segunda de del choque de presión arterial. Uh-huh. Entonces, ¿cuándo es malo eso? ¿Cuándo es anormal? Uh-huh. Pues es anormal, y hablamos de hipertensión,
0: sí.
1: Cuando una de las dos cifras, o la alta o la baja, o las dos, presentan un número, una cifra, que está por encima del consenso.
0: Uh-huh.
1: El consenso se puso en 140 de máxima y 90 de mínima.
0: 14-9,
1: como dice la gente.
0: Como solemos decir.
1: Justamente. Entonces, si tú tienes 15-9, de una manera persistente, eres hipertenso.
0: Uh-huh.
1: Lo mismo que si tienes 13-10, porque ya tienes, si tienes 16-10. O sea, puede ser la máxima, la mínima, uh-huh. O las dos.
0: O sea, si superamos esos límites...
1: Ese límite, hablamos de hipertensión.
0: Hipertensión.
1: Y tenemos que saber dos cosas muy importantes. Es una enfermedad crónica.
0: Uh-huh.
1: O sea, que el que le hacen el diagnóstico de hipertensión es para toda la vida.
0: Ya no hay punto de atrás, o sea,
1: puedes estar,
0: atrás.
1: Puedes tener épocas en que estés controlado, en que estés compensado, pero tú, si te hacen bien hecho, que ahora explicaremos cómo se hace bien, el diagnóstico, evidentemente, a partir de ese momento, es una enfermedad para toda la vida.
0: Uh-huh. Si yo te digo epidemiología, ¿tú qué me respondes?
1: Pues yo te respondo. Mira, la primera causa de mortalidad de la población son las enfermedades cardiovasculares. Ahí ya sabemos todos que entra el ACV, el infarto o una enfermedad renal. Y el factor de riesgo más importante para morirte de una enfermedad cardiovascular es ser hipertenso.
0: Uh-huh.
1: Por lo tanto,
0: la hipertensión, ese sería el factor
1: de riesgo principal.
0: Uh-huh.
1: Por lo tanto, si tú eres hipertenso, ya sabes que tienes unas posibilidades de morirte de enfermedad cardiovascular bastante más altas que el resto de la población. Si encima de ser hipertenso eres obeso, pues tienes un riesgo que es 5 veces mayor. Y si eres diabético, se duplica el riesgo.
0: Claro, más riesgo todavía.
1: Por lo tanto, hay que saber que es un factor tan importante que tenerlo controlado nos va a ayudar muchísimo a no morir de una enfermedad cardiovascular. Mm.
0: Tengo por aquí dos porcentajes, tú me confirmas ahora, en cuanto a la prevalencia. El 35% de la población adulta padece de hipertensión arterial.
1: Sí.
0: Ajá. ¿Hablamos de población a nivel global? O
1: cuando se habla de población, se habla de 18 años en adelante.
0: 18,
1: o sea, mayores de 18.
0: De edad.
1: Sí.
0: Ajá. Y aumenta con la edad y en mayores de 65 años.
1: Sí, ahí puede ser hasta del 55%.
0: Uh-huh.
1: Casi el 55% de los mayores de 65 años son hipertensos.
0: Otro dato, 10 millones de personas mueren cada año por causa de la hipertensión.
1: Sí, 10 millones mueren en el mundo por la hipertensión.
0: Uh-huh. Y otro porcentaje más, el 68% sabe que es hipertenso, pero solo el 40% está controlado.
1: Solamente.
0: Aquí me descoloca un poquito.
1: Sí.
0: Este.
1: Pues mira, de todos los hipertensos que corresponderían a este país, solo el 68% lo sabe.
0: Uh-huh.
1: Por lo tanto, tenemos por ahí andando a un 32% de gente que es hipertensa y no
0: y
1: lo
0: que
1: sabe.
0: No lo sabe.
1: Muchas veces se descubre con una CV. Alguien ingresa por una CV, se toma y encuentra que es hipertenso. Y luego, de esa gente que sí lo sabe, solamente está bien controlado el 40%. Porque la gente o no se toma la pastilla, o la deja porque hoy parece que la tengo baja, o lo que se está tomando está mal puesto. O sea, que hay montones de causas, pero es verdad que solo está controlado el 40%.
0: Ajá. Tenemos tipos de hipertensión, ¿no?
1: Sí. Vamos a ver, la hipertensión es una enfermedad que casi no sabemos por qué se produce. A esa tensión arterial le llamamos hipertensión arterial primaria, y es casi el 95% de todos los hipertensos. De esa gente que es primaria, un 50% tiene antecedentes familiares, por lo tanto genéticamente. Y luego hay una serie de factores en el ambiente que pueden influir, como es la cantidad de sal que consumimos, la obesidad, el sedentarismo, el consumo de alcohol. Pero estos factores, más que con el que se produzca la enfermedad, están relacionados con cómo se mantiene y cómo se controla. O sea que realmente la hipertensión arterial, en un 95% de los casos, nunca sabemos por qué se ha producido.
0: O sea, el punto de origen, la causa,
1: no se sabe. Por eso se habla de hipertensión arterial primaria. Hay siempre que hacer un estudio, porque hay otro tipo de hipertensión arterial que sí se sabe la causa, que es secundaria, que eso sí. Sí, hay que saberlo porque se trata la causa y a lo mejor desaparece. Esos son, por ejemplo, las enfermedades que pueden dar hipertensión, son las enfermedades renales y de suprarrenales, las enfermedades del tiroides, las personas que tienen hipertensión intracraneal, gente que tiene un estrechamiento de la arteria aorta, el estrés, también se puede producir en el embarazo, lo que pasa es que es transitorio y al finalizar el embarazo suele desaparecer.
0: Diferentes fármacos también pueden...
1: Muchos fármacos, los antiinflamatorios. Voy a nombrar el más famoso, el famoso ibuprofeno, que se lo toma la gente como si fuera una pastillita de azúcar. Justamente, entonces, por supuesto, los hipertensos no deben tomarlo, pero los que no lo son, si lo toman en exceso, también pueden tener una hipertensión. La cortisona, las pastillas efervescentes y los medicamentos para el resfriado. Hay muchos medicamentos que sirven, que cortan el moco y los estornudos, que tienen un producto que puede subir la tensión arterial. También el Regaliz.
0: ¿El Regaliz?
1: El Regaliz es una cosita, que te la comes y te puede subir la tensión. Y luego, dentro de las drogas, el alcohol y la cocaína.
0: Y según sus cifras, es decir, tendríamos diferentes grados, ¿no?
1: Grados de hipertensión, sí. Tendríamos el grado 1, que es el que está entre 140 y 160 de máxima y 90 y 100 de mínima. El grado 2, que es el que está entre 160 y 180 de máxima y entre 100 y 120 de mínima. Y el grado 3, que es el que tiene más de 180 y más de 120. Ese sería el más grave.
0: Y luego la pregunta tonta del locutor, tú ya estás habituada, acaba de salir ahora. ¿Existiría la hipertensión temporal? Quiero decir, y pongo un ejemplo, ¿no? Algunos tenemos el conocido mal de la bata blanca. Es decir, vamos al médico, vamos a hacer un chequeo y nos toman la tensión ahí, la tenemos un poquito alta. Pasan unos días, nos controlamos y vuelve a lo normal.
1: Claro, es que eso no es hipertensión. Mira, cuando se hace el diagnóstico, y ya me salto el diagnóstico, que es muy importante, hay que hacerlo muy bien. No puede ser que un día vayas al médico, te tome la tensión y te digan, uy, eso está hipertenso. No, hay que hacer varias tomas, en varios días de una semana o de dos. Hay que hacer tomas en casa y tomas en la consulta. Hay una historia que no se puede aplicar de momento mucho, en la que te ponen un aparato que te toma la tensión durante todo el día, varios días, y una vez con todo ese tipo de cosas hechas se puede llegar a un diagnóstico. El que tiene hipertensión de bata blanca, pues es que no es hipertenso, a lo mejor es que le sube la tensión solo en el médico. Entonces viene y te dice, me la he tomado en casa y mira lo que tengo. O sea, tienes que poner alerta y saber si ese hombre o esa mujer, digo hombre porque la hipertensión es más frecuente en varones, ¿es hipertenso de verdad o no lo es?
0: Ajá, perfecto. Pero bueno, el control ha de ser, obviamente. ¿Hay algún momento especialmente adecuado para tomarse uno la...?
1: Sí, ahora te explico cómo se toma.
0: Sí, me estoy anticipando yo. Vamos, si te parece, por los síntomas, porque es asintomática.
1: Es que es una enfermedad que prácticamente no produce síntomas. La gente que piensa que le duele la cabeza y que tiene la tensión alta es muy poco frecuente. Que esa cefalea responda a eso. Lo que sí puede ser es que si estás con dolor, tengas la tensión más alta. Uh-huh. Entonces no es que tú la cefalea sea un síntoma. No, no lo es. Uh-huh. En algunos casos sí, pero no en todos. Es muy poco frecuente que tengas sintomatología. Lo que sí aparecen ya síntomas es si ya llevas mucho tiempo siendo hipertenso y ya te ha afectado al cerebro o al riñón, entonces sí, entonces ya, uh-huh, o al ojo, entonces sí puede aparecer un síntoma que ya es como la consecuencia o la secuela.
0: Correcto, a partir del órgano.
1: Del órgano que se haya afectado.
0: Que esté afectado. ¿Y enfermedades que pueden provocar la hipertensión? Bueno, las cardíacas,
1: sí,
0: para empezar, ¿no?
1: Todas, las cardíacas todas. Tanto la cardiopatía isquémica como las arritmias, como la insuficiencia cardíaca. Los infartos cerebrales, las hemorragias cerebrales. Luego hay síntomas muy inespecíficos que pueden producir, como son los vértigos y los mareos. Puede producir también una insuficiencia renal, que incluso algún paciente hipertenso puede acabar en diálisis, uh-huh, cosa muy importante. Puede producir alteraciones en las arterias periféricas, frialdad en los miembros, claudicación intermitente, que es esa enfermedad que vas andando y te tienes que parar porque la sangre no llega bien a las piernas, uh-huh, y se llama la enfermedad de los escaparates,
0: sí,
1: o alteraciones en el ojo, que son cosas importantes porque te puede afectar a la retina y puedes acabar.
0: Terminar en ceguera, vamos, directamente.
1: Terminar en ceguera. Esas son consecuencias que puede provocar la hipertensión.
0: Uh-huh. Tengo por aquí un concepto, urgencia hipertensiva. ¿Cuándo estaríamos hablando de una urgencia hipertensiva?
1: Pues cuando se detectan cifras superiores a 180 y 120. Eso necesita tratamiento inmediato. Pero un consejo, no hay que bajarlo de golpe. Lo digo por si alguien que está en su casa, que tiene pastillas de la tensión, que le ha pasado más veces, dice, pues ahora me tomo dos, a ver qué pasa. No, hay que hacer una bajada muy, muy gradual. Uh-huh. Por lo tanto, si alguien se detecta más de 18, 120, tiene que acudir a un centro médico para que le hagan,
0: correcto,
1: le pongan tratamiento.
0: Y para empezar a estudiarse, vale, obviamente,
1: sí,
0: y controlarse.
1: Y si es hipertenso conocido y tiene esas cifras,
0: con pues, más motivo.
1: Con más motivo.
0: Si cabe.
1: Tiene,
0: claro,
1: que acudir.
0: Claro. Sí. Ya nos has hablado del diagnóstico, es decir, sí, primaria, secundaria, leve, moderada, grave, ¿no?
1: Sí, sí.
0: Y la afectación también de algunos órganos. ¿Cómo y cuándo hemos de tomarnos la tensión?
1: Mira, lo de la toma de la tensión arterial, que es una cosa muy antigua, se hace fatal. Incluso lo hacemos mal los profesionales, uh-huh, porque tenemos prisa, porque no sé qué, porque el manguito. Entonces, mirad, se puede utilizar cualquier esfingomanómetro. Se puede utilizar el de mercurio, el aneroide o el electrónico. Ahora ya todo el mundo tiene un aparatito electrónico. El aneroide es el que hay que apretar la bolita para que suba y se hinche, sí, y luego usar un fonendo. En casa casi todo el mundo utiliza ya el electrónico. Cualquiera de los tres que se usen, es importantísimo que esté calibrado. O sea, que no vale comprarse un aparato y dejarlo ahí para toda la vida sin calibrarlo, uh-huh, porque puede estar mal. Y
0: la pregunta es cómo se calibra.
1: ¿Cómo se calibra? Pues mira, yo siempre le aconsejaba a los pacientes que vinieran un día a la consulta y se trajeran su aparato. Porque como el mío normalmente estaba calibrado, porque normalmente en los centros de salud cada 3 o 4 meses lo calibra bien el técnico y, uh-huh, los calibra, uh-huh, para comprobarlo.
0: Sí.
1: Hay que tener en cuenta también el estado de las pilas. Y si estaba mal o había una diferencia muy importante, pues entonces hay que ir a la farmacia o buscar un sitio donde calibren el aparato.
0: Correcto.
1: Muy sencillo. Entonces, no vale el mismo manguito para todo el mundo, porque no todos tenemos el mismo brazo. Uh-huh. Entonces, hay un manguito normal, hay un manguito para obesos y hay un manguito para gente muy delgada. Entonces, normalmente en las consultas teníamos dos, porque el de gente muy delgada lo suelen tener los pediatras. Teníamos el normal y el de obesos. Entonces, tú tienes que ver al paciente y saber qué manguito le pones.
0: Correcto. ¿En qué brazo?
1: En la primera visita, en los dos.
0: ¿En los dos?
1: Siempre. Y se elige como brazo control el que sale más alta. Uh-huh. Entonces, yo te tomo a ti la tensión, tú vienes a la consulta, yo te la tomo en el derecho, te la tomo en el izquierdo, te la vuelvo a tomar al poco tiempo, hago la media y elijo el brazo en el que me dan cifras más altas. Yo normalmente le decía al paciente, tu brazo control es el derecho. Uh-huh. Siempre que vengas, te la tomo en el derecho. El paciente tiene que estar sentado. Debe llevar sentado al menos 5 minutos.
0: Y tranquilo.
1: Tranquilo. Con la espalda apoyada, sin cruzar las piernas. Es aconsejable que no esté con ganas de orinar. Uh-huh. Y es aconsejable también que no haya fumado ni haya tomado ninguna bebida alcohólica una hora antes de la toma de la tensión.
0: Correcto. Y luego, ¿a qué altura debe estar el bracito?
1: El brazo tiene que estar a la altura del corazón. Uh-huh. Entonces, la gente cuando se toma la tensión en su casa tiene que buscar una mesa que esté suficientemente alta para que le llegue cerca del corazón y extender el brazo. No debe llevar una manga que le apriete por encima de donde va a tomársela, porque hace de doble manguito y varía las cifras. El manguito hay que ponérselo 3 centímetros por encima de la flexura del codo.
0: Sí.
1: No hay que ponérselo ahí encima del codo.
0: Ni pegado al hombro.
1: Ni pegado al hombro. Se debe tomar 3 veces en el mismo brazo y desechar la toma primera. Y entre cada toma esperar como mínimo medio minuto.
0: Entre medio minuto, un minutito más o menos.
1: O sea, tú le tomas la tensión al paciente, esperas un minuto, se la vuelves a tomar, espera un minuto, desechas la primera cifra y ya haces la media de las 2 cifras siguientes. Y ahí, en ese momento, tú eliges ya el brazo que te va a servir de control.
0: Perfecto.
1: Y bueno, también influye que tengas dolor o que estés muy nervioso. Si alguien viene con un dolor muy fuerte, pues le vas a tomar la tensión, pero no se te ocurra usarlo como cifra para poner
0: como
1: tratamiento.
0: Pauta, claro.
1: Como pauta, porque es que está con muchísimo dolor. Y bueno, y luego que no se diagnostique nadie, por favor. Que el diagnóstico de hipertensión hay que ir al médico, porque además de tomarte la tensión, te va a pedir una analítica, te va a pedir un electro, va a buscar alguna causa o algún órgano que ya esté afectado.
0: Correcto. Y más vale prevenir que tener que curar. Está clarísimo. ¿Cómo podemos prevenir? ¿Se puede prevenir?
1: Se puede prevenir. Hombre, claro que se puede prevenir. Si tú quitas de en medio una serie de factores de riesgo que favorecen que aparezca, se puede prevenir. Y yo en este caso diría que más que prevenir la enfermedad, lo que previenes es que esté bien controlada. O sea, que si tú ya eres hipertenso, pues
0: dejar el tabaco, la rajatabla, digamos.
1: Claro. Dejar el tabaco es la medida más efectiva. Hay estudios que dicen que baja más la tensión dejar el tabaco que tomarte una pastilla. Entonces, es muy importante que la gente sepa eso. Cero alcohol, evidentemente una unidad diaria de una bebida alcohólica tipo vino tinto o tipo cerveza no parece que influya en las cifras, o sea, que es un hipertenso.
0: Cuando hablamos de unidad, perdóname, un vasito.
1: Claro, un vasito de vino, ¿no?
0: Correcto, por no confundir.
1: O una copa de restaurante.
0: Una copita.
1: Que eso, no una copa llena.
0: Sí.
1: Entonces, eso es muy importante. Es muy importante que si alguien sabe que es hipertenso, pues a mediodía si quiere tomarse un vino o beberse una cerveza, pero que no pase de ahí. Luego hay que controlar el peso. Cuanto menos pesas, más fácil es que se controle. Hacer ejercicio físico. Y luego, lo de siempre, la dieta cardiosaludable. Aquí lo más importante de la dieta es el contenido en sal de los alimentos. Aunque también, voy a decir una cosa, hay gente que no es sal sensible. Hay gente que está comiendo con la sal normal, deja de tomar sal y las cifras no varían. Y hay otra gente que sí.
0: Pues sí.
1: Pero como tomar mucha sal tampoco es bueno para nada, pero en fin, como lo normal es que consumamos de 10 a 15 gramos al día de sal. Y con la hipertensión se habla de no pasar nunca de 5 gramos al día. Y para eso hay que cocinar sin sal.
0: Correcto, y consumir sin sal.
1: Y no consumir el pan, hay que tener muchísimo cuidado con el pan, porque el pan tiene sal. Y luego tiene mucha sal todos los alimentos que están precocinados, las pastillas de caldo, las patatas fritas, las salsas que vienen hechas.
0: Los embutidos, por ejemplo.
1: Los embutidos, las conservas, los salazones, los ahumados, las aceitunas, el ketchup y la mostaza, las espinacas. Y bueno, ya había dicho lo del pan. Lo de las espinacas es muy importante, pero es que las espinacas tienen un alto contenido de sal. Entonces,
0: es que fíjate, una historia basada en hechos reales y lo personal que nos une a los dos. Hace ya un tiempecito, tú no te acordarás, porque han pasado un montón de pacientes. En uno de los chequeos rutinarios de servidor, pues salía los valores un poquito alterados en cuanto a la hipertensión. Y yo, en esa época, tú me preguntabas y, bueno, abusaba de las espinacas. En tortilla, y claro, fue dejar, digamos, ese abuso de espinacas, sí, de nuevo.
1: Claro, porque tu contenido en sal bajó, y como la sal eleva un poco la tensión arterial, pues bajaron las cifras.
0: Correcto.
1: Eso es muy importante, sobre todo, hombre, que no digo que un hipertenso no pueda comer espinacas un día, pero que no lo haga de forma regular, porque le puede producir eso. Y luego el tratamiento farmacológico, que cada uno va a tener uno, su médico se lo va a poner. Yo ahí sí que quiero hacer un consejo. La gente hipertensa deja la pastilla de la tensión cuando le peta. Cuando ha ido a la farmacia y hoy la tenía muy bien, pues se pasa una semana sin tomársela. Y la semana que viene, viene y tiene 18. O porque su vecina le ha dicho que con eso orina mucho y que es por eso, que posiblemente sea verdad, y lo deja. O ahora me tomo media más porque Entonces la gente maneja con una facilidad espantosa la medicación de la hipertensión y comete un error gravísimo.
0: Gravísimo.
1: Gravísimo. Entonces hay que tomar lo que te hayan dicho y si ves que te baja mucho, pues vuelves al médico, que seguro que te va a bajar la cifra.
0: Y de consultar, claro.
1: Claro, o te va a poner una pastilla más suave o lo que haga falta en el momento. Uh-huh. Pero es una enfermedad que como es tan normal y desde que tenemos aparatitos para tomárnosla en casa, todo el mundo sabe de hipertensión y se la toma 18.000 veces al día sin hacer ninguna falta, toma decisiones que no le suelen corresponder.
0: Somos doctores, ¿no?
1: Todos nos hemos hecho doctores.
0: Nos hemos hecho doctores, ¿no? De la noche a la mañana.
1: Justo.
0: Ajá. Se suele decir también, y ahora tú me confirmas si estamos en lo cierto, que tener la tensión baja es un seguro de vida.
1: Totalmente. Por tener la tensión baja no te va a pasar nada. Uh-huh. Puede que te estés más cansado, incluso puede ser que al incorporarte de una silla bruscamente te marees, pero es lógico, la sangre sale con menos presión y si tiene que llegar al cerebro para que no te marees, pues va a tardar más en llegar, pero no te va a producir ningún problema. Uh-huh. Por lo tanto, tener la tensión baja.
0: ¿Y sería una señal también la tensión baja de que nuestro organismo está bien?
1: Hombre,
0: o depende ya. No. O ahí dependería,
1: depende,
0: ¿no?
1: De otros más cosas. También, puedes, claro, tener una enfermedad de otro tipo.
0: Correcto.
1: Y tener la tensión baja.
0: La tensión normal y baja.
1: Pero sí depende muchísimo de todo. De todos los problemas cardiovasculares que provoca la hipertensión, si está baja, evidentemente es un seguro de vida.
0: Ah, pues lo dicho, controlando la hipertensión juntos. Día Mundial, 17 de mayo. Abrimos agenda cultural, otra de tus facetas, bueno, tu faceta dentro de la Asociación Cultural Joaquín Ramírez. Tenemos pronto evento, ¿no?
1: Sí, tenemos un evento que estamos preparando con mucho cariño porque es la tercera vez que lo hacemos. Es la tercera velada poética.
0: Uh-huh.
1: Es un acto que vamos a pasar un rato juntos en el que cualquier persona, ya no solo socio, lo quiero abrir a toda la población, cualquier persona de Huerca al que le guste la poesía y que quiera, primero puede acudir, esto es un acto totalmente gratuito, y luego si quiere leer porque tiene un poeta que le gusta o porque él hace poesía,
0: uh-huh,
1: puede llamarme, decírmelo y lo metemos en el programa, en el que vamos a leer poemas que cada uno elige el suyo.
0: Sí.
1: Y en medio vamos a disfrutar de una persona que va a tocar música clásica con un violín y va a hacer como un interludio entre las poesías.
0: Está genial, fantástico.
1: Al final pasaremos un rato juntos, uh-huh, de convivencia,
0: uh-huh,
1: y las dos que hemos hecho han sido muy bonitas. Y es el día 23 de mayo.
0: Sí.
1: Y esperamos que...
0: O sea, el sábado 23 de mayo. O sea, ¿a qué hora, María Luisa?
1: Será sobre las 8.
0: 8 de la tarde.
1: En la residencia José Guirao.
0: Perfecto.
1: Y esperamos, yo espero, no solo que acuda la gente a verlo, sino que de verdad que estamos abiertos a que cualquier persona del pueblo colabore y me diga, yo ahora doy mi teléfono,
0: uh-huh,
1: o el teléfono de la asociación,
0: sí,
1: que llame, que lo diga y a partir de ahí lo incluimos en el programa.
0: Fantástico. Y nuestra presidenta, Ana Molina, pues la próxima semana llegará para ampliar información.
1: Justamente.
0: Sobre esta velada poética, que fíjate, veladas como estas, eventos como estos, la poesía, la musiquita, la convivencia, hacen que nuestra tensión se equilibre también, ¿no?
1: Influye. Claro, y además es que es una faceta de la cultura que todos tenemos un poco, hay un hándicap. La poesía es como si fuera para cultos, para listos.
0: Sí.
1: Y no, la poesía es algo que expresa muchos sentimientos. Y las dos veladas que hemos hecho, a la gente le ha gustado muchísimo.
0: Perfecto. ¿Número de teléfono?
1: Pues el número de teléfono...
0: Mira que si no lo recordamos ahora, mira, yo tengo,
1: mira,
0: por aquí en Facebook, por supuesto también podemos, Asociación Cultural Joaquín Ramírez,
1: sí,
0: en redes sociales, y tengo un teléfono que imagino está actualizado, que empieza por 624.
1: Sí, ese es.
0: 624-852387.
1: Muy bien, pues ahí, ese cualquier persona que quiera, llama, lo dice y ya nos ponemos en contacto con él o con ella para que nos diga qué poema quiere leer, eso sí, queremos saber qué poema va a leer.
0: Ajá.
1: Para introducirlo en una parte o en otra. Este año además la segunda parte de la velada se la vamos a dedicar a las poetas del siglo XX que, siendo tan buenas como los poetas del siglo XX, han estado como un poco marginadas.
0: Uh-huh.
1: Todo el mundo conoce a García Lorca, pero poca gente conoce a María Zambrano.
0: Correcto.
1: Entonces vamos a hacer una parte del acto dedicado a
0: por las poetas silenciadas.
1: A las poetas silenciadas, justamente.
0: Correcto. Qué bueno. Pues lo dicho, recomendable, insistiremos en ello estos días, el sábado 23 de mayo, esa velada poética, en la asociación, en este caso con la Asociación Cultural Joaquín Ramírez, en la sede de la residencia José Guirao, ¿no?
1: Claro.
0: Residencia de José Guirao.
1: Colabora con nosotros la Asociación de Mujeres, Adarve del Río,
0: sí,
1: y la Asociación de la Tercera Edad.
0: Perfecto, pues recordado queda. Por tu salud y por tu cultura.
1: Eso es.
0: Diríamos aquí.
1: Muy bien.
0: María Luisa Gallo, hasta la próxima.
1: Hasta la próxima, Antonio. Buenas tardes.

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0: Pues eso, hoy tenemos un plan nacional en torno al cierre de la campaña electoral andaluza en Almería, en nuestra tierra. Nos ofrece desde el plan Torrijos más información, más detalles, precisamente el maestro. Hacemos el paseo abajo con un plan nacional, Juan Torrijos, Días de Radio, y dice así.
1: Hoy tengo un plan perfecto.
2: Feijóo cierra campaña en Almería. Durante estos días ha empezado a hablar y nos daba la impresión que lo hacía con palabras que recordaban a Aznar. ¿Se asemejan en algo? Hasta ahora no lo parecía, pero lo que no hizo Mariano Rajoy ni ninguno de los líderes del PP lo acaba de hacer el señor Feijóo. Que sí, que solo son palabras, y las de los políticos ya se saben lo que dura, lo que tarda en llegar una ráfaga de aire, un deseo de los nacionalistas o al día siguiente de las votaciones. Pero no deja de ser importante oír cuestiones como la que traemos a colación, pues nos va a servir en el futuro para ponerle la cara un poco colorada al caballero en cuestión, si se la lleva el viento de lo políticamente correcto. Hablaba Feijóo hace unos días, no sabemos si lo volverá a hacer en el cierre de campaña, de un plan nacional hídrico. ¿Qué me dice? El líder gallego del PP mencionó lo de un plan nacional sobre el agua. Así es, amable lector. Lo oyeron estas viejas orejas que se comerá la tierra. Espero que aún tarde. Pero es más, es que continuó manifestando desde la escalera gallega, esa que nunca se sabe si sube o baja, que ese plan nacional traiga infraestructuras hídricas. Plan nacional e infraestructuras hídricas. Palabras mágicas, olvidadas desde hace años por estos lares por parte de los dos grandes partidos, PSOE y PP. Del PSOE no se esperaban, nunca se lo iban a permitir los catalanes, como ya hicieron con el plan de Aznar, y que Zapatero, ese minero venezolano, hay voces que dicen que caminito del banquillo de la justicia va, derogó a petición de los delincuentes catalanes. No me digan que no es bonito que al cabo de algunos años en el PP se vuelva a hablar de un plan nacional y dedicado a un tema tan delicado como es el servicio del agua a las zonas secas de la península. ¿Nos creemos a Feijóo? O quizás estamos solo ante unas declaraciones de cara a la campaña electoral que se celebra. ¿Estarán los postulados de Vox logrando que en el PP se empiece a pensar en una España que debe caminar unida ante sus problemas? ¿Que el agua es una lucha perdida si la politizamos? ¿Qué es lo que se ha venido haciendo desde que el famoso minero de Chávez, Delcy Maduro, derogó el Plan Hidrológico Nacional? Si algo hemos vivido en estos años es ver cómo las comunidades se han enfrentado por ella. Como Paje, esa voz socialista que aparece y desaparece contra Pedro Sánchez, pero sin hacer mucho daño, no se lo vaya a cargar, como ha hecho con otros compañeros, que denuncia el agua que llega del Tajo al Segura. Prefiere este socialista que le sobre la que llega a los portugueses a que algunos litros lleguen a los campos murcianos y almerienses. Si tras las andaluzas del domingo logra el PP el resultado que sea, Feijóo sigue hablando de planes nacionales hídricos, lo mismo se abre la esperanza de que algún día los campos del levante almeriense dejen de pasarse. Que así sea. Y que nos olvidemos de aquel nefasto Zapatero que nos quitó el Plan Hidrológico Nacional. Estuvo en Almería, lo saben, ¿verdad? ¿Y habló del Plan Hidrológico Nacional? No, otros lo hicieron por él y le pusieron alguna medalla en el pecho. ¡Qué cara tienen algunos! ¿Verdad, Martín?

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4: Días de radio, días de botánica espacial, días de pabellón de historia natural, días de una gran cita, una gran charla que nos recuerda nuestra profe biodiversa. 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Querida Pilar, adelante.
5: Hola Antonio, hola a todos. Solo quería mandar un mensaje recordando que este sábado, el 16 de mayo, en el pabellón de Historia Natural de la Universidad de Almería, a las 12 horas, hay una charla impartida por Juan Mota Poveda, denominada Botánica Espacial, de las Llosas de Sorba a las Dunas de Marte. 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Juan Mota, además de investigador y botánico de la Universidad de Almería, es un gran divulgador. Y va a ser súper amena, entretenida, con rigor científico y llena de curiosidades.
4: Fantástico. Pues gracias, Pilar. Tenemos plan. 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
1: Caray Cruz, Miguel Campello, calentando motores ya para el Murmura en La Alpujarra, naturalmente, con Crash Music y con la Fundación Music for All, cuya jefa de comunicación es Celia Linares y está con nosotros ya hasta ahora. Celia, ¿qué
2: tal?
1: Buenos
2: días.
1: ¿Cómo estás?
2: Muy bien. Aquí empezando ya con la temporada.
1: Queda poquito.
2: No, ya hemos
1: ya
2: empezado
1: estamos,
2: prácticamente.
1: Estamos,
2: sí,
1: ya,
2: estamos aquí.
1: Nos avanzabas en el episodio de abril, en mayo ya temporada alta, no lo siguiente, para Crash Music.

0: y estarán dando apoyo.
1: Perfecto. O sea, ¿cuántos chavales estarán, más o menos?
0: Pues inscritos hay 25 por ahora.
1: Ajá.
0: Así que se formarán allí y ya seguramente lo iremos llamando en todos los festivales de la temporada.
1: Genial, pero el punto de partida es el Vivabun.
0: Sí,
1: ahí
0: iniciamos, en Lovilandia, en Huerca.
1: Inclusión 100%, claro.
0: Sí. Totalmente accesible, con personal con discapacidad, para que tanto en trabajo como en asistencia disfruten.
1: Después nos vamos al Murmura, Miguel Campello.
0: Miguel Campello, que gracias a la colaboración con Reale Foundation lo vamos a hacer interpretado. Con nuestro amigo Vicente, que es nuestro intérprete de Murcia, va a venirse aquí a hacer el show con Miguel y súper encantada. Sí, el mejor. Y nada, pues genial, súper orgullosa de que un cabeza de cartel de Murmura lo podamos hacer plenamente accesible, con mochila vibratoria, intérprete en el escenario. Y nada, pues incluir que la comunidad sorda también participe en el ocio donde prima el sonido, que no quedan excluidos.
1: Qué bueno, es un paso más, ¿no?
0: Sí.
1: De la fundación, y coincide con el Festival Murmura 2026. Déjame que recuerde que está toda la programación completa, porque desde el 29 hasta el 31 tenemos esa cita,
0: sí,
1: esa experiencia en la Alpujarra, diferentes puntos,
0: sí,
1: en la Alpujarra, y está todo al detalle en festivalmurmura.com. Es la página. Y vamos directamente a por la actualidad, y además calentita, es noticia prácticamente de última hora, el Observatorio Inclusivo de la Música.
0: Sí, la semana pasada ya lo anunciamos, es un proyecto que nos hace muchísima ilusión. El Observatorio Inclusivo de la Música lo hacemos en colaboración con la Universidad de Granada y Crash Music, siempre presente.
1: Por supuesto.
0: Y nada, lo que queremos es divulgar la falta de accesibilidad y las medidas que actualmente hay en toda la red española de festivales y de eventos musicales, y ofrecer un poco recursos y análisis de rigor en que iremos recopilando a través de este nuevo proyecto. Puede participar, está abierto para que cualquier promotor, festival, evento participe, sea totalmente anónimo. Y sea o no Music for All, puede inscribirse a través de la página web, que es observatorioinclusivodelamusica.com, muy fácil.
1: Correcto.
0: Y nada, pues allí estaremos. Se está desarrollando una herramienta también de autodiagnóstico para que cualquiera pueda, es pública y gratuita, cualquiera pueda evaluar su evento. Y lo que iremos haciendo es recopilar datos para crear un poco de información y dar a conocer todo lo que opinan los asistentes al festival, y nada, ir informando y generar datos reales de todos los festivales de España.
1: Y autodiagnóstico también, imagino, ¿no?
0: Sí.
1: Es decir, se van evaluando directamente en contacto con la fundación.
0: Sí,
1: claro.
0: Justo haremos la página está en formación todavía,
1: sí, sí,
0: pero habrá una herramienta de autodiagnóstico. Tú mismo puedes meterte y hacer tu autodiagnóstico. Igualmente todos los festivales que participen, aunque públicamente sea anónima la participación, ellos si participan podrán solicitar un informe detallado de todos los datos que hemos sacado durante el festival.
1: Fíjate que este observatorio es el otro paso más, es un siguiente paso además muy muy orgánico que se dice ahora, ¿no? Es decir, durante años desde la fundación habéis impulsado, y lo hemos contado aquí, es decir, el anuario, por ejemplo, de festivales accesibles, la guía de accesibilidad y de inclusión, y bueno, y el sello de calidad también.
0: Sí,
1: este es un paso más, ¿no?
0: Sí, una herramienta más, y que va a ser muy útil para toda la península al final. Queremos que esto vaya creciendo, y que nosotros hacemos nuestro trabajo, pero también hay otros festivales que hacen su propia accesibilidad y lo hacen muy bien, y por qué no vamos a colaborar con ellos.
1: Correcto.
0: Es importante trabajar juntos.
1: De eso se trata, ¿no? Si estás escuchando y eres organizador o organizadora de festivales, de eventos, si trabajas en accesibilidad, o sencillamente si crees que la cultura debe ser un derecho y no un privilegio, pues este proyecto también, naturalmente.
0: Exactamente.
1: Te pertenece, ¿no?
0: Sí.
1: De la Fundación Music for All. Bueno, tenemos más noticias. Tengo por aquí, y tú ahora me amplías,
0: sí,
1: Celia. Bueno, por supuesto, festivales Music for All, una ruta de música de compromiso, y Stellantis y You Almería,
0: sí,
1: que se suman a la fundación también.
0: Sí, no, es un gran patrocinio que hemos conseguido con el concesionario de aquí, justo en Huerca.
1: Correcto.
0: no

0: nos ha dejado una temporada, iba a decir, una furgoneta para esta temporada.
1: Sí, sí.
0: La hemos vinilado, súper chula, y para recorrer España y que nos, con ellos nos acercamos, bueno, acercamos la accesibilidad a cualquier punto. Ahí
1: qué
0: estamos,
1: bueno.
0: Por carretera, si nos veis, un corazón gigante.
1: ¡Wow, qué maravilla, qué maravilla! La imagen de Almería, igual que la de Almería, va a recorrer todo el país con la Fundación Misiforol, ¿no?
0: Sí, bueno. La verdad que no sirve de mucha ayuda que cada vez más empresas se pongan en valor la accesibilidad y la inclusión y nos ayuden a proyectos como los nuestros, que no todo es música, también necesitamos transporte,
1: correcto,
0: personal.
1: Correcto, apoyo.
0: Sí, apoyo.
1: Está clarísimo. Pues mencionando aquí esta noticia, ¿tenemos alguna última hora más que se me escape a mí?
0: No, que nos vemos en Viva Boom, que quien se quiera apuntar a la formación la tiene en nuestra página,
1: uh-huh,
0: fundacionmusicforall.org.
1: Sí.
0: Y nada, pues que nos vamos viendo por los escenarios, por Almería y por toda España.
1: Correcto, porque además, fíjate, avanzando un poco, bueno, insistimos, Viva Boom por orden de llegada, ¿no? Siguiente fin de semana, Huerca de Almería, Loquilandia, esa formación el día 20, después, naturalmente, el 29 al 31, esa experiencia, Murmura, en la Alpujarra. Y tengo por aquí Spring, el Spring llega ya mismo también, ¿no?
0: Sí, el mismo fin de que Murmura.
1: Sí.
0: El 30 y en Alicante.
1: Uh-huh.
0: Estaremos por allí también. Y ya junio estamos en Fuengirola, el primer fin de haciendo accesible el Mare Nostrum Fuengirola.
1: Sí.
0: Pablo Alborán estará interpretado el 6 de junio.
1: Uh-huh.
0: Y en Gijón con Antonio Orozco.
1: Correcto.
0: Norte y sur.
1: Norte y sur, casi nada, fíjate, ¿eh? Antonio Orozco en Gijón, en el otro extremo de la península, ¿eh? Y esto, es, ya digo, avanzando, junio. Será el episodio desde la Fundación Celia, que abroche esta temporada también en radio, en Candil. Y hoy agradeciendo vuestra labor, fundamental.
0: Gracias a vosotros por darnos voz.
1: Elemental. Y fíjate, si me permite el japonés, hemos abierto con Campello, Murmura, inclusivo total. Y vamos a abrochar, insisto, si me deja el japonés, yo creo que me estoy peleando por aquí, yo creo que me va a dejar directamente con banda sonora del Viva Boom Fest. Me vengo muy arriba, primicia mundial. una de las bandas que además esta es novedosa, que se incorpora este próximo fin de semana al Viva Boom y que está, por supuesto, en ese cartel. Nos contarán Gemma y María muy pronto, nos ampliarán detalles, estamos ya a puntito y seguro que vamos a colocar un año más el cartel de No hay localidades, ¿eh? La gran fiesta de la familia. Este es el Mosquito Molón de Kimi Rock, ¿vale? También está el Canca por aquí, casi nada. Celia, gracias una vez más, seguimos en contacto.

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5: Amigos y amigas de Candil Radio, mi nombre es María del Mar Saldaña, educadora y escritora de literatura infantil. Una semana más, aquí estoy, compartiendo con todos vosotros algunos recursos, herramientas e ideas educativas para que podáis aplicarlas al día a día familiar. Esta semana vamos a hablar sobre...
3: Formas de estimular el aprendizaje en la infancia.
5: El primer tip educativo, y el más importante, es estimular a nuestros peques a través del aprendizaje por imitación. No podemos olvidar que los niños y niñas son muy observadores, como solemos decir, unas esponjas, e imitan todo lo que ven a su alrededor, sobre todo de los adultos más cercanos. Por lo tanto, sé un buen ejemplo. Toma conciencia de que tus palabras y actos afectan a la educación de tus peques y evita conductas negativas para que a lo largo de su desarrollo no las aprendan e interioricen. El segundo tip educativo hace referencia al aprendizaje significativo. Este tipo de aprendizaje favorece la ampliación de sus conocimientos, sobre todo aquellos que ya posee. ¿Y cómo podemos ayudar a fomentar este tipo de aprendizaje? Muy sencillo, respondiendo a aquellas preguntas que suelen plantearse y para las que no tienen respuestas. Explicándoles aquellas cosas que no entienden cuando hacen las tareas del colegio. El tercer tip educativo que nos va a ayudar a estimular intelectualmente a nuestros peques es el aprendizaje por descubrimiento. A través de diversos juegos, como manipulativos o corporales, y actividades prácticas y experimentales, favorecemos que los niños y niñas descubran otras cosas que hasta ese momento desconocían. Por ejemplo, si pintamos con acuarelas y nuestros peques ya conocen los colores primarios, podemos animarles para que mezclen los colores entre sí. Y que ellos descubran por sí mismos que al unir dos o varios colores primarios se forman otras tonalidades secundarias. Así estimularíamos este aprendizaje por descubrimiento. El cuarto y último tip educativo se refiere al aprendizaje experiencial. Vivir y tener experiencias como leer libros, dibujar, jugar, ver películas, visitar museos o teatros, asistir a conciertos, favorece amplios y nuevos aprendizajes de diversa índole. Por ejemplo, en el cuento de Caperucita Roja aprendemos que tenemos que tener cuidado con las personas que no conocemos. O si vamos a ver un concierto, aprendemos que hay un director de orquesta o que existe un instrumento que se llama flauta travesera. Además, es importante añadir que todos los aprendizajes han de desarrollarse a través del ensayo-error. Debemos de equivocarnos para saber hacer las cosas bien. No olvidemos que así aprendemos mejor. Otras formas de estimular el aprendizaje en los más peques podría ser enseñándoles a buscar y hallar respuestas y soluciones, o facilitar recursos, instrumentos y herramientas que fomenten su curiosidad y sus ganas de querer saber más. Y recuerda, siempre hay que comenzar con actividades sencillas. Y a medida que el niño o la niña vaya madurando y evolucionando, podremos ir aumentando la complejidad de las mismas. Y hasta aquí nuestro espacio de hoy. Nos vemos la semana que viene con más
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9: Súper conectados, cada mañana desde Huércal de Almería, Sintonía Candil, días de radio, abrochando esta semanita 15 de mayo, conmemorando el Día de la Familia. Y por supuesto, a esta hora, Noticia FAM, Noticia Social, en la voz de Rocío Guillén. Rocío, buenos días.
10: Muy buenos días, compañero. Pues en esta jornada de viernes hay que hablar sobre empleo y sobre uno de los proyectos que la Federación de Personas con Discapacidad viene desarrollando desde hace años, precisamente para promover la empleabilidad entre las personas que tienen algún tipo de discapacidad. Hoy los alumnos de este proyecto, en las tutorías semanales de cada viernes, van a recibir la visita del delegado de empleo, Amos García, que ha acompañado del presidente de FAM, Valentín Sola, pues intentarán hablar con los usuarios para conocer cómo están recibiendo no solo las tutorías, sino también qué está suponiendo participar en este proyecto que tiene, como te decía, como objetivo mejorar la inserción laboral después de que durante un periodo de 3 meses realicen prácticas no laborales en empresas de sectores muy diversos. Fue en 2025 cuando FAM arrancó la última convocatoria actual de ese programa financiado por el Servicio Andaluz de Empleo de la Consejería de Empleo de la Junta de Andalucía. Va a estar vigente hasta el próximo 2027. Y como objetivo prioritario es que se cumpla con 80 participantes, se lleven a cabo 80 prácticas no laborales en empresas, 40 el primer ejercicio y otras 40 el segundo ejercicio. Estos son los objetivos: conseguir que estas 80 personas, bueno, pues a través de esas prácticas tengan una nueva oportunidad laboral para desempeñar y entrar en el mercado laboral, Antonio. Así que a las 12 está prevista esta visita por parte del delegado de empleo, en la que van a conocer los entresijos y las opiniones de los usuarios participantes.
9: Perfecto, pues experiencias profesionales. Así cerramos esta semana en lo social. Y el lunes más, pero tenemos un oasis, un fin de semana para descansar. Rocío, gracias. Hasta el lunes.
10: A descansar, se ha dicho, Antonio. A ti, hasta el lunes.
9: Y bueno, ya lo cantaban los payasos de la tele. ¿Recuerdan?

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1: Pues eso, no hay nada más lindo que la familia unida, cualquier tipo de familia, en cualquier formato, ¿eh? El Día de la Familia, hoy viernes 15 de mayo, lo celebramos por todo lo alto en Loquilandia. Plan perfecto. 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Es el cuento que van a disfrutar los más jovencitos y no tan jovencitos de la familia. Y a partir de las 8, en torno a esa hora, picnic en familia, claro, con juegos tradicionales, podéis llevar mesitas, sillas, luces de acampada que funcionen, eso sí, con batería. Loquilandia, el plan perfecto para la familia, en mayúsculas, además, esta tarde de viernes, Huércal de Almería.
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1: Hablando de familias, bueno, Celia Linares ya nos incorporaba formación para un grupo de jóvenes de cara a otro gran festival en torno a la familia, la convivencia, la inclusión, con mayúsculas, el Viva Boom Fest, que llega el próximo fin de semana, también, naturalmente, en Loquilandia. Y no se vayan todavía, aún hay más, porque tenemos noticias próximas, cercanas, playa, salud. En una semanita, el viernes, Huércal estará presente en San José, con zumba, con ejercicio funcional, con escuela de espalda, con chi kung, con estiramientos, salud, y además habrá terapeutas en vivo y en directo, fisioterapia también, naturalmente. Nos lo adelantan nuestras enfermeras comunitarias, nuestra enfermera residente también, desde la unidad de gestión clínica del Bajo Andarax, pues esta misma mañana. Playa, salud, viernes 22 de mayo, apunta bien la fecha. Y hay más actualidad próxima desde el área de medio ambiente, y es que el ayuntamiento de Huércal continúa desarrollando el plan municipal de control de mosquitos en todos los barrios y urbanizaciones de nuestro municipio. Tratamientos preventivos frente al mosquito del Nilo, especial atención en parques, plazas, zonas infantiles y deportivas, y vigilancia y control en espacios cercanos a centros educativos y sanitarios. Huércal de Almería, que además recibe una nueva hornada de personal en prácticas para desempeñar diferentes funciones en nuestro ayuntamiento a través de varios programas suscritos con distintas administraciones, centros educativos y de formación. Continúa el avance. Agenda completa, fin de semana, ya sabes, toda la info en candilradio.com, mucho más cerca de ti, en el Día de la Familia.

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0: Hola, soy Lía, del Colegio 28 de Febrero, de la clase 6B. Y vengo a recomendar el libro de Elena Sirena. Trata de una niña que es nadadora, que su sueño es ser una sirena. Y antes de una competición de natación descubre que su madre era una sirena. Y por lo tanto, ella y su hermano eran medio sirena. Adiós.
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2: 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Y siempre positivo, nunca negativo, Daniel Jiménez, el optimista del grupo, desde noticiaspositivas.net, recordando, insistiendo y concienciando, hoy desde actuable.es, activismo online en castellano.
3: La semana pasada tuvo lugar en la página de actuable.es, la primera plataforma de activismo online totalmente en castellano, una nueva herramienta digital que permitirá que miles de personas puedan coordinarse, firmar y crear peticiones dirigidas a gobernantes, personas particulares y empresas en torno a causas como la defensa de los derechos civiles, la protección del medio ambiente o la transparencia política. Toda persona u organización interesada en cambiar una situación o combatir un abuso puede realizar una de estas peticiones a través de Actuable. Para ello debe describir la situación denunciada en una carta en la que debe figurar el correo electrónico del destinatario de la demanda. Tras la redacción de la petición, la comunidad de usuarios se encarga de firmarla masivamente, haciendo llegar cientos, incluso miles de correos al destinatario, dando a conocer así la injusticia contra la que se quiere combatir. Además de crear y firmar estas peticiones, los usuarios van a poder conocer las actividades de las ONGs y entidades presentes en la web y colaborar en la difusión de sus causas a través de otras páginas, blogs y redes sociales. De hecho, organizaciones tan conocidas como Ecologistas en Acción, Access Info Europa o Ayuda en Acción, entre otras, ya están presentes en Actuable. Para maximizar las posibilidades de esta herramienta, los responsables de la misma ya trabajan en la creación de una guía del ciberactivista. En ella, los usuarios y las organizaciones sociales podrán volcar información sobre qué hay que hacer para escribir una buena petición. También podrán dar a conocer casos de éxito. Por otro lado, los responsables de Actuable.es contaron a Noticias Positivas que, aunque esta es la primera plataforma de activismo online totalmente en castellano, dicha fórmula existe desde hace muchos años en Estados Unidos, donde plataformas como Change.org o Carchu reúnen a millones de personas que crean miles de peticiones al día. Algunos de los casos de éxito más recientes de estas páginas en Estados Unidos incluyen la campaña de Change.org, con la que 11.000 personas consiguieron conmutar la pena de muerte de Kevin Kate escribiendo correos electrónicos al gobernador de Ohio. Por su parte, la plataforma Carchu consiguió terminar con una prohibición de 22 años que impedía a las personas con SIDA entrar en el país. En España, pese a no existir hasta el momento plataformas de este tipo, también ha habido casos de éxito, como la campaña Dino a las bombas de racimo, que mediante el envío de correos electrónicos a los diputados consiguió la prohibición de estas armas ilegales.
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0: Pues una semana más la salud nos reúne en esta sintonía y además en un día marcado, 12 de mayo. Estamos en la semana de la enfermería, la pionera en este caso de la enfermería moderna fue Florence Nightingale. Ella decía que la enfermería es un arte y si se va a hacer un arte requiere una devoción exclusiva, tan dura preparación como la obra de cualquier pintor o escultor. Yo creo que es una gran frase para iniciar, pues ya digo, nuestro punto de encuentro en torno a la salud y a una cita, a un evento esta misma semana en la Asociación Adarve del Río este viernes. Saludamos por orden de llegada, para empezar, a nuestra enfermera, una de nuestras enfermeras de referencia desde la Unidad de Gestión Clínica del Bajo Andarax, Mariluz Ibarra. Querida Mariluz,
1: buenos días. Buenos días, Antonio, ¿qué tal?
0: Felicidades.
1: Muchas gracias.
0: Hoy sí.
1: Sí, hoy sí.
0: No me equivoco, felicidades.
1: Gracias.
0: Insisto, por orden de llegada, nuestra enfermera residente en el Centro de Salud de Huércal de Almería, Lucía Romera Mengíbar. Querida Lucía, ¿qué tal?
2: Muy bien, buenos días.
0: Felicidades.
2: Gracias.
0: ¿Cuánto tiempo como enfermera residente?
2: Un año. Hago ahora, sí.
0: ¿Tu balance cuál es en este año?
2: Muy bueno, muy bueno. Se aprende muchísimo, la verdad.
0: ¿De qué se encarga una enfermera residente?
2: Pues básicamente durante estos dos años nos especializamos en la enfermería tanto familiar y comunitaria, tanto a nivel de grupo, comunidad, como individual. Pero sobre todo nos centramos en la promoción y prevención a nivel de la comunidad.
0: Perfecto. Conexión permanente, ¿no?
2: Sí.
0: ¿Diaria?
1: Claro, alumna, es mi alumna. Entonces, claro, tenemos que estar conectadas durante estos dos años. Estamos irremediablemente conectadas.
0: Y afortunadamente.
1: Y encantadas, sí.
2: Sí, sí, sí, sí, sí. Afortunadamente.
0: Y ahí nos acompaña el médico de familia, el doctor Álvaro Martínez, en el Centro de Salud de Huércal de Almería actualmente. Querido doctor, muy buenos días.
3: Buenos días.
0: ¿Cómo estás?
3: Muy bien, encantado. Con ganas de venir.
0: ¿Cuánto tiempo como doctor?
3: Pues llevo 3 años trabajando aquí. Más o menos. O sea, 3 años de forma parcheada, porque tenía que estudiar también, pero sí.
0: Médico de familia, es decir, antes decíamos hace algún tiempecito médico de cabecera, pero yo creo que suena mucho mejor médico de familia, ¿no?
3: Sí.
0: ¿Y tu balance en estos 3 años?
3: Pues a mí me ha encantado. O sea, yo quería ser psiquiatra y fue que empecé a tocar un poquito lo que era el centro de salud y me di cuenta de que lo mío era la familia. O sea, me parece... Yo quería hacer una especialidad que fuese muy... de estar con el paciente, de hablar mucho y demás, pero me parece que es como muy transversal. Tocas todo, no dejas nada de la medicina. Y tiene lo bueno de que puede hacer comunitaria también, que es una parte que me gusta también mucho.
0: Fantástico. Sueles además dialogar, empatizar, para empezar, que me parece fundamental, con el paciente, ¿no?
3: Sí, o sea, yo hablo demasiado con el paciente, yo acabo ronco todos los días.
0: Buena señal, nunca es demasiado, hablar nunca es demasiado, ¿eh? Y más de médico a paciente, ¿no? Se nos antoja fundamental, ¿no?
3: Sí, sí.
0: Bueno, la menopausia es el tema principal esta semana y dentro de la menopausia, y ahora lo vamos a abordar naturalmente, hablaremos de un asunto que es el punto de partida del encuentro de la Asociación Adarve del Río en Huércal de Almería, la suplementación. Es decir, lo que sí funciona.
1: Sí, porque ya habíamos dado una charla hace unos meses donde hablábamos de los síntomas y hablábamos de qué era la menopausia y cómo podíamos un poco tratarla, pero nunca quise meterme en el tema de tratamientos médicos ni suplementación, sino con hábitos de vida saludables. Y yo quería que esa parte fuese... Que la contase un médico, más que una enfermera.
0: Correcto.
1: Porque creo que hay que individualizar a todas las mujeres.
0: ¿A qué hora va a ser, por cierto, la cita del viernes en la asociación?
1: A las 5 de la tarde.
0: 5 de la tarde, entrada libre.
1: En principio la entrada va a ser con inscripción.
0: Ajá.
1: La gente me está llamando, se está poniendo en contacto conmigo y se inscriben. Pero seguramente que haya plaza para todo el mundo. O sea, que yo animo, pues primero que llamen y luego ya conforme vayan llegando las que han hecho la inscripción, pues se dará paso que yo creo que va a haber sitio para casi todo.
0: ¿Y el contacto?
1: Sino para todo.
0: ¿Podemos recordar el contacto para reservar?
1: Sí, se pueden poner a través de mi teléfono corporativo, que sería el 662-975-911.
0: Perfecto. Insistiremos en unos minutitos.
1: Muy bien, sí.
0: Entramos en materia. Querido doctor, ¿cómo definimos qué es la menopausia?
3: Pues mira, la menopausia, realmente la definición es muy simple. Son 12 meses consecutivos sin tener la regla. ¿Vale? Es verdad que hay otro momento de la vida en los que se puede no tener la regla, que son otro tipo de amenorreas, pero hablamos de una mujer de en torno a 51 años, que suele ser la media. Es verdad que puede aparecer desde los 46 hasta los 57, más o menos, depende mucho de la persona. Y bueno, también tener en cuenta que si aparece antes de los 45, hablamos de otras patologías como fallo ovárico prematuro y demás, que tiene otro manejo. Y bueno. Ya no solo la menopausia, sino la perimenopausia, que es casi más importante. Es un término que una situación que no se conoce tanto en la consulta y ronda unos 4 o 7 años antes de la menopausia, en los que ya hay vaivenes de los estrógenos, de la progesterona, y empiezan ya los síntomas. Uh-huh. O sea, empiezan mucho antes de la menopausia todo. Uh-huh.
0: Conviene remarcar que la menopausia no es una enfermedad.
3: No. No, no, no. La menopausia es un proceso fisiológico de todas las mujeres, no es ninguna enfermedad. Es verdad que hay síntomas asociados a esos cambios hormonales y precisamente de eso venimos a hablar con el tema de la suplementación, pero no es ninguna enfermedad.
0: Uh-huh. Tenemos además una experiencia personal, hablando de menopausia.
1: Sí, sí, además me pilla en la media justa. Tengo justo 51 ahí. Años uh-huh. y me pilla tal cual con los síntomas. Yo todavía no he hecho los 12 meses de amenorrea, o sea que llevo 4, pero 4 sí, 4 no, 4 sí, así llevo como 4 o 5 años. Sí. Uh-huh. Y tengo síntomas que no me gusta hablar de ellos como negativos, yo digo son maravillosos, porque paso a otro momento de mi vida y entonces yo digo tengo unos síntomas estupendos.
0: Esa es la actitud, ¿no?
3: Sí,
0: para empezar.
1: Sí, sí, me ayuda bastante, me ayuda bastante. Y he aprendido cosas de la gente que de mi alrededor con menopausia. Recuerdo una psicóloga verla abanicarse, que decía solo son 2 minutos. Y yo lo aplico y es verdad que ayuda bastante. Sí.
0: ¿Cómo empezó todo?
1: Pues al principio era pues como de vez en cuando un calorcillo. Uh-huh. Ahora creo que voy a entrar en combustión.
0: Va por momentos, ¿no?
1: Sí, sí. Ha ido de menos a más eso.
0: Y no sé si te asustas o no, cuando empieza más o menos o...
1: Quizás por mi formación sanitaria no me ha asustado tanto. Uh-huh. Es verdad que te asaltan dudas, claro que te asaltan, porque realmente no sabes si estás con la menopausia, no sabes si puedes tener otro tipo de problema, y al principio te asaltan las dudas. Pero lo vas asociando todo a la edad y le vas quitando importancia, por lo menos en mi caso. Y luego también he tenido la suerte de trabajar siempre rodeada de médicos, que si había algo en concreto, pues solamente tenía que lanzar la pregunta. O sea que en ese aspecto, pues soy una persona afortunada.
0: Uh-huh. Álvaro, nos ha contado nuestro doctor, ¿no? Nos ha avanzado, y tú obviamente lo confirmas, ¿no? Que puede venir acompañada de síntomas que afectan mucho más al día a día, es decir, sofocos, insomnio incluso, ¿no?
3: Sí.
0: Cambios emocionales, sentirse mejor, peor.
3: Sí, además que con el tema de la menopausia, yo, porque lo veo todos los días en la consulta, pero muchas veces vienen las pacientes por primera vez con estos síntomas y vienen súper perdidas. Se piensa incluso que no tiene que ver con el tema de la regulación hormonal y demás, porque hablamos de esto de antes de la menopausia, la perimenopausia. Pero sí, hay muchos síntomas, un abanico enorme, y depende mucho de la mujer. Lo más frecuente es lo de los sofocos, que lo tienen 8 de cada 10 mujeres, sofocos, sudores nocturnos. Lo del insomnio, que va mucho de la mano, pero porque al final el hecho de que tengas sofocos por la noche también te despierta, o sea, va una cosa cogida de la otra. Y otro de los síntomas que veo mucho son problemas genitourinarios, por ejemplo, infecciones de orina, sequedad vaginal, que eso también lo pregunto mucho, porque a veces da incluso un poco de apuro con dental en la consulta, molestias en las relaciones sexuales, cambios de humor, que eso muchas veces no lo atribuyen. Y luego también a nivel cognitivo, pues muchos problemas para evocar pensamientos, encontrar palabras adecuadas, que te encuentres un poquito más lenta mentalmente, con dificultades. Y lo más importante, que es sobre todo a nivel cardiovascular. O sea, es una etapa en la que sí que hay que hacer mucho más énfasis en controles de tensión, de colesterol, de azúcar. Uh-huh. Eso es lo que más yo hago énfasis sobre todo.
0: ¿El aumento de grasa abdominal suele estar también presente?
3: Sí. Sí, hay una distribución de la grasa, que sobre todo en la zona abdominal, y esa zona tiene más peligro que otras, porque aumenta la inflamación a nivel general, lo que aumenta también el depósito en la arteria de colesterol. Uh-huh. Es un ciclo vicioso, porque pasa una cosa y luego la siguiente. Uh-huh. Provoca mucha inflamación a nivel uh-huh. sistémico.
0: El sueño parece un elemento fundamental y clave, el descanso, ¿no?
3: Sí. O sea, al final, cuando uno descansa, se le regula más o menos todos los ciclos. Si no descansas bien, aumenta el peso, porque también se disregulan todas las hormonas asociadas al apetito. Uh-huh. También hay problemas de cognición, de memoria, de humor. O sea, ya de por sí, si hay algún síntoma que pueda aparecer con la perimenopausia y con la menopausia, si hay problemas de sueño, se empeoran todos. Yo por eso también hago mucho énfasis en suplementación para uh-huh. descansar mejor. Porque mejora la calidad de vida, ya no solo por el tema del sueño, sino de los propios síntomas de la perimenopausia.
0: ¿Algo que matizar,
1: Lucía? Sí, yo un inciso, Mariluz, están sí. reconocidos alrededor de 180 síntomas relacionados con la menopausia.
0: ¿180?
1: 180, me parece muchísimo.
0: Sí. Y presíntomas también, aquí estarían, ¿no? Todos.
1: Sí. Sí, yo, sí. Claro, todo lo que tiene relación con la menopausia, que están reconocidos directamente, vamos, que se relacionan directamente con la menopausia.
0: Lucía.
2: Y en cuanto al tema del insomnio, yo la menopausia no, pero lo vivo de cerca con mi madre, que sí ya tiene los 12 meses de amenorrea, y Marilu también, que yo se lo noto con los sofocos y todo. Uh-huh. En cuanto al insomnio, mi madre no tiene síntomas de nada, pero insomnio sí suele tener. Uh-huh. Y es verdad que afecta mucho, porque a nivel de carácter, un poco todo, aunque tú tengas un buen carácter, pero te influye en tu día a día. Claro. Hay que tenerlo en cuenta y tener más paciencia cuando están en esa transición, en ese sí. proceso.
0: Correcto, que es muy fácil de decir tener más paciencia, pero
2: es fácil, pero es difícil. Es difícil,
0: es normal. Hay que entenderlo sí. también, ¿no? Está claro. Entramos en el epicentro de la charla del viernes, de lo que nos trae también hoy, la suplementación, la famosa suplementación. Es decir, porque hay muchísima información en redes sociales, pero esa información no sé cuál sería fiable.
3: Claro, el problema de la suplementación es que hay mucho marketing, hay mucho suplemento y hay que saber dónde destinar el dinero y el tiempo, porque también pasa que ya no solo que pierdan recursos económicos, porque muchos son caros, uh-huh. sino que también pierden un poco la esperanza. Si empiezan a probar suplementos y no le hacen nada, igual ya es como quien empieza ya al psicólogo y va al psicólogo que igual no trabajan bajo el marco de la evidencia científica y van perdiendo también un poquito esa esperanza por la psicoterapia. A mí es que la suplementación me encanta, uh-huh. es uno de mis temas favoritos. Y sí, hay bastantes suplementos útiles en el tema de la menopausia. Por ejemplo, la vitamina D. La uh-huh. vitamina D, que es una vitamina, pero tiene una función hormonal. Actúa sobre unas 200 células diferentes. Tiene sí. muchas funciones, tanto de regulación de nuestro sistema inmunológico. Pero sobre todo en el tema de la menopausia, es importante porque facilita que absorbamos el calcio. Entonces, claro, hay que tener en cuenta que hay comorbilidades, es decir, patologías asociadas a esta etapa, como la osteoporosis. Sí. Entonces facilitamos que el hueso se nutra un poquito mejor, y luego también se ha visto que estimula la síntesis de músculo, es decir, tendríamos más músculo, uh-huh. Hay una mejor función de la placa neuromuscular, es decir, disminuimos esos riesgos a caída, y si de por sí tenemos un hueso de mayor calidad y hay menos caída, uh-huh. hay menos riesgo de fractura. Uh-huh. O sea, estamos previniendo a largo plazo otras complicaciones.
0: Correcto. Tengo un porcentaje por aquí, en torno al 40% de las mujeres posmenopáusicas tendría déficit de vitamina D.
3: Sí. Es bueno, correcto. La vitamina D, una cosa, hay un déficit tremendo. En Almería, además, es abismal. Sí.
1: Uh-huh. Sí, yo era una de ellas. Ahora, la última se ha corregido, pero sí. me he tirado años con suplementación de vitamina D exclusiva.
0: Uh-huh. Y me llama la atención, en Almería.
3: Sí.
0: Es decir, manejamos hasta ese punto, ¿no? Las cifras, los datos, ¿se sabe por qué?
3: Yo, a ver, lo pregunté, no hay una respuesta como tal, pero algo me dijeron, que yo no sé si será cierto, pero el tema de que haya tanto invernadero hacía como un efecto reflejo sobre los rayos del sol, algo así me comentaron, me comentó un médico, no sé si tendrá algo que ver, pero, uh-huh. pero es que es muy característico de Almería.
0: Ajá.
3: O sea, muchísima gente tiene déficit, ya no solo en menopausia, sino muchísima uh-huh. población. Yo también tengo déficit de vitamina D uh-huh. y yo tomo muchísimo el sol sí. con protección solar,
0: sí, sí.
3: pero sí.
0: Ajá, es curioso, es digno de ampliar el foco ahí, ¿no? En algún
3: sí.
0: momento,
3: sí.
0: de estudiar, ¿no? ¿Cómo se toma la vitamina D? ¿En qué dosis?
3: Pues, a ver, la vitamina D, dependiendo un poco del perfil del paciente, porque si, por ejemplo, tenemos un déficit severo, uh-huh. sí que tendríamos que hacer una sobrecarga. O sea, tenemos que poner una dosis más alta, cada 15 días ponemos la dosis, porque una dosis más altilla, y la idea es que se tome junto con comida alta en grasa. porque así se absorbe un poquito mejor. Es verdad que hay suplementos que están asociados a vitamina K, que facilita más todavía la absorción, pero sí, en un principio sería como una sobrecarga. Si no tenemos un déficit muy grande, se puede hacer una suplementación diaria, con unos 1.200, 2.000 unidades internacionales, que es la medida que tiene, y se puede tomar todos los días sin problema, en esas dosis.
0: Pasamos al magnesio.
3: Sí. El magnesio que a mí me gusta mucho explicar, porque el magnesio se vende en muchos lugares como magnesio, pero tienes que fijarte cómo viene. El magnesio va unido a otras moléculas, por ejemplo, biglicinato de magnesio, oxalato, citrato, malato. Y dependiendo de la que vaya unida, tiene una función u otra. Por ejemplo, el oxalato tiene muy poquita absorción. Es decir, que si te venden un suplemento con 400 miligramos de oxalato de magnesio, igual estás tomándote 30 miligramos. Luego el citrato y el malato son un poquito mejores, pero tienen efecto, sobre todo el citrato, efecto laxante, que a algunas personas le puede venir bien, sobre todo si son estreñidas, pero hay que tenerlo muy en cuenta. Y a mí el que más me gusta recomendar es el biglicinato, porque tiene muy buena absorción y porque está asociado a la glicina, que la glicina es un suplemento que se utiliza para el tema del insomnio. Entonces, si nos suplementamos con biglicinato de magnesio por la noche, mejoramos todos estos problemas. No solo los asociados a que haya un déficit de magnesio, que no es tan real, sino igual tenemos que suplementar un poquito por encima de las necesidades en esta etapa, para mejorar la regulación de la glucosa, la función muscular, sino que además si va asociado a la glicina, pues claro, nuestra paciente se va a encontrar más relajada. O sea, un 2x1.
0: Correcto. ¿Tú lo tomas, Mariluz,
1: sí,
0: el magnesio?
1: Claro, sí, y la verdad que se nota. No sabría decir cuánto tiempo hay que tomarlo antes de empezar a notarlo, pero sí que es verdad que se nota bastante.
0: O sea, descansas, duermes mejor, por ejemplo,
1: sí,
0: ¿no?
1: Sí.
0: Ajá. Sí. Perfecto. ¿Algo que añadir?
2: Mi madre también lo toma. Y
0: también, ¿no? Damos fe, sí. Damos fe que va bien, sí, también en el caso de tu madre, ¿no? Perfecto.
2: Sí, también.
0: Lucía. Bueno, vamos al omega 3.
3: El omega 3.
0: Y ya uno escucha omega 3 y dice, bueno, también para la menopausia, pregunto.
3: Sí. Sí, el omega 3 es muy beneficioso. De hecho, en algunos países lleva años utilizándose como medicamento, en unas dosis mucho más altas, porque regula muchísimo los triglicéridos, la salud cardiovascular, y se ha visto que a nivel cognitivo mejora mucho la evolución de los pacientes con enfermedades neurodegenerativas. En el tema de la menopausia es muy útil, por lo que comentaba, de que es una etapa en la que a la vez una alteración de estrógeno y progesterona se altera el perfil lipídico de las pacientes. Aumenta el colesterol malo, baja el bueno, aumenta los triglicéridos. Entonces es una buena herramienta para combatir todas esas consecuencias y disminuir el riesgo cardiovascular. Lo que pasa con el omega 3 es que la dosis que hay que tomar es mucho más alta de la que generalmente se vende en las tiendas físicas. Hay que tomar entre 2 a 4 gramos. Es verdad que hay que individualizar siempre, porque es el único suplemento que, como estamos tomando una dosis alta, tenemos que tener en cuenta si el paciente, por ejemplo, toma anticoagulante o si el paciente tiene arritmia, porque sí que se ha asociado pues a un aumento de hemorragia, no muy llamativo, pero sí que es verdad que puede interaccionar. Y con el tema de la arritmia. Pero quitando eso, es un suplemento muy seguro. Es muy estudiado, de hecho se utiliza como medicamento en algunos países, y hay que asegurarse de que tenga sello IFOS, que es un sello que nos garantiza que no tiene metales pesados y que no está oxidado, que tiene unos parámetros de calidad. Y otra cosa que yo le digo a mis pacientes es que cuando compren el omega 3 lo metan en el frigo.
0: ¿Sí?
3: Porque si no se mete en el frigo, yo esto no lo sabía, yo el mío lo tenía en el armario también.
0: ¿Sí?
3: Se va oxidando y desnaturalizando poco a poco. Entonces la capsulita del omega 3 se va haciendo blanda. Y cuando ya es muy blanda, ya no tiene ninguna utilidad. Porque, bueno, el omega 3, para no entrar en mucho detalle, tiene varios compuestos.
0: Sí.
3: Y tienen que estar en una proporción concreta para tener un efecto antiinflamatorio. Entonces, claro, yo a todos mis pacientes les digo que tienen que guardarlo en el frigo, que tienen que comprarlo con sello IFO, y unos 2-4 gramos al día, además por la noche. Porque parece ser que también relaja un poquito. O sea que...
0: ¿Es el momento adecuado? La noche.
3: Sí. De hecho, yo siempre lo suelo recomendar con la vitamina D, porque al final, como es rico en grasa, pues facilita esa absorción.
0: Mariluz, la tengo en el frigo, ¿no? lo conservas en el frío.
1: Yo no la tenía en el frío.
0: Ah, no la tenías en el frío.
1: No la tenía. De hecho, la tengo. Yo la utilizo, el omega 3, pero hasta que no conocía a Álvaro no sabía que tenía que estar en el frío.
0: Pues sí, es que me acabo de enterar ahora gracias a Álvaro.
1: Sí,
3: yo tampoco lo sabía hace tanto tiempo, ¿eh?
1: Así que ya el próximo bote que me llegará dentro de poco al frío.
0: Según llegue al frío.
1: Sí, vamos, claro.
0: Bueno, seguimos con las isoflavonas de soja.
3: Sí. Bueno, este es el suplemento que yo creo que en general el que más se habla y demás, el tema de la soja, y también quizá el más demonizado, porque se asocia mucho a este mito del cáncer y demás.
0: Tiene mala prensa.
3: Sí. A ver, no es magia lo que hace este suplemento, pero sí que es verdad que puede disminuir hasta un 40-50% los sofocos. Uh-huh. La cosa con este suplemento es que, bueno, se asoció al cáncer de mama y ya se demonizó por completo. Pero para que os hagáis una idea, el riesgo de cáncer de mama tomando este suplemento en la dosis adecuada equivale, por ejemplo, a tomarse dos copas de vino al día o a tener sobrepeso. Uh-huh. O sea, hay muchas comorbilidades, hay muchas situaciones asociadas también a que se pueden comparar a esto. No hay un riesgo tan elevado. Y además hay que tener en cuenta que las isoflavonas de soja actúan sobre los receptores de los estrógenos también, pero no de la misma forma, no actúan en los mismos órganos ni con la misma potencia. Uh-huh. Por tanto, no hay tanto riesgo y de hecho, ya te comento, no hay un riesgo considerable. Sí que es verdad que una paciente que tenga mutaciones que favorezcan únicamente el riesgo de cáncer de mama, siempre esto se tiene que hablar con el médico. Correcto. Y hay que individualizar. Pero no hay que tenerle miedo a este suplemento porque son dosis seguras, porque tiene una actuación en diferentes tejidos y uh-huh. porque ya, como decía, equivale igual a una copa de vino, que también es perjudicial. Sí. Y sin embargo la gente no se lo plantea tanto.
0: Correcto. ¿Algo que matizar en este punto, Lucía?
1: Yo en este caso no lo tomaba por ese motivo, por el que está comentando Álvaro.
0: Por ese miedo, por lo que habías escuchado, por toda la información. Ah, lo más seguro es primero preguntarle a nuestras enfermeras y después a nuestro médico, ¿no?
1: Sí.
0: Yo creo que es de sentido común además, ¿no?
1: Totalmente.
0: Pasaríamos ahora a la creatina, que tengo por aquí un apunte, sería el suplemento que ahora más está de moda, ¿no?
3: Sí. Sí, además las caras cuando yo en consulta digo que tomen creatina es para verlas, porque claro, siempre se asocia este suplemento a los deportistas.
0: Sí.
3: Y realmente este suplemento yo prefiero que se lo tome un anciano, porque este suplemento es para mantener la masa muscular, uh-huh. aumentar la fuerza explosiva, y la masa muscular ya no es solo tener más fuerza para poder rendir más en el gimnasio y tener más músculo. Es que el músculo regula todo nuestro organismo, o sea, regula el colesterol, el azúcar, tiene una función hormonal muy importante, igual que la grasa. Uh-huh. Entonces, en el caso de la menopausia, también se producen pérdidas de la masa muscular. Podemos entrar en sarcopenia, que es el término médico de tener poca masa muscular.
0: Sí.
3: Y es súper importante que hagamos todo lo posible para que se regule bien nuestro colesterol, nuestro azúcar. Regula muy bien el azúcar, el músculo. Entonces, este suplemento tiene tres puntos positivos en la menopausia. El primero es que aumenta la energía. Porque al final uno de los síntomas también es encontrarse más cansada, más fatigada, tienes más energía explosiva. Es decir, si tienes que hacer alguna fuerza inmediata, tienes más energía. Porque digamos que la creatina es lo que se encuentra en nuestros depósitos del músculo y es lo primero que se utiliza.
0: O sea, son las reservas, ¿no?
3: Son las reservas, efectivamente. Luego, por otro lado, aumenta la masa muscular, porque si tienes más energía y te mueves más, aumenta el músculo. Uh-huh. Y por último, esto sí que es más novedoso, se ha visto que tiene un efecto a nivel cognitivo. Porque también tenemos reservas de creatina a nivel neuronal. Por tanto, uno de los síntomas que más preocupa es el tema de las alteraciones cognitivas.
0: Sí.
3: Y en esta fase que necesitamos una mayor demanda energética, precisamente suplimos. Es verdad que para estos efectos igual hay que suplementar con una dosis un poquito más alta, pero sí que están demostrados de que son bastante beneficiosos a nivel cognitivo. Y vamos, salió un estudio hace poco de que una suplementación mucho más alta de la habitual, que suelen ser 6-7 gramos, de 20 gramos después de una guardia, sí. de una guardia médica,
0: sí.
3: mejora mucho el rendimiento cognitivo.
0: O sea, que das fe tú en primera persona,
3: sí.
0: ¿no?
3: Sí.
0: Perfecto. Y damos fe también, Mariluz, tú la tomas.
1: Yo he tenido varios intentos, pero como había tantas formas, como la toman tanto en los gimnasios, pues se han generado una cantidad de marcas y de formas que ya no me daba seguridad. Uh-huh. Entonces, pues ya he descubierto que tiene que tener también un sello de calidad.
3: Sí.
1: Y bueno, tengo que decir que Álvaro es mi médico de cabecera.
0: Lo dábamos por hecho, ¿eh?
1: en concreto. Entonces, sí. ya la he comprado y voy a empezar a tomarla.
0: Antes nos decías, Álvaro, doctor, que cuando tú recetabas creatina, cambiaba el rictus, ¿no?, del paciente. Sí. Como que decir, bien, ¿no? ¿Notabas eso en el paciente o no?
3: Pues, que nada, porque como está muy asociada a los deportistas, claro. Yo es que la creatina se la recomiendo a todos los ancianos que tengo en consulta, que no son pocos. Entonces, claro, las caras son, pero si esto es para el gimnasio.
0: Ah, vale, vale, era por ahí, ¿no? Decir, bueno,
3: claro, claro. Si... Pero yo, claro, es que se lo suelo recomendar a un perfil muy diferente que suele ser el habitual. La gente se lo toma para ir al gimnasio, pero realmente tiene una utilidad en la gente. O sea, yo por mí se lo pondría a toda la gente mayor. Uh-huh. Y también hay mucha... Hubo mucha controversia con el tema de la función renal. Había mucha controversia porque se pensaba que afectaba la función renal. Es verdad que en personas con insuficiencia renal crónica, pues sí que hay que hacer una individualización, ¿no? Pero no es lo mismo creatina que creatinina. Uh-huh. Y no hay una interacción específica por el tema de tener problemas renales, que se tiene que individualizar, pero no afecta al riñón. No hay que preocuparse en ese aspecto.
0: Uh-huh. Que fíjate, yo soy el primero que confundía esos dos términos, y antes de abrir, por eso preguntaba, ¿no?
3: Sí.
0: Pero suele ser habitual esa confusión, ¿no?
3: Sí, yo también me confundo a veces, cuando llevo ya muchas horas trabajando.
0: Uh-huh. Oye, los suplementos llamados milagro. Bueno, todo lo que suena milagro vinculado a nuestra salud ya hemos de huir, ¿no?
3: Sí.
0: Directamente. Es decir, ¿qué suplementos descartaríamos?
3: Pues mira, primero lo que hay que ir un poco ya con la alarma en la cabeza. Cuando vemos suplementos que tienen muchos compuestos en una pastilla, generalmente no llegan a las dosis eficaces. Lo ideal es mejor buscar un suplemento concreto que tenga evidencia y tomárselo con la dosis concreta y listo. Tres, uh-huh, cuatro suplementos como mucho y ya. O sea, aquellas marcas que tengan muchos suplementos, mirad las dosis. Que bueno, que puede que haya con dosis adecuada y perfecto. Pero aquellas que sean como multivitamínicos, no nos faltan tantas vitaminas. O sea, son las pocas que hemos comentado y poco más. Luego, por ejemplo, el tema de del aceite de onagra. El aceite de onagra yo pensaba que tenía una utilidad con el tema de los sofocos. No quita que haya gente a la que le ayude. Pero sí que es verdad que con los estudios se ha visto que respecto al placebo no hay mucha diferencia. Luego, por ejemplo, también la melatonina. La melatonina, uh-huh, es muy útil, pero el problema es que viene siempre una dosis de 1,98 miligramos. No puede ponerse por encima de esa dosis porque se consideraría medicamento. Uh-huh. La melatonina tiene estudios para el tema del sueño por encima de 4 miligramos, de 5 miligramos. En Estados Unidos se suplementan con 20, que ya me parece demasiado, pero no hay una dosis tóxica. El problema es que la melatonina la venden en 1,98 y suele quedarse bastante corta. Y luego cremas que no estén... Las cremas tópicas ya a nivel vaginal sí que habría que hablarlas con el médico, uh-huh, porque ya entraríamos en lo que viene siendo ya la medicación, la terapia hormonal. Pero sí, con respecto a los suplementos y muy pensando en, bueno, si tiene muchos componentes igual quizás no sea el adecuado. Uh-huh. Es mejor tener tres o cuatro sueltos, solos, limpios. Y listo.
0: Uh-huh. Es que en ocasiones se vende mucho humo también.
3: Sí.
0: Y demasiadas expectativas.
1: Sí, es lo que hemos comentado antes. Que cada vez que surge algo, pues muchas marcas pues quieren aprovecharse de eso y tenemos muchos productos que realmente no son eficaces.
0: Uh-huh. Hemos analizado la suplementación, suplementos, hemos descartado también el estilo de vida, se antoja fundamental, una vez más, ejercicio físico y dieta, ¿no?
1: Sí, es la base principal, por supuesto acompañándolo de la suplementación, pero los hábitos de

0: Y que entre la gente que forma el grupo, pues que vayan saliendo a las horas que les vaya apeteciendo y siempre que vayan acompañados de otras personas y se animen a hacer ejercicio, porque a veces uno solo, pues, y a ciertas edades, como que se anima.
1: Te motiva,
0: Exactamente,
1: claro. Oye,
0: exactamente.
1: hablando un poquito más, abro paréntesis aquí, ¿cómo nos podemos apuntar a la emoción de caminar?
0: E igual en el mismo teléfono, en el 662-975-911, pues ahí podemos apuntarnos, y que hay alguien que está en ese momento caminando en un momento dado, o que va a salir, que voy a salir, y alguien que está en el grupo lo ve, pues yo me apunto. Y a motivar a la gente a que salga a la calle, a que haga ejercicio al aire libre, que cualquier ejercicio vale.
1: Claro.
0: Cualquier tipo de ejercicio que se haga en la vida de una persona, todo es válido. Pero el ejercicio al aire libre, más.
1: Total, totalmente
2: Sí.
1: comprobado, ¿no?
2: Sí,
1: Y
2: el
1: confirmado.
2: ejercicio es súper importante. Cuanto más músculo, mejor. Y sí.
1: Correcto. Hay ocasiones en que dentro de la menopausia algunas mujeres necesitan tratamiento, ¿no? Tratamiento
2: Sí.
1: médico. ¿En qué consiste ese
2: Pues,
1: tratamiento?
2: a ver, el tratamiento médico se tiene que individualizar muchísimo con la paciente. Tenemos desde tratamientos tópicos, tratamientos orales, hay que ver el historial, si tiene antecedentes, porque aquí ya sí hablamos de una medicación que sí puede tener unos efectos secundarios considerables. Entonces, esto primero hay que individualizarlo, hay que hacer analítica, hay que, pues, valorar el historial y demás, pero sí que es verdad que es mucho más eficaz. Lo que pasa es que yo siempre lo comento, tiene que ser como el último recurso. Primero intentarlo con unas cosas que tengan menos efectos secundarios, que sean mucho más tolerables. Pero si se ha visto que la terapia hormonal sustitutiva, pues, mejora los sofocos hasta en un 90%, mejora también la salud de los huesos, la salud muscular. El problema de la terapia hormonal sustitutiva es que también se demonizó mucho, porque salió un estudio en su momento. Hemos pasado por etapas, porque inicialmente se mandaba, digamos, la terapia hormonal a mucha gente. Luego de repente salió el estudio y dejó de mandarse. Y luego del estudio, pues ya
1: Se volvía.
2: se ha demitificado, ya no se ha demonizado tanto, y ahora ya lo que hacemos es individualizar. Pues si tenemos ciertos síntomas que son incompatibles con el día a día, que no mejoran con suplementos, sí podemos valorar el tema de poner un tratamiento hormonal. Pero siempre, ya te digo, hablando con la paciente, valorando también, porque no es solo los síntomas, es lo que ocurre en casa, los hábitos de vida. Es que son muchas cosas, porque se podría hacer una consulta muy rápida de un minuto, poner un tratamiento hormonal y ya está. Pero lo que hay que hacer es investigar bien lo que le ocurre al paciente en concreto y ver qué podemos hacer antes de llegar a recurrir a ello.
1: Correcto. Basados en su realidad, en su día a día,
0: Sí,
1: ¿no?
0: hay una cosa también que es importante recordar, que son los hábitos tóxicos que tenemos. El consumo de tabaco, el tabaquismo, el consumo de café. La mala alimentación, todo eso también influye
1: Influye.
0: muchísimo. Y son cosas que hay que corregir, y que si se tiene la opción de un tratamiento hormonal, pues hay que tenerlo también en cuenta.
2: Claro.
1: ¿Qué añadiría nuestra enfermera residente, Lucía?
3: Sobre todo cuando nosotros llevamos la parte de la deshabituación tabáquica, y se nota mucho cuando hay personas con la menopausia, el perimenopausia, las personas que fuman tienen bastantes síntomas y mucho más fuertes.
1: Y más agudos, digamos.
3: Sí. De forma más aguda.
1: Más
3: Entonces.
1: intensos, claro. En todo caso, una de las conclusiones, me parece a mí, sería también para destacar, la menopausia no es el final de nada, ¿no?
2: No.
0: Yo casi
1: Claro.
0: que diría que el principio.
1: Principio de una nueva etapa.
0: Porque tienes cierta independencia, ya no tienes que depender de unas cosas que te pasaba antes, de un sangrado, de una serie de síntomas que a veces, cuando iba a llegar la menstruación, había síntomas que eran parecidos a los de la menopausia, los cambios de humor, había dolores musculares, en fin, había una serie de síntomas que ahora ya esos no los tienes. Pienso que es una nueva etapa para la mujer, que es verdad que tiene su transición, que es un poco incómoda, pero yo creo que si se habla, que si puedes comunicarte y decir lo que sientes sin asociarlo a vejez, que es hasta ahora como hemos vivido las mujeres la menopausia, que parecía que nos habíamos vuelto abuelas de pronto, pues aunque fuese así, no es nada malo. Pues nada, yo creo que llega el poder, el auténtico poder de la mujer, de poder manejar su vida con

0: mucha más seguridad.
1: ¿Estamos de acuerdo, Lucía?
2: Muy de acuerdo, la verdad.
1: Todavía, tú todavía,
2: yo no,
1: obviamente.
2: Yo con 23 no, todavía
1: en
2: no.
1: Esa etapa. Pero por la experiencia de tu madre, por ejemplo.
2: Sí, se nota, se nota.
1: Correcto. Es que afortunadamente estamos en otro planeta también aquí, ¿no? Es decir, y bueno, y esa es la visión actual. Claro, hace, no sé, dos lustros, tres lustros, décadas, era absolutamente diferente. No manejábamos la información que manejamos hoy, no tenemos los doctores que tenemos hoy. La suplementación que con la que contamos, todo es absolutamente diferente, ¿no? Y abro otro paréntesis ya casi de gran final y solicito próxima cita para abordar la menopausia masculina, es decir, la andropausia, que está ahí también, ¿no?
3: Sí, sí. Esto es un tema nuevo. O sea, cada vez hay más evidencia al uh-huh. respecto de la andropausia. Digamos que no se puede llegar a comparar del todo con la menopausia, porque sí que es verdad que la menopausia pasa en todas las mujeres. La andropausia no tiene por qué manifestarse en todos los hombres. Digamos que a partir de los 30, 40 años va bajando un 1% o un 2% la testosterona. Uh-huh. Y hay hombres a los que igual con 70, 80 años no tienen ningún síntoma. Y luego otros hombres que con 50 años no tienen libido, se encuentran con muy poquita energía, con depresión, pierden músculo, aumenta uh-huh. el riesgo cardiovascular. Y sí que está surgiendo esta rama que se llama la andrología, uh-huh. Por parte de endocrino y demás. De hecho, hace poco vi a un paciente que iba a empezar la suplementación con hormona,
1: sí.
3: porque se encontraba muy, muy afectado por esto. Y yo creo que es súper importante que se abra este debate también con los hombres, porque es una cosa que existe, pero también hay que tener cuidado con el tema de la suplementación uh-huh. y que no empecemos también con un marketing y con,
1: correcto.
3: Y con pues, bulos uh-huh. y demás.
1: Y la automedicación, mucho cuidadito ahí también,
3: sí,
1: claro.
3: Sí, sí.
1: O autosuplementación,
3: sí,
1: podríamos decir, ¿no? El estilo de vida marca y el estrés, imagino que también está ahí como uno de los factores, ¿o no
3: sí,
1: influye?
3: El estrés influye mucho.
1: Mucho, ¿no?
3: Sí, porque aquí tiene que ver el cortisol influye en un montonazo de cosas, desde uh-huh. retención de líquido, hipertensión, o sea, sí.
1: Ajá. Pues próxima cita pendiente, ¿vale? Cuando corresponda, ¿de acuerdo?
3: Perfecto.
1: Ahora nos centramos en este viernes, día 15. Hemos dicho a qué hora empezamos.
0: A las 5 de la tarde. 5
1: de la tarde en la Asociación Álvaro del Río.
0: Sí, sí, invito a todas las mujeres de, uh-huh. del Bajo Andará que conozcan a Álvaro, que ya, como uh-huh. habréis podido comprobar, es una fuente de sabiduría.
1: Total. Y muy humano, además.
0: Sí, es genial. Sí. Yo estoy encantada.
2: Una cosilla es que también pueden venir los hombres, porque también sí, para claro. que vean otra la perspectiva correcto. Que está sufriendo.
0: Sí, sí, eso es importante también, sí, correcto. Gracias.
2: Así
0: sí,
2: que tenerlo en cuenta.
1: Situarse y empatizar, sí, que es súper sí, importante, ¿no? Correcto. Sí. Y manejar esa información también.
0: Sí, es que creo que para ellos es muy importante. De hecho, siempre que hemos hablado de menopausia lo hemos dicho, o cuando hemos hecho formaciones de talleres del suelo pélvico, sí. igualmente, porque es que creemos que algo es exclusivo de la mujer uh-huh. y no es exclusivo. E incluso la menopausia, que es exclusivo de la mujer, sí, pero ¿con quién conviven la mayoría de mujeres?
1: Claro.
0: La mayoría de mujeres conviven con hombres. Si tienen esa información, pues quizás sean capaces de entender más esa situación y que no cree un conflicto a nivel familiar, que la menopausia es motivo de muchísimos divorcios. También hay que tener eso uh-huh. en cuenta, porque no se entiende, porque hay cambios importantes y no se siente apoyo en esa situación.
1: Correcto. Mm. Recordado que era, ¿eh? Aspecto sí. importante
3: sí,
1: también.
3: Sí. Que se anime todo el mundo a venir el viernes. Uh-huh. Hemos hecho incluso dieta.
1: Sí,
0: sí, sí.
3: Dietas para celíacas, para intolerante a la lactosa, de todo, de todo.
1: Genial, fantástico. Pues uh-huh. Otro puntito más para estar ahí este sí, viernes sí. en Álvaro del Río. ¿Recordamos el teléfono para inscribirnos?
0: Por supuesto. El teléfono de mi teléfono, de la enfermera comunitaria,
1: sí.
0: de una de las enfermeras comunitarias.
1: Saludamos a Anabel también desde
0: sí,
1: aquí.
0: Sí, le mandamos un saludo a Anabel, que estará sí. con nosotros el viernes. Sería el 662-975-911.
1: Perfecto, repite lo que nos encanta a los locutores repetir, ¿no? De teléfono.
0: El 662-975-911.
1: Genial, o sea, ya le das la pausa, además, para... ¿Sabes qué pasa? Nos imaginamos que el mundo entero se detiene... para apuntar el número que estamos hablando, ¿no? Desde aquí. Pues celebrando la Semana de la Enfermería, insisto, y abrochamos directamente este encuentro en torno a la salud y a la menopausia, suplementación en Huércal de Almería. Florence Nightingale, pionera de la enfermería moderna, y esa gran frase con la que vamos a, si os parece, pues terminar. La enfermería es un arte, y si se va a hacer un arte requiere una devoción exclusiva, tan dura preparación como la obra de cualquier pintor o escritor o escultor.
0: Preciosa la frase.
1: Maravillosa, ya sí, lo creo. Sí. Pues Lucía Romero Bengíbar, enfermera residente, gracias.
2: Gracias.
1: Mariluz Ibarra, enfermera comunitaria, gracias.
0: Muchísimas gracias.
1: Álvaro Martínez, doctor de familia, gracias.
3: Muchas gracias.
1: Hasta la próxima.

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15: Y esto es una, este sería mi consejo, mi reflexión de hoy, ¿no? Yo creo que el cómic puede ser y puede no ser narración. Es decir, el cómic no tiene que ser necesariamente narrativo. Un ejemplo es el garaje hermético. Uh-huh. El garaje hermético no es una narración, una narración como estamos acostumbrados a verla. Los elementos gráficos son determinantes en una narración que tiene mucho más que ver con el inconsciente, que tiene mucho más que ver con la percepción de los espacios, con la continuidad de una trama que está más en la línea que en el texto. Uh-huh. Y esto es lo que le otorga al cómic una esencia particular, una esencia original, ¿no? Por eso los guionistas de cómic estamos tan condicionados por el dibujante.
16: Perfecto, pues la moraleja de la almecijilla. Ya es un clásico. Hombre, esta semana advierto, no he pasado unos buenos días. O sea, tengo un poco de catarro, trancazo, unas
15: décimas. Yo que te lo he puesto complicado, tío.
16: Claro, entonces yo les traigo dos elementales, Pido perdón. La primera es que hay que ver lo que ha refrescado. Y la segunda es que hagas lo que hagas, ponte bragas. Ya está, nada más que decir,
15: Pues sí, vamos.
16: Sí, más o menos esto podría resumirlo, ¿no? La vida en general es así. Santiago, perdóname, maestro.
15: No, todo lo contrario, te lo agradezco.
16: Te quieres callar, que lo estoy despidiendo.
17: Se me ha ocurrido. No, no despidas, que a mí se me ha ocurrido el resumencillo.
15: A ver.
17: El consejo para guionistas es: déjalo, no hace falta.
16: Ah, sí, oye, pues mira.
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0: Bueno, sintonía para ir más o menos calentando en la banda de cara a una gran cita que ya es un clásico que llega este fin de semana. El epicentro, la librería Papelería Ágora, en la avenida Río Andarax número 14. Por supuesto, Huércal de Almería. Es la cuarta quedada, intercambio de cromos y mucho más. El máximo responsable, yo ya le meto presión, como de costumbre, aunque él soporta todas las presiones y más, es Alex Cuadrado. Querido Alex, muy buenas.
1: Buenos días.
0: ¿Cómo estás, lo primero?
1: Bien.
0: ¿No hay nervios?
1: No.
0: ¿Hay emoción?
1: Hay ganas.
0: Hay muchas ganas.
1: Sí, como todos los años.
0: Yo te comentaba ahora, la sensación es que cada año va creciendo un poco más el evento, y corrígeme si mi memoria, que puede ser, me falla, pero tenemos doble jornada, cosa que en el año pasado, por ejemplo, solo era una jornada esta quedada.
1: Correcto, digamos, este año lo vamos a hacer dos días. La anterior siempre ha sido un solo día.
0: ¿Sí?
1: Pero este año hemos dicho de dos días.
0: Ajá. Y si habéis dicho de dos días es porque hay respuesta de la afición, ¿no? Digo yo.
1: Hay respuesta. Y sobre todo también por el tiempo.
0: Por el tiempo. El dichoso tiempo.
1: El dichoso tiempo.
0: Un año más. Porque, fíjate, la quedada suele traer lluvia.
1: ¿Sería? Todo, son tres años, dos años más de lluvia.
0: Que hablábamos medio en broma, medio en serio, acuérdate. Oye, ¿y si lo trasladamos un poquito? En lugar de abril, pues ya viene entrado mayo y este año va a ser así. 16, 17 de mayo, Ecuador, primavera avanzada, pero el pronóstico da un 55%, creo, ¿no?, de lluvia.
1: Un 55% no da de lluvia, lo acabamos de ver.
0: O sea que el plan B está activo, por si acaso.
1: No, pero sí que no hay plan B.
0: No hay plan B, ¿no? Tenemos el plan.
1: El plan y esto.
0: Directamente.
1: El año pasado, por ejemplo, no llovió. Una persona nos dejó una carpa,
0: sí,
1: una carpa,
0: sí.
1: Entonces, entre la carpa y dentro del negocio, íbamos haciendo turnos.
0: Uh-huh.
1: Cada X tiempo, unas personas dentro, pues iban cambiando.
0: Rotando,
1: salían, claro. Entraban, correcto, rotábamos.
0: Bueno, el ambiente es de, por supuesto, coleccionistas, aficionados, convivencia, micronegocio para algunos, porque aquí se mueve también un poquito de...
1: No, negocio.
0: ¿Micronegocio no?
1: Nada.
0: En este caso.
1: No.
0: Que uno mira por ahí, fíjate, en internet,
1: sí.
0: Y hay grandes movimientos, ¿no?, en torno a los cromos.
1: Sí, esos son... Pero nosotros no lo enfocamos al micronegocio.
0: Uh-huh.
1: Nosotros lo que enfocamos es que los niños y no tan niños... ¿Cómo te explico? Vamos a ver. Que coleccionan.
0: Uh-huh.
1: Ejemplo, el álbum de este año.
0: Sí.
1: Eso trae sus fines. El fin que lo organizamos es que completen ese álbum.
0: Correcto.
1: Que el día de mañana digan, lo tengo completo.
0: Uh-huh. Esa es la esencia, la de toda la vida, ¿no?
1: Sí. Que, por ejemplo, luego les digan a sus hijos de mañana, a sus nietos, mira este álbum de tal año. Por ejemplo, este año viene el Mundial.
0: Correcto.
1: Tenemos el Mundial.
0: Esto influye, ¿no?
1: Este año también hemos metido, tenemos ahí la colección del Mundial.
0: Uh-huh.
1: Que han sacado colección del Mundial. Entonces este año también entra dentro de lo que es el intercambio.
0: Uh-huh, uh-huh.
1: Los cromos del Mundial.
0: Entonces,
1: ese también, esa colección tiene que ser bonita, porque luego tú dentro de 20, 30 años, tus hijos, tus nietos, no sé, te sientas con ellos y le dices, mira, ¿quién jugaba en este Mundial?
0: Total.
1: Fulanico, por ejemplo, el último Mundial de, no sé qué, algún jugador o algo así.
0: Qué bueno, ese es el espíritu.
1: Claro, nosotros lo hacemos con ese espíritu, nada de micro o pequeño negocio ni nada.
0: Claro, eso se mueve en otras esferas que también...
1: Eso son esferas mayores.
0: Online, sobre
1: sí.
0: todo, ¿no?
1: Y presenciales que hay,
0: uh-huh.
1: que se organizan,
0: sí.
1: pero esos son más voluminosos.
0: Uh-huh.
1: Son muchísimo más grandes, de espacio, de organización... De todo, nosotros no queremos estar...
0: Más
1: no.
0: sencillo, más humilde,
1: claro,
0: más,
1: nosotros
0: más
1: lo hacemos
0: próximo, más cercano, claro.
1: Para que los niños tengan... La colección es de toda la vida.
0: Uh-huh. ¿Cómo cuántas personas se suelen mover a lo largo de estas quedadas en Ágora, Alex? Más o menos.
1: Unas 200 se pueden meter. 250,
0: uh-huh.
1: 300.
0: Uh-huh.
1: Ya te digo, el año pasado... Es que el año pasado fue abismal. Es que ni la lluvia, la verdad, uh-huh. los paró.
0: Te sorprendió especialmente.
1: Sí,
0: ¿no?
1: sí,
0: la,
1: sí. La es más, porque por ejemplo el año pasado que ni la lluvia nos paró,
0: uh-huh.
1: eso me llevó a yo tener que cerrar mi negocio, digamos, mi negocio, que tuve que cerrar lo que es la
0: papelería,
1: la zona de fotocopias.
0: Fotocopias, sí.
1: Para abarcar todo lo que era para el intercambio.
0: Correcto.
1: Porque es que la gente, aunque estuviera lloviendo, pero seguía viniendo. Uh-huh. No es que decía, venga, pues ya que estoy aquí me quedo, no. Pero es que venía,
0: qué
1: venía,
0: bueno,
1: venía.
0: Bueno. Aquí vienen gente de todos puntos de la provincia, ¿no?
1: Sí,
0: a
1: sí.
0: Esta quedada.
1: Por ejemplo, el año pasado, ese que me llamó mucho la atención, nos vino un muchacho hasta de Agua Dulce. Uh-huh. Que Agua Dulce, digamos, así está cerca, pero sí, te tienes que desplazar.
0: Claro, claro.
1: De pueblo.
0: O sea, del poniente.
1: Sí, del
0: también poniente. Hay mucha afición por allí, claro.
1: Sí, suele haber porque, vamos, a los niños pues les gusta, claro, todo lo que es el coleccionismo, todo el fútbol. Ya te digo, y este año yo creo que lo que más fuerte va a sonar va a ser el Mundial.
0: Uh-huh. Claro, año de Mundial o año de, por ejemplo, Eurocopa, eso se nota, ¿no? También.
1: Este año el Mundial yo creo que va a ser el fuerte de esta quedada.
0: De esta quedada, ¿no? Es decir, cromos ya con vistas al Mundial. ¿Siguen saliendo cromos novedosos todavía a estas alturas? Es decir, jugadores de cara al Mundial, pregunto. Es decir, ¿o todos los cromos que ya tenían que salir para el Mundial están, digamos, en el mercado?
1: Este año del Mundial estoy un poco...
0: Estamos descolocados, ¿no?
1: Estoy un poco descolocado, la verdad. Porque ahora mismo vengo del proveedor. Uh-huh. Y no están dando lo que es las productos a cuentas gotas, pero porque no lo están... Panini lo está fabricando y se está quedando... Porque está habiendo mucha demanda.
0: Ajá. Y entonces lo retiene un poquito, Panini.
1: No es que lo retiene, que es que no le damos... No le damos que haga.
0: O sea que no dan abasto, ¿no?
1: No dan abasto. No,
0: ah, qué bueno. Qué bueno, por claro. Por
1: la semana pasada, TV, por ejemplo, los álbumes agotados. Uh-huh. Y esta semana los sobres están agotados.
0: Uh-huh. Si te pregunto cuántos sobres más o menos se van a mover, pues, cientos de sobres, ¿no?
1: Esperemos.
0: Ajá.
1: Cientos de sobres, no, esperamos mover muchísimas cajas.
0: Más.
1: Cajas.
0: Tú las cuentas por cajas, ¿no? De sobres. Adrenalín, Panini, ¿esto cómo va? A ver, ¿quién se lleva la palma? Porque creo que hay varias competiciones también, ¿no? Vinculadas a estos dos grandes gigantes.
1: Pero todo,
0: ¿no?,
1: realmente lo hace es de Panini.
0: Panini, digamos, es la nave de
1: el nodriza, proveedor.
0: El proveedor,
1: sí,
0: ¿no?
1: Ajá. Luego tienes varias colecciones. Por ejemplo, Adrenalin,
0: ¿sí?,
1: que es nuestra fuerte siempre.
0: Uh-huh. Es la que se lleva la palma.
1: Es la que, ¿no?, siempre se lleva la palma de la mano.
0: Uh-huh.
1: Y yo creo que este año entre Adrenalin y las pegatinas del Mundial se van a llevar la palma de la quedada.
0: Uh-huh.
1: Vamos, yo espero, no espero, yo prefiero que se la lleven todos, porque yo lo hago con el fin de que todos los niños, cada uno, coleccionar el que más le gusta o el que puede.
0: Uh-huh. Uh-huh. O el que le falta para ir completando, ¿no?
1: No, porque, por ejemplo, muchas veces a la salida de la escuela te regalan un álbum. Pues ya que me lo han regalado, lo colecciono.
0: Correcto, correcto.
1: Entonces yo lo pongo, abarco todas las, digamos, uh-huh, todas las colecciones de este año. Yo incluyo todas las quedadas. ¿Para qué? Para eso. Para que el niño, que el que tenga uno, coleccione ese, el que tenga el otro, coleccione el otro, para que coleccionen todo.
0: Uh-huh.
1: Yo, lo que no depende de quién viene, con qué viene.
0: Claro.
1: Con qué tipo de colección viene.
0: Correcto.
1: Si es verdad que la colección que siempre...
0: La que nunca falla...
1: Es Adrenalin.
0: Adrenalin. Esa es garantía, seguro.
1: Esa,
0: ¿no?,
1: 100% siempre.
0: Que es la mayoritaria, vamos.
1: Y el 90% sí. Mm. Esa es la que más.
0: ¿El cromo más buscado a día de hoy? Es decir, el más cotizado.
1: Son los de siempre, pues son los como yo digo, los figuras de los equipos top. Digamos, del Madrid, pues, uh-huh, tiene a Mbappé, Vinicius, luego del Barcelona, pues, tenemos a Lamine,
0: uh-huh,
1: luego, pues, del Bilbao, tenemos al hermano William,
0: sí, bueno,
1: del Atlético de Madrid, pues, tenemos a Simeone,
0: a Julián, por ejemplo, la Araña también.
1: La Araña,
0: ¿no?
1: Entonces, claro, siempre van buscando a los jugadores todos, que dicen, pues, el Balón de Oro, la brillante, no sé qué, uh-huh, tal.
0: Fíjate, ayer o anteayer escuchaba a un coleccionista fardando, ¿no?, en redes, en torno, bueno, enseñaba el álbum del Mundial, flamante, ¿no?, y que tenía no sé cuántos balones de oro ya. Que estos son cromos especiales, ¿no?
1: Pero seguro, porque esa gente lo que se dedica es a comprar cajas,
0: uh-huh,
1: y luego los venden por un dineral. Entonces, yo lo que no veo bien es que una carta la estén pagando, uh-huh, a 50, 60 euros.
0: Claro, pero bueno, si se ofrece en ese,
1: claro, momento. Claro, es eso, porque yo la compro ¿para qué? Para terminar la colección.
0: Correcto.
1: Entonces,
0: correcto,
1: se aprovechan también de eso, pero vamos, yo lo veo lógico. Vamos a ver. También lo respeto, ojo.
0: Sí, ¿eh? Sí, por supuesto.
1: Tú te has gastado un dinero, tú tendrás que recuperar ese dinero.
0: Uh-huh. pero en otro ámbito.
1: Está, claro,
0: está,
1: pero...
0: Está claro. Oye, franja de edades, los más pequeñitos, es decir, no sé, ¿desde qué edad más o menos?
1: Sí, que tú ya lo sabes, Antonio, nosotros franjas nunca ponemos. Hmm. Porque nosotros, por ejemplo, este año no, el año atrás, y este año también, porque tenemos una persona mayor que se lo colecciona a su nieto.
0: Sí.
1: Entonces me viene, Alex, ¿cuándo va a ser la quedada? Ya pronto y tal, porque no me gusta ver la facha. Uh-huh. Porque soy muy indeciso. Por ejemplo, este año me he visto también, la hago, no la hago. Me espera un poco más.
0: Claro, ¿por qué esa duda más o menos si la hacías o no? Porque te lo estaba pidiendo la gente, ¿no? La quedada.
1: Me lo pedía la gente, pero no sé, este año... Es que, ¿sabes lo que más me lleva a mí esto? El tiempo, la climatología. La verdad te lo digo, ¿eh? Uh-huh. Porque yo sé que si la climatología acompaña... Es un día espectacular, pero espectacular y muy, muy bueno. Pero claro, es la cuarta, llevas tres lloviéndote, dices.
0: Bueno, vamos a cruzar los dedos.
1: Claro, entonces te dices, ¿esto qué es?
0: Bueno, pues, oye, igual es una señal, ¿no?
1: Este año, por ejemplo, ya lo sabes tú, nosotros siempre lo hemos hecho para abril, marzo, abril.
0: Sí, sí.
1: Este año lo hemos ido a mitad de mayo.
0: Correcto, correcto.
1: Para ver también, también el tema de las comuniones.
0: También influye,
1: claro,
0: en
1: porque,
0: este cambio de fecha, ¿no?
1: Claro, los niños, si es que 8 o 10 años, son los que también, y son los que hacen la comunión.
0: Pero insisto, vamos a confiar en que, bueno, ese pronóstico más o menos, ya sabes cómo es también nuestra tierra para el pronóstico. Y
1: bueno, nosotros sabes, tú siempre, Antonio, sabes que nosotros confiamos.
0: Y seguro que sí, y vamos a ver, contra viento y marea, vamos, que si llueve, pues no pasa nada. O sea,
1: el domingo también se puede aprovechar.
0: Correcto, que tenemos sábado y domingo.
1: Que vayan los papás un poquito antes, voten si te regalan a los niños, ya está.
0: O voten después, ¿vale?
1: O que pueden votar luego por la noche, no
0: hay
1: pasa nada.
0: Tiempo para todo, está claro.
1: Han podido votar por correo.
0: Pues también, yo no sé si ya nos da tiempo, creo que no, por correo. Pero bueno,
1: es otra cosa igual, ¿eh? Cuando anuncié la fecha,
0: sí.
1: Después de anunciarla me enteré que había que eran las elecciones, fíjate.
0: Ajá, fíjate, qué coincidencia, ¿no?
1: Ni enterarme que ni había buscado la fecha.
0: Pero bueno, no va a influir.
1: No, decir, no tiene por qué.
0: Porque todo el día, es decir,
1: pueden ir a votar a mediodía, lo que
0: clarísimo,
1: sea.
0: Está clarísimo, está clarísimo. ¿A qué hora arrancamos?
1: Siempre pongo la misma hora, a las 10, ¿eh?
0: 10 de la mañana, tanto sábado como domingo, ¿no?
1: Tanto sábado como domingo.
0: Y la hora de cierre, ya depende, ¿no?
1: Si es que he puesto a las 7:30 por poner, pero si por ejemplo a las 8 hay gente, porque como ahora también, quieras que no, un cambio también es que ahora con el cambio de horario oscurece más tarde.
0: Sí, sí, sí.
1: Entonces, pues si a las 8 hay gente,
0: pues mantenemos. Está
1: claro, bien. Yo mientras que haya niños y estén cambiando.
0: Correcto.
1: Mientras que haya dos, como yo digo, que se pueden cambiar entre ellos.
0: Ahí estarás.
1: Ahí estoy.
0: Está claro. Tenemos habituallamiento, es decir, pues me suena que el año pasado sí teníamos.
1: Sí, siempre...
0: Cuéntanos un poco, venga,
1: con detalle. Año, por ejemplo, el ayuntamiento también me ha dejado un poquito más de espacio. Bien. Un par de metros más, que quieras que no. Hombre, dirá ahí la gente, un par de metros, no, pero un par de metros nosotros...
0: Se nota, ayuda.
1: Son 2 o 3 meses que metemos.
0: Y tanto.
1: Son 2 o 3 meses que metemos porque, como bien sabéis, nosotros siempre vallamos nuestra puerta.
0: Sí.
1: Ponemos nuestras mesas.
0: Zona segura.
1: Siempre.
0: Oh, claro.
1: Siempre con nuestras vallas. Siempre, eso sí es verdad, que el ayuntamiento nos lo cede siempre sin ningún tipo de problema. Nuestras 15, 20 vallas.
0: Sí.
1: En nuestras mesas.
0: ¿Cuántas mesas más o menos tendremos?
1: 10 o así.
0: Unas 10 mesas, ¿no?
1: Sí, es que tú date cuenta que por mesa entra 4 niños. Y muchas veces, es que muchas veces, ¿sabes lo que es? Lo que más me gusta, porque se ponen en la acera, como si tú te vas al parque y te sientas al lado de un columpio y te ponen a cambiar, se sientan en la misma acera y se ponen a cambiar. Entonces dices, Dios, qué bonito, porque mira atrás y es cuando nosotros, por ejemplo, lo hacíamos así.
0: Correcto. ¿Hay alguna norma, es decir, en cuanto al tiempo, por mesa, para precisamente que vaya fluyendo?
1: No.
0: Suele ser ágil, ¿no?
1: No, porque los niños son de culo inquieto, ¿me entiendes? Sí, decir, ahora veo esta mesa, voy a ver lo que hay, luego me voy a dar otra mesa, o escucho, por ejemplo, hostia, pues este tiene Cristiano Ronaldo, pues me voy, ¿me entiendes? Mbappé está allí, todo el mundo va para allá. Entonces no tenemos tiempo, porque el tiempo para qué. Nosotros dejamos que la gente vaya a su rollo, vaya libre.
0: Libremente.
1: Claro. Todo libre. También no tenemos nada de entrada. nada, entrada.
0: O sea, entrada libre.
1: Siempre, siempre. Siempre. No obligamos a comprar. Pero el que, por ejemplo, el que compra, este año también lo volvamos a tener. Uno de nuestros colaboradores.
0: Sí.
1: Aceituna Ana.
0: Sí.
1: No ha servido el balón de la Unión Deportiva de Almería firmado por todos los jugadores.
0: Hombre.
1: Y eso nosotros lo vamos a sortear con compra, por ejemplo, 3 euros, pues te damos una papeleta.
0: Ah, qué bueno.
1: Cada 3 euros, una papeleta.
0: ¿Y tienes un numerito para ese balón?
1: No, lo que damos un trozo de papel,
0: ¿sí?
1: El nombre y el teléfono. El nombre y el teléfono. Y entonces ya el domingo, este año, por ejemplo, como son 2 días, el domingo por la tarde, pues ya se hará el sorteo. Entre las compras del sábado y del domingo.
0: Correcto.
1: Pero no, nosotros, es verdad, la única norma que tenemos es que no se puede vender.
0: Ahí no se vende.
1: No se puede vender ningún
0: cromo. Es lo que me decías al principio, que no se trata de negocio.
1: No se puede vender. El que vaya con la idea o el que quiera ir con ideas de vender, mejor que no vaya.
0: Mejor que no vaya.
1: No, porque nosotros en nuestra filosofía es vender, no.
0: Perfecto.
1: Nosotros sí vendemos, pero vendemos sobres. Pero ya está.
0: ¿El sobre decir a cuánto está? ¿Sobre?
1: Nosotros, por ejemplo, el sobre. Por ejemplo, no, es que como lo estipula Panini.
0: Sí.
1: Por ejemplo, el del Mundial de Pegatina está a 1,50€.
0: 1,50€.
1: El de Adrenalín del Mundial está a 2€. Que esos han pasado este año.
0: Sí.
1: Y los de la Liga Normal están a 1€.
0: A 1€, ¿no?
1: Luego tiene sobres de 10€, cajitas de 15, sobres de oro de 12.
0: Pegatinas también, o sea, ya digamos que ya están los especiales también, ¿no?
1: Sí, en esas sí, en el de 12, en el de 15. Ahí sí.
0: Fantástico. Oye, ¿te acuerdas de memoria? Te pongo un umbrete porque me has pasado el cartel, pero me he dejado las gafas en el otro estudio y veo menos que un gato de yeso. Es decir, sí, algunos sí los distingo de colaboradores, porque cada año es otra señal, se va ampliando, me parece,
1: sí,
0: a mí, el número de empresas que están ahí colaborando, ¿no?
1: Nunca paran de colaborar, la verdad, la gente.
0: A ver, te digo, tú ya me has dicho Aceituna Sana, ¿no?
1: Sí, tenemos Candy Radio, como siempre.
0: Y es un orgullo estar
1: siempre,
0: ahí.
1: Siempre, siempre. Tenemos a los amigos de Radio Marca.
0: También, sí señor.
1: Tenemos a Bimba Burger. Tenemos Representaciones Cooper.
0: Sí.
1: Tenemos, hombre, a nuestro excelentísimo ayuntamiento.
0: Por supuesto.
1: Tenemos a Arthur Barber Shop.
0: Sí. Tenemos a Yupi.
1: Correcto, tenemos a Michuches también.
0: También. A Rotapel, ¿no?
1: Tenemos a nuestro amigo de Rotapel aquí de Huarca.
0: Sí.
1: Y también tenemos a Churrería Mi Fran.
0: Correcto.
1: Uno entre ellos.
0: Y te has olvidado bien, muy bien peladito y con la barba muy...
1: Correcto, ya nos encargaremos.
0: De Artés, te has olvidado de Artés, ¿no?
1: No, Artés lo hemos dicho, lo hemos
0: dicho.
1: Ah,
0: lo has dicho ya, vale, perfecto, dicho. Fíjate, yo lo digo doblemente, ¿no? Pensé que se te había pasado.
1: No, le hacemos un llamamiento para que no se olvide dejarnos... De afeitarnos bien y pelarnos bien para el sábado.
0: Para el sábado y el domingo. Y darnos un repasito el sábado de la tarde para...
1: No, el sábado de la tarde dejaremos que descansen.
0: Bueno, venga, va. Venga,
1: dejamos que descansen.
0: Fantástico. Tenemos además en el cartel un QR para la ubicación, para aquellos que no lo tengan claro.
1: El año pasado me parece que también. Llevamos ya dos o tres años poniéndolo.
0: Sí, ¿eh?
1: Porque fue una cosa muy buena. Porque lo vamos poniendo por todos lados, la verdad. Toda Almería y tal. Y la gente, pues, papelería Ágora, sí. Y mucha gente, pues, busca en internet y te sale. La forma más fácil, tú cuando ves un código QR, ¿qué haces? Inmediatamente acerca el móvil fuera, porque siempre lo llevamos en mano.
0: Correcto.
1: Por suerte, pero que siempre lo llevamos en mano. Entonces, código QR y te manda la ubicación directamente.
0: ¿Cuántos carteles habrás puesto estos últimos días, más o menos?
1: Algunos.
0: Algunos que otros, ¿no?
1: Algunos que otros. Date cuenta que... El sábado de la fiesta de Huarca,
0: sí,
1: me vine desde Almería andando para Huarca cuidando carteles.
0: Qué barbaridad. Ya te veo más afilado, estás en forma y es eso, ¿no?
1: Sí, sobre todo en forma.
0: Ejercicio. Total.
1: Todo por los niños. Y es como vosotros sabéis, nosotros siempre lo hacemos por y para los niños, la verdad. Y es que cada vez que salen, Antonio, como siempre te digo, siempre nos lo dicen, ¿cuándo es la quedada? Siempre te lo piden. Entonces, si te piden una cosa, ¿por qué no lo haces?
0: Y tanto que sí. Contra viento y marea, una vez más, insistimos, ¿eh?
1: Sí,
0: llega
1: sí, sin miedo.
0: La cuarta quedada. No hay miedo, ni un paso atrás. Y lo dicho, a disfrutarla. Sábado y domingo, desde las 10 de la mañana, en la librería Papelería Ágora, Avenida del Río Andarax, número 14, en Huércal de...
1: Este año de también, perdona que te interrumpa,
0: ¿sí?
1: Sobre las 10 y media o así, otro de nuestros colaboradores, Churrería Mi Fran,
0: sí,
1: nos cederá un poquito de churros para que los niños y no tan niños, los padres, pues vayan picando.
0: Sí, señor, y los yayos, las yayas.
1: Todo, también, todo.
0: Claro, fantástico.
1: Nosotros lo hacemos todo por y para ellos.
0: Se me había olvidado lo de los churros, has hecho muy bien al recordarlo, ¿eh?
1: Nosotros, el año pasado también lo pusimos.
0: Sí, otro punto motivador este, ¿eh?
1: El año pasado también se lo pusimos.
0: Ajá.
1: Pero que este año sí le pedimos que no se corten, por favor.
0: Sí, señor.
1: Que no tengamos que estar empujando, los que cojan.
0: Correcto.
1: Si se ponen encima de la mesa, para que lo cojan.
0: Es para disfrutarlo, para degustarlo también.
1: Correcto.
0: Y para pasar una fantástica jornada, sábado y domingo, un fin de semana más. Oye, de fútbol no vamos a hablar, sobre el Madrid, sobre el Clásico, salvo que tú tengas algo que decir.
1: No.
0: El campeón de Liga, el Barça, justo, ¿no?
1: Yo estoy mirando a la otra liga, yo estoy mirando a la Liga de Segunda.
0: La Liga de Segunda, que es la que este año tienes el foco ahí, ¿no?
1: Nosotros, mientras que subamos nosotros...
0: Se va a conseguir, ¿no? ¿Eres optimista? ¿O tienes alguna duda también?
1: No, dudas no tengo nunca.
0: Claro.
1: Pero como te he dicho antes, dependemos de nosotros mismos.
0: Correcto. Pues nada, ánimo.
1: Una queda otra.
0: Ánimo y suerte. Y sobre todo, ya está insistiendo Alex, y esa es la esencia de esta cuarta quedada, sobre todo los chavales, la ilusión de los chavales.
1: Que no se pierda nunca la ilusión. Correcto. Y que cuando se vayan de la papelería, el sábado y el domingo, el día que sea, que diga, he completado, si no lo completa entero, que haya completado más de la mitad.
0: Eso ya es un triunfo.
1: Sí, sí. Yo me voy contento cuando me dicen los niños o los padres, he conseguido lo que me faltaba, o he conseguido, si me faltan 50, he conseguido 30. Uh-huh. Me voy feliz.
0: Genial, genial.
1: Porque yo lo hago con ese fin.
0: De eso se trata, está claro. Alex, te agradezco, ¿eh? Te agradezco tu tiempo.
1: Agradecido siempre a vosotros.
0: Enhorabuena, que vaya todo muy bien, que seguro va a ser así. Y nada, miraremos al cielo, pero lo justo y necesario. No nos va a preocupar nada.
1: ¿Vale? Estoy más que invitado, de verdad.
0: Pues, agradecimiento, ¿eh?
1: Siempre.
0: Un abrazo enorme.
1: Igualmente, muchas gracias.

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0: Bueno, este es el momento. Le estaba comentando yo a nuestro músico invitado, humano invitado, ante todo, que me daba cosica de interrumpir, pero que en algún momento hemos de hacerlo. Después vamos a brochar con una enterita, de las cinco que forman Mil Estrellas, que es el, si no me falla a mí el dato, el más reciente lanzamiento en forma de EP de un almeriense, David Jiménez Ureña, de paisano, pero artísticamente el nombre de guerra, digámoslo así, es Debi UZ. Querido David, querido Debi, muy buenas.
1: Muy buenas, ¿qué tal? ¿Cómo estamos?
0: Pues encantados de recibirte. Sabes que vienes avalado, recomendado, porque ha sido pues un auténtico pelotazo, según me cuentan, en la reciente expo del Bajo Andarax.
1: Sí, estuvimos por ahí hace un mes y la verdad que, como el año anterior, pues me lo pasé súper bien. Estoy súper agradecido de la gente que lo organiza porque me han tratado como un hijo más y de hecho ya me lo dijeron que lo compensarían.
0: Y has venido para quedarte, ya no solo en la Expo del Bajo Andarax, en otros eventos ahora comentaremos. El 22 sí, tienes otro muy cerca, correcto. Pero en general dentro de la música lo tienes claro también.
1: Sí. Yo desde que empecé sabía que iba a ser lo mío y espero que nos dure muchísimos años.
0: Has elegido Corona Borealis sin dudarlo. ¿Por qué? Para romper el hielo hoy.
1: Pues principalmente porque para mí es la que más potencial a nivel mundial, o bueno, a nivel lo que suena hoy en día,
0: ¿sí?
1: Es lo que más puede sonar con el resto, es decir, competir con el resto de canciones. Siempre, evidentemente, manteniendo las distancias, pero...
0: ¿Cuál sería el estilo, la línea? Yo, por sacar al elefante de la habitación lo antes posible, preguntas incómodas, manidas, sí. Los músicos, yo no sé si llegáis a odiar o no, pero dices, bueno, ya estamos con tu línea, tu estilo, tu catálogo, es decir, ¿cuál sería?
1: Sí, ¿con qué me identifico?
0: Pues, correcto.
1: Pues principalmente, lo que suena evidente, es urbano, evidentemente, pero siempre con unos matices alternativos. No me gusta catalogarme como pues reggaetonero, trapero, etcétera, sino que le meto al urbano alternativo, digamos, que tiene un sonido diferente, un sonido más fresco de lo que solemos escuchar, unas letras más sentimentales. Algo así sería mi estilo, digamos.
0: Perfecto, es que uno piensa, y entiéndeme, ¿no? En reggaetón ya de entrada.
1: Exacto,
0: y es mucho más.
1: Sí.
0: Mucho más. Y lo urbano efectivamente abarca pues un amplio universo, ¿no? Que te da libertad, ¿no?
1: Exacto. El problema es que tú escuchas urbano, no tú, sino el sí. En general, sí. Escucho urbano y lo primero que se le viene a la mente es reggaetón, Bad Bunny. No. O sea, yo estoy usando sonidos como el reggaetón.
0: Correcto.
1: Como bachata o lo que sea, pero realmente lo que va adentro es el proceso de creación, la letra, el sentimiento, el porqué, todo eso viene de algo más que es no sea el urbano. Es decir, yo me considero una persona que hace género urbano,
0: sí.
1: Pero sin letra urbana y sin concepto de urbano. O sea, soy como un popero en reggaetón,
0: ajá.
1: Para que no entendamos.
0: Me ha molado, o sea, popero dentro del reggaetón.
1: Exacto.
0: Y sobre todo urbano.
1: Exacto.
0: Artista urbano. Perfecto. ¿Cuándo empezó todo? Porque tengo por aquí, bueno, lo primero, no sé si te molesta a estas alturas de película que se te siga llamando artista urbano emergente.
1: No, me puedo ya considerar emergente, bueno, y de hecho creo que es lo que identifica hoy en día a mi personaje, porque emergente realmente es esa persona que no lo tiene, pero lo intento.
0: Y te preguntaba, ¿cuándo empezó todo? Porque 18 años tenías, ¿no? Justo ahí.
1: Exacto.
0: No han pasado muchos más, ¿no?
1: No. Actualmente tengo 21. Soy de 2004 y, bueno, empecé con 18, que mi primer tema se llama Dios y Bandida, que no sé si estará o ya no está en YouTube. Fue en 2023. Pero esto viene de la cuarentena. Sí. Lo hemos estado hablando antes de empezar y ya te digo, la cuarentena dio para pensar a muchas personas, dio para crear nuevos hobbies, nuevos pensamientos de vida y el mío fue ese, aunque ya venía de atrás.
0: Ya tenías, digamos, antecedentes y sí, conexiones con la música, siendo un chaval. O sea,
1: sí, no, yo creo que llevo cantando niño, antes, ¿no? que empecé a hablar.
0: Ajá. Pues mira, comparte con nosotros tu primer recuerdo dentro de...
1: Pues mira, De hecho, le tengo muchísimo cariño porque saqué una canción muy especial, que era un pop rock para mi madre. Fue dedicada para mi madre. Se llama Mamá. Y está ambientada en un tema que es del Canto del Loco. No sé si lo conocerá o no. Peter Pan.
0: Sí.
1: Pues esa fue la primera canción que yo canté. Vamos, con 3 años, 2 años, no sé.
0: Tres añitos.
1: Sí, lo típico que sonaba en la radio y tú lo escuchabas. Claro. Y yo era el que lo cantaba sin saber ni siquiera hablar casi.
0: Qué bueno, o sea, que es lo que me comentabas, aprendías a cantar antes que hablar.
1: Sí, sí. Sí, sí.
0: Directamente, ¿no? Bueno, ahí ya imagino, bueno, en ese momento no eres consciente, obviamente, de que quieres ser músico, dedicarte a la música, pero antes de los 18 años, imagino que sí tienes un momento en el que ves la luz y dices, esto es lo mío.
1: Pues fue difícil, la verdad, porque hubo un momento de cambio muy complicado, sobre todo en los hombres que les suele pasar el cambio de la voz, ¿no? O sea, yo tenía una voz muy, muy, muy, muy aguda, muy potente, muy fuerte, y de repente me cambia la voz y me cambia todo. O sea, me entra ese miedo a cantar, ese no puedo, no soy capaz, y al final me costó muchísimo llegar a la voz que tengo hoy en día, que de hecho si la escuché decís, madre mía, o sea, no más te, agudo no puede ser.
0: Pero no te reconocías.
1: No, no me conocía.
0: Con ese cambio de voz, ¿no?
1: No.
0: Bueno, etapa chunga también, claro.
1: Sí, sí, muy difícil, yo creo que para todos.
0: Para todos, ¿no?
1: Sí.
0: Y especialmente si encima te cambia la voz.
1: Si encima canta y tal, uf.
0: O sea, buenísimo. Que te pensaste incluso tirar la toalla.
1: No, sí, yo esa etapa para mí la recuerdo de las peores en cuanto a música. O sea, dejé de cantar, o a lo mejor me tiré 2 años sin cantar.
0: Pero sí componías ahí. ¿Te fluían canciones?
1: Yo siempre he vivido con la música. Siempre. Ya te digo, desde chico, desde que tenía a lo mejor 10, 12 años, yo escribía poesía y eso siempre lo tienes realmente. Yo pienso que eso naces con ello.
0: ¿Qué referentes tenías antes que no tengas ahora dentro de la música? Incluso referentes que has ido sumando.
1: Hombre, yo siempre, no sé, me gusta mucho escuchar la música que escuchaba antes. De hecho, no pierdo la esencia, como te digo, de popero. Yo antes de empezar la música como urbano, lo que hacía era eso. Cantar pop, sí. Cantar baladas, incluso, ya te digo, rock. Y sí puedo destacar lo obvio tirando para la casa, ¿no? Sí. David Bisbal, pero también Pablo López, Pablo Alborán. Todo ese tipo de registro era el que yo solía cantar antes de empezar la música como tal.
0: Por eso te preguntaba, antes esos referentes, ¿de esos referentes cuáles se te han caído del pedestal?
1: No, ninguno.
0: ¿Ninguno?
1: Ninguno.
0: Siguen ahí.
1: ¿Y de hecho, por eso considero que soy un popero en reggaetón, porque sigo basándome en su forma de composición, en su forma de... Pero sí es verdad que los ritmos, hoy en día, como tú dices, pues sí tengo que influenciarme en alguien, ¿no?
0: Claro. ¿Quiénes han llegado?
1: Pues han llegado artistas que de hecho son muy recientes, no llevan mucho. Y te puedo decir, por ejemplo, Psycho, igualmente tirando de la casa de RVFV. Son artistas que te pueden llegar a enseñar, pues eso, cómo hacer este tipo de género. O incluso Psycho, en este caso, me gusta mucho su forma de composición. Y al final, pues lo que tú dices, aunque tú seas tú mismo y hasta que no encuentres esa definición, esa marca, ese estilo, esa imagen, al final te tienes que basar en alguien y creo que principalmente son ellos, si no me olvido de nadie, claro.
0: Voy a soltar con tu permiso Estrellas.

0: Este es el que abre Mil Estrellas.
1: Exacto.
0: Ajá. Este, por ejemplo, ¿cómo te fluye? Cuéntanos con detalle tu proceso creativo.
1: Pues este tema en especial fue muy bonito de escribir, porque tiene una historia increíble. Ya no solamente la letra, que la letra, si tenéis tiempo de escucharla, es maravillosa. Fue un momento muy especial porque la grabé en mi cuarto de mi casa, con mi madre sentada en el borde de la cama. Y de hecho se me ponen los pelos de punta porque el momento de compartir una etapa musical como es la grabación, la composición, que es algo muy, muy, muy importante en un artista. De hecho, pasamos por muchos momentos en el que no eres capaz. Y yo pasaba por ese momento. Por un momento en el que a día de hoy todavía considero que tengo dificultades. Por temas de ansiedades, por temas de motivos personales, cosas que se pasan por la mente.
0: Miedo, duda.
1: Exacto, claro. Miedo. Duda de si eres capaz de continuar o no. Este tema, al escribirlo con ella, con la persona más especial y más importante de mi vida, yo creo que es lo que es hoy en día por eso.
0: Buah, enorme. Tacho, otra preguntita que iba a caer. De todos los temas, de todas las canciones, siempre, hombre, soléis decir, pues todos son creaciones mías, a todos los quiero por igual, pero este intuyo yo que sería tu ojito derecho, ¿no? Estrellas.
1: Es el ojito derecho del álbum, pero también hay un ojito izquierdo, que es la última. De hecho, por algo es la última.
0: Sí.
1: Que es Tela Cadence. Y es mi ojito izquierdo porque habla de una realidad muy importante que nadie habla hoy en día. Por eso, por el miedo de no saber cómo expresarlo, del miedo de no ser capaz de contarlo.
0: Vamos a escuchar un poquito y ahora me amplías.

0: Y ahora amplíanos esa información, aunque intuimos, ¿no? Escuchando la letra. Sí. Más o menos de qué va.
1: Bueno, pues hablas de esas veces que fallas, ¿no? Tanto a ti mismo como a las personas que te rodean, a las personas que quieres, que te quieren. Entonces al final es muy importante valorar cuándo realmente falla o cuándo simplemente es un error de la vida que te pone una piedra y simplemente tienes que saltarla y seguir adelante. Entonces yo al final he sido capaz de reconocer cuándo es un fallo y cuándo simplemente es un bache. Que al final todo el mundo lo siente, pero es muy difícil exponerlo en un tema. Y yo decidí que, aparte de la música, que si te das cuenta es muy, muy intensa, muy de movimiento, porque es eso. O sea, tú sientes en el pecho como se agita, ¿no? Esa presión, esa ansiedad. Entonces al final lo cuenta eso, ¿no? Que te tienes que apoyar en tu familia, tienes que apoyarte en ti mismo, buscarte en tu interior, porque al final la vida en sí es depresión, todo oscuro. Si te das cuenta hoy en día, ya no se ven esos coloridos, no. Se ha completado todo en negro y blanco.
0: Fíjate, siendo consciente, imagino, David, los temas, las letras tocan asuntos que hoy están en boca de casi todos. Ansiedad, duda, miedo, vértigo, están flotando.
1: Imagínate. Son problemas que la gente vive día a día. Pero, o sea, aunque esté en boca de todo, al final, al día a día, no está en boca de nadie. Tú ves una persona por la calle y no te dice: tengo ansiedad, tengo depresión. Correcto. Entonces, aunque lo vivan millones de personas en el mundo, ¿quién es capaz de expresarlo? ¿Quién es capaz de salir? Esa es la cuestión.
0: Ajá. Y hablando de letras, otra preguntita de marras, sobre todo vinculada al reggaetón, que es decir, la ves venir, ¿no? Aquí hay un giro, me parece a mí, en cuanto a la letra de tus temas, de tus canciones, ¿no? Importante. Pero se suele asociar, yo no sé si también a todo lo urbano, ahora tú te defiendes, ¿no?
1: Sí.
0: Si te sientes aludido, pero sí, sobre todo al reggaetón. Bueno, y se le atiza pues al cariz de algunas de las letras, ¿no? De los grandes temas. ¿Qué piensas de eso?
1: Pues mira, lo criticaría contigo, pero como tengo un pasado, tengo canciones todavía en Spotify que aluden a ese tipo de comentarios, no lo voy a criticar. Pero sí es verdad que es muy importante encontrar esa imagen. Es muy importante saber por el camino que quieres ir. Ojo, no descarto de que vuelva a lo mejor a hacer una canción de reggaetón. Y que quizá haya alguna letra que desfase de lo común, ¿no? Pero quizá creo que he encontrado una imagen que me define como tal.
0: Ajá. Pero entiendes esas críticas y esas opiniones y esos comentarios.
1: No, es compartible. De hecho, te lo digo que es compartible y hay algunos temas que dices: ¿cómo es posible que la industria comercialice eso e incluso la gente lo consuma?
0: Y alguien dirá y dice: bueno, estamos hablando de música, negocio, funciona, lo peta entre ellos y ellas. Y bueno, si se tiene claro que es una etapa y que son solo letras.
1: No, si al final es lo que te has dicho, la música es un negocio. Hoy en día sí es verdad que ese tipo de música lo consumen principalmente, yo creo que menores, ¿no? Porque el Spotify está a mano de todo el mundo. Y al final yo creo que la sociedad se está viendo. Yo creo que eso al final está marcando, pero sí es verdad que también hay que saber dónde definir los límites.
0: ¿Cómo se ve Debbie Uzeta en un futuro? ¿Te planteas, llegas a imaginarte, a soñar? Yo qué sé, te hablo de un lustro, dos lustros.
1: Pues puesto a soñar, mira lo que te digo, que no me planteo llegar a la altura de Bad Bunny, ni mucho menos, ni de artistas tan grandes. De hecho, creo que mi cuerpo no lo aguantaría. Pero,
0: ¿y por qué?
1: Es mucha presión, es mucho, no sé. Entonces al final yo creo que ellos ya se acostumbran a eso, pero yo creo que personas civiles como nosotros, ellos también eran civiles en su momento, ¿no? Pero yo por lo menos que soy débil en ese sentido, yo creo que no sería capaz de llegar a la altura que están ellos. Pero sí es verdad que sueño con por lo menos mi país llegar
0: estar ahí.
1: A esa esquinita de mi registro, de mi imagen y mi sonido, que llegue a los lugares.
0: Me ha molado lo de personas civiles. Personas humanas civiles, ¿no?
1: Sí, porque hay algunos que ya no se creen ni civiles, hay algunos que ya ven correcto. Su imagen y se comen a esa persona que era antes de empezar. Entonces,
0: correcto, correcto. Fíjate, si mantienes ese nexo, tiene pinta de que sí, que lo tienes todo muy clarito. Y ahora vamos a entrar en tu faceta de estudiante, de civil estudiante también, ¿no?
1: Sí.
0: Que esa es otra, ¿no? Pero a veces la caída es bestial y brutal, y ha habido casos, ¿no? De artistas que en un momento dado suben como la espuma y que pierden la brújula y la conexión con lo civil, lo humano, y ahí viene el problema, ¿no?
1: Al final, tu interior siempre debe ganar. O sea, tu corazón y tu pensamiento inicial, por ejemplo, el que traigo hoy aquí, tiene que aguantar. O sea, tiene que ser más fuerte que lo que al final te llega de golpe, ¿no? Porque la fama, realmente estamos dándonos cuenta que en la sociedad la fama te llega de un día para otro. O sea, no hay nada más que ver que con el funcionamiento del TikTok, con el funcionamiento del algoritmo, en un día para otro tú puedes llegar a tener millones de seguidores, por ejemplo.
0: Claro.
1: Entonces, al final tienes que saber mantenerte y estar estable en eso.
0: Por cierto, estás en todas las redes habidas y por haber,
1: sí,
0: ¿no?
1: Sí, sí, Instagram, TikTok,
0: Debi, UZ, tienes tu canal de YouTube.
1: Debi barra UZ, me encontré en cualquier plataforma.
0: Es que está preguntando ya la afición por aquí, ¿eh? ¿Cómo llevas esto de interactúas habitualmente con los seguidores y seguidoras? O...
1: Pues mira, bueno, es que realmente a mí, ¿sabes qué? Te voy a hablar también de otro tema que está mucho en boca de todo ahora.
0: Sí.
1: Que es que hoy en día los artistas tenemos que ser influencers. El motivo no lo sé. Pero hoy en día tenemos que ser influencers. ¿Por qué? Por eso mismo. Porque estamos tan relacionados a que la música tiene que estar en TikTok y en Instagram. Que YouTube, por ejemplo, solo gana fuerza si eres viral o eres famoso en Instagram y TikTok.
0: ¿Y esto cómo lo llevas?
1: Pues mal, la verdad, porque a mí el Instagram y el TikTok no me gustan nada, no me gusta hacer contenido, no me gusta. Por eso mismo soy artista, no soy influencer. Si no me hubiera metido influencer y ya. Pero bueno, intento darle continuidad a mis redes sociales por eso mismo. Pero
0: para
1: vamos,
0: tener presencia.
1: Claro.
0: Bueno, pero no estás nada cómodo, no, está clarísimo.
1: No.
0: Y tú compones, tú produces, es decir, rollo Juan Palomo. Y esto suena, te lo dirá mucho, espectacular, vamos, espectacular. Y tienes tu estudio.
1: Sí. Tengo mi estudio en mi casa.
0: Sí.
1: Ha habido etapas, evidentemente. Ha habido un momento en el que he podido progresar. Ahora estamos otra vez en mi casa grabando. Bueno, al final quizás puede sonar así como suena por eso. Porque, como tú dices, yo me lo guiso, yo me lo como. Sí que es verdad que, por ejemplo, las bases no las hago yo. Ya es lo único que me quedaría. pero quizás también pienso que si no lo hiciera yo, el sonido que tiene, que realmente he conseguido el sonido que me gusta, no lo podía haber conseguido así.
0: Perfecto. Es que ya digo que el resultado es óptimo, ¿eh? Bueno, supongo que como casi todos los músicos, tú no estás satisfecho al 100% casi nunca, ¿no? Siempre quieres más, siempre quieres más.

0: Yo tengo por aquí abierto el Spotify, Nebulosa, me llama la atención un emoticono junto al título, que tiene su sentido, ¿no?
1: Sí, al final, de hecho, esa canción en un principio no tiene nada que ver con la temática del álbum. Si te das cuenta, el álbum se llama Mil Estrellas por un motivo, y es que a mí, por ejemplo, me gusta mucho observar las estrellas, me gusta, o sea, creo mucho en eso, en el cosmos, las constelaciones, etcétera. Entonces, al final, hay noches que tú te encuentras, ¿no? Aunque sea en la terraza de tu casa, ¿no? Pero o en el balcón, donde sea, tú miras las estrellas y dices, al final es todo tan sencillo si lo piensas de la manera correcta. Entonces, al final, el desamor, la ansiedad, la presión, todo eso que está reflejado en el álbum, lo reflejo con que, digamos, mirando a las mil estrellas, que al final también es una metamorfosis de ti mismo, ¿no? Que el crearte a ti mismo como ese subconsciente de decir, puedo mirar a algo que es más grande que yo, y si eso sigue ahí vivo, aunque algún día se irá, tú también puedes estar aquí y puedes ser más fuerte.
0: Aunque fíjate, buena parte, hablando ya de estrellas, de lo que observamos y contemplamos ya no está.
1: Exacto, por eso.
0: Estuvo.
1: Se te parece algo muy fuerte que tú sientes, como la presión, esa presión que sientes fuerte, pero al final en algún momento se va a ir si tú la...
0: Oye, ¿tú crees que el universo se sigue expandiendo o se contrae?
1: Yo creo que es un ciclo que va a seguir infinitamente.
0: Es que es una pedra mía que estoy últimamente comiendo un poco la materia gris, pues con estos asuntos también, ¿no? Bueno, vamos al David Jiménez Ureña, a la persona civil y estudiante, porque tú te estás formando, si no me falla el dato, para ser maestro de música, profesor.
1: Exacto.
0: De música.
1: Sí, estoy estudiando actualmente el último año de grado de educación primaria en la Universidad de Almería, y al final es otra parte fundamental de que el artista que hoy en día está aquí hablando de la radio sea esa persona, ¿no?
0: O sea, que tienes clarísimo, por encima de triunfar dentro, si es posible,
1: ojalá,
0: dentro de la música, en ser profesor de música. Esto también está, digamos, al mismo nivel, pregunto.
1: Sí, está al mismo nivel por el simple hecho de que me gusta tanto la música que enseñarlo a las personas, al final es muy bonito, es precioso. Y si son niños encima que tienen esa humildad, al final tiene que gustarte, ¿no? Pienso que es una carrera que te tiene que gustar para ejercerla. Es muy difícil llegar a ejercerla por el tema de oposiciones y tal. Pero a mí me encanta, me encanta. O sea, de vocación, digamos.
0: Correcto, es que fíjate, influir, como tú dices, a alguien que inocencia toda.
1: Exacto.
0: Que no hay filtro, y a entrada, enseñarle. Buah, eso tampoco tiene precio, ¿eh?
1: No, es precioso.
0: Tampoco tiene precio, ya lo creo que sí. Bueno, tiro de archivo reciente, insisto, porque justo después de la cuarentena, ya nos has contado, ¿no? Es cuando te lanzas, ¿no? Y entonces tengo la tarjetita por aquí de presentación y vuelvo a tu pasado próximo. ¿Aún considera la música su hobby, su pasión, constancia y evolución, reflejando el perfil de un artista con futuro? ¿Sigue siendo algo más que un hobby a día de hoy? ¿O es un hobby?
1: Hobby, yo pienso que tiene que ser siempre, porque al final estás haciendo algo que te gusta, ¿no? O sea, hobby para ti es eso, algo que haces porque te gusta. Entonces, al final, aunque sea famoso, tiene que ser un hobby para ti.
0: En agenda próxima, bolos, me ha contado un pajarito que el 22 es un día doblemente importante para ti, ¿no? El 22 de mayo.
1: Sí,
0: ya está aquí.
1: Correcto, el viernes que viene, vale.
0: O sea, este viernes que viene.
1: Sí.
0: ¿Qué pasa el 22?
1: Pues mira, vamos a estar por el concurso de Pulpí, concurso de talento de Pulpí,

0: Estamos allí haciendo la presentación y aparte también sale un nuevo tema que es muy muy especial, que pareceré muy pesado, ¿no? Pero al final...
1: Más especial todavía, claro.
0: Más especial todavía porque habla de la etapa que estoy viviendo ahora mismo. Que ya te digo que no es fácil la música, no es fácil la música llevarla con tu vida civil, uh-huh. No es fácil. Entonces al final es bueno tener canciones así, uh-huh. Porque estoy segurísimo de que hay personas que también sienten lo mismo.
1: ¿Cómo se va a titular?
0: 404. Exacto, igual que el error de las páginas web.
1: Te iba a preguntar, no has leído el pensamiento, igual que el error. Y bueno, ahí hay un mensaje,
0: exacto, hay un mensaje
1: clarísimo,
0: que
1: ¿no?
0: tiene, claro. Clarísimo. O sea, tú al final 404 se llama porque tu mente, ¿no? Al final es lo que hemos estado hablando antes, ¿no? De lo de los errores y de los baches. Para no repetirme, básicamente. Tú tienes errores, tienes baches en la vida que es mejor, pues eso. Decir, bueno, pues a seguir, ¿no? Correcto. Si no funciona, pues ya volveré al wifi, ¿no? Y recargaré.
1: Correcto. 22 de mayo, por tanto, todos pendientes, ¿eh?
0: Exacto. 22 de mayo a las 12 de la noche estará disponible en todas las plataformas.
1: En todas las plataformas. ¿Acompañas también de videoclips, ¿no? ¿Todas y cada una de tus canciones? O...
0: Sí. En especial este no, por el hecho de que no le veía el concepto de videoclip. Pero el resto de canciones sí o sí tienen videoclip. Ajá. Uh-huh.
1: Uh-huh. ¿Y en qué puntos? Esas imágenes, fíjate, del videoclips, obviamente van a colación con las letras, pero imagino que también lleva su proceso complejo, ¿no? A la hora de elegir dónde, qué pongo aquí, qué
0: imagen.
1: Claro,
0: o sea, al final el vídeo tiene su guión, tiene su concepto, tiene su imagen.
1: También, ¿no? Te cargas tú, obviamente.
0: Sí, sí, sí. De hecho, por ejemplo, el de este álbum, este EP... Pues el concepto es muy sencillo, ¿no? Es como... De hecho, es la primera vez que hago videoclip con acting, o sea, con interpretación, digamos. Uh-huh. Y es eso, ¿no? Un poquito de esa melancolía, ¿no? De ese sufrimiento que tal. Y al final, la única que es alegre, que es Corona Borealis, sí. El videoclip, tú dirás, no tiene nada que ver, pero sí tiene mucho que ver porque es un viaje que hice con mis colegas a Praga. Ajá. Uh-huh. Y al final, eso, porque eso es lo que te saca de esos problemas, ¿no? Uh-huh,
1: correcto. Fíjate, hablando de tiempo libre, ¿a qué dedica David Jiménez Ureña como civil, persona humana, el tiempo libre?
0: Pues soy una persona que, sinceramente, no para. Uh-huh. O sea, no soy hiperactivo, creo. Pero soy una persona que no puede estar quieto. O sea, soy una persona muy ambiciosa, me gusta prácticamente intentar hacer de todo. Uh-huh. O sea, juego al pádel, soy malísimo, pero juego al pádel.
1: Bienvenido al club.
0: Me gusta muchísimo el fútbol. Al final soy una persona muy normotípica, ¿no? Como se dice, pero pero sí, me gusta aprender muchas cosas a la vez.
1: Y no es chungo de compatibilizar faceta musical con tu carrera, por ejemplo, ¿no?
0: Es lo que te digo, si tú tienes claro la imagen y tu sonido... ¿Por qué tiene que ser difícil? Si al final yo estoy haciendo música de lo que me gusta y con las letras que siento en ese momento. Entonces al final lo que es difícil realmente es hacer música que no tiene nada que ver contigo.
1: Claro, eso es lo complicado.
0: Exacto.
1: Ah. ¿Y cómo se llama tu madre?
0: Yolanda.
1: ¿Qué le quieres decir a Yolanda? Micrófono abierto.
0: Pues mira, que es una de las personas más importantes de mi vida. De hecho, la más importante, porque sin ella nadie, o sea, sin madre no estaríamos aquí nadie. Y al final la vida te da muchos golpes y ella es la única persona que ha puesto los brazos, la espalda, el cuerpo entero para sacarme adelante. Y si no fuera por ella, ya te digo que no estaría aquí hoy en día.
1: Ella es tu estrella del norte, ¿no?
0: Sí, es la que miro cuando... Al final tiene un problema, tiene un... De hecho, aunque no sea problema, es siempre muy importante guiarte en ello.
1: Pues querido David, yo de verdad estoy sorprendido, gratamente sorprendido. Porque uno tiene sus prejuicios cuando escucha según qué temas así. Sí. Ya sabes, como la vida no nos da para unos segundos, pero me ha sorprendido gratísimamente tu presencia aquí. Ya, insisto, me habían hablado súper bien de ti, ¿vale?
0: Yo, por último, para matizar un poquito la imagen, al final yo respeto mucho a las personas que tienen esa imagen de estrellita, de persona grande, aunque quizás no lo sea tanto. Pero yo pienso que si tú vas con esa humildad, con esa educación que realmente te dan eso, las madres, los padres, al final eso va solo, ¿no? Si tú tienes esa educación y la muestras a toda persona que te rodea, a toda persona que viene de nueva, al final yo pienso que eso gana más, aunque a lo mejor de cara a redes sociales, de cara a canciones, no tenga número, pero quizá más lento, pero al final si vas con esa cara y con esa virtud de tener esa educación, esa humildad, creo que puedes llegar muy lejos.
1: Pero indudablemente, vamos.
0: Eso como consejo para personas.
1: Pero total. ¿Con cuál abrochamos enterita? A ver, de todas ellas.
0: Pues te dejo elegir si quieres. Yo por mí, depende de lo que tú quieras. Si quieres ojito derecho o más movido, lo que quieras.
1: Pues mira, es que estoy, llevo unos días que necesito ojito derecho.
0: Pues venga, pues el ojito derecho. Nos vamos con Estrellas.
1: Directamente, abrochamos dentro de Mil Estrellas, SP, Estrellas, Debbie UZ, una gran persona civil, para empezar, y tiene pinta de que va a ser también un muy buen músico y ojalá, pues, un gran profesor de música.
0: Ojalá.
1: Cuídate mucho y seguimos en contacto, y enhorabuena.
0: Nada, muchísimas gracias a ti y espero vernos muy prontito.
1: Seguro que sí.
0: Gracias.

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0: Sí, señor. Arde Bogotá, instrucciones, banda sonora, punto de contacto con Viva Book Librerías en la avenida Federico García Lorca, en la Rambla, en Almería. Y, por supuesto, siempre gritando, iba a decir exclamando, pensando, gritando con potencia. ¡Viva los libros y viva Sara Linares! Hola, Sara.
1: Hola Antonio, buenos días, y que viva Antonio también.
0: Viva tú, está claro. Oye, un montón de novedades, por supuesto, titulazos como cada semana, que no paran de llegar a Viva Book, y además una agenda intensita que luego vamos a compartir también, si te parece, sin no olvidar nuestro club de lectura. Pero el motivo de disfrutar de Arde Bogotá, ¿cuál sería, Sara, de entrada?
1: Pues, aparte de que tiene un ritmo súper cañero, esta canción es literalmente un manual de instrucciones para convertir pues, tu corazón en un metal, y uno de los resultados puede ser convertirte en un autobús. Es decir, que somos seres emocionales, sentimos, por mucho que no queramos y queramos dejarlo de lado, pero es lo que hay.
0: Correcto.
1: Somos humanos.
0: Somos humanos, sí o sí, ¿no? Pese a la dichosa y traída y llevada a ellas, seguimos siendo humanos, naturalmente.
1: Exacto.
0: Y nos encanta leer, naturalmente. Y pasar páginas, a ser posible.
1: Sí.
0: Pues vamos a por el primer titulazo.
1: Pues mira, sí, hoy he traído cuatro libros para sentir mucho. Y, Antonio, ¿tú te imaginas haber crecido en un parque de juegos y que el cumpleaños feliz fuera la banda sonora de tu infancia?
0: Pues sí, sí, perfectamente.
1: Pues esa es la historia de Irasema, la protagonista de la novela Hija Única, de Carlota Vissier, publicada por la editorial Temas de Hoy. Y esta novela es muy distinta. Es como un baúl de recuerdos de la protagonista de Irasema, cuidado con mucho mimo por su madre, porque tenía el presentimiento que moriría joven, así que escribió muchos diarios, muchas fotos, muchos vídeos, a veces incluso de manera un poco obsesiva, para que en un futuro la protagonista pudiera conservar todos esos recuerdos. Pero por suerte, pues fue todo un falso presentimiento. Y nada, es un libro súper vivo, divertido, también nostálgico, también explora un poco sobre pues, la soledad. Y sin duda, te despierta también un poco el gusanillo para releer tus diarios de la infancia, ver tu foto de la adolescencia, y para verte con otra mirada y conocerte todavía más.
0: Fantástico, fantástico, pintaza, total, ¿eh? ¿Hay alguna crítica que confirma esto que tú nos has avanzado, ¿no? Un festín de color y ternura en defensa de los palacios propios. Una más, la nostalgia se come a mordisquitos pequeños y dulces como esta novela, que nos lanza por un tobogán brillante hacia la infancia. Bueno, casi nada, ¿eh? Titulazo. Vamos a por el segundo, Sara.
1: Bueno, pues otra recomendación que os traigo se titula Historias de fantasmas, de Siri Husbett, editada por Seix Barral. Y bueno, que no deje engañar el título, porque en realidad es una historia de amor. Es un híbrido entre diario y novela, donde la autora se abre en canal para contar su historia con Paul Auster, desde el duelo y el consuelo de un amor eterno. Y en este libro encontramos condensados 43 años de relación entre cartas que se intercambiaron, memoria y mucha reflexión. Y es una obra súper inspiradora para quien mantenga la fe en el amor, más allá de la muerte incluso.
0: Ajá, maravilloso. Historias de fantasmas, es un año de duelo convertido en oro sabio y veraz. Texto honesto, regalo de amor. ¡Buah, qué maravilla de crítica, Sara!
1: Sí, sí, es maravilloso.
0: Impresionante. Y vamos a por el tercer título.
1: Pues sí, os presento lo último de Irene Cuevas, que ha salido este jueves a la luz, y se titula Animal Print, editado por Reservoir. Y bueno, se trata de una colección de relatos en los que pues, el título tiene mucho significado. E Irene Cuevas, con esta obra, rinde un homenaje al colectivo queer, y en estos siete cuentos, a veces crueles, a veces tiernos, se encuentran personajes que creen que tienen que camuflarse bajo otras pieles, en concreto pieles de animales, para poder sobrevivir. Es una obra de ficción donde encontramos mucha realidad. Y bueno, es un libro que devoras y que te come por dentro.
0: Qué bueno. Ella vuelve al cuento, es decir, tras su primera novela, y bueno, pues ha declarado recientemente: ser lesbiana significa vivir siempre alerta ante una posible violencia. Esto lo ha declarado Irene Cuevas, y bueno, obviamente ya nos has introducido tú directamente en esta gran animal print, en esta obra. Ella también confirma: se lo debía a la adolescente perdida que fui, nunca tuve referentes. Pues apuntado queda. ¿Y el siguiente título?
1: Pues mira, ya por último, si te quieres reír de verdad, no te pierdas lo último de Isabel Bono, que se titula El mal de la risa, editado por Tusquets. Y bueno, Noelia es nuestra protagonista y a sus 83 años le toca cuidar de su hermana y de su cuñado. Noelia nunca se casó, nunca tuvo hijos y tampoco tiene demasiados amigos. No obstante, siempre hizo lo que quiso. Estudió, viajó, trabajó. Fue una mujer con mucha personalidad y también con mucha guasa. Y es ahora, con la perspectiva del tiempo, que por primera vez se da cuenta de que su vida ha sido completamente perfecta, que ha sido feliz. Entonces, en este libro pasa un repaso también pues, de su recorrido vital, y con mucho humor, y donde le quita importancia a las cosas que verdaderamente no la tienen. Uh-huh. Y bueno, como conclusión, pues, sé como Noelia y haz lo que te dé la gana, para que cuando tenga 83 años solo puedas estar orgulloso de ti mismo.
0: Tal cual, tal cual. O sea, no añado ni una coma, ¿eh? a este gran mensaje como moraleja, ¿no? Pues el mal de la risa, para reír de verdad, sin duda. Y, bueno, novedades siguen llegando, por supuesto, cada semana, ¿no? Para todos los gustos.
1: Así es. 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
0: Correcto.
1: Hay para todo.
0: 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Y desplegamos agenda, Sara, ¿qué tenemos?
1: Pues mira, el próximo miércoles, día 20 de mayo, el escritor Daniel Ramírez presentará su última novela titulada Los días que no fueron, con la onda de los libros. La presentación será en la ESMA, sí, aquí en Almería, a las 8 de la tarde. Y si aún no tenéis el libro, no os preocupéis porque allí tendremos nuestro punto de venta, ya que al finalizar la presentación también habrá una ronda de firmas.
0: Ajá, perfecto. ¿Y qué más?
1: El lunes 25 de mayo, el doctor en pediatría Carlos González, que tiene varios títulos, dará una conferencia sobre crianza consciente y afectiva en la Universidad de Almería a las 6 de la tarde. Y bueno, aquí sí que es necesario ir con entrada, que son 28 euros, que aquí en la librería Viva Book estamos como punto de venta y podéis venir a comprarla.
0: Ajá.
1: Y bueno, también tendremos allí nuestro punto de venta por si después de la conferencia o apetece comprar cualquier libro
0: Perfecto.
1: Suyo.
0: Perfecto. Apuntado el lunes 25, en la UAL, ¿desde qué hora?
1: A las 6 de la tarde.
0: A las 6 sí. de la tarde. Perfecto. Sí. Y bueno, hay que conseguir la entradita, pues en VivaBook, por ejemplo, ¿no?
1: Efectivamente.
0: Genial. ¿Y qué más? Yo sigo. ¿Qué más?
1: Sí. Y bueno, ya por último, este mes de mayo estamos leyendo Un momento de ternura y de piedad en el club de lectura de aquí de la librería, de la escritora Irene Cuevas, de la misma escritora de Animal Print que acabamos de mencionar.
0: Sí.
1: Y bueno, como siempre nos juntamos los sábados por la tarde a las 6 en la librería, en la zona del sofá. 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Y por ahí vamos actualizando todas nuestras actividades.
0: Correcto. Y ahí está Sara, que es también nuestra community manager, ¿no?
1: Efectivamente.
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1: Nada más que añadir.
0: Pues seguimos tus instrucciones desde aquí, con Ar de Bogotá. Un beso enorme, cuídate mucho.

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2: Bueno, y mochila de bolsillo, me cuentan. Mochila, eso sí, familiar, primaveral, pelotera. Pelotas de fútbol, solo dos además en esa mochilita con el único e incomparable hombre de retos, Wilfred, en chanclas ya, permanentemente, Wilfred Torres. Hola, Wilfred, muy buenas.
3: Bueno, sí, soleados, sí, tengo que admitir, semi-resacosos días desde Fernán Pérez.
2: Correcto, sí, hemos intuido algo, fíjate, desde el segundo cero, pero resaca gustosa, ¿no?
3: Sí, sí, de hecho es por el tema del karaoke, que claro. Estuvimos cantando en un karaoke, bueno, aquí en un karaoke portátil, ¿no? Y así tengo la voz tomada cuando canté por Montserrat Caballé.
2: Hombre, es que pues eso sí que es un reto, Absoluto. En fin, no es fácil. Bueno, entramos en materia. Recta finalísima ya, jugándose el ascenso directo. El playoff está garantizado. La UDA contra un rival que, ojito, yo tengo mucho resquemor con Las Palmas,
3: Sí, no es nada fácil, y más cuando el conjunto canario viene herido, ¿no? Después de la derrota sufrida la semana pasada por 5-1 en Andorra. Sí. Que le ha puesto en una situación pues comprometida, porque bueno, los de abajo vienen apretando, y bueno, Las Palmas de cosechar una derrota en el estadio de la Almería puede, ¿no?, ver complicada su presencia en el playoff de cada último partido que quedan. El Almería, por su parte, de los tres encuentros restantes, dos los disputará en casa. Mañana sábado a las 6:30, pues partidazo, ¿no?, frente a un conjunto en el que ya se le venció en la ida, también importante mantenerse en golaverano de cara a un hipotético empate, aunque la Almería está pensando más en el ascenso directo y en que pinchen, pues tanto Racing, que se ha descolgado un poquito para arriba, como sobre todo Deportivo de La Coruña, con el que se encuentra empatado a puntos, pero el golaverá a favor del conjunto gallego. Para este encuentro, Rubi solo tendrá la baja del senegalés Lopi, el resto de la plantilla estará disponible, y bueno, hay una concentración, un recibimiento, ¿no?, al equipo a las 4:30. En la zona de acceso pegada al fondo sur, pues donde muchos aficionados y aficionadas se darán cita, ¿no?, para alentar a los jugadores y para conseguir los tres puntos en un partido vital, importante, sumar de tres en tres, es importante conseguir la novena victoria consecutiva en casa y esperar pinchazo de Deportivo. Y con un ojo, por si decirlo, también de Racing Santander.
2: Podría el Racing, por cierto, ser equipo de primera mañana mismo, ¿no? ¿Ya?
3: Sí. También depende de los resultados, se podría dar esa coincidencia, ¿no? Pero bueno, esperemos que no sea así.
2: Esperemos. En la concentración previa, que reine la paz, la convivencia y el buen rollo, ¿vale? Porque uno se acuerda de cierta concentración anterior donde, bueno, sí, hubo momentos muy, muy lamentables. Vamos a ver cómo se da. 6:30, estadio de los juegos, se espera lleno, ¿no? Supongo.
3: Sí, en absoluto. De hecho, todas las canales de televisión, toda la prensa está centrada en este encuentro, porque bueno, pues como he dicho, puede decidir cosas muy importantes de cara al ascenso directo y también de cara al playoff, lleno absoluto. Así que a disfrutar, como dices, en una previa sana, saludable. Veremos a ver cuántos aficionados y aficionadas de Las Palmas se dan cita. Pero bueno, que tengan un cálido recibimiento aquí en la ciudad de Almería y a disfrutar del fútbol y del deporte.
2: Suele ser una afición, además, muy, no sé, muy entrañable la de la Unión Deportiva de Las Palmas, ¿eh? O sea, yo no recuerdo ningún problema con esta afición, nunca.
3: No, de hecho hay muy buena relación desde hace 4 o 5 años, que hubo ese congreso de peñas en Las Palmas, que se desplazaron bastante aficionados de Almería. Me consta que hicieron buena amiga y hay muy buena relación.
2: Y tenemos la fase final ya, ascenso, Pavía, Ejido.
3: Sí, con el partido de ida a disputar en el Tito Pedro, Pavía, tercer clasificado de la liga regular, Poli Ejido, segundo clasificado, es decir, factor empate a favor del conjunto del Poniente de primer combate este fin de semana, y veremos a ver cómo sabe mi corazoncito arlequinado, me tira, ¿no?, y me pide y quiere, ¿no?, que la Unión Deportiva Pavía pues por lo menos gane este playoff de ascenso para ver, ¿no?, ya luego con la configuración de los equipos de la próxima temporada, si finalmente sube o no. Pero bueno, también suerte al colegido y bueno, llegando el mejor.
2: Claro que sí, tú tienes el corazoncito arlequinado, está clarísimo, ¿no? Déjame que recuerde, estamos hablando con una leyenda del Pavía, que es Wilfred Torres, aquí presente, ¿eh? Lateral.
3: Leyenda viva.
2: Vamos, uno de los veteranos también. ¿Qué pulpito tienes para esta final?
3: Bueno, difícil. El colegido viene como favorito, ¿no?, después de sacar bastantes puntos de ventaja en la fase regular al Pavía, que fue tercer clasificado. Pero bueno, una final todo puede pasar y bueno, hay que echar todas las castañas a la brasa.
2: ¿Y la mochila cómo se plantea?
3: Pues con convocatoria para ese partido de pádel de la Liga Provincial, y no he hecho ningún mérito, salvo que solo estamos disponibles 6 jugadores, así que tengo que entrar en la convocatoria, sí o sí. Pero lo importante vendrá el domingo. El domingo voy a comenzar una nueva etapa en mi vida, me voy a adentrar en el mundo de la escalada, del barranquismo, de todo el mundo.
2: Ojo, has pasado página ya en cuanto a la orientación, superado ese nivel y ahora vas a escalar, ¿no?
3: Bueno, sí, la orientación la sigo. De hecho, en 2 o 3 semanas hay una nueva carrerita que la tengo ahí en mente, pero ahora, bueno, voy a escalar montañas, a aprender, ¿no? Porque voy con 2 personas que tienen más experiencia y que me van a enseñar, y es algo que, bueno, que me gusta, que me llama la atención, y veremos a ver. Creo que nos iremos a la zona de Granada, a Río Verde.
2: Ah, perfecto, fantástica zona esta. No olvides la brújula, ¿vale? Y ya el lunes me cuentas. Nos cuentas.
3: Contaremos todo con la brújula y esperemos que esa brújula apunte bien, sobre todo de cara a la Unión Deportiva Almería.
2: Sí, siempre al norte, siempre al norte, siempre al norte. Un abrazo, buen fin de
3: semana.
2: Siempre positivo, nunca negativo. Un abrazo.
3: Buen fin de
4: semana. 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

0: Maravilloso. Es lo primero que este humilde locutor exclama. Casi a punto incluso de quedarse sin palabras, porque la emoción recordando este fragmentito le puede. Y es que, bueno, se nos reúnen un sinfín de grandes momentos vinculados a este espacio que hoy tocará las teclas en torno a un majestuoso disco y con un invitado de lujo. Con nuestro tabernero oficial, titular en plaza, presencial, en carne viva, aquí, para abrir esta taberna, ya digo, tan diferente, ¿por qué no reconocerlo? Ramón García, pianista, teclista, arreglista, columnista, librista, muy buenos días.
1: Buenos días, Antonio.
0: ¿Qué tal? ¿Cómo estás?
1: Aquí en carne viva, ya sabes. Me duele bastante, ¿eh?
0: Te duele bastante,
1: bueno. Carne viva. Yo no soy Rafael.
0: Un poquito menos ahora, ¿no? Que hemos
1: sí,
0: roto.
1: No, estoy bien.
0: ¿Qué te sugiere? Esto me suena.
1: Esto me trae unos recuerdos imborrables. Yo te digo la verdad, ¿eh? Creo que deberíamos recuperar esta sintonía, sinceramente.
0: Puede haber noticia.
1: Y puede haber. La gente me para por la calle, por el paseo. Sí. Por el paseo, el tiempo que ha estado en obra, no. Pero ahora que ya se puede pasear, la gente me va parando y me dice, hombre, ¿cuándo? A ver, la taberna, ¿cuándo vuelve el buré de Yetrotur?
0: Va a haber un punto de inflexión, intuyo yo, en esta taberna, ¿eh? También en este sentido.
1: Debería de haberlo, porque que sepas que esto tiene mucha relación con el contenido de la taberna de hoy.
0: Y con el invitado.
1: Y con el invitado, claro. Lo presento yo, lo presentas tú, lo voy a presentar yo.
0: Haz los honores, sí.
1: Voy a presentar porque es un colega mío de teclas, un pianista y teclista, Carlos Plaza. ¿Cómo estamos?
2: Muchas gracias por la invitación y pues muy bien, muchas ganas de hablar de este fabuloso disco.
0: Bienvenido, Carlos. Primera pregunta, señor Anestesia, ¿por qué Jethro Tull?
2: Bueno, no solo Jethro Tull, porque este álbum, a mí este álbum me marcó. Yo lo escuché por primera vez cuando tenía como 13 años y desde entonces he estado enganchado al género del rock progresivo y he compuesto muchísimo y nunca me he apartado. He estado siempre en paralelo entre el rock progresivo y la música clásica, uh-huh. pero nunca lo he abandonado. Y el punto de partida, la verdad es que yo no recuerdo cómo llegó ese disco a mis manos, pero me marcó. Específicamente este, Passion Play.
0: Uh-huh. Es el que nos ocupa.
1: Exactamente, ahí estamos, hemos llegado ya. Jethro Tull, Passion Play, un disco que mucha gente igual ni conoce, ¿no? Porque no es el disco más conocido de Jethro Tull, desde luego. No es el más popular, no es el más querido por la crítica, para nada. Pero para los que somos grandes fans de Jethro Tull, yo creo que está entre los más grandes.
2: Uh-huh. Sin duda. Y yo creo que Passion Play comparte el honor de ser un disco denostado, con otro también que es de Yes, el Tales of Topographic Oceans, porque los dos tienen una cosa en común, y es que empujaron la frontera del progresivo hasta el punto de que era más música clásica o música culta, uh-huh. que rock progresivo, o que rock. Uh-huh. Entonces, claro, yo creo que estiraron demasiado la cuerda y es un disco pues que no es fácil de escuchar y
1: no es sencillo, desde luego.
2: Requiere un esfuerzo.
0: Claro. Es que es para oyentes muy particulares también, ¿no?
1: También a veces es difícil porque no se entiende bien, no se entiende de qué va, y por eso Carlos está aquí.
0: Sí.
1: Y va a explicar un poco de qué va el disco, que incluso yo, bueno, pues unos días antes que hemos estado preparando, había cosas que yo tampoco entendía demasiado bien, porque es que es un poco crístico, ¿no? Por cierto, antes de meternos en faena, sí, hay que decir que Carlos, que él ha dicho, yo desde entonces he tocado, Carlos fue fundador de una banda importantísima de rock progresivo en España, aunque él es de Venezuela, pero lleva ya en España tanto tiempo, que yo creo que ya lo podemos decir que es español casi.
2: No, sí, totalmente.
1: Es español.
0: ¿Cuánto tiempo más o menos aquí?
2: España. Desde el 89.
0: Fíjate.
1: Lo que pasa es que el acento...
2: el acento nunca se nos fue.
0: Claro, ¿eh? Afortunadamente, queda claro, ahí ese acento. Y si no me falla el dato, procedes de una familia con una gran tradición musical también, ¿no?
2: Sí, es cierto, sí. Uh-huh. Yo soy, bueno, mi padre Eduardo Plaza era también compositor.
0: Sí.
2: Pero digamos el más famoso era mi tío Juan Bautista Plaza, que sí, está considerado entre los 4 o 5 músicos más importantes del siglo XX en Venezuela. Bueno, música clásica.
0: Qué bueno.
2: Sí.
1: Pues Carlos, gran compositor y fundador del grupo Cotebel, uh-huh. que los amantes del progresivo sabrán perfectamente qué grupo es, ¿no? Bueno, mis colegas de Subterránea, que sabes que es este grupo de radio, de podcast en donde yo estoy metido, sí. son grandes admiradores. De hecho, algún disco de su grupo ha ganado ese concurso anual que hacen del mejor disco de progresivo del año. Uh-huh. Pues no sé en qué año fue, tú lo sabrás.
2: El 2017,
1: mejor.
2: El Cosmology, el último disco.
1: El último disco que uh-huh. grabaste, uh-huh. lo ganaron por encima de un montón de discos de progresivo norteamericano, británico, italiano, y lo ganó Cotebel. O sea que los tendremos por aquí.
0: Sí.
1: Ya aprovechando que Carlos vive en Almería, haremos un especial de Cotebel para que la gente sepa de qué grupo estamos hablando.
0: Genial. Por cierto, yo en la intimidad practico el Cotebel, ese idioma. Ajá. Al margen de cualquier idioma que no sea el español, ¿no?
2: Pero bueno, te has documentado mucho, ¿ah?
1: Es que bueno, tú no conoces a Antonio.
0: Pajarito, ¿no?
2: Es que tú no lo sabes, probablemente.
0: Cuéntaselo.
1: Sí, yo sí lo sé porque ¿sí? me lo contaste tú. Lo que me extraña es que lo sepa Antonio, yo no se lo he contado, ¿eh?
2: Pues mi hija, que realmente es la teclista principal de Cotebel, ¿no? Que ella sí es pianista profesional. Cuando estaba muy pequeñita, le dio por decir que todo el que no hablara en español hablaba en Cotebel. Yo trabajaba por una empresa británica y a veces nos reuníamos y nos oía hablar en inglés y ella decía, pues está hablando en Cotebel. Y cuando fundé el proyecto, estaba buscando una palabra que fuera muy fácil, que fuera multidioma. Y es que fue clarísima la elección, Cotebel.
0: Claro. Genial.
2: Y, si tú pones Cotebel en Google, y todo es Cotebel, salvo Cotebel, que es un balneario ucraniano, que a veces se cuela por ahí, pero salvo eso.
1: No confundir. Pero no es exactamente el mismo nombre.
2: No,
1: lo que
2: pasa
1: es que por analogía se mete ahí.
0: Genial. Bueno, pues entramos en materia cuando queráis.
1: Sí. Yo creo que, bueno, hay que decir un poco antes de meternos en la materia de este disco, un poco situarnos en la banda, ¿no? Porque Jethro Tull ya en ese momento era una banda importante. Habían empezado un poquito con el blues en su primer disco. En el segundo disco, por ejemplo, ya empezaron a hacer cosas un poco más especiales. La sintonía que hemos puesto hoy era del segundo disco, de Stand Up. Pero poco a poco se fueron yendo hacia lo que luego ya han sido más conocidos, ¿no? Esa mezcla de rock con folk, con influencias de la música clásica y del progresivo que se estaba haciendo en esa época, ¿no? Y grabaron el famosísimo disco Aqualung, que se fue, digamos, su despegue. Y después, que ya sí tiene mucha relación con lo que vamos a hablar hoy. Además fue muy curioso. La crítica se empeñó en que Aqualung era un disco conceptual. Uh-huh. Y sin embargo, el líder de Jethro Tull, Ian Anderson, que es una persona muy particular, decía que no era conceptual, ¿no? Tanto le dieron la lata con eso que dijo: queréis un disco conceptual, lo voy a hacer.
0: Pues lo vais a tener,
1: ¿no? Lo vais a tener. Sí. Y entonces hizo otro famosísimo disco, que es Zika Sabrik. Pero ese era un disco muy cachondo. Era un disco, era como el Quijote con los libros de caballería, ¿no? Era cachondeándose de los discos conceptuales.
0: Una parodia, ¿no?
1: Sí, una parodia.
2: Sí, una parodia. Sí.
1: Uh-huh. Y a continuación de ese disco, entonces dijo: ahora sí voy a hacer un disco conceptual serio, ¿no? Y ahí es donde llega el disco del que vamos a hablar.
2: Y tanto.
1: Y le salió un poco más serio de la cuenta, quizá, o... Bueno,
2: es que no ¿sabes qué pasa? Thick as a Brick realmente es una sucesión de canciones. Es verdad que tiene cierta coherencia, etc.
1: Sí.
2: Pero es una sucesión de canciones. De hecho, han salido singles de pedazos de Thick as a Brick.
1: Y en directo hacen trocitos que pueden considerarse prácticamente una canción independiente.
2: Correcto. Correcto, mientras que a Passion Play no. Passion Play es monolítico.
1: Claro.
2: Si tú partes Passion Play, es como si estuvieras partiendo una sinfonía de Beethoven.
1: Claro.
2: O la oyes completa o no.
1: O no tiene mucho sentido.
2: Que tiene mucho sentido las partes, pero que su mérito precisamente.
0: Es el todo, claro.
2: Es el todo, claro. Y una obra que dura. ¿Cuánto puede durar? 40 minutos.
1: No, 40 minutos, yo creo.
2: 40 minutos.
1: Uh-huh. Sí. Pues ya estamos situados.
0: Sí.
1: Estamos situados en. Primero hacen la parodia, tiene mucho éxito, la parodia tiene mucho éxito, y entonces él decide, bueno, ahora voy en serio, ahora voy a hacer un disco conceptual de verdad, me voy a poner serio, me voy a poner sesudo y voy a hacer una cosa que es la leche, ¿no? Luego veremos que la cosa le salió bien, pero a los críticos no le pareció nada bien. No,
0: los críticos ya, siempre, ya, los críticos.
1: Los siempre. Críticos que siempre son de... Entonces, bueno, vamos a empezar por escuchar un poquito cómo empezaba y luego ya Carlos nos explica un poquito de la historia de... que va contando el disco. Iremos viendo algunos fragmentos porque claro, hemos tenido que despedazarlo, no hay manera, no vamos a poner los 40 minutos claro. y luego contarlo, ¿no? Uh-huh. Él se ha pegado el trabajazo de ir sacando algún fragmento y nos va a ir contando la película y yo Correcto. Meteré baza cuando pueda, lo menos posible,
0: claro. Pues Carlos, la presión sobre ti ahora, permíteme, de todos, te miramos, te sentimos, tú diriges desde este momento.
1: A partir de ahora el programa es tuyo.
0: Correcto. Vale. Así que tú sabrás.
1: Antonio y yo nos salimos a la puerta a fumar, ¿eh?
0: Empezaríamos, y Yoshio Kashimoto está también algo nervioso, ilusionado, emocionado.
1: Sí, no, pero dile que esté atento, ¿eh? A ver si se va a confundir.
0: Empezaríamos... con esto.

0: Bueno, lo primero, no sé si habréis notado, es que la pieza comienza con un latido de corazón.
1: Correcto.
0: Tum, tum.
1: Correcto. Tum,
0: tum. Y la pieza termina con un latido de corazón. Porque esta obra de lo que va es de contar qué sucede en el tránsito entre la muerte y la reencarnación. Uh-huh. Dicho por el propio Ian Anderson, no uh-huh. es una especulación, él lo dijo así. Entonces, claro, el disco realmente es una representación de una obra teatral en cuatro actos.
2: Sí, o lo que se llamaba un
0: autosacramental.
2: Un autosacramental.
0: Efectivamente. Entonces,
2: que era lo que se hace en la Edad Media, ¿no? Una especie de representación, en su caso, cuando se hacía entonces, de la pasión de Cristo.
0: Eso
2: la
0: es.
2: Cosa viene un poco de ahí, aunque luego...
0: Claro, claro. O sea, lo ve como la música de una obra teatral. Uh-huh. Y el primer acto sí. es cuando el protagonista se llama Ronnie Pilgrim. Pilgrim de peregrino. Sí. Ronnie el peregrino sí. que se muere.
1: Sí.
0: Y entonces...
2: Que la obra empieza ya con un señor que se muere, ¿eh? Ojo.
0: Sí, sí.
2: Por eso lo decía yo que está alegre, no era.
0: Ese es el principio, ¿no? Pero sí. es muy curioso. Porque en lugar de poner una música fúnebre, pone una jota.
3: Correcto. Eso te iba a decir, sí. que suena alegre, de festivo.
2: Sí, es una fanfarria.
0: Es una fanfarria. Yo un poco la interpretación que le doy es que es una especie de canto a la vida, sí. de que la muerte realmente no es el final de todo, sino que hay más. Entonces, claro, Ronnie se muere y lo primero que hace es asistir a su funeral y después empieza a vagar por el limbo, ¿no? Entonces... es muy interesante ver cómo a partir de incluso de los primeros minutos empieza a soltar una serie de motivos que van apareciendo a lo largo del disco, que es lo que le dan esa coherencia, ¿no?
2: Sí, sí, porque hay mucho, bueno, leitmotiv, ¿no? Que se diría en la banda sonora,
0: sí, sí.
2: Que se van repitiendo, que hacen que la obra luego quede redonda, ¿no? Porque tú vas escuchando cosas que dices, ay, si tú ya sonó antes, ¿no?
0: Correcto.
2: De otra manera, en otra tonalidad, quizá, pero va, o sea, este sí que realmente es un disco pensado para contar una historia de principio a fin, ¿no? Uh-huh. Y ahora ya se pone tétrico, ¿verdad?
0: En un poco, parte, sí, porque en este fragmento que vamos a escuchar, que es al final de la jota, pues el
2: me
0: corazón.
2: Gusta mucho lo de la, me nunca mola. Lo había pensado como una jota.
3: Me mola, ¿eh? Lo de ¿ves? Al final
2: sí, sí,
3: de la jota.
2: Sí, sí, sí, pero es verdad.
0: Termina la jota y entonces empieza el corazón a desacelerar.
3: Sí.
0: Dan un portazo.
3: Correcto.
0: Y el hombre ya la ha palmado.
3: Ajá. O como se diga.
2: Ah, bueno, es que cuando estaba la jota todavía no estaba muerto, ¿no?
0: No, no, no. Vale. Eso es como el preludio, ¿no? Del momento de la muerte.
3: Dejadme que recuerde que hay diferentes grupos que opinan, que suman.
2: Uy, se me había olvidado advertirle eso a Carlos.
3: Claro. Y están todos, fíjate, de entrada te los has ganado, que no es lo normal, desde minuto cero. Hay un grupo que es Acordes Ofendiditos, que aplauden, te están aplaudiendo. El otro el grupo sigue escribiendo, hasta que no confirmen no voy a desvelar.
2: Los
3: tiquismiquis, claro. Sí, tiquismiquis por el mundo también, y están escribiendo, ¿no? Y Aurelio, que es el oyente cero, de momento envía un abrazo y él exclama: gran taberna la de hoy.
2: Muy bien.
0: Ah, qué bien.
2: Impresionante. Sí, sí. Es nuestro primer oyente.
3: Sí, el oyente cero.
2: El oyente cero, el primero que escuchó el programa.
3: Estaba Aurelio y luego se incorporó Ramón.
2: Sí, sí, casi estaba antes que yo.
3: Sí, sí, sí.
2: Y que tú. Sí, yo creo que él estaba aquí cuando los cimientos de Candil Radio.
3: Seguramente.
2: Estaba Aurelio. Sí, sí. Posiblemente esté aquí enterrado.
3: Bueno, vamos a seguir.
2: Venga, seguimos y llegamos a esa parte que sería el tránsito, ¿no? El tránsito del peregrino,
0: sí.
2: ¿no? Hacia ese viaje que va a empezar, ¿no? Correcto. Y esta es la parte que digo yo que suena, es verdad, que suena muy tétrica, ¿no?
0: Sí, sí, sí.
3: Pues vamos a por ahí.

0: Comentaba por lo bajini hace unos segundos, no tan tétrica.
1: Ya.
0: ¿Pero hasta qué?
2: Hasta que se ha puesto, ¿no?
1: Sí, sí, sí. Y además, más que tétrica, es muy mística, ¿no? Porque lo primero que dice es, aún me puedes ver incluso desde aquí. Y luego hay una frase que dice, el cordón de plata yace en el suelo. The silver cord lies on the ground. O sea, que es muy místico, ¿no? Eso que hablan del el cordón de plata, de la conexión entre el alma y el espíritu encarnado, sí, ¿no? Sí, sí. Entonces, él ya desde el principio ya está diciendo, cuidado que esto...
0: Claro.
1: Esto no es de Casa Brick.
0: Esto va en serio.
2: Sí, exactamente. ¿Qué fue eso? Esto es una obra profunda y una obra seria. Y aquí no lo toméis a cachondeo, ¿no? Uh-huh. Porque no estamos contando chistes como en el anterior disco, que sí era prácticamente uh-huh. una especie de chiste.
1: Es un disco muy, muy intenso. Una cosa curiosa, yo creo que este es el disco, bueno, tú sabes más de otro tour que yo, pero...
2: No creo.
1: Yo creo que este es el disco donde realmente se ha lucido Ian Anderson con el saxo, que no es muy frecuente.
2: No es frecuente, yo creo que lo usa en este disco, en el siguiente también un poquito, ¿no? En el War Child.
1: Ajá.
2: Creo que ahí hay algún tema con saxo, pero en este sí que hace algunos solos.
1: Es verdad, curioso. En War Child hay un poquito.
2: Sí, pero hay algunos, no en todos los temas. A mí lo que me resulta curioso de Ian Anderson tocando el saxo es que lo toca de una forma muy particular. Yo creo que lo toca un poco con la técnica de la flauta o el fraseo que él usa en la flauta, lo usa en el saxo, que es el soprano el que él toca.
1: Sí.
2: Y claro, lo toca de una manera que no lo toca casi nadie.
1: Es impresionante. Ahora vamos a oír en este fragmento que...
2: Este fragmento del funeral, ¿no?
0: El primer acto del funeral.
1: Sí, es el funeral y esta parte es justo después, es como el tránsito entre una vez que él ya ha visto que está muerto y se da cuenta porque están todos ahí viéndolo uh-huh. y empieza ese camino en el inframundo uh-huh. y empieza a vagar por el limbo y entonces el señor Ian Anderson no se le ocurre nada mejor que hacer una improvisación de saxo, uh-huh. los que saben un poquito de música... Están 11 por 8. Ah. Eso a un jazzista no le da miedo, pero a un rockero...
2: A mí sí.
1: A un rockero tocar en 11 por 8 es complicado.
2: Oye, y este lo hace con una fluidez... A mí a veces me da miedo hasta el 5 por 4, a veces me impone.
0: Fíjate, gran gesto el de Carlos, y yo te agradezco, porque la radio igual no se nota. Ha dicho, cuando saben un poquito, los que saben un poquito de música, y me ha mirado a mí especialmente, Carlos, de verdad.
2: Ha intuido que tú ibas a entender eso, ¿no?
0: Total.
2: Tú, hombre, el 11 por 8 es tu compás favorito.
0: El 11 por 8 de toda la vida.
2: Se sabe. De toda la vida. La gente que es de aquí, de Huércal, sabe que el 11 por 8 lo llevas tú a gala.
0: Y la de Andalucía, que no solo aquí.
2: Sí.
0: Toda Andalucía. Bueno, pues vamos a por ese acto.
2: Venga, que los oyentes estén atentos para escuchar ese tipo de compás que igual no lo han escuchado en su vida.
1: Sí.
0: Ocasión única esto.

0: sencillamente espectacular y ha quedado patente todo lo que nos ha avanzado Carlos, ¿eh? Absolutamente todos los matices, esos detalles. No he pronunciado un clásico y con más motivo en esta taberna, sonando aquí en la taberna musical. Hay una pregunta que nos lanza un novedoso escuchante en el grupo de WhatsApp. Se hace llamar Fran García No Oficial.
1: Vaya.
0: Y él.
1: Ojo, que.
0: Te pregunta.
1: El oficial, por lo menos, sabe mucho de YouTube.
0: Sí, por supuesto. Es
1: no
0: verdad,
1: sé si el no oficial.
0: Verdad. Nuestro Fran García, el oficial,
1: claro.
0: Naturalmente. Fíjate, no había caído en la cuenta. Sí, sí. Uh-huh. Pero este oyente es Fran García No Oficial. Y él te pregunta que si estás de acuerdo en que Jethro Tull es una banda de culto.
2: Sí, totalmente.
0: Totalmente.
2: Sí, porque, a ver, cuando se nombran las grandes bandas de progresivo y te dicen tienes que nombrar solo cinco, Jethro Tull siempre estará.
0: Siempre.
2: En ese... Y yo creo que es una banda que... cuando engancha al punto, bueno, aquí tenemos a Ramón de testigo.
1: Antes le contaba que el primer programa de la taberna musical, que tú te acordarás, Antonio, que hace mucho tiempo, pero te acordarás.
0: Hace un ratito.
1: Lo dediqué a Jethro Tull.
0: Sí.
1: Por
0: sí,
1: algo
0: señor.
1: Sería.
0: Sí, señor.
2: Hay
0: sí,
2: montones
0: señor.
2: De grupos de Facebook dedicados exclusivamente a Jethro Tull. Fíjate si no será de culto. Hay algunos otros grupos que son más genéricos de progresivo, pero... Jethro Tull fans.
1: Tiene una legión de seguidores. Es verdad que hoy por hoy, claro, no es, pero hoy por hoy ninguno de los grandes grupos de progresivo es conocido ya por las nuevas generaciones, prácticamente.
2: Menos Génesis quizás, pero
1: quizás Génesis por la etapa
2: porque
1: más se pusieron comercial
2: poperos.
1: Que, claro. pero Jethro Tull en esa época sí que era un grupo importantísimo, vamos, yo creo. Lo que pasa es que también tenían esa capacidad de hacer algo muy especial, muy especial. O sea, luego había otros tipos de progresivo que había varias bandas que lo hacían, pero lo que hacían ellos, prácticamente no había nadie que hiciese algo parecido.
0: Es que transitaban por territorios musicales y yo creo que tenemos algunos ejemplos, lo que llevamos de taberna, que efectivamente nadie había transitado o se había atrevido.
1: Claro, había bandas que hacían cosas muy complejas como las de este disco, por ejemplo, pero Jethro Tull tenía esas características especiales de a veces tirar del folk, el uso de la flauta, que no era tan normal.
2: Correcto.
1: Había algunos grupos, pero no muchos.
2: Es que es como una especie de folk progresivo.
1: Claro.
2: Y hay una serie de bandas que los emulan, etcétera.
1: Claro.
2: Pero ellos fueron los primeros.
1: Ellos fueron los primeros.
0: Seguimos con la pasión.
2: Vale, seguimos con la pasión. Vamos, entramos. A ver, una vez que Ronnie va vagando por el limbo, pues viene el segundo acto, que es el Banco de los Recuerdos, que es muy interesante hablar un poquito de ello, porque él llega a una especie de sala de cine

0: Y precisamente en ese libro, Rosa Cruz, hablan de, bueno, el concepto Rosa Cruz del cosmos, se llama el libro, y hablan precisamente de eso. Lo que para los cristianos es el infierno, el cielo, etcétera, no es otra cosa que recordar todo el bien que hiciste y recordar todo el mal que hiciste y después pasar por una especie de periodo de contemplación, ¿no? Y es muy interesante que lo hayan plasmado de esa manera. Realmente no lo están enjuiciando, sino que lo que están es ayudándolo a entender su vida para que ya tome decisiones que lo puedan ayudar a determinar, bueno, cuando vuelvan a hacer, ¿qué voy a hacer? O sea, que realmente no es ese
1: Sí, no es
0: Dios
1: lo
0: del
1: del juicio final y
0: juicio final,
1: ahora,
0: te has portado bien, vas al infierno, no,
1: claro.
0: no, no, no.
1: Ese, no es esa la idea
2: Qué
1: aquí.
2: bueno, está recolocando su vida.
0: Correcto,
2: Claro,
0: correcto.
2: fantástico. Pues vamos a disfrutarlo un poquito.

0: Pero alguien podría deducir, a tenor de lo explicado por Carlos, que ha tenido una vida intensita, ¿no? Y según este fragmento.
1: Sí, sí, sí, sí. Ajá. Por cierto, que lo que estábamos oyendo de fondo son un montón de improvisaciones de flautas una encima de la otra. Uh-huh. Y es realmente espectacular lo que este hombre... Porque está todo improvisado eso.
2: Es que yo le estaba preguntando hace un momento, oye, ¿eso qué suena? ¿Esa melodía qué la está haciendo? ¿Un sintetizador? ¿El saxo? O sea, porque hay tantas uh-huh. cosas. Es que además estamos escuchando una mezcla que es posterior. O sea, este no es el disco original, sino una mezcla que se ha hecho, pues no sé si fue hace 7 u 8 años,
1: sí,
2: quizás.
1: Sí, más o menos, sí.
2: Creo que fue con el 40 aniversario, ¿no? Uh-huh. Cuando salió. El 40 aniversario del disco. Y hay un músico, Steven Wilson, que se está dedicando, bueno, que él tiene un grupo propio de progresivo, el Porcupine Tree. Yo creo que lo hemos tenido aquí en la taberna, a los Porcupine Tree.
1: Sí, me suena. Fabulosos, por cierto.
2: Sí, sí, sí. Me traje un par de discos, no demasiado complejos, porque claro, tampoco podíamos irnos aquí, pero sí lo hemos tenido. Entonces, Steven Wilson se ha dedicado a hacer nuevas mezclas con el consentimiento de Ian Anderson, porque, bueno, menudo es Ian Anderson.
1: Sí.
2: Para hacerle algo en sus discos, sí, que él no
0: es muy suyo, muy suyo, cuéntanos.
2: Es suyísimo.
0: Para sus cosas es muy suyo. Sí.
2: No te lo puedes ni imaginar. Y esto que estamos escuchando, todos estos fragmentos, están sacados de esa nueva mezcla de Steven Wilson, que a mí me ha sorprendido ahora cuando la he escuchado con más atención para el programa, porque había fragmentos que cambian bastante del original.
1: Pero mucho.
2: O sea, de repente escuchas cosas que en el disco original no se escuchaban.
1: Claro. Yo no diría que esta mezcla sea mejor.
2: No, no, no.
1: Cada una tiene lo suyo.
2: Es diferente. Pero a mí me gusta más la original, pero claro,
1: las personas que conocen muy bien la original, les recomiendo encarecidamente que escuchen esto, porque es que empiezan a salir cosas que no se oían en la mezcla original.
2: Y de repente suenan algunos fragmentos con melodías que no estaban en el original, porque a lo mejor entra ahí.

0: un instrumento que en la mezcla original estaba enterrado o que no estaba,
1: o que decidieron omitir.
0: Sí.
1: Porque aquí hay partes que no se escucharan, uh-huh. Es que no estaban en la mezcla, claro, original.
2: Sí, sí, sí. Es complejísimo, ¿eh? Todo.
0: Sí, sí.
2: Una elaboración tremenda, ¿no? Bueno, mensajitos confirman los ya me dejan tranquilo, respiro en paz, el grupo de los Tiquismiquis Unidos.
0: Que, uy, es que le temía yo a eso.
2: Sí, oye, pero mira, a mí me dejan descansando casi, casi, no sé si en el limbo, cerca del paraíso, ¿no? En este momento, ellos dicen, ni un acorde que añadir. Excepcional, Carlos.
1: Pues muchas gracias.
2: Tal cual. No,
0: es que
2: tal cual.
0: Muy bien. Luego, conmigo no se portan tan bien,
2: sí,
0: ¿eh?
2: Es curioso.
0: O sea, cuando estoy yo solo haciendo el programa, a mí me discuten todo.
2: ¿Por algo será?
0: ¿Por algo será?
2: Sí,
0: también, pero...
2: Bueno, seguimos avanzando.
0: Seguimos en ese momento, ¿no? Del banco de recuerdos, ¿no? En otro fragmentito.
1: Sí, otro fragmentito que ya la parte final vuelve a aparecer el sonido del corazón, pero ahora quien toca el corazón es un sonido de guitarra. Que muchos lo que interpretan es que ya es como una especie de corazón espiritual, porque claro, ya él está muerto, ya no tiene corazón, pero esa pulsación de la guitarra como que le da ese toquecito de que está del otro lado ya.
2: Correcto.
0: Sí. Guitarra que, por cierto, toca el guitarrista de Jethro Tull, que hoy, precisamente, antes del programa hablábamos de una entrevista que le hemos visto, en la que decía que este disco era súper complicado de tocar en directo para él.
1: Claro.
0: Para él y supongo que para el resto de la banda.
1: Para el resto de la banda.
0: Pero además que yo creo complicado. Que ha sido el algoritmo, ¿verdad? Porque me ha saltado a mí en alguna de mis redes sociales esa entrevista con Martin Barr, el guitarrista, y digo, ya se han enterado en Facebook, se han enterado de que estoy preparando el programa de hoy.
2: Eso es una señal.
0: Yo creo que es una señal y me ha salido ahí Martin Barr diciéndome qué difícil es tocar este disco en directo. ¿No? Por eso no lo han tocado casi. Prácticamente no.
1: Y porque, porque la crítica los destrozó, con lo cual tampoco...
2: Eso les influyó, ¿no? La crítica les marca ahí, ¿no?
1: Eso, yo creo que eso le marcó al punto de que hubo un punto de inflexión y a partir de ese momento la música de Jethro Tull nunca fue tan compleja, ¿no? Nunca llegó a ese punto.
0: Que eran cosas maravillosas, pero ya no se atrevió nunca a hacer otro disco de este estilo. No sé si, porque salió un poco escaldado, ¿no?
2: Pues seguimos, ya digo, estamos a punto de llegar al cielo. De momento nos quedamos aquí.

0: El otro habitual se incorpora a través de nuestro grupo. Hoy y Carlos está triunfando. Carlos Plaza, a través de La Pasión, Jethro Tull y, por supuesto, Ramón García. Un poquito también está.
1: Bueno, un poco, algo habré hecho. Algo. Hombre, lo que he hecho ha sido invitar a Carlos. Mi acierto de hoy.
0: Y dejadme que recuerde que hay un gran trabajo aquí de despiece.
1: Hombre, el despiece, lo que te gusta a ti.
0: De estos fragmentitos.
1: Sí,
0: ¿eh?
1: Sí. Ojo, a Antonio le gusta mucho que yo coja las canciones y las despiece.
0: Correcto.
1: Por tanto, en este programa está disfrutando, porque es lo que hemos hecho con todo.
0: Y además le quita la piel, todo muy limpito, trocitos, y me quita la piel.
1: Sin espinas, ¿verdad?
0: Sí, para disfrutar.
2: Arroja al señorito.
1: Sí, arroja, exactamente.
0: Correcto. Correcto, lo has clavado, ¿no? Y bueno, un habitual, Antonio Jesús García, Cheno Oficial. Él con su
1: el no oficial.
0: El no oficial, ¿eh? El no oficial. Con su preguntita dice, querido Carlos, ¿estaré de acuerdo en que en este gran disco, gran trabajo y otro tour, habría toquecitos de flamenco rock o no? Pregunta él.
2: Difícil pregunta.
0: Es una gran pregunta.
1: Ahora Carlos está repasando todo el disco en su cabeza.
2: Sí, estoy dando.
1: A ver si pilla.
0: Está pasando diapositivas.
1: Alguna sucesión de acordes que le.
2: Hombre, hacia el final hay un rasgueo de guitarra que puede tener ahí un aire flamenco.
1: Puede haberlo. Hay otros discos donde se aproxima más, porque fíjate, me acuerdo yo del Too Old to Rock and Roll, Antonio Today, el tema Salamander. Salamander tiene un rollo flamenco, ¿no?
2: Ajá.
1: El rasgado de la guitarra de Salamander, ¿no?
2: Sí.
1: Este, no sé, habría que buscarlo, ¿eh? Habría que buscarlo, seguro que sí.
2: Pero hay sitios donde está, sí, la guitarra está rasgada de cierta forma que te puede emular. Sí.
1: Por tanto,
0: no iba nada mal. Enhorabuena al
1: oficial. El Cheno Oficial lo que va buscando es que se diga que todo es flamenco rock.
0: Correcto, sí, en el fondo busca eso.
1: Él busca eso.
0: Busca el titular, el titular, ¿eh? Y estamos a puntito de llegar al cielo.
2: Efectivamente, llegamos al cielo. La escena es la oficina de negocios del señor J. Odi y su hijo, que Y.Odi, si lo pegas, dice Godi. Uh-huh. Y Godi en inglés es como decir Diosito.
0: Diosito, correcto.
1: Claro, entonces, Godi and Son, ¿no?
2: And Son, o sea, y el hijo.
1: Diosito,
2: el
1: hijo, señor, y su hijo.
2: Y su hijo, ¿no?
1: Sí. Que son socios.
0: Que estaba sentado, a su diestra, ¿no?
2: A su diestra. Sí. Entonces,
1: el Espíritu Santo no aparece aquí, pero yo creo que estaba conmigo.
2: El señor Ronnie Pilgrim llega y a los dos días está harto de tanta sensiblería, dice que esto es un fastidio, que me aburro, que no, que yo me quiero ir al infierno. Entonces, todo esto...
1: Yo recuerdo una canción, que claro, no viene ni a cuento, ¿no? Pero había una canción de un grupo que se llamaba Pabellón Psiquiátrico, que se llamaba En el cielo no hay alcohol. Y yo creo que es que de ahí venía
2: a lo mejor, ¿no?
1: Sí.
2: Y aquí en este trocito que he seleccionado hay una cosa interesante para los que conocen el disco. Y es que Steve Wilson, cuando fue a hacer la mezcla, pues saca el rollo y al final del rollo hay más cinta. ¿Y esto qué es? Lo pone y resulta que es un fragmento como de un minuto que nunca estuvo en el disco original, que está aquí en la parte del cielo. Uh-huh. Entonces le preguntó a Ian Anderson, oye, ¿y este trozo por qué se sacó? El tío dice, chico, la verdad yo no me acuerdo. Entonces dice, ¿lo puedo volver a meter? Sí, hombre, tú
0: sin problema.
1: Vale, sí, claro. Ahora cabe, ¿no? A lo mejor se quitó porque no cabía en el vinilo, pero ahora ya sí.
2: Sí, bueno, las letras también son un poquito, y en aquella época incluso, un poco insolentes, ¿no? Entonces a lo mejor el tío dijo, bueno, aquí como que me pasé un poco, ¿no? Pero él dijo, sí, tú mételo. Con lo cual, los que estén oyendo este disco, que ya lo conozcan, y este fragmento, se van a dar cuenta de que hay cosas que no están en el disco
1: original.
0: Ajá, y pensarán, milagro.
1: ¿Dónde podía pasar eso? Pues, en el cielo.
0: Correcto, en el cielo.

0: nuestra otra oyente clásica, histórica, nuestra querida Eloísa, pregunta, ¿tendremos infierno también? Sí, de hecho...
1: Ya viene,
0: ya está aquí el infierno.
2: Claro, es que donde hay cielo...
0: Claro, el contraste. Hemos hecho un poquito de spoiler antes, pero se confirma.
2: Se confirma, ¿no? Carlos, ahora mismo. El infierno, se nos viene encima.
0: Se nos viene encima el infierno, Carlos.
2: En el infierno pues, sí hay alcohol, ¿no?
0: Sí.
2: Ahí se puede fumar, ¿no?
0: ¿En el infierno se puede fumar?
2: Creo que ya no. Creo que...
0: Ah, ¿tampoco en el infierno?
2: Han puesto un apartado.
0: No lo puedo creer.
2: Sí. Porque parece que al diablo le molesta el humo. Pero esas son últimas noticias que no tienen nada que ver con el disco.
0: Sí, y no contrastadas.
2: No está contrastado. Sí.
1: Pues en el infierno es muy interesante porque yo es que me lo imagino perfectamente. El acto como lo ponen es que está el diablo bailando en un árbol de mayo. Mm. Ese palo alto que tiene un montón de cintas de colores y tú vas bailando. Mm. Y a medida que vas bailando te vas intercambiando posiciones. Entonces se va trenzando las cintas y entonces van dibujando el árbol, ¿no? Mm. Y es que yo me imagino al diablo bailando eso y es que es grotesco. Porque mientras le está contando las maravillas del infierno y todo, el tío va dando la vuelta en el árbol de mayo cantando mientras se va moviendo y es espectacular.
0: Qué bueno, qué bueno.
2: Y esa es la especie de danza, ¿no?
1: Que vamos a escuchar,
2: que es, pues, ya lo digo yo, que es uno de mis fragmentos favoritos de este disco de toda la vida.
0: Acaba de salir esta pregunta.
2: Sí, lo iba a preguntar, como ya lo sabía yo.
0: Y habrá momento brete para Carlos también. Claro, muy pronto, no se lo pierdan, ¿eh? Seguid aquí, por favor. Sigan en sintonía.

0: sorprende que acaba de llegar. Le dan la enhorabuena tanto a Ramón como a Carlos.
1: Hombre, menos mal, en que este ya me caso, la dan a mí también.
0: Sí,
1: ¿eh?
0: Sí, dos cristianos atónitos. Es una pareja, es un dúo dentro de este grupo de WhatsApp. Y Albertito, que vuelve.
1: Hombre, Albertito.
0: Fíjate, Albertito.
1: Yo ya sabes que le llamo Alberto.
0: Sí, ya rompías, no rompías el hielo con él, definitivamente.
1: No, no, no,
0: hay
1: no.
0: Un momento de malos pelos, pero sí.
1: No
0: se arregló.
1: No, no, pero no,
0: no
1: se arregló.
0: No se arregló, vale, yo sí. Ya me permite que yo le diga a Albertito. Y dice, qué bien entiendo el Cotever. Pues claro, y otro tú. Dice, el único defecto que tienen es que cantan...
1: En Cotever.
0: En
1: claro.
0: Cotever.
1: Sí, sí.
0: Interpretan en Cotever, ¿no? Lo pilla todo, ya está. Perfecto. Y estamos a punto de llegar al colofón.
1: Claro, claro, porque ya pues acaba el disco, ¿no?
2: Sí, el disco se acaba. Ronnie dice que el infierno tampoco le mola mucho.
1: No le gusta. Es que también Ronnie, un poquito tiquismiquis también, ¿eh?
2: Sí, no, él dice, sí. Que,
1: el hombre
2: no, no,
1: dice que no.
2: Que tampoco, y ahora, ¿a dónde voy, no? Entonces aparece la figura de Magus Perde, que algunos lo que quieren, dicen que este nombre inventado es Magus Perdeus, o sea, mago de Dios, que es como una especie de emisario que Dios le manda a Ronnie para ayudarlo, pues, a... Venga,
0: José Intento,
2: venga,
0: claro,
2: otra vez, vamos, claro, a volver a reencarnar, ¿no?
1: Sí. Un asesor que le mandan, ¿no?
2: Le mandan un asesor.
1: Un orientador.
2: Un orientador.
1: Sí.
2: Entonces, a través de este orientador, pues a Ronnie le vuelve a entrar las ganas de nacer. Y todo eso desencadena, pues toda esa parte final del disco, que es una de las más intensas, creo yo, de toda la discografía de Jethro Tull, que se llama La Estación de Paddington. Y justamente ahí es lo que se dice, recógeme a las nada y media, aquí está el tren en el que llegué, aquí están mis viejos zapatos, siempre haciendo referencia a que voy a volver a algo que ya yo conozco, ¿no? Y entonces pues en la estación de tren se monta en el tren y ala, otra vez a nacer.
1: Ajá. A jugar.
0: De vuelta a jugar, efectivamente.
2: De vuelta a
0: la
2: rueda.
0: Sí. Qué bueno. Y así completamos el círculo.
1: Y así acaba la historia, con el señor que se muere y vuelve a...
0: Sí, señor. Grandísima taberna.
1: Y momento... Ahora se entiende mucho mejor el disco. Ahora yo creo que cualquiera que se lo ponga y vea un poquito la letra. Tal, porque, claro, si tú lees la letra de todo el disco sin saber todo esto que ha contado Carlos...
0: Claro.
1: Posiblemente no te enteras.
2: No te enteras.
1: Porque está lleno de metáforas, luego en un inglés complejo
2: también.
1: Siempre.
2: Sí.
1: O sea, que el inglés que usa Ian Anderson no es de colegio, ¿no?
0: Sí, es un Cotever complicado.
1: Es complicado, sí, es más de la cuenta, ¿no? Es el 2.0.
0: Sí.
1: Pero bueno, yo creo que lo hemos conseguido, el bajar un poco el disco a que el oyente medio pueda disfrutar de él sin que se vea perdido, ¿no? Porque es verdad que son discos. Claro, hay que tener en cuenta, aquí lo hemos cortado en trocitos, pero es una canción completa. No hemos entrado en en la parte de en medio, ¿no?
2: Ah, sí, sí, sí.
1: Eso sería para hacer otro programa, quizá, ¿no? Que es una especie de entreacto, ¿no?
2: Un entreacto muy divertido.
1: Divertido, que yo creo que era como para relajar un poco, ¿no?
2: Sí,
1: era,
2: sí.
1: Tú que hablas inglés perfectamente vas a decir cómo se llama.
2: This is the story of the hare who lost his spectacles.
1: Exactamente, el tonito y todo.
0: Qué bueno.
1: La historia de la liebre.
2: La liebre, ¿no? Que perdió sus gafas.
1: Perdió sus gafas. Es como una especie de cuento infantil que ocupa en la época del vinilo, pues la parte final de la cara A y la parte inicial de la cara B.
2: Claro.
1: Era, lo metieron ahí un poco para cortar...
2: Para poder dividir la obra en dos, porque no cabía toda en un solo lado.
1: Bueno, las chicas abril la dividieron cuando les dio la gana, pero en este decidieron hacer eso. Podían no haberlo hecho, la verdad. Pero bueno, que es muy curioso también, y hombre, no había tiempo para meter eso, ¿no?
2: Ya.
1: Otro día, cuando hagamos el programa de Cotever, lo empezamos con la historia de la liebre.
0: Es que ya ahora vamos a firmar, creo que Palomero ha solicitado tu presencia para un par de tabernas más. Yo no sé si en esta temporada o la próxima con Carlos.
1: Yo creo
0: con
1: que
0: Carlos,
1: en esta misma... Bueno, uy, es que esta está a punto de acabar.
0: Estamos ahí, pero sí.
1: Para la próxima. Para la próxima, la de Cotever va a caer. Y luego ya lo convenceré para algún otro... Seguro que tiene algún otro disco favorito de progresivo.
0: Seguro,
1: que
0: seguro.
1: Ahí debajo de... Que lo puede sacar del cajón inmediatamente.
0: Pues mira, ese es el momento, Brete. ¿Qué otro disco tendrías en el pedestal junto a este, dentro del progresivo?
2: Voy a decir algo que va a ser muy, muy poco original. pero de verdad que Close to the Edge para mí es un discazo. Y hay otro disco que me gusta mucho de Emerson, Lake & Palmer, que no a mucha gente le gusta, que es el Brain Salad Surgery.
1: A mí sí me gusta mucho. De hecho, le hemos hecho un programa aquí.
2: El Carnival 9. Sí. Es muy interesante. Eso, mira, eso podría dar para un programa, porque la letra es súper interesante y está.
1: Tomo nota, porque hace mucho tiempo que yo recuerdo que hicimos un programa sobre ese disco, pero creo que a la vez también sobre el Trilogy.
2: Ah, vale.
1: Y eran programas más cortos y lo dediqué a los dos discos, entonces posiblemente.
0: Hicimos dos tabernas, ¿eh?
1: Sí.
0: Dos.
1: Pero tengo que mirar en el archivo.
2: Pues fíjate que el Carnival 9 va de la lucha entre el hombre y el ordenador. Uh-huh. Mira si no está eso hoy en día de actualidad con la inteligencia artificial. Sí. Así que sí podría ser.
0: Me lo dices o me lo cuentas.
1: ¿Eh? Pues, la inteligencia artificial que va a quitarte el trabajo del locutor.
2: A todos.
1: A todos. Y a nosotros los de música.
0: Atención, humanos. Bueno, vosotros ya están empezando, ¿eh? Sí. Cuesta trabajo distinguir.
1: Sí.
0: Pues Carlos Plaza, ha sido un gustazo.
2: Muchísimas gracias.
0: ¿Eh? Y vuelve cuando quieras. Vale, está tu casa, está tu taberna.
1: Yo lo voy a invitar.
2: Un abrazo a todos.
1: Pues mínimo una vez por temporada, si él quiere, estará por aquí.
0: Sí, señor. Y querido Ramón García, la próxima taberna, ¿sueltas una pista o iremos?
1: A lo mejor me voy a otro de mis grandes héroes de toda la vida. Y si quitamos, vale. Hay otro tour que han tenido hoy. Sí. Imagínate quién puede ser.
0: Sí, creo intuir cositas. Oye, vale.
1: Empieza por P y acaba por carne.
0: De una P, sí, señor.
1: Podría ser, que a lo mejor luego me arrepiento y cambio de tema.
0: Pues podéis ir en paz.

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1: Buenos días, estamos de nuevo en este café con Psicología en Acción, o si no te apetece el café, pues lo que te apetezca. Bienvenidas, bienvenidos, aquí estoy yo con mi compañero Juan Miguel Vargas, como siempre.
2: Buenos días.
1: Buenos días. Y con mi compañera Laura Parra Ortega, que es psicóloga general sanitaria y que nos va a hablar de duelo y de otro montón de cosas, porque hay un montón de duelos. Y eso es lo que vamos a tratar hoy, los duelos de la vida. Porque la vida nos duele, esto lo hemos dicho alguna vez, y a veces nos duele por pérdidas grandes. Cuando pensamos en duelo, pensamos en que un ser querido fallece, o también en una ruptura, pero hay otros pequeños duelos, ¿no? Entonces, a ver, cuéntanos, Laura, esto de cuando hablamos de duelo, ¿de qué estamos hablando?
3: Bueno, buenos días y gracias por la invitación o autoinvitación que tuve. Y cuando hablamos de duelo, fíjate, yo quizá, ¿no?, conforme va pasando más el tiempo, me voy dando cuenta que esto es como que la cosa cada vez se hace más personal. Como que cuando hablamos de duelo, pues duelo es todo aquello que uno pierde y que le duele perder. Hablábamos antes de empezar aquí la grabación de cómo vamos generando vínculos. Y cómo el duelo tiene que ver con el vínculo que establecemos con qué o con quién. Porque sí, son personas y tenemos como muy integrado, ¿no?, el duelo de los seres queridos. Hablamos también de las mascotas. Pero también, bueno, las pequeñas cosas, un trabajo, la salud.
1: La inocencia.
3: Por ejemplo, ¿no? El darse cuenta de ciertas cosas, ¿no? En la vida pasa, ¿no? Cuando te das cuenta de que las cosas no son como tú creías. Eso también puede ser un duelo a una forma de estar o de vivir.
2: Una expectativa también, un duelo a una expectativa, a un futuro que te había imaginado, ¿no?
1: Claro, tú que has sido deportista, seguro que esta pérdida tiene que ver con eso. En el deporte se aprende un montón de esto.
2: Yo estaba pensando en el programa y pensaba en esto, en los duelos de toda la vida, ¿no? Que tendemos a relacionar duelo con la muerte de un ser querido, una relación de pareja, pero hay tantos duelos. El duelo de la infancia, lo mismo, pasa a la adolescencia y lo mismo, no eres muy consciente, ¿no? Ahora decía, como que sean dolor consciente, ¿no? Pero a veces son duelos que no nos damos cuenta. Y claro, en la medida en la que no nos damos cuenta, están ahí soterrados y están ahí actuando, ¿no?
1: Claro.
2: Y esto que decías, ¿no? Yo, por ejemplo, que con 34 años dejé de jugar al fútbol, tuve que hacer un duelo también de esa vida, de ese futbolista que había dentro de mí, ¿no? Que murió, ¿no? Entonces
1: sí,
2: vamos teniendo como personajes o actitudes dentro de nosotros que van, como que van muriendo, ¿no?
3: Sí, y además yo creo que es continuo, ¿no? Es que pasa, tú lo decías, a veces no es consciente. Y pasa sin que nos pida permiso, porque te descubres. Es que nos descubrimos a veces viviendo un duelo y no somos conscientes muchas veces de esto, ¿no?
2: Bueno, yo creo que esto es muy importante porque yo últimamente en terapia me encuentro mucho esto. El ponerle nombre a que una persona viene con, ay, vengo con tristeza, vengo con depresión, me no tengo ilusión, estoy con esto, y empezamos, y no sé por qué, empezamos a indagar, empezamos a preguntar, resulta que hace un año que dejó una relación de 10 años, ¿no? O hace tal 4 o 5 meses que se ha jubilado, ¿no? Entonces, oye, pues no será que lo que te está pasando es parte de este proceso de duelo y ponerle nombre a las personas, a lo que le está pasando a las personas, y esto pasa mucho, como que no miramos el duelo, no le ponemos nombre, y eso dificulta, impide que podamos vivirlo, de una forma sana, ¿no? Y yo eso me lo estoy encontrando mucho en terapia últimamente, ¿no?
1: Bueno, fíjate, ayer concretamente me decía una paciente, me doy cuenta de todos los cambios, que claro, son un duelo, en mi vida, ¿no? Dice, y estoy muy cansada. ¿Pero qué puedo hacer para no sentir esto que estoy sintiendo? Y claro, le dije, pues que no te va a gustar lo que te digo. Porque es que hacer, solo puedes vivir lo que hay. Y despedirte de alguna manera de lo otro. Y no hay más. Porque se te han acumulado tantos cambios que la mochila está muy llena. Y está bien ya que te plantes el... Me doy cuenta de esto que me carga, de esto otro que también me carga y de esto otro. Y esos son los duelos de la vida cotidiana. Los duelos cansan y los sentimos en el cuerpo como cansancio, como tristeza.
3: Sí, claro. Yo creo que también estamos en una sociedad, en la sociedad de la somatización, porque como no vamos poniendo tampoco esa parte de conciencia, ese parar, ese sentirse, ¿qué puedo hacer? Yo escucho mucho, no sé gestionar esto, no sé cómo gestionar. Ay, yo cada vez siento como más peso con esta palabra de gestionar, porque, no sé, a veces, o quizá por el momento en el que me pilla, ¿no? Que no sé, para mí es más importante el pararse a sentir, a identificar, a dar espacio, a escuchar, a acompañarse, más que estar en una gestión desde la operatividad, ¿qué voy a hacer con esto? Desde ahí yo veo que hay mucha exigencia y también lo veo cada vez más en las redes sociales, los posts, ¿no? Estrategias, técnicas. Y cuando viene la gente a la consulta, viene muy con esto, con el hacer, y se nos olvida el pararnos a sentir. Y claro, ver qué está pasando ahí.
1: Pero fíjate, estás diciendo esto y yo estaba pensando, ¿qué contradicción hay entre la sociedad en la que vivimos, que es la sociedad del hacer, uh-huh, y el pararse? ¿Cómo hago y me paro al mismo tiempo si esto socialmente no está aceptado? Hay por ahí un club de las 5 de la mañana que por lo visto debe funcionarse muy bien. Yo no sé si a las 5 de la mañana las calles están puestas o vamos a funcionar mejor y tal, pero claro, con el sistema de vida que llevamos, somos un país con un problemón con el tema del sueño. Si encima te tienes que formar parte del club de las 5 de la mañana, pues a ver cuándo va a dormir, y si no duermes no rindes, y al final tendremos que hacer un duelo por el sueño perdido. Es que es todo tan loco que esto de pararse parece un lujo. Esto que estamos haciendo ahora, en este momento, es un lujazo. Y bueno, después el personal, en esto de la teoría, te pregunta, bueno, ¿y es normal? ¿Estás triste y alegre al mismo tiempo? ¿O por qué ahora me da rabia? También se saben muy bien las fases del duelo, por esto que decías de las redes sociales y tal, ¿no? Es como, ¿es normal?
3: Claro que es normal. ¿Por qué no va a ser normal? Yo siempre digo, si ocurre, ¿dónde está la anormalidad? Otra cosa es que sea normotípico, ¿no? Si nos ponemos ya en un plan técnico. Pero, no sé, para mí se hace importante darle permiso a lo que ocurre. Y los duelos no son lineales. La bibliografía tiene muy marcada y muy estereotipada cómo son los procesos de duelo, la duración, cuándo es duelo patológico, cuándo no lo es. Pero luego están las personas. Entonces yo creo que a las personas, las etiquetas creo que están bien para los profesionales, pues para saber dónde nos movemos. Pero luego a las personas yo creo que hay que acompañarles en la sintomatología y darle, yo creo que también, esa tranquilidad para poder vivir lo que viven y poder actuar en base a lo que cada uno necesita, no con la receta mágica, que yo sí veo que a veces vamos un poco en esto, ¿no? En hacer cosas muy estereotipadas o, ¿no? Me viene un poco a la mente los tips, consejos, tips, pero es que hay gente que no funciona con estos tips o no puede. Todos sabemos ya en el momento que estamos social de la información lo que es bueno, lo que no, pero hay veces que no podemos hacer ciertas cosas aunque sepamos que son buenas, y si nos ponemos en esa exigencia añadimos sufrimiento en precisamente un momento que, si tenemos un duelo, o estamos atravesando un duelo, bueno, que esta es otra, yo veo mucho cómo se medicalizan los duelos.
1: Esta era la siguiente que tenía en mente. Sí. ¿Fármacos sí o fármacos no? Porque aquí claro. Te pones un poquillo triste y te enchufan un antidepresivo rápido.
3: Totalmente. Y se junta también lo que decía Juanmi. Cuando no tenemos identificado qué es lo que nos pasa, con mucha alegría se medicaliza. Y a veces pues tampoco hay espacio ni tiempo en las consultas para poder ver bien qué está pasando. Entonces, la tristeza hay que medicalizarla, desde mi mirada, clarísimamente no. Otra cosa es cuando hay personas que vienen ya con problemas serios de salud mental, donde sí pueden necesitar medicación para conseguir una autorregulación. Pero cuando estamos en un proceso de duelo, claro, la medicación, a lo mejor suena muy mal lo que voy a decir, pero es como la salida fácil para el no sentir. Y precisamente esto va un poco en la línea de lo que digo, de no pararse a estar con lo que hay. Y si no generamos estrategias de tolerancia a lo que siento, termino haciéndome experto en generar estrategias de evitación a lo que siento. Y eso a largo plazo genera un problema mucho mayor. Esta es mi mirada, ¿no?
1: ¿Y qué duele cuando, qué es lo que más duele cuando estamos en duelo? ¿Qué cuentan los pacientes? Uf. En el día a día.
3: Yo creo que quizá a mí lo que me viene, ¿no? De las personas que he podido acompañar, que he tenido ese privilegio, ¿no? Pues creo que es la incomprensión, el sentirse no entendidos por los demás y sentir una gran soledad a pesar de estar rodeados. Las personas que tienen pérdida significativa ven como a los 3 meses, para ellos todo sigue igual, porque a veces para ellos el tiempo se ha detenido, pero para el resto del mundo no. Entonces preguntas como, pues ¿qué te pasa? Que te veo cuando el otro sabe que está en un proceso de duelo, ¿no?
2: Y tienes que salir, ¿no? Claro. Tienes que hacer cosas.
1: Claro, me quedo con la palabra significativa. Es como, ¿hay pérdida significativa y pérdida no significativa? ¿O si me duele ya es significativo?
3: Claro, esta es una buena pregunta que haces. Yo creo que si duele es significativo. Claro, pero a ojos de la sociedad no, porque se minimiza, no se le da la importancia, pero los niveles de tolerancia que hay ante el dolor son totalmente personales.
1: Claro, estaba al principio decía, la pérdida de una mascota, que ahora tenemos mucha conciencia de esto, pero que bastante, y bueno, tiene mucha conciencia quien ha tenido contacto con una mascota, quien ha establecido el vínculo con su mascota, quien no lo ha hecho nunca, ve a alguien hecho polvo porque ha perdido a su mascota y dice, pues se le ha muerto el perro y fíjate cómo está, y dice, pero hombre, pero es que era de su familia, ¿sabes? O la pérdida perinatal, que era algo impensable que se incluyera. Y ahora somos más conscientes de esto, pero después ahí, pues esas pequeñas pérdidas de las que decíais que habíais estado comentando, ¿no?
3: Sí, así es. Y luego es curioso, ¿no? Porque en una pérdida, por ejemplo, tú lo has dicho, perinatal o de mascota, dentro de una misma familia, cada miembro familiar esa pérdida lo va a vivir de una manera. Entonces hay personas que tienen una sensibilidad o un vínculo o, bueno, una forma de vivir esa pérdida muy diferente a lo que puede ser el núcleo familiar. Y cuando eso ocurre, también es cómo podemos atender las necesidades de cada uno, porque puede haber una sintonía, de alguna manera, en la familia ante la pérdida, de cómo se viven las pérdidas, pero una persona ser más vulnerable ante el dolor. Y a veces ese acompañamiento que se está haciendo desde ese propio núcleo familiar puede no estar ayudando, ¿no? Y ahí es donde conecta con lo que me preguntaba antes, ¿qué es lo más doloroso pues una de las cosas más dolorosas para una persona que está viviendo una pérdida es no sentirse acompañada pese a tener compañía.
2: Creo que hemos pasado de históricamente desde antes se hacía el luto, ¿no? Se hacía como algo obligado de alguna manera, que había que ir de oscuro, de negro, que no había que salir. Se ha pasado a un lugar en el que no se suele mirar ahora el duelo, ¿no? Vamos tan rápido con esto que estabais diciendo, que ahora no se mira el duelo cuando está en tantos lugares, ¿no? Por ejemplo, yo pensaba que cualquier cambio de la vida, aunque sea deseado y agradable, tiene su parte de duelo, ¿no? Porque pensaba el otro día, por ejemplo, en una persona conocida que se ha casado, ha cambiado de ciudad con su marido, viven juntos, nada, pero ha tenido que vivir un duelo de irse de su ciudad, de sus amistades, de su entorno, ¿no? Entonces, poner también el énfasis también en que las decisiones o las cosas que queremos también tienen su duelo. Todo tiene, yo a mí me gusta decirlo como una cara y una cruz, ¿no? Tiene su cara y su cruz. Hay algo que ganamos, hay algo que perdemos, ¿no? Y en ese sentido quería un poco apuntar eso y la importancia de atender ahora esos duelos que se dejan un poco de lado, ¿no? Y lo que antes era como una obligación, ir de oscuro, no sales, es que realmente es lo que pide el cuerpo. Yo cuando he estado de duelo, o las personas que acompaño de duelo, dice, es que no me apetece estar en sitios ruidosos, no me apetece ir a fiestas, me apetece estar solo, acurrucado, o con alguien de mucha confianza que yo pueda compartir, que pueda llorar. Y eso es algo que no nos permitimos. Muchas veces en consulta, ¿no? ¿No te parece que lo que podemos hacer es facilitar eso, ¿no? Como ayudar a la persona a que pueda vivir eso sin culpa, porque encima si no lo hacemos parece que socialmente está mal visto también.
3: Así es, y luego esta expresión de la tristeza. Yo me encuentro personas hoy en día en la consulta que se emocionan y te piden perdón. Llorar. Y eso al final es un reflejo de la sociedad, de cómo... Si esta parte, ¿no? Yo es que digo que es maravilloso poder llorar. Ayer a una paciente muy jovencita que viene a consulta me decía que cuando llora el cuerpo le tiembla. Y yo le decía, qué maravilloso. Y se reía porque yo le decía, los adultos lloramos mal. Se quedaba con los ojos como plato. Y en plan de cómo eso, digo, claro, porque contenemos. Entonces, claro, nos salen las lágrimas, pero todo está lleno de tensiones y como no nos permitimos realmente expresar lo que hay internamente, el cuerpo se queda con esa tensión, pero cuando uno se permite llorar, pues claro, tiembla, grita, lo que haga falta. Y eso lo hemos perdido. Y culturalmente, cuando además en nuestra cultura vemos otras culturas que esto lo hacen, lo miramos mal, lo rechazamos. Sí. Mira eso, qué escándalo están montando, qué... Oh. Y no nos damos cuenta que eso es súper saludable, porque de alguna manera estamos descargando. Llorar es el mecanismo más natural, claro, que descarga esa emoción.
2: Pero no nos han enseñado a que tenemos que permitirnos, ¿no? Que es necesario permitirnoslo.
1: Porque el signo de vulnerabilidad. Claro. No de vulnerabilidad, sino que tenemos que ser fuertes.
2: Tenemos que ser fuertes.
1: Claro, yo no conozco a ningún ser humano fuerte. A ninguno.
2: Bueno, yo conozco a muchos, pero son...
1: Pero son impostados.
2: No.
1: Es como, me llevo...
2: Hay muchos impostados y luego conozco los que pueden conectar con su vulnerabilidad. Entonces ahí veo la fuerza. Ah. La fuerza de las personas que pueden llorar.
3: Totalmente.
2: Y que pueden reír y que pueden también decir, no, yo voy para adelante. Pero desde una conexión con la vulnerabilidad.
1: Claro.
2: Y el otro día precisamente una amiga me comentaba, que claro, tenía un duelo obvio, que había dejado una relación de 10 años, y decía, pero bueno, estoy mal, y quiero hacer algo que no he hecho hasta ahora, y es atender a esos duelos. Pero y hablábamos, y digo, bueno, pero es que no solo el duelo ese. El duelo, bueno, hemos dicho, ¿no?, de una expectativa de futuro, el duelo menopausia, de la mujer que ha sido, porque ella está con la menopausia, y no quiere decir que pase nada, o pasan muchas cosas, pero hace un duelo de la mujer que ha sido, ¿no? y también un duelo de la edad, andaba por los 50, ¿no? Hay tantos duelos que abren la puerta desde otro duelo, ¿no?
3: El duelo, que esto se habla poco, el duelo de no poder tener hijos.
2: Claro.
3: Esto sí, es algo que a día de hoy se está viviendo de una manera, no sé ni cómo definirlo, casi que no voy a poner palabra, pero hay muchísimo sufrimiento en esta pareja.
2: Quizás porque no se le pone palabra. Quizás hay mucho de tirar hacia adelante y no querer atender eso, ¿no?
3: Puede ser, pero yo lo veo como ahí hay un sufrimiento subterrado enorme en conseguir tener hijos, y como hay parejas que lo intentan, y todo el sufrimiento que hay detrás, y bueno, si consiguen tener un hijo, bueno, al final se consigue. Uh-huh. También hay que ver los precios, a qué precio, en todos los sentidos, pero ¿y quién no lo consigue?
2: Y entonces, Laura, ¿qué hacemos? Ya que hemos llegado ahí, ¿qué hacemos cuando hay un duelo?
3: Porque
2: estarán diciendo, vale, sí, todo esto, resulta que hay más duelos de los que nos pensábamos. ¿Qué hacemos? ¿Qué hacemos, no?
3: Buena pregunta. Pues fíjate, yo creo que lo primero es respirar. Y permitirse parar, permitirse sentir, permitirse compartirlo, expresarlo. Es como decir, bueno, hago lo que me pide el cuerpo. Creo que hace falta mucha psicoeducación en este sentido. Pedir ayuda, ¿no? Porque normalizar ciertas cosas en determinados momentos, yo creo que puede ser maravilloso. Hay veces que solo con una consulta, a mí me ha pasado, viene una persona y dice, ay, ya sé lo que me pasa, yo estoy bien. La que estoy bien soy yo, ¿no? Mm. Y es como, claro que sí, ¿no? Y a veces validar esto y es como permitirse estar ahí. Darse tiempo, pautas de vida saludable, eso también es importante. Esto, hablamos de que los duelos no son lineales. A veces tenemos enfado, tristeza, risa. ¿No? Permitirse esos bailes.
2: Como poder permitirte todas esas emociones que se van dando, sí. Llorar si te dan ganas de llorar, sí. Acurrucarte en el sofá si quieres. Pero yo creo que es muy importante esto de compartir, ¿no?
3: Sí.
2: De hacer esa red.
1: Pero fíjate, estaba tú utilizando la palabra permitir y tú el dejarse y demás. Y yo pienso, y cuando tengo miedo a permitirme, cuando no sé permitirme, no sé qué hace eso, yo qué sé. Se me está ocurriendo, pues, un señor de 80 años que ha vivido en un determinado contexto social, que tiene una serie de valores como muy determinados, y le estamos hablando de permitirse, y a lo mejor piensa, es que si me permito me desmorono, yo no me puedo desmoronar, porque qué clase de hombre soy, ¿no? ¿Vale? O el miedo fantasioso a si me permito no voy a tener retroceso. La tristeza me va a invadir tanto que no voy a tener retroceso. O sea, a veces si nos escuchan, y yo espero que nos estén escuchando, es como, sí, esto está muy bien, pero... Pero ¿cómo me voy a permitir yo esto si se me están cogiendo el cuerpo solo de pensar, decirle a no sé quién que me voy a desmontar y voy a estar llorando 3 días? Yo no puedo estar llorando 3 días. Esto.
2: No es fácil.
1: Y la culpa.
2: No es fácil. No es fácil porque está esto que tú dices, ¿no? Primero permitírselo, que es un mundo, y luego, vale, una vez que me permito, ¿qué pasa ahí? Porque hay mucha idea ahí detrás de que me voy a desmoronar. No, pero la naturaleza hace otra cosa.
1: Claro, pero fíjate, nosotros, o sea, yo soy plenamente consciente de que nosotras somos unos privilegiados y unas privilegiadas, porque tenemos el conocimiento, también tenemos la experiencia y también tenemos el trabajo. Tenemos que darnos cuenta de que todas las personas no tienen ese privilegio y que para nosotros tiene sentido esto que decimos. Pero el otro, pues a lo mejor, si está ahí aguantando y después le duele, ya le contaremos.
2: Pues mira, ¿no? Yo creo que esto que tú dices es la respuesta, ¿no? Para mí, es nosotros. Es que nosotros éramos así también.
1: Claro.
2: Nosotros, yo he vivido los duelos pues como me han enseñado. Pues, oye, claro. Pues mira para otro lado, no llores. Yo soy un hombre que no ha llorado y que yo no he llorado ni he atendido esos duelos. Y he ido aprendiendo poco a poco. Primero me permití Y a veces me ponía, ay, que ves que no lloro, y intentaba llorar y no lloraba, ¿no? Pero poco a poco, pues lo mismo no es necesario llorar, pero es hablar de tu tristeza, hablar de lo que te duele, y lo mismo permitírselo tranquilamente, claro, si se da, pues se da, y si no se da, pues no se da. Claro. Pero esta cosa de hablarlo, de expresarlo, son vías de comunicación que van abriendo las compuertas de esa emocionalidad.
1: A mí me gustaría que pusiéramos un poquito la mirada en la culpa. O sea, me culpo por no estar bien, me culpo por no poder responderte, que la culpa es un temazo, ¿no? Y que va unido a esto de no permitirse.
3: Claro. Yo... La culpa y la vergüenza para mí van muy de la mano y son muy sociales. Es algo que hemos aprendido. La culpa no es algo innato y nos la han enseñado. Entonces, viene muy bien ver, ¿no?, cuáles son nuestros mecanismos, cuándo nos sale culpa. Y yo digo como el miedo, ¿no?, en la culpa, ¿no?, o en la vergüenza. Es como, a pesar del miedo, hago. A pesar de la culpa, igual algo hago, me permito un poquito. Hablaban, ¿no?, de cómo, en el ejemplo que ponía, de cómo alguien que nunca ha hecho esto, de repente puede hacerlo. Yo llevo 2 meses que he empezado a entrenar. Y claro, ¿cómo yo puedo levantar 50 kilos de peso? No puedo. O sea, esto ahora mismo es impensable. ¿Pero puedo levantar 5? Bueno, pues voy a levantar 5. Y no me culpo. Y si empiezo a pensar en, hay que ver, es que debería estar levantando 50. Aquí es donde, ¿cómo puedo aprender ahí a, de alguna manera, a autorregularme y decirme cosas que son ajustadas con mi realidad? No voy a poder levantar 50 en estos momentos. Y en un futuro igual sí.
1: O no.
3: O no.
1: O no me interesa.
3: Puede ser. Pero ahora, ¿qué es lo que puedo? Pues con lo que puedo está bien. Y tiene que ver con lo que decías tú. Igual no se trata de forzar nada. Uh-huh. Sino

0: Y si uno toma conciencia real de esto, yo por lo menos en mi vida cuando hago una revisión me di cuenta que es así, pese a que he tenido momentos de súper inconsciencia. Pero en cada momento he podido ser lo mejor que he podido ser en cada momento. Y cuando uno empieza, aunque sea de una manera al principio impostada, repetirse esa frase y empezar a analizar y ver y, bueno, ver que puede ser así y dar espacio a eso, uno se lo puede terminar hasta creyendo. A mí me ha pasado, por lo menos, ¿no? El creer que hacemos lo que podemos en cada momento. A lo mejor no es lo mejor, pero es lo que podemos.
1: Bueno, es que si nos planteamos el tema de lo mejor, abrimos otro melonar aquí.
0: Totalmente.
1: Para, no se sabe ni cuánto. Venga, que Juan me quiere apostar.
2: Sí, no me quiero quedar con esta, que creo que un tema importante también. Es, ¿cómo ves tú, Laura, los duelos en los niños? ¿Cómo atender los duelos en los niños dependiendo de la edad? ¿Es algo que hay que ocultar, la muerte de un ser querido? ¿Hay que dejar a los niños fuera o cómo lo ves?
0: Claro, bueno, yo tengo que aquí declarar en público que yo estuve trabajando varios años en cuidados paliativos. Entonces, desde esta mirada mía de cómo acompañar esto, al final está muy tintada por esta parte del acompañamiento en estos procesos y por la formación que tengo desde mi mirada. Yo creo que a los niños no hay que privarles. No privarles no significa forzarles, significa integrarles de la manera que cada niño en cada situación pueda y quiera. Hemos pasado de hacer los velatorios que se hacían, ¿no?, en el siglo pasado en las casas, y muchas veces posiblemente con una sobreexposición a los niños, de darle a lo mejor funciones que no deberían haber tenido, a algo que es totalmente lo contrario, algo aséptico, no ven nada, se les aparta, no lo llevan a ningún sitio, a veces ni se les explica o se les da explicaciones, pues con una parte religiosa que en función de la edad que tiene el niño es que no están entendiendo nada, confunden y además terminan generando miedos. Se le ha llevado Dios al cielo. ¡Guau! Es como que va a venir Dios, ahí se va a llevar ahora a mi padre. Entonces hay que... Oh.
1: Se ha dormido y no se ha despertado.
0: Por ejemplo, entonces, si yo me duermo...
1: Esto es de,
0: claro,
1: esto es de antes de ayer.
0: Sí.
1: Esta frase es de antes de ayer.
0: Sí. Entonces, bueno, de esto también ya hay mucho material, bibliografía, mucha información que sabemos que ayuda en función de la edad del niño y de su capacidad cognitiva, y luego también adaptado al niño en cuestión que tengamos. Las pautas van a ser una u otra. Así, a líneas generales, yo lo que diría es no excluirlos por sistema, sino hay que hablar con ellos, explicarles, facilitar también su proceso de duelo. Y es posible que a lo mejor a ellos incluso el duelo no les toque directamente, porque si yo pierdo a mi mejor amiga o a mi compañera de trabajo, que es alguien muy importante para mí, y no tiene un vínculo directo con mi hija, a mi hija no le va a tocar, pero me va a ver estar triste. ¿Y qué hago yo? ¿Esconderme para que no me vea llorar? Pues esto también, ¿no? ¿Cómo podemos dar también esta explicación de y contar e integrarlo en nuestra emocionalidad sin cargarlo? Entonces, hace falta mucha psicoeducación.
1: Querida, gracias, querido, gracias. Nos tenemos que quedar aquí, pero es evidente que se han quedado un montón de cosas en el tintero. Cuando calentamos, nos acabamos.
2: Nos suele pasar. Y este es un temazo.
1: Este es un temazo que vamos a abordar en otro programa. Y por hoy, pues le agradecemos, ya sabemos que hay duelos diferentes, que cada uno lo vive a su manera, que a veces nos exponemos, que a veces no, y otras no. Así que seguimos hablando de las pérdidas de la vida. Un abrazo. Gracias, Juan.
2: Gracias, Laura. Gracias.
3: Es la 1:44 PM.
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1: Su aliento más pestilente, gracias. 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
1: La verdad es que lo pienso y no recuerdo. No recuerdo cuál fue mi primer concierto. Pero sí recuerdo los que me han llamado la atención, los primeros que me hicieron vibrar como tal. Probablemente fue viendo a Loquillo los Trogloditas. Ese primer concierto en el que uno siente que hay algo que se mueve.

Bueno, pues un disco que tengo dedicado por un dúo de finales de los 90 que se llama Eternal, que las vi en... Estaban rodando un videoclip aquí en Almería, en el desierto de Tabernas, las vi en el Alcampo, en una tienda del Alcampo comprando ropa. Y digo, no puede ser. Digo, pues si en el disco parecen más café con leche, ¿no? O sea, más, no sé, no eran tan... con la piel tan oscura. Y sí, tienen la piel muy oscura y nos acercamos, estaban ahí rodeadas de gorilas y la manager y tal. Y con mucha educación le pedimos permiso y tal. Y fotos no se quisieron hacer, pero sí que nos dedicaron el CD, que justamente lo teníamos encima.

Recomiendo de los Beatles, pues casi cualquier canción, la verdad, pero yo me quedaría con que no es de las más famosas, ni pero siempre me trae un buen recuerdo. Además, Zoom, que era el grupo anterior, o sea, era un grupo de aquí de Almería, que o sea, Roy prácticamente somos Zoom, pero conmigo añadido, y hizo una versión muy buena en la Plaza Vieja de Almería hace 15 años, y era Across the Universe, y hicieron una muy buena versión, y entonces pues le tengo especial cariño a esa canción, la verdad.

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1: La radio era la compañera, entonces no había televisión. La época en la que yo empecé a descubrir el mundo de la música, no, la televisión, las imágenes no existían, solo existía la imaginación que suponía el escuchar la música en la radio. Entonces, en aquella época, pues los primeros recuerdos así muy, muy fuertes que yo recuerdo de música, ya empezando a tener más conciencia adolescente, pues yo qué sé, los festivales de Eurovisión, por ejemplo, cuando ABBA ganó. El Waterloo de ABBA, que yo fui para mí como ya... y recuerdo que aquel disco me lo regalaron por mi cumpleaños y el single, y ahí está guardado como una joya. Pues mira, a lo mejor esa fue la primera que me hizo saltar y brincar y notar que había algo, que estaba cambiando algo ya en mí. Pasaba de ser una niña a una adolescente.

Un grupo que he descubierto hace poco, que yo creo que tiene, bueno, tengo que investigarlo, tiene trayectoria larga, se llama Wolf Mother y el tema es Joker and the Thief. Y me parece que tiene como un regustillo así a años 70 y muy cañero. Me gusta mucho para ponérmelo por la mañana en el coche cuando voy a trabajar, para despertarme.

pese a la expectativa de seguramente de la mayoría de la gente que me conoce, que se creerá que no, sí que me gusta el karaoke ahora en los últimos años. Y pese a ser una persona bastante tímida, o yo me lo considero, sí que me ha gustado siempre cantar. Y claro, nunca lo he mostrado a nadie, ni pienso que cante bien tampoco, pero bueno. Me defiendo, podríamos decir que me defiendo. Y las últimas veces, bueno, debido a que ahora mi pareja es músico, pues a veces le acompaño y canto algunos temillas, ¿no? Y también hemos cantado en karaoke. Y de las canciones así que más creo que me pegan, o bueno, que a mí más me gusta cantar, son temas de Amaral, que por otra parte es un grupo que admiro muchísimo. Eva Amaral me parece de las mejores voces femeninas actualmente en el panorama musical español. Y me gusta muchísimo sus directos, lo he fotografiado en algunas ocasiones, de hecho este verano han estado aquí en Almería, en el Cultural Fest, y sí, sin duda, de hecho sus canciones me gustan muchísimo, me llegan mucho, el directo de Eva es muy fuerte, muy potente, una persona que conecta mucho con la gente, que tiene muchísima energía, tiene una voz increíble en directo, igual que en el disco, igual lo demuestra en el escenario. Y sin duda es de los temas que más me gusta cantar, mejor o peor, pero yo los canto. Y bueno, una de las canciones que más me gusta de Eva es el tema de Sin ti no soy nada, aunque es ya muy conocido, pero es un tema que ella compuso para su madre que había muerto y que tiene una especial connotación para ella y que a mí cuando la cantan en formato acústico me encanta muchísimo y bueno, los giros que hace en la voz de Eva son inconfundibles y muy difíciles de imitar y me gusta bastante, así que sí, sin duda elegiría a Amaral.

0: Son las 2 de la tarde y 19 minutos.
1: Pues yo la verdad que no he regalado casi nunca música. Y la verdad que a lo mejor es como, wow, que este hombre como no regala música. Pero bueno, así como anécdota, pues solo puedo decir de que a mí me gusta... colecciono CDs, me gusta coleccionar CDs. Y mi mujer, yo cada cosa de cada mes le cambio los CDs del coche. Que a mí me lo pide ella. Es que ya es hora. Entonces le cambio, le pongo siempre 10 o 15 CDs diferentes que me toca comprar, de hecho, que ya los tienen, están trillados. Ah, y un tema para poner, pues yo pondría I'm Still Standing de Elton John.

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1: Hola, buenas. Mi nombre es Rocío Cantero. Soy maestra de educación especial desde hace más de 15 años y la verdad es que en la actualidad, en este mundo en el que nos preocupa tanto la tecnología, la inteligencia artificial, los coches eléctricos, el progreso, se nos ha quedado un poco atrás un concepto o una realidad que es la atención a la diversidad. Y es que resulta que no es ni más ni menos que uno de los mayores retos que puede existir en la educación, por un lado, y en la sociedad en nuestros días. Es un hecho heroico, marcado por adversidades tales como la carga burocrática, la espera hasta un dictamen, hasta un informe psicopedagógico, la beca NEAE que nunca llega, la cantidad de alumnos y alumnas que los profesionales de la educación especial tenemos que atender cada día. Pero al mismo tiempo, he de reconocer con la mayor sinceridad posible que constituye un pilar muy importante cuyo resultado, al no ser tan rápidos e instantáneos como otros, no siempre se perciben o se valoran igual. Pero ese es el nuevo reto que todos los maestros y maestras de pedagogía terapéutica, de audición y lenguaje y el sistema educativo en general debe de visibilizar y debe de apostar porque esos pequeños logros constituyan un significado para el resto de los alumnos y alumnas de cada centro. Que se normalice la existencia de personas diferentes, de comportamientos no aceptados socialmente siempre y que todos tengan cabida. Nos convencen o nos quieren convencer de que existe una inclusión real, pero sinceramente, desde esta oportunidad que me da esta radio, he de decir que no, que nos queda mucho por conseguir. Y no solo hace falta gritar por euros y gritar por juegos o puzzles que nos lleguen a nuestro centro, sino por una concepción que se nos queda muy, muy lejana estando tan cerca, que es la empatía. El pensar que cada uno de nosotros hemos tenido la suerte de no tener que estar en un escaparate constante por ser diferente. Y así espero que con esta humilde opinión de una simple maestra os haga reflexionar y cada vez que nos enfrentemos a una situación de este calibre, sepamos que detrás de esa rabieta que no lo es, detrás de ese comentario desafortunado que no lo es, existe una familia sufriendo y unos profesionales interviniendo que poco a poco y paso a paso conseguirán que estemos los unos y otros más cerca. Muchas gracias.
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Hola, soy Inma del Colegio 28 de Febrero de la clase sexto B. Os voy a contar sobre el diario de Greg. Es un libro muy educativo, va de que un niño tiene un amigo y fueron al instituto. Y cuando fueron al instituto y le pusieron con los más malos del colegio. Ya no cuento más, para que lo leáis porque está chulísimo. Muchas gracias por escucharme y espero que leáis el libro.

El concierto pendiente de ver sería Tom Waits, porque ha venido muy pocas veces a España. Creo que yo sepa solo han sido dos. La última vez que vino, hace no menos de, o sea, no creo que haga más de 8 años, así que estuvo. Y no fui porque la entrada valía 180 euros. Y ya como que eso que me echó un poco atrás. Y tocaba en Barcelona, más el viaje, estancia, o sea, que al final se tomó un dineral y decidí no ir. Pero luego me arrepentí, tenía que haber ido, porque yo creo que es un señor que está ya muy mayor y siempre dio muy pocos conciertos, muy pocas giras, porque no le gustaba. Así que yo creo que la oportunidad que tenía ya la he perdido. Luego también me hubiese gustado ver a Bauhaus, por ejemplo, pero las reuniones que hicieron y estuvieron aquí en España hace poco, tampoco quise ir, por lo que me iba a encontrar. A lo mejor ya no es lo mismo, no es las mayores, ya no tienen el mismo feeling. Y resulta que sí. Los colegas que han ido me dicen que la hostia, como siempre. Así que es otro de los que me gustaría ver y no he visto.

hecho, soy una payasa y siempre he estado cantando de todo. Lo he hecho muy mal porque canto muy mal, pero sí, me he animado con todo. Mira, he cantado desde Don Diablo de Miguel Bosé hasta destrozar completamente Penélope de Serrat, a la del Pirata Cojo de Joaquín Sabina. Bueno,

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1: Una banda sonora que yo destacaría entre muy pocas, porque tampoco tengo un gusto musical muy, muy integrado en temas de banda sonora, es la de Interstellar. Es más impactante, ha impactado mucho más en lo que es la sociedad actualmente. Es un peliculón flipante, me encanta, las 2 o 3 horas que dura, me las puedo ver una y otra vez. Pero sí, diría la banda sonora de Interstellar.

Yo escuchaba música y no me dedicaba a mirar la música, sino a escucharla. Entonces, te podría decir que, sin embargo, sí ha habido libros que me han llevado a la música. Por ejemplo, el libro de Gonzalo Moure, El síndrome de Mozart, en el que pues se habla mucho de la música de Mozart. Y luego también un libro que me gustó bastante, que era Hijo del ancho mundo, de Abraham Vergés, en donde aparece un tema etíope que se titula Tizita y que yo busqué en internet. Y bueno, lo tengo en el MP3 y lo escucho a menudo.

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Mi primer recuerdo musical, pues mi primer recuerdo musical son la música de los niños, no sé, Teresa Rabal y cosas así, era lo que llegaba a mis oídos, y las Tunas, que no sé por qué a mi madre le dio una época por ver los conciertos de Tunas en la tele, escuchar las Tunas. Yo creo que por eso no me gustan las Tunas, aunque me las sé todas.

algún videoclip que sea importante para mí. Yo diría, voy a tirar otra vez por Disturbed. La verdad es que la mayoría de las canciones que más me gustan son de Disturbed. Una versión de Genesis de Land of Confusion, que salía el videoclip, era de animación, como si fuera una película de anime, en la que la mascota del grupo se escapaba del control de los grandes gobiernos y demás, que los pintaban como si fueran fascistas, y el personaje pues acompañaba al pueblo a modo de protesta, y me gustó muchísimo ese videoclip, primero porque era una animación muy buena, y segundo por el mensaje que llevaba.

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1: Bienvenidos a la sección ¿A ti también te pasa? Empecemos por ¿A ti también te pasa que no sabes lo que te pasa? Vamos a ver, llevas ya un tiempo sintiéndote muy rara. Se lo has contado a alguna gente en la que confías y ellas te dicen siempre lo mismo. ¿Qué es la adolescencia? ¿Qué son las hormonas? ¿Qué es la menopausia? ¿Qué son fases que hay que pasarlas? Y tú misma lo achacas a la falta de sueño, a que llevas una mala racha, al estrés, a los exámenes. Puede que incluso hayas ido a terapia y tu psicóloga te haya colgado el San Benito de la ansiedad generalizada o incluso del TOC. A ti te gustaría creértelo, pero el caso es que las soluciones que te dan no están cambiando las cosas. Y sabes de alguna manera que por ahí no van los tiros. Lo has probado casi todo. La tila, la melatonina, el magnesio, la meditación, los vapers, las redes sociales, un poquito más de alcohol del que te gustaría o mucha comida basura. No te has dejado nada. Y esa sensación de que todo te molesta no desaparece. Todo es un esfuerzo sobrehumano. Sientes que no encajas en ninguna parte, que no encajas con nadie, que la vida te agota, que puede contigo. Cada día es peor y te desesperas buscando una solución que no llega. ¿Estás a punto de tirar la toalla? Bueno, déjame darte una idea por si funciona. Que puede que no, ¿vale? Pero ¿te has planteado que podrías estar dentro del espectro? No sé, como una posibilidad a valorar. Porque ponerle un nombre a las cosas te puede cambiar la vida. Es posible que al final encuentres quién eres de verdad. ¿Cómo me pasó a mí?
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Hola a todos. Hoy voy a recomendar un libro de la franquicia de Jurassic Park, recomendada para los fanáticos de los dinosaurios. Es un libro que explica la historia de Jurassic Park. Los dinosaurios fueron creados por una empresa llamada Ingen. Cada dinosaurio cuesta más de 4 millones de dólares. Los dinosaurios de Jurassic Park tal vez no tengan la misma apariencia como los que creen que se ven científicamente. Lucas de Sexto B les informa esto desde la escuela 28 de febrero. Adiós.

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1: 30º programa de esta 6ª temporada, en el que volaremos hasta Manila, la capital filipina. Ciudad donde nació la persona de la que se ha dicho que fue el nuevo artista renacentista, que fue un creador convulso y tantas otras cosas que intentan reducir a una etiqueta lo inabordable de una obra entremezclada de muy diferentes tipos de expresión. Luis Eduardo, Aute.

Manila fue la segunda ciudad del mundo más bombardeada durante la Segunda Guerra Mundial. Justo allí y justo en ese momento nació Luis Eduardo Aute Gutiérrez Rapide, el 13 de septiembre de 1943. Hijo de barcelonés y nieto de andaluces por parte de su padre y de filipinos de ascendencia española por parte de madre. Constituían una familia acomodada, dado el puesto de su padre en la dirección de una compañía tabaquera. El niño Luis Eduardo hablaba inglés en la escuela, español y catalán en casa y tagalo en la calle, impregnándose de estas lenguas de manera natural.

1951 viajó por primera vez a España y en el 54 vendrían de nuevo para quedarse. En Madrid estudió en el Colegio La Salle y después en el Colegio Maravillas. A los 15 años su padre le regaló su primera guitarra, pero sus dos pasiones eran el cine y la pintura. La música le quedaba lejos. En 1960 realizó su primera exposición de pintura y al año siguiente pasó fugazmente por algunos conjuntos juveniles de la época, entre ellos los Sonor, con los que participó en el programa televisivo Salto a la Fama. En 1961 realizó una segunda exposición y con ese motivo su nombre apareció por primera vez en los periódicos como pintor de futuro. Ese mismo año escribió su primer guion cinematográfico. El día de Nochevieja de 1962 conoció a María del Carmen Rosado, una chica ecuatoriana a la que llamaría Marichu y quien sería la mujer

Aute ante todo quería ser pintor. Se matriculó en aparejadores, pero abandonó la universidad a las primeras de cambio para marcharse a París, donde vivió un año empapándose de la canción francesa que vivía su momento más dulce con cantautores como Brel, Brassens, Ferré o Aznavour. En la Ciudad de la Luz realizó alguna exposición más y vio mucho cine. De regreso a casa, participó como ayudante de dirección en varias películas españolas e incluso en alguna superproducción internacional rodada en nuestros paisajes. La mili rompió esta incipiente trayectoria y durante el servicio militar obtuvo las facilidades necesarias para seguir dibujando.

Todo parecía empujarle hacia la pintura. Nada hacía presagiar que la música iba a volver a su vida justo al licenciarse de los forzosos quehaceres militares. En Madrid conoció a Maciel, que ya había hecho sus primeras grabaciones con relativa fortuna. Luis Eduardo había compuesto por puro divertimento algunas canciones bajo la influencia francesa y con el horizonte de un Dylan primigenio. Se las mostró a Maciel y a su entorno, y surgió el flechazo musical. Viejo.

0: Massiel editó a principios de 1967 un sencillo encabezado por Aleluya número 1, una letanía surrealista cargada de magnetismo y huérfana de melodía, que, contra todo pronóstico, triunfó inmediatamente y fue versionada con éxito por el cantante y actor norteamericano Ed Ames. Enseguida Massiel volvería con otro tema, Rosas en el mar, con reminiscencias de folk americano, que vendería todavía más.
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0: La discográfica y su ex compañero de los Sonor, Manuel Escobar, le oyeron e insistieron en que debía él también grabar sus canciones. Enseguida editó un sencillo con los descartes del material presentado a Massiel, Don Ramón, Made in Spain del 66, y su propia lectura de Aleluya número 1 del 67, con arreglos de un pianista juvenil llamado Juan Carlos Calderón. Este segundo disco se escuchó por doquier y vendió una cantidad aceptable. Sin comerlo ni beberlo, Aute hizo televisión, recibió cartas de sus fans, salió en las revistas, es decir, hacía cosas que no le gustaban en absoluto.
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0: Se convirtió en autor de cabecera. Una nueva canción suya sirvió para lanzar a Mari Trini, para quien escribió No sé qué pasará. RCA recogió lo ya grabado por Aute, acompañado de alguna canción en forma de romance, para poner en el mercado su primer LP, Diálogos de Rodrigo y Jimena del 68. Un LP desigual y bastante pretencioso, del que se extrajo el sencillo Los Brugueses, que lo mantuvo en el candelero. Luis Eduardo evitó en lo posible las actuaciones en directo y cada vez se sentía menos a gusto en un mundo que no era el suyo y que él no había buscado. Ese mismo año, en el 1968, se casó con Marichu.

decidió abandonar la música y volver a la pintura y el cine, editando a modo de despedida el LP 24 canciones breves de 1968. Una serie de bocetos de apenas unos segundos de duración. Por obligaciones de contrato, aún aparecería un nuevo sencillo con un tema grabado el año anterior. Tiempo

Aute cerró ahí su carrera musical y durante años se alejó del mundo de la farándula, dirigiendo varios cortometrajes, escribiendo poesía y volviendo a exponer en Madrid su obra pictórica. Tan solo aparecería en 1972 para apadrinar y componer las canciones del primer disco de Rosa León, que en los siguientes años se convertiría en, probablemente, la mejor intérprete de sus canciones.

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1: Pero cerró en falso, como las heridas eternas. El poeta Caballero Bonald trabajaba en Ariola y le propuso regresar. Luis Eduardo se negó en un principio, a pesar de que había escrito canciones nuevas. Finalmente, el sello le garantizó que grabaría lo que quisiera y como quisiera, que no tendría obligación de actuar ni de hacer presentaciones o actividades de promoción. Y de hecho, no volvería a actuar en directo en solitario hasta 1978.

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El regreso de Aute se llamó Rito, del 73, precedido de los singles Acaso, Amor y Cuando duermes. También el año anterior contribuyó con temas compuestos en tiempos anteriores al descacharrante lanzamiento de Desde Santurce a Bilbao Blues Band. Y posteriormente, en el mismo tono, colaboró con otros cantautores y con el dibujante Forges en su Forges Sound de 1976.

Con Rito inició su trilogía de amor y muerte, siendo este primer disco una especie de llave o resumen de lo que vendría a continuación. En los años siguientes irá completándola con Espuma del 74, subtitulado Canciones eróticas. En él, un ramillete de canciones amorosas rezumaban sensualidad y planteaban una visión escéptica del mundo, con relaciones amorosas incluidas. Cerró la trilogía con Sarcófago del 76, con la muerte que amenaza inexorable y cotidianamente al hombre, como una antítesis del amor. La muerte, el amor, la incomunicación, los miedos, la autoimagen y la soledad eran los temas recurrentes de la obra de Aute, al que se le quiso etiquetar como cantante protesta, cantante político, cantante comprometido. Nada más lejos de la realidad. El único compromiso del Aute creador era para consigo mismo.

Fueron años de trabajo incesante. Entre medias de la trilogía fue publicado en el 75 su primer poemario, La matemática del espejo. Compuso para series televisivas y también para el cine, compondría la música para la película Los viajes escolares de Jaime Chávarri. A la densidad casi aplastante de su trilogía opuso la ligereza e ironía de Papel, del 76, una colección de canciones compuestas entre 1968 y 1975, con la tónica común de la sátira, definidas como canciones cachondo vocales. Una de esas cachondadas, Adiós Inés de Ulloa, se convertiría en canción obligada en acampadas,

El 20 de diciembre de 1975, Aute participó en un especial festival de villancicos que glosaban la muerte de Franco junto a Ana Belén, Víctor Manuel, Rosa León y Luis Pastor. Al final, pasaron aquella noche en comisaría. Poco antes, Rosa León había publicado Al Alba, quizá la canción más conocida del Luis Eduardo compositor. Una tremenda historia de amargura dedicada a los últimos fusilados del franquismo en su última noche con vida. Presiento que tras la noche vendrá otra noche más larga. 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

El siguiente paso de su obra musical tendría por título Albanta, del 78. Un álbum fundamental en su carrera y muy distinto a los anteriores. Albanta es una tierra imaginaria de libertad y sus letras abordaban una clara temática social en el ámbito terrenal del fin de la dictadura. Pero formalmente supuso un cambio en su obra. La producción de Teddy Bautista le llevó a dejar a un lado las orquestas y las guitarras acústicas de otros discos para embarcarse en una nave electrificada con un conjunto de músicos de rock, ejerciendo

También en el fundamental año de 1978 comenzó a actuar en directo, todavía en formato acústico arropado por un guitarrista. Precisamente en su primera actuación organizada por el sindicato CNT en Albacete, su guitarrista fue Javier Krahe. Pronto se cruzaría en su camino el guitarrista Luis Mendo, que sería imprescindible en la carrera musical de Luis Eduardo Aute.

1978 también fue el año en el que falleció su padre y en el que hizo su primer viaje a Cuba para participar en un festival en el que iba a conocer a Pablo Milanés, Silvio Rodríguez y otros cantautores. En la isla caribeña contrajo una tuberculosis que lo tuvo fuera de juego durante buena parte del año.

reaparecería ya repuesto con su LP más oscuro e indescifrable. Una especie de vinilo solo para elegidos titulado Contra el parecer del cantante, de par en par, de 1979. Aunque él hubiese preferido titularlo Latido. Contó también con la producción y arreglos de Teddy.

Por fin, el 22 de febrero de 1980, superó todos sus pánicos escénicos y tras rodarse en actuaciones en lugares pequeños e incluso minúsculos, hizo su gran presentación en Madrid, en el Teatro Alcalá, acompañado por el grupo Suburbano, dirigido por Luis Mendo, que se convertiría en su banda de acompañamiento en el futuro. Poco después cambiaría de discográfica para editar uno de sus LPs más vendidos, Alma, de 1980, contando por primera vez con la producción y arreglos de Luis Mendo. De este long play saldría uno de sus singles más exitosos, No te desnudes todavía.

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1: Tras estos deslumbres, la estrella de Aute se fue apagando poco a poco, al menos en lo discográfico, pues siguió haciendo música incidental destinada a series televisivas y a la película Función de Noche, de Josefina Molina. Algunos sencillos que pasaron sin pena ni gloria y un nuevo LP titulado Fuga del 82, cargado de baladas intimistas, son todas las huellas que dejó en vinilo durante casi 3 años. Todos apostaron entonces por una discreta y paulatina retirada del cantautor para retomar sus facetas de escritor y músico de cine, que en esos momentos marchaban muy bien.

Pero el 4 de marzo de 1983, Aute resucitó a la música en el concierto más importante de su carrera. Tuvo lugar en el relativamente pequeño Cine Salamanca de Madrid e inauguró en nuestro país el concierto disco con invitados, formato que luego sería muy utilizado. Se acompañó de una constelación de cantautores que no cantaban sus temas, sino los de Aute. Por el escenario pasaron Joan Manuel Serrat, Silvio Rodríguez, Pablo Milanés o Teddy Bautista. El resultado, el doble LP Entre Amigos de 1983, que alcanzaría el número uno en la lista de ventas de discos y sería designado Premio Nacional del Disco 1983 por el Ministerio

0: La carrera musical de Luis Eduardo se relanzó. Compuso canciones para Pepa Flores, que por primera vez renunció en un disco al sobrenombre de Marisol que arrastraba desde niña. Pero sobre todo compuso para lo que sería su siguiente disco, Cuerpo a Cuerpo, de 1984, que también tuvo muy buenas ventas, impulsando la canción cargada de chulería, Una de Dos, a los primeros lugares del Hit Parade español.
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Vivía un momento dulce y no daba abasto a todas las proposiciones artísticas que recibía. Coincidiendo con la publicación de este LP, realizó una exposición de pinturas con el mismo título y repetiría el mismo binomio exposición y disco con la edición de Nudo, del 85. Un trabajo más discreto en todos los aspectos, que no impidió una gira española, que incluyó la actuación en la Plaza de Toros de Madrid y Barcelona, con el aforo a reventar

Iba a regrabar y refrescar muchas de sus canciones más reconocidas, dándoles un nuevo aire más cercano a su forma de interpretarlas en directo por aquellas fechas. Un disco poco creativo, pero seguramente muy necesario, que supuso una mirada atrás, con el asombro de quien divisaba el largo camino recorrido en 20 años.

En el invierno de 1987, Aute hizo una de sus exposiciones más importantes en la Galería Chrysler II de Madrid. La exposición llevaba el título de Templo, y ese mismo título, fundamentando cada canción en uno de los cuadros, formará el disco Templo del 87, cargado de referencias sensuales que de algún modo emparentaban con la liturgia católica. El propio Aute lo ha definido en ocasiones como su disco maldito.

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1: A partir de 1988, la carrera de Aute perdió relevancia mediática, pero no así su calidad, si bien sus nuevos álbumes se iban espaciando en el tiempo. A principios de los 90, recibió la influencia del músico Suso Sainz, que se plasmaría en Uf, del que se extrajo, entre otros, el sencillo El Universo. Al año siguiente, en 1991, giró por Hispanoamérica, destino cada vez más habitual en su vida. Volvería a finales del 92 para actuar en Argentina, Uruguay y en Chile, por primera vez.

Pero antes de este nuevo viaje habría un cambio fundamental en su carrera, sustituyendo a Luis Mendo como productor por Gonzalo Las Heras. Con este y con

Suso creará Slowly, de 1992. De regreso a España, planteó una serie de conciertos junto al cantautor cubano Silvio Rodríguez, que culminó con un recital de más de 3 horas de duración en la Plaza de Toros de Las Ventas, el 24 de septiembre del 93, del que salió un doble LP en directo, Mano a Mano, que vendió alrededor de las 200.000 copias en vinilo y compact disc, para volver a ocupar el puesto cabecero de las listas de ventas.

0: tras publicar solamente en formato CD en 1995 un nuevo trabajo llamado Aleposía, se embarcó en uno de sus proyectos menos conocidos y más trabajosos, que le ocupó durante varios años. Se trató de una película experimental de animación, para la que realizó cerca de 4.000 dibujos, cuyo hilo argumental era la relación entre el artista y el modelo. Con el perro que dio título a la película como nexo, transitó por las relaciones de pintores como Goya, Dalí, Picasso o Sorolla.
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0: Finalmente, ese proyecto unipersonal, Un perro llamado Dolor, se estrenó en 2001. En este espacio de tiempo publicó también un nuevo poemario, Animal 2, del 99, y Jaime Chávarri dirigiría Ad Libitum, del 97, un documental sobre el cantautor.
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0: Su regreso al disco se produjo con Alas y balas, de 2002, un disco cargado de lirismo que no desvirtúa la crudeza habitual inserta en las letras de las canciones de este cantautor. En la primera década de este siglo surgió una revisión completa de su obra como cantante titulada genéricamente Autorretratos y editada por BMG Arriola en tres ediciones sucesivas completando cerca del centenar de temas. Volumen 1 del 2003, volumen 2 del 2006 y volumen 3 del 2009.

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1: Entre tanto, Luis Eduardo no paraba de crear, publicando 3 nuevos libros de poemas entre 2005 y 2007 editados por Siruela: Animal 3, Animalada y Animal Hito. En cuanto a su discografía, se enriqueció con nuevas canciones recogidas en A Día de Hoy, de 2007, un excelente disco de madurez que pasó casi de puntillas por un mercado en el que nadie vendía ni un peine. Uno de los discos del cantautor peor tratados por las circunstancias.

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1: Se tomó un tiempo de relativo descanso, al menos en lo discográfico, que dedicó a escribir y a colaborar con artistas tan dispares como el rapero andaluz El Chojín, el cantautor catalán Joan Isaac o la gran dama de la canción folclórica María Dolores Pradera. Regresó a los estudios de grabación para manufacturar sus dos últimos álbumes, Intemperie de 2010 y El niño que miraba el mar de 2012. Este último editado junto a un DVD que contenía el cortometraje El niño y el basilisco, dirigido por el propio Luis Eduardo.

En agosto de 2016 nos alarmó con la noticia de un infarto que lo llevó a ser operado y permanecer en coma durante varias semanas. Todos temieron lo peor, pero Luis Eduardo volvió a la vida y se marchó a Cuba, destino recurrente de sus viajes, para pasar allí un periodo de convalecencia. El 16 de noviembre de 2018 se publicó un doble CD en directo titulado De la luz y la sombra, con 34 temas grabados en la última gira del artista en Madrid y México. En diciembre del 18 y enero del 19 se realizaron sendos conciertos homenaje con gran cantidad de artistas y admiradores llamado Ánimo Animal en Madrid y Barcelona. El 13 de septiembre del 19 se estrenó el film de homenaje llamado Autorretrato, dirigido por Gaizka Urresti, un largometraje documental sobre el medio siglo de carrera de Aute, construido con comentarios de amigos, familiares y compañeros de profesión, que expresaban su afecto y admiración por su persona y su inmensa obra musical, pictórica, poética y cinematográfica. Tras superar en los últimos años de su vida graves problemas de salud que lo mantuvieron, a su pesar, semi-retirado, falleció en Madrid el 4 de abril de 2020, a los 76 años.

Hablar sobre Aute es hablar sobre lo inabarcable. Este resumen biográfico centrado en lo musical es solo un pálido e incompleto reflejo de su obra. Evidentemente nació para ser una de esas raras personas capaces de dibujar en el aire, cantar canciones que nadie escuchó antes, llenar de vida unas fantasmales cuartillas o poner en una cinta cinematográfica las poesías que han llenado su existencia. Su currículo artístico es inmenso e inventariarlo es condenarse de antemano a fracasar. Discos, recopilatorios, libros de poemas, pinturas y dibujos, cortometrajes, bandas sonoras, guiones, esculturas. Así fue y es Luis Eduardo,

La semana que viene volaremos hasta Sydney, en Australia, donde a finales de los 70 se formaría una banda de pop rock de gran éxito y que revolucionó la escena rock en los 80. In Excess.

Agradecemos como siempre a Toño Blasco sus labores ahí detrás en el control. Jorge Placek, un amigo aquí en los micrófonos. Recordad que estamos en iVoox, Facebook, Instagram y Twitter y en la dirección de correo electrónico elvuelodeyorch@gmail.com. Un saludo de George y su tripulación.

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3: Bienvenido a este viaje sonoro que hacemos llamar el tranvía musical 87.6, lo que es lo mismo, Candil Radio. Comenzamos con Nathan, un tipo que nos viene a interpretar este Waits. Bienvenidos.

Bueno, ¿qué me dices del buen rollo que te hemos empezado a dar aquí en el 87.6? Ruby Water es quien llega ahora mismo hasta nuestro viaje sonoro con su tema Blow.

Y mola lo que hace esta chica, lo que hace Ruby Water con su Blow. Nobody Know, Autograph junto a Wine. Lo hemos escuchado en muchas ocasiones aquí en el 87.6. Y hoy una más. Como siempre, espero que te guste.

Autograph junto a Wine. Anda que no mola lo que te traemos en el tranvía musical. Y una chica que escuchamos en aquel especial que hicimos de la Loop Station y lo que viene a ser un poco, bueno, la improvisación sonora y que uno se lo haga todo. Pues ella es el mejor ejemplo, ella se lo hace todo. Se toca las bases, la guitarra, lo canta, lo loopea, lo repite y ella se hace una orquesta. Tash Sultan es de quien te estamos hablando. De su jungla musical, una chica que empezó en YouTube y cantando en las calles.

Freak Ayres, como se llaman estos señores que hacen posible este In the Shadows que estamos escuchando ahora mismo en Candil Radio. G. Ember es un tipo que llega ahora mismo hasta candilradio.com y nos ofrece este Something More.

Bonito, ¿verdad? Lo que te ha traído. Ahora WDL junto a Maui, Monster versus Angel.

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1: 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Yeah.
2: Eléctrico es que nos gusta como lo hace esa gente y ese Oh Devil. Seguimos ahora con Bidwell y su When I Turn. Esto también lo puedes escuchar por centralcandilradio.com como y cuando quieras. Ahí lo tienes todo, la carta, para disfrutar en el momento en el que tú quieras y lo desees. Radio a la carta, el tranvía a la carta, Candil Radio a la carta. Bidwell, que es lo que nos interesa. When I Got Through.

0: Oye, esto también. ¿Bailas?
1: No, ese tipo de cartel.
0: Ok.

0: Próxima parada. 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
1: ¿Bailas? En tu tranvía. Y seguimos susurrándote, seguimos respirando con un dúo que hemos escuchado en muchas ocasiones aquí en el tranvía musical. Breathe. All good. All good. Te preguntan.

estás escuchando ahora mismo en el 87.6 Viewville junto a Nombi. Paisajes sonoros que nos gusta ponerte, que nos gusta pincharte aquí en el 87.6. Maribu State, con la colaboración de Holly Walker, dos tipos con esta chica que estás escuchando. Still se llama esta.

Y es Klein quien nos visita ahora mismo al 87.6. Es Klein quien tiene la suerte, bueno, pues de poder acercarse a tus oídos, y tus oídos se acercan pues a ellos, a esta formación. Seguimos con más historias. Zimmer junto a Finn. Lost Your Mind. Si te gusta, búscanos en candilradio.com y ahí lo podrás escuchar todo.

Qué basecita más molona, ¿verdad? Zimmer junto a Finn, Lost Your Mind. Te decía que en candilradio.com tienes todos los programas habidos y por haber para escucharnos como y cuando quieras, desde tu móvil, desde tu coche, desde tu casa, desde donde quieras. Así que con esto simplemente te voy a decir adiós. Chicos, chicas, hombres y mujeres, vaqueros y vaqueras, ha sido un placer, un lujo, un honor estar como siempre 60 minutos contigo. Si quieres más, ya sabes dónde. En Candil Radio sigue la programación y te decimos adiós con Billy Sharp y su Roasting, tocando la guitarra frente a...

0: Tranvía Musical se despide deseando que el viaje haya sido de su agrado y esperando que viajen con nosotros en otro momento.
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0: Muy buenas y bienvenidos a una nueva semana al programa Aires Celtas. Saludos de mi parte, Federico Salvador, todo un placer estar con todos vosotros como cada semana en un programa que tenemos cargado de muy buena música y en el que damos la bienvenida a nuestro compañero Juan Armando, que ya está por aquí preparado para comenzar.
1: Como tú bien dices, Federico, un programa lleno de buena música y nuestros amigos de La Verde Irlanda ya están por aquí. Nuestros clásicos, ¿no, Fede?
0: Clásicos celtas, ¿te acuerdas cuando nos sonó aquella idea? ¿Qué hacemos? ¿Te parece hacer un
1: ¿qué
0: programa?
1: Qué cansinos somos, sí, para no sí. trabajar, ¿eh? ¿Cómo vaya, nos vaya, cosas vaya. Para no trabajar?
0: Sí, sí. Pues bueno, su trabajo también tiene, porque fíjate que hemos ido a la biblioteca más antigua. Tenemos discos, pues, del año 90, tenemos discos del año 91, pero ¿qué te parece si te digo que van a sonar canciones del año 72 o, por ejemplo, del año 79?
1: Vale, pero no nos olvidemos, Fede, que esto tiene truco. Sí. Sin el agradecimiento siempre y nunca dejaremos de hacerlo a Art Music y a Tara Music. Todas estas joyas os llegan a vosotros, estas grandes productoras que rescatan esos discos antiguos, los remasterizan y hacen que nos oigan estos sonidos tan maravillosos de gente que, sin ir más lejos, Fede, vamos a tener a un chaval que empezó a tocar la gaita a los 12 años. Su padre lo animó, lo inspiró con su amor por todos los géneros musicales. Durante los siguientes 3 años tocó en sesiones y conoció a muchos músicos irlandeses prominentes. Con 16 años tocó en Irlanda, en Reino Unido y en Europa, y en el 78 comenzó a escribir su propia música. Este señor es ni más ni menos que el gran gaitero irlandés David Spillane.
0: Tendremos también con nosotros a Martin O'Connor, donde su primer álbum en solitario lo estableció como músico solista y demostró tener un gran éxito. Desde entonces lanzó varios discos más en trabajos en solitario y colaborando con otros músicos. No olvidemos que es parte del alma del famoso River Dance.
1: Tendremos a gente de la talla de Plansty, donde han estado grandes intérpretes de la música irlandesa como Andy Irvine, Bod, mandolina, buzuki, zanfona, armónica, Liam O'Flynn, gaita irlandesa, flauta irlandesa, Johnny Monaghan, Matt Maloney, con la flauta, Bill Whelan con el teclado, Christy Moore, esa gran voz, ese gran cantante irlandés, gaita acústica, Botrán, Dan Alani al buzuki, o sea, grandes artistas del gran grupo del año 70, Plansty.
0: Y Christy Moore, con su primer lanzamiento importante, Prosperous, reunió a los 4 músicos que poco después formaron, como bien dices, este Plansty. Durante un tiempo se llamaron a sí mismo CLAD, un acrónimo de sus nombres. Escucharemos también a Paddy Keenan y Paddy Glacken con una gran discografía y con artistas invitados en toda su trayectoria. Y para terminar, cerraremos con Golden Bob, que como bien sabéis lo hemos escuchado en otros clásicos y estamos en el clásico Celta 17, así que alguna vez lo hemos escuchado ya, Armando.
1: Así es, pues sin más, cuando quieras comenzamos el programa.
0: Pues vamos a comenzar este clásico Celta 17 aquí en Aires Celtas.
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0: acabamos de escuchar para comenzar nuestro especial clásico celtas Fede número 17, el tema que lleva por título Happy Hours de Myrtin O'Connor. Y continuaremos con Perpetual Motion, y creo que Fede tiene preparado algo para decirnos de este gran artista irlandés.
1: Estas canciones es de este álbum del año 1990 de un acordeonista de Galway en Irlanda, que comenzó a tocar a la edad de 9 años y que ha estado tocando en grupos de música tradicional. Fue una de las principales fuerzas de la música en el mundialmente famoso River Dance. Disfrutamos de la música de este gran artista.

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0: Hemos disfrutado de Devin Spilling con la canción Undertow, viajando hasta 1991 con su álbum Pipe Dreams.
1: Poco queda que decir de Devin Spilling, solo comentaros que es uno de los grandes gaiteros irlandeses, compositor y nacido en enero del 1959 en Dublín. Su música principal es la música celta, ha hecho bandas sonoras de grandes películas y ha actuado y ha acompañado a grupos de la importancia de Moving Hearts, Afro Celtic Sound System, entre otros. Y vamos a continuar, Fede, con dos temas más, ¿no?
0: Shorelines y Mistral, dos temas de este, como tú bien dices, gran gaitero, Davy Spilling, que forma parte de estos clásicos celtas que estamos recuperando en Aire Celtas, número 17. Clásico celtas ya, que está siendo todo un clásico, nunca mejor dicho.

0: Sonaba Christy Moore en Aire Celtas con I Wish I Was in England y desde el álbum de 1972, Prosperous.
1: Como anécdota, que también es uno de los fundadores del gran grupo Moving Hearts, junto con Danan Lani y Christy Moore. Decir que Danan Lani, entre otras cosas, introdujo el buzuki en la música celta, cosa importante a destacar.
0: Es un cantante, compositor y guitarrista de folk irlandés, nació en el año 1945 y también fundó el grupo Plansty, que lo vamos a tener un poquito más adelante en el programa. Vamos ahora con The Ludlow Massacre y después Spansy Hill, dos temas, como decimos, de estos clásicos celtas, año 1972. Into the

0: Continuamos con nuestro especial Clásicos Celtas número 17. Como no, no podía ser de otra manera, esta pareja inseparable, Paddy Keenan y Paddy Glacking, del cual Fede nos ha preparado también dos temas en el programa de hoy.
1: Paddy Keenan es un gaitero irlandés, miembro también fundador de The Body Band, y Paddy Glacking, un violinista irlandés que fundó The Body Band, considerado como uno de los grandes del violín irlandés. Vamos a disfrutar de dos temas: The Old Bash, The Backs of Oranmore, y después The Dublin Reel y Woman of the House. Dos temas de estos grandes artistas, a cuál mejor, y cuando dos cosas buenas se unen, no puede sonar nada más que así de bien.

0: Yo creo, Fede, que a estas alturas del programa, que no nos echen en falta, pero evidentemente desde Aires Celtas, un programa en el cual estamos, sobre todo yo, muy contento. La música de Irlanda para mí me transforma y me lleva a otros lugares. Sin ir más lejos, Fede, vamos a continuar con Plansti. ¿Plansti qué es? Pues una banda de música tradicional, evidentemente. Se formó en los años 70. Los miembros fundamentales que fundaron este grupo: Christy Moore, Dan Alani, Andy Irvine, Liam O'Flynn. Luego se unieron Johnny Moninian, Matt Molloy, Bill Whelan, Nolan Casey y Paul Brady, que estuvo poco tiempo. Grandes figuras de la música irlandesa que al día de hoy, entre ellos Matt Molloy, lo tenemos por ahí danzando, del cual Fede nos ha preparado un tema que escucharemos en el programa de hoy.
1: Del álbum The Woman I Loved So Well, del año 1980, disfrutaremos ahora del Little Musgrave. Y después, Armando, vamos a irnos con Golden Bob, con la canción The Cold North Wind.
0: Desde sus comienzos simples en los pubs irlandeses de San Francisco y en las calles y clubs folclóricos de Europa, hasta conseguir el reconocimiento internacional en teatros, salas de conciertos y festivales abarrotados, Golden Bow se ha convertido en un grupo popular y muy solicitado en los dos lados del Atlántico. Más de un cuarto de siglo de giras y grabaciones le ha ganado a Golden Bow aclamación de la crítica y apoyo entusiasta de los aficionados de la música folk en todo el mundo.
1: Vamos a disfrutar de Cold North Wind, año 1998, el álbum Celtic Music from Ireland, Scotland and Brittany.

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0: Por mi parte nada más, todo un placer estar con todos vosotros y como no, espero que hayáis disfrutado de nuestra música principalmente venida desde tierras irlandesas.
1: Muy bien Armando, otro clásico celta que seguro que no va a ser el último y después de 17 ediciones seguimos convenciendo a la gente de que esta música está más viva que nunca. Por mi parte también nada más, nos escuchamos la próxima semana, no sin antes recordar que lo mejor de la música celta continúa en www.airesceltas.com. Hasta la próxima semana.

de esparto que la asociación del mismo nombre realiza aquí en Candil Radio para todos vosotros. Este fin de semana se presentan un montón de actividades. Vamos a ver si el tiempo permite que se puedan hacer, porque otra vez está dando lluvia, estaba la cosa nublada, no se sabe si va a llover, si no va a llover. Madre mía, ya estamos loquitos con el agua. Pero mejor que llueva ahora. Por ejemplo, algunas de las actividades que se van a hacer. El domingo se va a repetir la actividad del Barrio Amable en el barrio de Nueva Andalucía. Esa actividad tan bonita que diferentes colectivos hacen para intentar recuperar las calles, devolvérselas al peatón e ir eliminando esos coches de nuestras ciudades. Y poco a poco van consiguiendo algunos éxitos que son de remarcar. Pero como lo hemos contado en otras semanas, no lo vamos a repetir. Pero si alguien quiere participar el domingo, si el tiempo lo permite, a partir de las 10 de la mañana en el barrio de Nueva Andalucía. También en el Ejido se va a celebrar el sábado mañana la Feria de las Asociaciones del Ejido. Una actividad que a mí me parece preciosa, porque donde se pongan todas las asociaciones, la sociedad civil, a demostrar las cosas que hace, a demostrar las ganas, la fuerza, la ilusión que tienen por ir haciendo pueblo, creando comunidad, es bueno ir a visitarlo. Se va a hacer en la nave de Gidomar, porque como el tiempo está un poquito revuelto, no queremos que se estropee el día. Yo voy a estar con mis compañeros del Árbol de las Piruletas allí, así que si alguien no tiene nada que hacer y prefiere meterse a cubierto para no mojarse, allí será bien recibido. Habrá música, habrá baile, habrá comida, pues lo que hay en una feria. Y también muchas asociaciones, por supuesto. Hay otra actividad que es de reivindicación, que se va a hacer en Huercalovera y que la va a llevar a cabo esa sociedad civil de la que hablábamos. En este caso, el Grupo de Ecologistas en Acción de Huercalovera, que va a hacer una manifestación, una protesta, una reivindicación contra las macrogranjas, porque se están construyendo muchísimo en aquella zona y los olores, la contaminación de las aguas del suelo por los purines es algo que no se puede soportar, pero la economía manda, el capital manda, y es una pena porque están echando a los vecinos. Yo siempre he dicho que comemos demasiada carne y esas macroindustrias son las que provocan esos grandes problemas cárnicos en el planeta, esa gran contaminación por el excesivo consumo de carne. Dejar de comer carne no es la solución, pero sí hacer una apuesta por esa ganadería de cercanía, de kilómetro cero, y no esas macrogranjas donde los animales están estabulados, están engordados a través de pienso y después son mandados al resto del mundo. Esa ganadería es la que está perjudicando al planeta y a nuestra salud. Y después estoy seguro que va a haber otras muchas actividades, pero bueno, no vamos a entrar en ellas, porque seguro que dependiendo del pueblo del que seáis, pues vaya a tener una más cerca u otra. Nosotros os invitamos a estas, que son las que nos rodean a nosotros y las que, entre comillas, nos interesan que conozcáis. Pero seguro que hay muchísimas más, porque llegado el mes de mayo, el mes de las flores, ¿cómo se llama?, tenemos ganas de calle. Y eso se demuestra andando. Y hechas estas tres invitaciones, vamos a dar comienzo al programa de Letras de Esparto. Hoy con nosotros, como todas las semanas, tenemos a Carmen Rabasa, a Carlos Javier López Martín, a Paco Ruiz y yo, Moisés Palmero, que me sentaré a la sombra del espantapájaro. Carmen nos va a hablar de por qué hemos celebrado este fin de semana anterior el Día de la Madre. Nos cuenta su historia, su origen y nos hace una reflexión muy bonita. Y además nos cuenta un cuento espectacular, como siempre. Carlos Javier López Martín se va en su periplo por los pueblos de Almería a Huercalovera, precisamente donde va a ser esa manifestación de ecologistas en acción por las macrogranjas. Así que con esa reivindicación en la cabeza, después escuchamos a Carlos Javier López Martín contándonos toda la historia, todo el origen, toda la gastronomía, toda la cultura, todos los monumentos que tiene Huercalovera, y nos da un poquito más de rabia que ahora se esté perdiendo todo o que se esté superponiendo esa macrogranja a toda esa historia de la que hablábamos, que es poderosa y yo creo que para hacer varias películas, como siempre decimos. Y yo me sentaré a la sombra del espantapájaros para leerle el último texto que he escrito, que he titulado Mi nido para vencejos llamado libertad, haciendo una relación con un vencejo que me encontré hace un mes, con esa llegada de los vencejos y con esas reivindicaciones que haría un vencejo si tuviese que ir a votar el 17M. La verdad es que tenía que haberlo llamado el voto del vencejo, pero oye, quería hablar de ese nido, ¿no?, que le hemos puesto el nombre de Libertad en honor a José Luis Perales y a su barco llamado Libertad, pero también a esa flotilla por la paz que ha vuelto a ser interceptada, ha vuelto a ser pirateada del genocida Netanyahu. Una auténtica barbaridad que se lo estamos permitiendo y el mundo se nos está poniendo pata arriba. Podríamos cantar eso de cómo está el patio, madre mía. Y Paco Ruiz terminará el programa con su epílogo, esta vez titulado Mi mayor
dolor. Una reflexión que viene acorde también con esa primera parte de Carmen Rabasa en la que no ha hablado del Día de la Madre, porque ese mayor dolor de Paco tiene que ver con los hijos y con los padres. Pero no quiero decirlo, porque prefiero que lo escuchéis, porque estoy seguro de que os va a emocionar y os va a gustar. Y con todos estos ingredientes, y para no haceros esperar mucho, vamos a dar comienzo al programa de Letras de Esparto.

Buenas tardes, queridos amigos. Aunque el Día de la Madre ya ha pasado en nuestro calendario, hay sentimientos que no entienden de fechas y homenajes que merecen ser recordados siempre. Hoy vamos a viajar en el tiempo para descubrir por qué existe este día tan especial. Porque, aunque hoy lo celebremos con flores, llamadas y abrazos, el origen de esta celebración se pierde en lo más profundo de la historia de la humanidad. Mucho antes de las civilizaciones clásicas, las primeras culturas ya rendían culto a la figura de la madre, no solo como mujer, sino como símbolo de vida, fertilidad y protección. En la prehistoria, las llamadas diosas madre representaban la naturaleza misma, la tierra que da fruto, que alimenta, que protege. En la antigua Grecia se celebraban fiestas en honor a Rea, madre de los dioses olímpicos. Era un homenaje a la maternidad divina, a la creadora de la vida. Más tarde, los romanos adoptaron estas celebraciones bajo el nombre de Hilaria, dedicada a la diosa Cibeles, también símbolo de fertilidad y madre universal. Durante varios años, las calles se llenaban de ofrendas, música y alegría, como si el mundo entero quisiera dar la gracia a la vida. Con la llegada del cristianismo, la celebración se transformó. En Europa, especialmente en Inglaterra, surgió una tradición conocida como el Mothering Sunday, un día en el que las personas regresaban a su iglesia madre y de paso visitaban a sus propias madres. Era un momento de reencuentro, de familia, de raíces. El Día de la Madre, tal como lo conocemos hoy, nace en el siglo XX, en Estados Unidos, gracias a una mujer, Anna Jarvis. Tras la muerte de su madre, Anna quiso rendirle un homenaje especial y luchó para que se estableciera un día dedicado a todas las madres. En 1914, el presidente Woodrow Wilson proclamó oficialmente el Día de la Madre. Curiosamente, con el tiempo, la propia Anna Jarvis llegó a criticar la comercialización de la fecha, porque su intención original era mucho más íntima, un gesto sincero de amor. En España lo celebramos el primer domingo de mayo, una tradición que se consolidó en el siglo XX. Antes estaba ligado a la festividad religiosa de la Inmaculada Concepción, en diciembre. Pero con el tiempo se trasladó a la primavera, una estación que simboliza perfectamente la vida, el renacer y, como no, la maternidad. La madre ha tenido muchas formas a lo largo de la historia: diosa, protectora, guía, refugio, pero hay algo que no ha cambiado nunca: ese vínculo invisible, profundo, que une a una madre con sus hijos. Ese amor no entiende de época, ni de cultura, ni de calendario. Quizás por eso necesitamos un día para celebrarlo, aunque en realidad deberíamos recordarlo todos los días del año. Y antes de despedirnos, dejadme compartir una pequeña historia. Cuentan que un niño le preguntó a su madre: mamá, ¿por qué llora a veces sin motivo? Ella le respondió: porque soy mujer. El niño, sin entender, acudió a su padre: papá, ¿por qué mamá llora sin razón? El padre contestó: todas las mujeres lloran sin motivo. El niño creció con esa duda hasta que, ya adulto, preguntó a Dios: ¿por qué las madres lloran tan fácilmente? Y dicen que Dios le respondió: cuando creé a la madre,
Le di una fortaleza especial, pero también le di lágrimas para que pudiera expresar todo el amor que no cabe en palabras.

No me mueve tu voz, y sin embargo, en mi silencio habitas. No me guía tu mano, y sin embargo, sé el camino si miras. Madre, presencia que no pasa, latido que perdura, luz que sin verse alumbra. En ti aprendí el amor que no se mide, la entrega que no se pide, la fe que no se nombra. Y aunque el tiempo deshaga las palabras, y aunque la vida cambie su orilla, hay algo que no muere, tu amor, como un eco de Dios en mi alma. Hasta la próxima semana, amigos. Espero que el pasado domingo hayamos estado entre uno, entre sus brazos, y otro

y hoy me siento a la sombra del espantapájaros para leerle el último texto que he escrito, que he titulado Mi nido para vencejos llamado libertad. Dice así y espero que os guste. Por culpa del cambio climático, cada vez llegan antes de África y se marchan más tarde. Llegará un día en que se queden para siempre o que no vuelvan nunca más. Llevaba varios días viéndolo al atardecer desde mi balcón, hendiendo el aire en círculo a velocidades de vértigo, chirriando de forma ensordecedora, buscando su viejo hogar, si es que aún perdura, o lo más difícil en estas construcciones modernas, un nuevo rincón donde anidar. Como la algarabía de los inmigrantes, que vuelven en verano a los pueblos cada vez más vacíos que los vieron nacer. Hace un mes me encontré uno tirado por la calle, con la ala abierta y esa silueta inconfundible en forma de hoz. Nada más cogerlo, sus garras apretaron con fuerza uno de mis dedos y después de varios intentos conseguí que se relajase un poco y replegase la ala. Los llaman los sin pies porque tienen las patas muy cortas, ya que se apoyan muy poco en ellas y se pasan casi toda su vida volando, incluso para dormir, comer o aparearse. Por eso la gente cree que solo necesita un pequeño impulso para echar a volar, pero eso hay que borrarlo de la memoria colectiva. Hay que llamar al 112 y ellos llamarán en Almería a SOS Remontando el Vuelo, una asociación sin ánimo de lucro que de forma voluntaria y altruista se dedica a cuidar a los pollos que debido a las olas de calor saltan del nido buscando aire fresco, agua o comida o por accidente en sus primeros vuelos. El año pasado atendieron a casi 800 aves, la mayoría vencejos y en menor medida golondrinas y aviones, las tres mosquiteras y otras especies que les llegan de forma esporádica. Lo hacen pagando de su bolsillo lo que deberían cubrir las administraciones porque están protegidas, incluidos un nido ocupado o vacío, por leyes nacionales y europeas especiales debido a su altísimo valor ecológico en el control de plagas y su declive poblacional. Se estima que comen unos 55 kilogramos de insectos al año a razón de unos 1000 diarios y cuando alimentan a las crías en cada vuelo alimenticio unos 9 o 10 al día se encuentran entre 300 y 800 mosquitos. Cuando están en recuperación la alimentación natural se sustituye por los carísimos tenebrios, a lo que hay que sumar el traslado, las curas y el tiempo que les dedican. Una cantidad significativa para los voluntarios pero irrisoria para las administraciones que están obligadas a hacerlo. Quizá habría que dedicarle menos dinero a las colonias de gatos que generan tantos problemas a los ecosistemas urbano y más a esta especie. Bueno, mejor se lo restamos a las legales comilonas oficiales y a los ilegales vicios extraoficiales. Aquel vencejo no salió adelante porque tenía varios golpes y en su recuerdo decidí construir un nido que este puente de mayo he colocado en mi balcón. Lo he llamado Libertad en honor al velero de Perales y a los 58 que conformaban la flotilla de la paz que llevaba ayuda humanitaria para Gaza y que ha vuelto a ser interceptada por el genocida Estado de Israel, que entre matanza y matanza tienen tiempo para protestar porque en el Burgo, un pueblo malagueño de unos 2.000 habitantes, lo que ellos matan en un día, quemaron un muñeco del asesino Netanyahu en su tradicional quema del Judas. Ha sido casualidad, pero su colocación ha coincidido con la pegada de carteles del inicio de la campaña electoral y como ello, el nido se ha convertido en el símbolo de mi intención de voto, que al fin y al cabo sería la de los vencejos si pudiesen votar. Ignoraré sus promesas y sonrisas y votaré a los que defienden de verdad la España vaciada, a los que apuestan por mitigar los efectos del aumento de temperatura en el planeta, a los que respetan y valoran los beneficios de la inmigración, a los que fomentan y protegen el asociacionismo y creen en la fuerza de la sociedad civil, a los que hacen cumplir las leyes ambientales y saben de la importancia de la naturaleza para nuestro desarrollo, a los que trabajan por una vivienda digna y no para beneficiar a los fondos buitre que especulan con ella, a los que antes de tirar un edificio o cortar un árbol respetan la época de reproducción y naturalizan las ciudades y las hacen habitables para todos, a los que claman contra los genocidas y asesinos por muy amigos que hayan sido, a los que defienden la ayuda humanitaria para los gazatíes y a los que no se han dejado corromper. Ahora solo hace falta que lo ocupen y transformen una caja de madera vacía en un hogar, en un verdadero nido, en un voto útil, porque dicen que tener uno en casa es símbolo de buena suerte, prosperidad, paz y protección del hogar. A ver si es verdad.

0: Muy buenas, escuchantes del programa Letras de Esparto de Candil Radio. El programa de hoy de Almería Pueblo a Pueblo nos lleva hasta el hermoso pueblo de Huercalovera, el corazón y la vanguardia del levante almeriense. Huercalovera está situado en el extremo nororiental de nuestra provincia y no es solo una parada en el camino. Se trata de un destino con entidad propia que ejerce como capital administrativa, comercial y cultural de su comarca. Con una ubicación privilegiada en el valle del río Almanzora, este municipio es un crisol donde la historia de fronteras, el fervor religioso y la modernidad se dan la mano bajo el eterno sol del sureste español. La identidad de Huercalovera está intrínsecamente ligada a su posición estratégica. Durante siglos, este territorio fue tierra de frontera entre el reino nazarí de Granada y el reino cristiano de Murcia. Esta condición moldeó el carácter de su gente, resistente, abierta y siempre orientada al intercambio. Aunque existen vestigios prehistóricos y romanos, el núcleo actual tiene sus raíces en la época musulmana. Originalmente se trataba de dos alquerías separadas, Huercal y Overa. En 1488 la zona fue conquistada por los reyes católicos, pasando a formar parte de la jurisdicción de Lorca. Más adelante, uno de los hitos más importantes ocurrió en 1668, cuando el municipio logró su independencia de Lorca, adquiriendo el rango de villa. Este momento marcó el inicio de una era de crecimiento demográfico y económico que definió su fisonomía actual. En cuanto al patrimonio de Huercalovera, es un reflejo de su evolución económica. Al caminar por su casco antiguo se percibe la riqueza de los siglos XVIII y XIX, cuando el comercio y la agricultura florecieron. En primer lugar, citaremos dentro de su patrimonio la Torre Vigía, o Castillo. Es el símbolo indiscutible del pueblo. Esta torre de época nazarí, de los siglos XIII y XIV, formaba parte del sistema defensivo del Reino de Granada. Tras una cuidada restauración, hoy es un centro de interpretación que ofrece las mejores vistas del valle y permite entender el pasado militar de la zona. Otro centro de interés es la iglesia parroquial de Nuestra Señora de la Asunción. Construida en el siglo XVIII, es una de las joyas del barroco almeriense. Su imponente fachada y su retablo mayor son paradas obligatorias. En su interior se respira la solemnidad que ha caracterizado a Huercalovera durante generaciones. También citamos el Pósito Municipal, antiguo almacén de grano. Este edificio civil es hoy un centro cultural. Representa la importancia que tuvo la agricultura en la gestión de la villa, siendo uno de los edificios mejor conservados de su tipo en la provincia de Almería. En cuanto a la Semana Santa, no se puede hablar de Huercalovera sin mencionar esta. La Semana Santa de Huercalovera ha sido declarada de interés turístico nacional. Es, sin duda, el evento que mejor define el alma huercalense. La rivalidad artística y devocional entre las cofradías, como el Paso Blanco, el Paso Negro, el Paso Morado y la Borriquita, ha dado lugar a un despliegue de lujo y arte difícil de igualar. Así, en su imaginería, cuenta con tallas de valor incalculable de autores como Francisco Salcillo o Castillo Lastrucci. Tiene también los bordados como mantos y estandartes, bordados en seda y oro, y son auténticas piezas de museo que desfilan por las calles. En cuanto al ambiente de esa Semana Santa, el silencio roto por las bandas de música y el olor a incienso transforman el pueblo en un escenario épico durante 7 días. En cuanto a la cultura, el ocio y la gastronomía, Huercalovera es un pueblo vivo que ha sabido adaptarse a los tiempos sin perder su esencia. Su oferta cultural es de las más potentes del levante almeriense, centrada en el Teatro Villa de Huercalovera, que acoge programación nacional de primer nivel. Más allá de la fe, la alegría estalla en la Feria de Octubre. Es una de las ferias más importantes de la provincia, donde las casetas, los caballos y el recinto ferial se llenan de gente de toda la comarca para celebrar el fin de las cosechas. La gastronomía huercalense es un festín para todos los sentidos, basada en productos de la huerta y tradiciones de pastoreo. Así podemos citar la empanada de almendra, que es el dulce estrella típico de Navidad, pero buscado todo el año. Los gurullos con conejos son un guiso contundente que sabe a hogar. Y las pelotas en caldo, un plato tradicional que refleja la cocina de aprovechamiento llevada a la excelencia. En cuanto a los recursos naturales, y de tiempo libre. Para los amantes del aire libre, el municipio ofrece la vía verde de Huerca Lobera. Aprovechando el antiguo trazado del ferrocarril, este camino es ideal para el senderismo y el cicloturismo, permitiendo disfrutar del paisaje semiárido pero lleno de vida de la zona. Además, su red de parques y plazas, como el Parque Municipal Adolfo Suárez, que es el pulmón verde del pueblo, es el lugar perfecto para el descanso familiar. En definitiva, ¿por qué hay que visitar Huerca Lobera? Pues porque Huerca Lobera es un ejemplo de equilibrio. Ha conseguido ser un centro moderno, con un hospital de referencia y servicios de gran ciudad, sin renunciar al saludo por la calle y al ritmo pausado de la vida andaluza. Huerca Lobera es un pueblo para perderse en sus plazas, para emocionarse con sus procesiones y para disfrutar de un tapeo generoso en cualquier terraza. Es, en definitiva, el lugar donde la historia de Almería se escribe con letras de oro, hospitalidad y futuro. Si busca autenticidad, Huerca Lobera te espera con los brazos abiertos. Pues bien, eso es todo, amigos. Como habéis visto, Almería no es solo los Filabres, la Alpujarra o la Sierra de María. La zona del Levante almeriense está llena de lugares mágicos donde pasar una jornada o varios días para conocerlos en profundidad. Se trata de otro más de los alicientes de nuestra provincia de Almería. Un saludo y hasta la semana que viene.
1: Buenas tardes. Epílogo del mayor dolor. He estado dolorido, padecido muchas veces en mi cuerpo esa sensación tan desagradable y a veces tan desesperante, sí, sin esperanza que pudiera pasar y volver a una situación anterior mejor. De los primeros que tengo recuerdos, cuando mi madre me llevaba a ver a deshora a don Torcuato, el médico del pueblo, para que me viera la barriga que me dolía una y otra vez sin venir a cuento. Esperando a que diagnosticara y recetara mientras me retorcía de dolor sentado en aquella silla de madera de la sala de espera. Nunca descubrieron, ni don Torcuato ni los siguientes, por qué aquellos dolores periódicos que tenía. Y vinieron otros y otros y muchos periodos de tiempo de paz, es decir, de no dolor físico. Pero hoy he sabido de un conocido con un dolor inmenso, más que ningún otro. Ha muerto su hijo de 20 años inesperadamente. Un accidente. Están esos que he descrito antes, pero no habrá nada como el dolor que debe estar pasando este padre y también su madre. ¿Para qué las lágrimas? ¿Para qué el medicamento tranquilizante que han podido darle para que descanse? ¿Para qué chillar o gritar? Nada te devolverá ese cuerpo, esa sonrisa, esas palabras. Michel de Montaigne, al que acudo para todo, porque de todo habla, un sabio, contaba el caso del noble que había soportado la muerte de su hijo uno tras otro y no parecía alterarlo. Un día la desgracia de la muerte sucedió a un amigo y se rompió en lágrimas y sollozos. Le preguntaron por ese distinto modo de manifestar dolor y que lo que pudo verse para el amigo fue más severo su manifestación que en el caso de los hijos fallecidos en las batallas que se libraban. Y respondió que sólo el último de los casos, el de la muerte del amigo, podía expresarse en lágrimas, pero no la muerte de su hijo, porque rebasaban cualquier posible forma de expresión. Las redes sociales han facilitado que todos los conocidos, los amigos, hayamos podido trasladar unas palabras de acompañamiento, que desconozco si habrían sido o no también de consuelo. Posiblemente hayan ido bien para esos primeros momentos de dolor intenso, de sorpresa, y sí puedan servir de consuelo si acude a ella pasado un tiempo. Porque nada atenuará ese dolor sentido ante la muerte del hijo. Y más si no te habías preparado, te había ido preparando para eso. Para casi todos los casos, el dolor físico padecido, el accidente que pueda magullar todo parte de tu cuerpo, hay medicamentos que pueden hacer más llevadero los días. Para el sufrimiento por la muerte de un hijo, no. Y no he llamado tristeza o desesperanza por algo tan tremendamente grave. Y no es sentir atrapado el alma y no saber por dónde dirigir los pasos. No son lágrimas y lamentos en voz, en grito. No es que aparezca y no se vaya la violencia de tu frente y no saber manejarla. Porque se quiere desprender de esas ataduras que los siglos de civilización han ido imponiendo a nuestras costumbres, aunque no a nuestras tripas. Tristeza inmensa, infinita. Dicen que el tiempo lo cura todo, que pasado unos meses, unos años, ese dolor se acostumbra a ubicarse en algún lugar del cerebro o de no sé qué otro sitio. Y pueden los que lo transportan pasar a una situación anímica más llevadera para las tareas cotidianas. No lo sé. La psiquiatría, la psicología, seguramente dirán que pueden ayudar de otra manera, sujetando, agarrando las emociones y haciéndolas gestionar mejor. No lo sé. Lo que sí he podido comprobar en personas cercanas, conocido, que el tiempo solo acostumbra, pero no cura, porque sigue reservado en algún lugar profundo, pero sin llave, porque vuelve una y otra vez, tantos días y tantas veces como los días que vivirá la persona que lo adquirió. No se puede trasladar, no se puede eliminar. Y ahora unos versos a este epílogo de hoy. Cuando creo que no te busco, te hallo entre los geranios que he plantado bajo el cerezo de flores tardías. Sigues aquí, en mis manos que aún piden las tuyas, en este aire húmedo y lleno de cosas superfluas. No he buscado refugios que limiten mis encuentros contigo. No estoy rendido, tampoco el viejo Pangí que sigue embelesado en su aroma. En soledad y también en sueño, tú y yo hablamos de esta vida y sonrío mientras engullo tus consejos para cuidarme. Esto es todo por hoy. Amigos, tengan una feliz noche de viernes y un muy feliz fin de semana.
2: Y después de este maravilloso epílogo de Paco Ruiz, recordando que este fin de semana hay un montón de actividades, si es que el tiempo lo permite, nos vamos a despedir hasta la semana que viene con el deseo, con la ilusión, con la esperanza de que disfrutéis al máximo todo el fin de semana y la semana que entra. Bueno, y ya si nos ponemos todo el mes y todo el año, porque ¿para qué vamos a sufrir si hemos venido a este planeta a disfrutar? Otros dicen que venimos a sufrir y que hay que aprovechar los momentos de disfrute, pero yo pienso que hemos venido a disfrutar y que bueno, que hay que soportar algunos momentos dolorosos. Sea como sea, y piensen ustedes como piensen, disfruten del fin de semana. Un abrazo y nos escuchamos la semana que viene. Hasta luego, compañeros.

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que me ruboriza escuchar, pues, algunas canciones de trap que están muy de moda ahora, que he descubierto así de Jun Beef o de Pin Flaco o de Kinder Malo, que tienen cosas que me parecen muy buenas. Y la gente no lo entiende, se ve como una cuestión generacional y yo me niego a envejecer, así que así que sí, es que cuando descubro algo nuevo, sobre todo para poder hablar mal de algo, tienes que conocerlo, ¿no? Entonces, claro, la gente dice, el trap, esto es una puta mierda. Yo empecé a decir que lo era hasta que alguien me dijo, oye, no tienes que escucharlo porque no tiene nada que ver con lo que tú piensas que es y tal. Y sí que lo escuché y me hizo un poco de tilín, sobre todo por la actitud, ¿no? Y cómo están llevando a cabo estos chavales por su cuenta y con pocos medios, todo, ¿no? O sea, están haciendo canciones súper urgentes, protestando todo lo que les rodea, todo lo que no tienen y les gustaría, todo el futuro que no ven, y lo están plasmando en canciones de una forma súper natural, súper visceral, como muy urgente, y está funcionando.

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Hola, ¿qué tal, amigos? Saludos de Antonio García. Comenzamos aquí una nueva edición de Rock Museum. Bienvenido, bienvenida, si te acabas de incorporar a esta sintonía. Como ya suele ser habitual, a partir de este momento tenemos 60 minutos para dedicarlos al mundo del rock. Como en cada comienzo del programa, te comento el correo por si en algún momento te quieres poner en contacto con nosotros. Es rockmuseum@hotmail.com.

vamos a estar escuchando la música de la Creedence Clearwater Revival, de Ted Nugent, Marillion, Fish, Neil Young, y nos despediremos con Willie and the Bandits.

todo preparado, así es que comienza esta edición, como te he dicho anteriormente, con la Creedence Clearwater Revival. Estamos ubicados en 1970. La Creedence editaba su disco Cosmos Factory con canciones como este Mad Baby, Let Me.

es la música de la Creedence Clearwater Revival, la banda de John Fogerty y de Tom Fogerty, los hermanos Fogerty, que hicieron grandes discos en esos últimos años de la década de los 60 y primeros de los 70. Estamos extrayendo canciones de su disco Cosmos Factory. El siguiente tema en sonar es este Run Through the Jungle.

Y el último tema que vamos a extraer de este magnífico Cosmos Factory de la Creedence Clearwater Revival es el tema que abría el disco, este estupendo Rumble Tumble.

Seguimos ubicados en la década de los 70. En 1975, Ted Nugent editaba su primer disco en solitario después de haber estado grabando dos discos con los Amboy Duke. El título llevaba el mismo nombre que el artista, un disco homónimo, y el disco se abría con este Stranglehold.

la música de Ted Nugent, un guitarrista que se daba a conocer a mitad de la década de los 70 con una puesta en escena bastante agresiva y una música bastante directa. Más canciones de este primer disco de Ted Nugent, 1975. El que hemos elegido a continuación es este Just What the Doctor Ordained.

avanzamos en el tiempo y ahora nos ubicamos en el año 1984. Marillion estaba cogiendo bastante fuerza a nivel de repercusión internacional con sus previos discos a ese año, y editaron un disco directo, cortito, de pocas canciones, del cual vamos a extraer el tema Forgotten Song. El disco llevaba por título Reel to Reel.

la música de Marillion en ese año 1984, donde sobre todo destacaba su cantante Fish. Fish, que en el año 89 abandonaría la banda para iniciar su carrera en solitario, y en el año 90 editó su primer disco, Virgil in a Wilderness of Mirror, del cual extraemos el tema que cerraba ese disco de 1990 de Fish, Cliché.

Más artistas, más grupos, más canciones para sonar aquí en el día de hoy en Rock Museum. Retrocedemos hasta 1975, nos ubicamos con el disco de Neil Young de estudio llamado Zuma y extraemos el tema Cortez, The Killer.

Los minutos finales los vamos a dedicar a escuchar el nuevo disco de estudio recién salido de Willy and the Bandits. El disco lleva por título Salt Roots, del cual vamos a extraer de momento este Style Thing.

la música de Willie and the Bandit. Vamos a extraer más canciones de su disco Salt Roots. El siguiente tema es Stand Up, con el que nos despedimos. Como siempre, un placer compartir este tiempo de radio, este tiempo de música contigo. Nos volveremos a encontrar la próxima semana aquí, en este mismo punto del dial. Chao, amigos.

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2: Bienvenidos a Ecos, el programa de Candil Radio donde el silencio encuentra voz. 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Muy buenas, ¿qué tal estáis? Espero que contentos con la llegada de la primavera. A mí, desde luego, siempre me ilumina el ánimo. A partir de cada marzo, siento algo dentro que hace clic con el nuevo nacimiento de Perséfone, como me gusta llamarlo, y con los años lo noto cada vez con más intensidad. Oye, que ya estamos en abril. No es mi intención ser dramática, pero diré que abril es el mejor mes del año. Ocurren dos eventos, el Día del Libro y mi cumpleaños. Exacto, ha comenzado oficialmente mi mes. Y justo pensando en los cumpleaños, el cambio de estación y el paso del tiempo, me puse a reflexionar. La palabra que atravesaba todos mis pensamientos era la misma: efemeridad. Soy Rocío Corle y hoy hablamos sobre la importancia de aceptar lo efímero. Empezamos.

Flor de sakura, flor de cerezo, hito en la cultura japonesa, símbolo de la belleza efímera y de la fragilidad de la vida. Si estás familiarizado con esta tradición, sabrás que la floración de los cerezos dura alrededor de una semana. Es un evento tan importante en el país que las familias y grupos de amigos se reúnen en parques y jardines para el hanami. Hanami. ¿Y eso qué es? ¿En qué consiste? Pues la palabra viene del kanji hana, que significa flor, junto con el kanji mi, que significa ver o mirar, contemplar las flores. Es de una belleza lacerante, ¿no te parece? El caso es que el hanami consiste precisamente en reunirse a celebrar la naturaleza haciendo picnics que incluyen recetas típicas para este evento concreto. Sí, sí, como lo oyes. Tal es la dedicación y la importancia de este acontecimiento que existen platillos típicos. Uno de ellos es el hanami dango, que consiste en tres bolitas de mochi de colores, rosa, blanco y verde, en brocheta. Tenemos, por otra parte, el sakura mochi, una suerte de mochi relleno de anko, es decir, pasta de judías rojas, envuelto en una hoja de cerezo. El hanami es, en definitiva, una celebración de la vida y una manera muy linda de sentarse a reflexionar acerca de la belleza efímera. ¿Acaso no es hermoso? ¿No existe cierto gusto o placer en conocer que algo o que todo es limitado? La flor de sakura, la primavera, la propia vida. Algo que aprecio mucho de la cultura japonesa es el respeto y mimo que tienen para con las estaciones del año. Bueno, y destaco también el respeto a la tierra. El caso, a través de las fiestas y tradiciones, ponen de manifiesto esa estimación de la transitoriedad y la belleza de los ciclos, dos conceptos que viven gratis en mi cabeza. Una de mis citas de cabecera pertenece a Heráclito de Éfeso y dice que lo único constante es el cambio. Y de hecho, estas festividades de las que hablo son, como comentábamos, hijas de esta cultura nipona donde nace el mono no aware. ¿Y qué es el mono no aware? Pues es un concepto básico de las artes japonesas, especialmente de la literatura, que suele traducirse como sensibilidad o empatía. Es más, el mono no aware también se entiende como el pathos, del griego sufrimiento o emoción, de lo efímero. Existe también un componente de melancolía, precisamente por eso, porque se trata de una sensibilidad hacia lo efímero. Esto es justo lo que vemos en el hanami. Es un sabor agridulce, porque lo efímero es una moneda de dos caras. Por una parte, es bella, por otra, triste. ¿A dónde quiero llegar con toda esta divulgación inesperada acerca de las costumbres de la floración del cerezo en Japón? Bueno, pues se puede vincular con cualquier ámbito de la vida, ¿no? Cuando te tocan ciertos conceptos o te mueves a través de ellos, al final aplican en el ámbito personal, el artístico, relacional. Pero bueno, como diría Aníbal, vayamos por partes. No sé si crees en las casualidades o en el destino. En cualquier caso, estoy segura de que alguna vez habrás tenido encuentros fugaces cuyo recuerdo se quedó a vivir en ti. Puede que precisamente por eso, por la belleza de lo efímero. Y sí, quizá de haber vuelto a saber de una persona con la que tuviste una única interacción mágica, esta segunda ya no hubiese sido tan mágica. Pero eso es parte del encanto, ¿no? Sé que vivimos en 2026 y la gente ya ni se mira por la calle. Pero si eres un fiel oyente, tú sabes que yo soy un alma vieja. Me gusta ir a eventos y entablar conversaciones estimulantes con personas interesantes. Tener alguna interacción irrelevante y tierna con desconocidos majos cuando se da una situación en concreto. Total, vivir, ¿no? Por ejemplo,
Hace unos meses caminaba en mi propia compañía por Barcelona. Me apetecía conocer la fuente mágica de Montjuïc y allá que fui con la analógica en mano. Fue mágico, desde luego, porque pillé justo el atardecer. El atardecer, otro elemento que despierta sensaciones intensas, ¿eh? Qué bonito ese momento transitorio entre el día y la noche. Que sepáis que los que tenéis la galería llena de fotos y vídeos del atardecer, me caéis bien. Sí, amigas mías, esto va por vosotras. El caso, volviendo a la anécdota. De camino a la fuente, me crucé con un chico y una chica, un par de desconocidos. Tenían una conversación desenfadada, generaban buena vibra. Sin más, no le di más importancia. Llegué a las escaleras del Museo Nacional, que tiene unas vistas increíbles a la fuente y parte de la ciudad, y estuve un buen rato contemplándolo todo desde varios ángulos. Hice alguna foto y en una de estas veo a los desconocidos buenrolleros. Recuerdo estar encuadrando en la Kodak una imagen desde lo más alto de las escaleras y justo después de disparar, oigo una voz que me ofrece con suma amabilidad hacerme una foto a mí. Lindo. Era el chico y a su lado estaba la chica. Los que habían estado paseando por una ruta similar a la mía poco antes, sin que ninguno lo supiéramos. Acepto y entablamos mínima conversación. Ay, pues sería muy guay, sí, gracias. Las vistas desde aquí son espectaculares, ¿verdad? Sí, estaba buscando un buen encuadre porque la cámara es de carrete y tal. Tras unas breves indicaciones, me hace la foto. Me gusta su entusiasmo al conseguir un buen encuadre y su reacción después al caer en que, al ser analógica, la foto no puede verse de manera inmediata. Hay una pausa. Por si no había sido lo suficientemente amable, me hace una foto también con el móvil. Si la foto de la cámara es como esta, estará espectacular, le dije. Y no era por cortesía, había verdadera dedicación en esa foto. Me dijo que eso esperaba y que ojalá me gustase cuando revelara el carrete. Tarea que aún tengo pendiente, pero bueno, no nos desviemos. Le di las gracias de nuevo y nos despedimos. Me quedé un ratito más merodeando la zona, con calma, disfrutando un poquito más del ambiente. A menudo pongo más valor en recordar algo por las sensaciones que por lo material. Soy defensora de la fotografía para conservar imágenes y tener recuerdos tangibles, pero más lo soy de dedicar un tiempo sin fotos, ni móvil, ni nada, solo apreciando el momento presente. Y eso hice. Respirar muy hondo, cerrar los ojos incluso. Y decidí marchar. Pasé cerca de los desconocidos buenrolleros y me despedí con un hasta luego, pero ellos en cambio se quedaron conteniendo un espera con las manos. Vi el gesto y di la vuelta para atenderlos. Me preguntaron por mi acento, tenían curiosidad. Me ubicaban andaluza, pero no sabían exactamente de dónde. Y en fin, ahí fue cuando se dio. No sé cuánto estuvimos hablando. Les hablé de mí y quise saber de ellos. Y ellos me contaron. Cada uno me cedió un pedacito de historia sobre su vida. Fue, efectivamente, mágico. Y no había ninguna intención más que querer saber genuinamente del otro. Es curioso cómo nos olemos las personas, cómo nos leemos. Y así fue. Se marchó también el atardecer. Nos despedimos sin saber siquiera nuestros nombres. Pero es que no hacía falta. Lo verdaderamente importante fue la chispa, el instante, el pétalo en flor que poco después caería y cuyo impacto, cuyo eco, permanece un ratito más. Solo hasta que caiga otro pétalo, llamado vida. En fin. Por cierto, haciendo un inciso, ya que estamos hablando de abril, un mes de libros y encuentros fugaces que dejan huella,
Quiero contaros una muy buena noticia. Este viernes 17 de abril estaré firmando en la Feria del Libro de Almería desde las 12 del mediodía a la 1 de la tarde. Estaré en la caseta de los libros de Mini. Así que, si te apetece y puedes, te invito a pasarte a por una dedicatoria en tu niña de fuego con su correspondiente firma. Y sobre todo, una buena charla de tú a tú. Me hará mucha ilusión vernos las caras. Y como buena malagueña, también estaré en la Feria del Libro de Málaga el lunes 4 de mayo de 6 a 7 de la tarde, en la misma caseta. Me hace muy feliz estar firmando en dos ciudades que significan tanto para mí. Allí nos veremos muy prontito. Volviendo al hilo, se me vinieron a la cabeza un par de historias a las que les encuentro relación con la importancia de aceptar lo efímero. Una es la película Before Sunrise, o Antes del amanecer en España, de Richard Linklater. Si no la has visto, ya tienes deberes para el fin de semana. De verdad, recomendadísima. Y si te molan las cuestiones con las que venimos hoy, lo vas a gozar. Es preciosa. Toda la trama transcurre en una noche. Y después, solo fe. Dos personas que se conocen a lo largo de una sola noche y no intercambian ningún dato de contacto. En fin, no quiero destriparla mucho. Quienes la habéis visto, ya habéis atado cabos. La otra historia es la de Antonius Block, el protagonista del séptimo sello de Berman. O bueno, coprotagonista, junto con la muerte. Pienso en concreto en la escena de las fresas. En las palabras de Antonius Block: siempre recordaré este día. Me acordaré de esta paz, de las fresas y del cuenco de leche, de vuestros rostros a esta última luz. Me acordaré de Miguel así dormidito y de José con su laúd. Conservaré el recuerdo de todo lo que hemos hablado. Lo llevaré entre mis manos, amorosamente, como se lleva un cuenco lleno de leche hasta el borde. Me bastará este recuerdo como una revelación. Escalofríos, ¿eh? Relacionándolo con esta charla, diría que esa escena es el hanami particular del séptimo sello. Un evento de belleza y melancolía. Efímero. Exactamente igual que la vida. Para ir bajando revoluciones, me gustaría compartir un poema que escribí hace un tiempo. Ya por entonces no podía evitar darle vueltas a, bueno, en fin, a las movidas a las que siempre les doy vueltas. Esto es Pertenencia, de Rocío Corle, y dice así: ser parte, poseer, ¿acaso comprendemos qué es ser? ¿Qué somos sino esclavos del azar, creyéndonos tan importantes como para tanto demandar? Que se compartía algo mío, di tanto, tanto, y desapareció fugaz, como corriente de río. Pero es que nada nos pertenece, nada más que el tiempo que tenemos, porque al fin y al cabo no nos pertenece ni la piel que habitamos. Nada nos pertenece, y no pertenecemos a nada más que un instante, efímeros e irrelevantes. Liberados porque nada nos pertenece, agradecidos y afligidos con esta suerte de préstamo que con la llegada del invierno y la ausencia de primavera perecerá con la fragilidad y la belleza de los pétalos.

¿Qué conclusiones sacamos de la charla de hoy? Pues yo me quedaría con una idea clave. Aceptar que somos una suerte de préstamo es, paradójicamente, lo que nos hace sentir libres. Aceptar que no somos tan importantes nos quita peso, solemnidad. Y eso nos da pie a actuar desde un lugar más honesto. Vivir aceptando nuestra intensidad, entablar relaciones mágicas con desconocidos y, en definitiva, llevar los recuerdos entre las manos con el mismo mimo con que Antonius Block sostenía su cuenco de leche. ¿Y tú? ¿Conocías esta corriente del mono no aguare? Quizá no, pero ya veías el mundo de esta forma. ¿Encuentras también una belleza lacerante en la condición de lo efímero? Espero que este ratito te haya servido para mirar tus pétalos con un poquito más de aprecio. Recuerda que puedes unirte a esta conversación y a esta comunidad siguiendo nuestra cuenta en Instagram, @ecos.voz. Estaré encantada de escuchar tus reflexiones, anécdotas y comentarios. Y como en cada episodio, cerramos con una recomendación musical. La de hoy es una canción tan minimalista como profunda. Un tema que deja de lado cualquier exceso de drama acerca de la transitoriedad, abrazándola como lo que es, lo más natural del mundo. Y que nos recuerda que, en fin, así es la vida, que todo viene y va, y luego nada es para tanto. El tema de hoy es C'est la vie, de Amaya. Gracias por escuchar, por parar un momento y quedarte conmigo al otro lado. Soy Rocío Corle. Esto es Ecos, un espacio para sentir despacio. Nos vemos muy pronto en las ferias de Almería y Málaga. Nos oímos en el próximo episodio.

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1: ¿De qué grupo tengo todo? Bueno, pues del Canto del Loco, porque marcó una vida muy importante en mi vida. Y digo del Canto del Loco porque una vez que el grupo se separó, pues no me ha gustado los caminos pues que han llevado en solitario sus componentes. Y creo que el Canto del Loco marcó una etapa en mi vida muy importante y lo tengo todo, porque es que me pongo una canción de ellos y ya me animo. Y, aunque sea una balada, me animo. Creo que también es por un poco ese... El recuerdo emocional, ¿no?, de vivir una buena época, una buena etapa, y creo que también se lo relaciono mucho con sus canciones y por eso pues lo tengo todo del grupo. Una vez ya que se han separado, pues ya no me ha suscitado el mismo interés con lo que ahora mismo están haciendo sus componentes.

0: Son las 8 de la tarde y 33 minutos.
1: Y luego también una cosa que me repatea el estómago es el blandirrock este de madrileño que salió del Canto del Loco y los grupillos esos que iban saliendo en la época que hacían como un blandirrock ahí feo de los 40, medio intentando hacer como el típico punk hardcore de californiano, pero que eso es que no es nada, que eso puedes poner una guitarra española y es una moñería, una letra mala, música repetitiva. Eso no esas cosas no las escucho ni las quiero, porque no aportan nada. Algo que me hace olvidar esto, cualquier cosa de Silvio Rodríguez, Playa Girón, por ejemplo, que todo lo contrario de toda esta música que tiene valores, que tiene calidad en la letra, calidad en la música y que tal, que es lo antónimo a esto, sería, por ejemplo, eso, Playa Girón de Silvio Rodríguez.

Pasión por la lectura. Dentro de toda mujer alienta una vida secreta, una fuerza poderosa llena de buenos instintos, creatividad y sabiduría. Es la mujer salvaje, una especie en peligro de extinción debido a los constantes esfuerzos de la sociedad por civilizar a las mujeres y constreñirlas a rígidos papeles que anulan su esencia instintiva. Mitos interculturales, cuentos de hadas e historias para contribuir a que las mujeres refuercen su fuerza y su salud, atributos visionarios de esta esencia instintiva. Lee Mujeres que corren con lobos, de Clarissa Pinkola Estés.

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Para mí el grupazo por excelencia es Motorhead. Yo Lemmy Kilmister lo considero casi como mi padre. Y me da muchísima pena que verdaderamente con todos los grandes éxitos que ha cosechado, con toda la vida tan de leyenda, tan de vivencia, verdaderamente murió como un señor mayor triste con un síndrome de Diógenes del carajo. Entonces, me causa también mucha ternura.

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2: De los que más conservo son de Serrat, de Sabina y de Ana Belén. Son los que, sobre todo, tengo a lo mejor 2-3 discos. Luego ya en el MP3 pues tienen más música, pero ahí, de discos de vinilo sobre todo, tengo de esos tres autores. Y una canción que me gusta mucho, aunque no siga ya bastante a Ana Belén como la seguía antes, es la del Hombre del Piano.

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Este 363rd programa lo vamos a dedicar a canciones sobre princesas, pero princesas que no necesitan ser salvadas por ningún príncipe. La idea se me ocurrió al leer los libros La princesa de las remolachas y otros cuentos populares y Cuentos de hadas de Angela Carter. Antes de que los cuentos se fijaran en papel, existía una rica tradición oral donde las mujeres eran las principales narradoras. Históricamente, las mujeres contaban estas historias mientras realizaban trabajos manuales como hilar, coser o cocinar. Eran relatos de supervivencia cargados de advertencias reales sobre el hambre, el abuso y el poder. Después, las historias cambiaron cuando se fijaron por escrito por escritores hombres. Vamos a escuchar hoy, durante la siguiente hora, aquí en Candil Radio, canciones sobre princesas compuestas e interpretadas por mujeres del mundo. Espero que las disfrutéis.

La princesa y la vaca. Érase una vez un molinero rico que tenía 3 hijas. De las vacas que tenía en el establo, una salía siempre al mediodía y no volvía hasta bien entrada la noche, sin que nadie supiera dónde iba. Un día, la hija mayor del molinero le dijo a la vaca, que justo en ese momento se disponía a salir: «Vaca, déjame ir contigo». «Puedes venir», contestó. Así que la joven se fue con la vaca. Llegaron a un pequeño lago. La joven se asustó al ver que la vaca se metía en el agua y se disponía a nadar en el lago. Pero la vaca le dijo que se agarrara de su cola y que nadara con ella. Pronto llegaron a la otra orilla, donde había un maravilloso palacio. La joven iba a entrar, pero la vaca le gritó: «No te quedes mucho rato, te llamaré 3 veces. Si no estás a mi lado a la tercera, tendrás que quedarte en el palacio». La hija mayor recorrió el palacio y no paraba de asombrarse de la belleza de los aposentos y de lo exquisito de los objetos que en ellos se guardaban. Había sobre todo un sinfín de vestidos espléndidos y hermosos, extendidos por todos los aposentos, y ella no se cansaba de mirar. Se quedó hasta que la vaca la llamó por segunda vez. Entonces cogió rápidamente algunos de aquellos preciosos vestidos y bajó a toda prisa hasta donde estaba la vaca, que del mismo modo que antes, la cruzó a través del lago y la llevó a casa. Cuando enseñó a las hermanas aquellas magníficas vestiduras y les contó todo lo que le había sucedido, la segunda hermana quiso también ir al palacio con la vaca. La vaca accedió y le sucedió lo mismo que a su hermana el día anterior. También ella regresó bien cargada. Al tercer día, dijo la menor y la más bonita de las hermanas: «Querida vaca, mira, mis 2 hermanas han ido contigo y han traído cosas muy hermosas. Déjame ir a mí también». Entonces se fue con la vaca y llegaron al palacio atravesando el lago. La princesa entró sin atender a la advertencia de la vaca. Una vez dentro, recorrió todos los pasillos y aposentos y se quedó perpleja ante la belleza del palacio y las cosas tan exquisitas que encerraba. No obstante, no cogió nada, sino que se contentó con ver aquellas adorables cosas y estaba tan sumida en la contemplación que no oyó que la vaca la llamaba ya por segunda vez. A la tercera, bajó todo lo deprisa que pudo, pero la vaca ya estaba atravesando el lago y la hija menor del molinero no tuvo más remedio que quedarse. A pesar de todo, se consoló pensando que la vaca volvería al día siguiente. Entró de nuevo en el palacio y se tumbó en la cama. A medianoche, un ruido terrible la sacó de sus hermosos sueños. De repente, la puerta de su habitación se abrió y entró un enorme gato negro que se tumbó a su lado y le ordenó que al dar las 12 le cortara la cola. La joven no quería hacerlo, pero el gato la amenazó con matarla. Entonces la pobre niña tuvo que bajar con el gato al sótano, donde había un taco de madera con un hacha encima. Y cuando dieron las 12, la joven cogió el hacha y le cortó la cola al gato. Entonces el gato desapareció. La chica volvió a su cuarto, se tumbó en la cama y se durmió rápidamente. Pero cuando despertó por la mañana, yacía a su lado un apuesto caballero, el señor del palacio, que había sido hechizado por una malvada bruja. Le dio las gracias por haberlo salvado, le mostró las cosas que había en el palacio y se lo ofreció todo, además de su mano. La joven accedió y los 2 vivieron felices muchos años.

Hemos comenzado con Mónica Rostscher, que es una virtuosa de la guitarra alemana que lidera una big band de 18 músicos. Olvida el jazz tradicional, lo de ella es una explosión de art rock y psicodelia. Esta pieza, Ocho princesas, es una montaña rusa sonora. No describe a una princesa dulce, sino a ocho figuras complejas y casi surrealistas. Musicalmente rompe con la estructura clásica, demostrando que la realeza femenina puede ser caótica, poderosa y absolutamente impredecible. Y continuamos con Ulla Meinecke, que es una de las voces más respetadas del rock y pop alemán de los años 80. Ulla es conocida por sus letras inteligentes y su voz ahumada y madura. Su canción es una mirada crítica y un tanto melancólica al mito de la princesa. Ulla canta sobre la realidad detrás de la fachada, cuestionando las expectativas sociales y recordándonos que debajo de la corona hay una mujer de carne y hueso que busca su propio camino.

Michelle es una estrella absoluta del Schlager alemán. Ha representado la resiliencia en la industria musical, manteniéndose vigente durante décadas. Esta es una balada dulce, pero con un mensaje protector. En lugar de esperar a un príncipe, la narrativa se centra en el crecimiento y la guía. Es un recordatorio de que cada niña es una princesa en su propio mundo y su valor no depende de ser rescatada, sino de ser amada y libre.

Acabamos de escuchar Princess of Power de Marina Diamandis, que es la reina del pop intelectual. Sus letras suelen diseccionar el feminismo, la psicología y la fama con un ingenio afilado. En esta canción, Marina toma el concepto de princesa y lo transforma en una figura de autoridad total. Aquí, el poder no es un regalo de un rey, sino algo que ella posee intrínsecamente. Es bailable, es vibrante y es un himno a la soberanía personal. Y continuamos con Joa. Joa es una de las promesas más frescas del pop alternativo francés. Joa mezcla sonidos urbanos con una honestidad emocional cruda. Esta pista define a la princesa moderna, que no es perfecta ni quiere serlo. Reivindica el derecho a estar rota, a ser complicada y a reinar sobre su propio desorden. Es la antítesis del cuento de hadas pulcro de Disney, Princess Chaos.

Cuando autores como Charles Perrault y más tarde los hermanos Grimm comenzaron a recopilar y editar las historias de narración oral, ocurrió una transformación drástica para adaptarlas a los valores de su época, la burguesía y el patriarcado decimonónico. Se eliminaron elementos considerados vulgares o demasiado oscuros y la astucia de la heroína se reemplazó por la docilidad y la belleza. De igual forma, las mujeres poderosas pasaron de ser hadas o sabias a ser exclusivamente madrastras malvadas o brujas, reforzando la idea de que el poder, en manos femeninas, era peligroso. Vamos a escuchar a continuación a Aviva Monguillo, Caris, que es una artista canadiense que sabe cómo convertir la vulnerabilidad en un arma de empoderamiento. Esta canción, Princess Don't Cry, se volvió viral por una razón: desafía la idea de que la fortaleza significa no tener sentimientos. Caris nos dice que una princesa puede llorar, pero eso no la hace débil, simplemente la hace humana mientras sigue adelante. Es perfecta para mostrar que la verdadera fuerza es la honestidad emocional.

Olivia Belli es una pianista y compositora italiana de la corriente neoclásica. Su estilo es minimalista, elegante y profundamente evocador. La canción Buongiorno Principessa es una reinterpretación del famoso tema de Nicola Piovani para la película La vida es bella. Al ser instrumental, Belli nos permite imaginar a una princesa que no es rescatada de un dragón, sino que sobrevive a la adversidad a través del amor y la resiliencia mental. Es una pieza que respira esperanza pura.

Ángela Rorró es una de las figuras más transgresoras y auténticas de la música brasileña. Ángela es conocida por su voz grave y su honestidad emocional casi visceral. Con un aire de bossa nova y jazz, esta canción, O Cinema, a Princesa y Omar, es poesía pura. Aquí la princesa se funde con la imagen del cine y la inmensidad del mar. Ángela canta sobre la libertad y la soledad elegida, sugiriendo que la verdadera realeza está en la capacidad de sentir y ser libre bajo el cielo de Brasil.

podría haber sido capaz de armar esta antología de relatos, todos ellos protagonizados por mujeres, una celebración del universo femenino a través de los tiempos. Vamos a escuchar a continuación a Claire de Terzi, que es una artista francesa inclasificable que mezcla el rock, el folk y la música electrónica con una visión muy artística y feminista. En esta pieza, La Princesse Arabe, de Terzi rompe con el exotismo tradicional. Nos presenta a una princesa que es dueña de su narrativa, lejos de los estereotipos de los cuentos occidentales. Es una exploración sonora que utiliza la música para reclamar una identidad fuerte y misteriosa.

Continuamos con un trío de lujo en la música clásica y la ópera contemporánea. Isabella Bulcker es una de las compositoras más importantes de Francia, acompañada aquí por la voz

Cristalina de Julie Rosett y el piano de Susan Manoff. La canción está basada en el cuento de la princesa y el guisante. Esta obra convierte el relato en una pieza de cámara divertida y técnica. Lo interesante aquí es cómo la música subraya la sensibilidad extrema de la protagonista como un don, no como una debilidad. Es una princesa que se define por su propia percepción del mundo.

0: Hija de la leyenda Dede Bridgewater, China Moses es una diva del jazz y el soul por derecho propio, con una presencia escénica arrolladora. La canción que vamos a escuchar es la versión francesa de Almost There, de la película Tiana y el sapo. A diferencia de las princesas clásicas, Tiana no sueña con un príncipe, sino con abrir su propio restaurante. China Moses le imprime un swing y una determinación que nos dice: el trabajo duro es lo que hace que los sueños se cumplan, no la magia.
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Melanie Daan es una de las voces más brillantes del jazz francés contemporáneo, conocida por su capacidad de reinterpretar los clásicos de la chanson con una frescura moderna. Terminamos con una versión de la famosa canción de Georges Brassens, La princesse et le croque-note, que cuenta la historia de una princesa que se enamora de un músico humilde. Lo hermoso de la interpretación de Daan es cómo resalta la elección de la princesa. Ella decide bajar de su pedestal por amor al arte y a la música, desafiando todas las convenciones sociales de su rango. Ya.

Desde los pianos italianos hasta el jazz de Nueva Orleans, hemos recorrido un mundo donde las princesas ya no esperan en balcones. Deciden, emprenden negocios, se pierden en el mar o se enamoran de la música. Gracias por acompañarnos en esta selección de voces que han decidido cambiar los cuentos. Saludos de María Eugenia Hernández Pablos en la selección musical, el micrófono y la técnica. Os espero aquí en Candil Radio dentro de 7 días. Hasta entonces, que la buena música os acompañe.

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1: Hola, ¿qué tal? Bienvenidos una semana más a Los Classics, a nuestra máquina del tiempo. ¿Dispuesto a viajar? ¡Vamos allá!
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1: Corría el año 2014 cuando veía a la luz el álbum People of Tomorrow de la banda Citrus Sun. Incluía este Más una vez. 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

Comenzamos nuestros clásicos de esta semana con este temazo de Citrus Shan, la banda liderada por Blue A, líder también de la banda Incógnito. Y tenemos cosas fantásticas. Nos vamos con esto de Paul Brown con Al Jarreau. Corría el año 2007 cuando veía la luz el álbum White Sand. Incluía temas como este

uno de los temas importantes dentro del smooth jazz. Corría el año 2006 cuando veía la luz el álbum Now de Kyle Eastwood. Incluía temazos tan importantes como este I Can't Remember con la voz de Ben Coulomb.

I Can't Remember es Kyle Eastwood con la voz de Ben Cullum. El hijo de Clint Eastwood, Kyle Eastwood, ha realizado bandas sonoras importantes como la de Invictus, Gran Torino, Cartas desde Iwo Jima, Banderas de nuestros padres, Million

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1: Esto es Leave It, del álbum Now, de Kyle Eastwood. Temazo con la voz de Ben Colom. Estos son Los Classics.

0: En nuestros clásicos de esta semana hemos recordado el álbum Now de Kyle Eastwood. Hemos escuchado tres temas, I Can't Remember, How I'm Doing y este último, también con la voz de Ben Colum, Leave It.
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0: Es la música que nos llega desde Ghana. Es Gref Kofi Brown, de su álbum Together as One, año 2006, este temazo, Shadow.
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El año 2014 veía la luz este temazo Speed of Light de la superbanda Jazz Funk Soul, conformada ni más ni menos que por Jeff Lorber, Chuck Loeff y Everett Harp. Vaya temazo que hemos escuchado aquí en Los Classics.

0: Corría el año 1999 cuando veía a la luz el álbum Professional Dreamer de David Benoit. Incluía temas como este, Miles After Dark.
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0: Es Paul Brown, Sweet Sweet Love.

una verdadera pasada de tema de nuestro admirado Paul Brown. Año 1998, el tema She Smooth es ni más ni menos que George Benson.

Bueno, y nosotros que vamos a ir acabando ya con estos 60 minutos. Sabes que tenemos esos 60 minutos cada semana. Intentamos traerte recuerdos inolvidables. Yo creo que a veces lo conseguimos. Espero que sea así y espero, por supuesto, que podamos cumplir cada semana con tus expectativas musicales en lo que se refiere a nuestros clásicos. Bueno, y acabamos con un clásico de verdad. Es George Duke. Sausalito. Esto ha sido todo por esta semana. Un abrazo muy fuerte. En 7 días nos escuchamos de nuevo en esta misma sintonía con los Classics. Chao.

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1: Tienes que andar un poco, hombre. 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
1: Periodistas, policías, vecinos, más gente de la que aparece en Los Ángeles cuando abren un supermercado. Hasta las cámaras vinieron. El suceso serviría de distracción a mucha gente. A muchísima gente. ¿Qué le pasaría a Norma? Aunque se salvara de la cárcel, crimen pasional, enajenación mental, los titulares la matarían. Actriz olvidada es homicida. Vieja actriz. Antigua reina del cine.
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1: No voy a pronunciar ningún discurso, solo quiero daros las gracias por estos meses. Han sido muy importantes para mí.
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Bien mirado, el otoño pertenece a la categoría de los placeres infrecuentes, esos cuyo filo no debe desgastarse por el uso. Y no existe belleza independiente del esplendor distinto de las cuatro estaciones. Si ahora me pusiera a dibujar un cuadrifolio, nos mostraría como un excesivo enamorado de lo concreto. ¿Quién describe el efecto detallado que tiene el mundo sobre nuestros días? Una equivalencia abstracta resulta más satisfactoria, también más eficaz. Ojalá el año solamente fuera una rotación completa del pensamiento. Eso, lo mismo exactamente, que según Paul Valéry, es un poema. Tabla de la diversidad de los días. Juan Antonio González Iglesias.

se pasarán de mano en mano, de corazón en corazón, de carne a carne. El elemento misterioso que determina mi tristeza cuando te vas, que me impulsa a buscarte ciegamente, que me lleva a tu lado sin remedio. Lo que la gente llama amor, en suma,

Nunca creíste que fuera tuyo un dolor tan antiguo, tan usado, dicen, tan poco original. Es mío. Cada día le pongo un nombre nuevo. Lo llamo pie, lo llamo estómago, lo llamo rodilla, lo llamo cabeza, cansancio, malestar, canas, cuello, manos, huesos. Y de todos, mi favorito es insomnio. Lo llaman insomnio. Lo llaman insomnio los enanos y los hombres malos. Insomnio, Tulio Guisado.

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yo habría amado esa ciudad. Sus olores a puerto y a fritura y a dátiles. Las voces del mercado gritando en muchas lenguas. El mar lamiendo mármoles y adobes. Ese brillo grasiento de la luna en las aguas tranquilas que mecían los barcos. Yo habría amado esa ciudad tan triste, donde cada mañana amanecían sucios de arena y polvo los estanques con su fondo apacible de peces de mosaico. La soledad de aquellos ancianos melancólicos que iban a ver ponerse el sol sobre las dunas o a escuchar los sonidos del mar domesticado desde los malecones, que apenas recordaban dónde habían nacido, en una tierra verde, al norte de las olas. Y su dolor ardía por las noches, duradero y pequeño como un candil de aceite. Yo habría amado mucho a esos hombres sin patria, que nunca conocieron más hogar que sus ojos. Les habría gustado mi sonrisa. Me habrían regalado brazaletes de plata, polvos de malaquita y adornos de coral. Cesárea Marítima, Ana Isabel Conejo.

Noviembre puede ser una conquista, porque vuelve otra vez sobre los toldos las horquillas de nácar imitado, los abrigos baratos de entretiempo, donde tú te escondías de pronto y mi deseo. Y vuelve con la torpe paciencia de la fidelidad, como la melodía de una vieja canción que recordamos. Ya sabes que el otoño, además del plumaje mojado de los árboles, además de la luz y de esta tierra, era una cita rota, perdida entre nosotros.

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Rodo cortó una flor y la dejó en su lecho. Era una flor de linaje violeta, semiazul, entreabierta como un ojo de la profundidad, del mar distante. Dejó Rodo esa flor bajo Rosía y ella durmió sobre la flor azul. Toda esa noche soñó con el mar. Una ola redonda se la llevó en el sueño hasta una roca de color azul. Allí esperaba ella por años y por siglos, entre la espuma repetida y el cabeceo de los cachalotes. Sola está Rosía, hasta que luego el cielo descendió de su estatura y la cubrió con una nube azul. Al despertar del sueño, bajo sus ancas claras y entre sus piernas, una flor caliente. Todo su cuerpo era una luz azul. La flor azul, Pablo Neruda.

Es una carta esférica para que nunca te marches, para que nunca vuelvas, para no volver a besarte, para que no dejes de hacerlo, para que mis letras rompan el aire, para que mi garganta pueda tragar tu ausencia. Es una carta esférica para que tus ojos me ignoren, para que yo nunca los olvide, para que tu egoísmo no me hiera, para que tu egoísmo te regocije, para que olvide tus huellas, para que tus huellas caminen por mi piel.